0: Mañana, pues ya otra vez todo se regularice, mañana jueves, que todo se regularice en las actividades de la sociedad. Porque el 15 fue parcialmente laboral, me dio la impresión de que no solo eso, sino que el 15 como que acabó siendo medio feriado para mucha gente. Entonces, bueno, el 15 de la tarde, ya sabe usted, todo ahí, lo que pasó, lo que sucedió. El 16 no hubo trabajo ayer, bueno, hubo servicios, etcétera. Hoy, perdón, y ya mañana 17 regresamos al trajín, ahora sí que colectivo, en esto que llamamos, de repente, ni hablar, ¿no? Llamamos cotidianidad, normalidad. Bueno, le cuento qué ha pasado en las últimas horas también. Hay asuntos que son importantes. Se ha insistido en que Amílcar Olán hay una orden de prisión en su contra, ¿no? Que ya se libró una orden de prisión en su contra. Pues si pensaban eso, claramente la fiscal dijo, no hay orden de aprehensión en contra ni de Olán ni de el señor Andrés Manuel López Beltrán. Así que, digamos, yo no creo que vaya a ser eso el gobierno está muy en lo suyo con estos personajes, pero lo que sí podría decirle que pudiera ser que sea un asunto que esté en la mesa, ¿no? Posibilidad o no posibilidad. Hoy hay gente que dice que el señor Olán, ya anda recorriendo por ahí el mundo, que ya no se encuentra en México. Entonces, pues bueno, todo eso, como usted y yo lo sabemos, es un terreno un poquito muy difícil de asir, muy difícil de poder tener con claridad. Pero sí, evidentemente, es un asunto que ahí está y que hay que tener atención a él, hay que tener atención. Lo que sí pasaría ante una eventualidad de esta naturaleza es que muchas fichas de dominó se caerían, y se caerían, le digo, entre otras muchas cosas, porque son personajes muy mencionados, son personajes que están, diría yo, invariablemente en el centro, uno por su capacidad de influencia y el otro porque es el instrumentador de la capacidad de influencia. Y no solamente es el tema del huachicol fiscal, son las obras emblemáticas de este sexenio, del pasado sexenio, perdóneme usted, que López Obrador llevó a cabo. Ya sabe, estamos aquí pensando en cosas tan concretas como el Tren Maya, etcétera, etcétera. Bueno, entonces, ahí estamos echados a andar ahí, en ese tema que no se puede perder por ningún motivo de vista. Déjeme plantearle otro asunto, que es, a ver, ¿en qué han terminado, o en qué van, porque no han terminado, en qué van los destapes, el destape de corcholatas, ¿no?, que ha llevado a cabo el Morena, ¿no? Y yo diría que hay algunos asuntos para atender. Primero, por principio, digamos algo, es sumamente difícil que una designación de candidatura pueda generar plenos consensos. Es muy difícil. No quiero decir que la pueda generar, claro, pues puede generar consensos, pero en general, cuando se trata de la política, es difícil. Cuando se trata de un partido como Morena, es más difícil. ¿Por qué? Cuando se trata de un partido como Morena, por muchas razones, pero hay una que a mí me parece que sí tenemos que poner en la mesa, que es el hecho de que es un partido fuerte, poderoso, con enormes posibilidades de triunfo. Entonces, la pelea por una candidatura tiene que ver con todo lo que ofrecen. Pienso poco en lo que cuando digo todo lo que ofrecen, pienso poco en todo lo que no pienso mucho en todo lo que ofrecen, porque pues todos ofrecen mucho, reitero, no pienso en eso. Pienso más bien en que saben que quien sea candidato tiene posibilidades verdaderamente altísimas de ganar, porque la marca los lleva. Sin embargo, ojo con esto, no necesariamente pueden triunfar si hay un conflicto interno y uno de los derrotados se coloca y se asume como parte de la oposición y le pelea a la corcholata destapada la posibilidad de ser gobernador o gobernadora en caso de que la corcholata termine siendo candidata, que es obvio que así es, pero me refiero, esto es importante decirlo, es candidata, candidato, como se lo cuento, primero tiene que serlo. Pero si seguramente lo va a ser, perdóneme, ¿no? Pero bueno, a lo que me refiero es, si hay broncas internas, aparece ahí un tercero que dice, me voy a otro partido y soy candidato, y si tiene fuerza suficiente, como podría ser el caso de Zacatecas, cuidado, ¿no? Porque ahí puede ganar cualquier otro. Yo no veo cómo le pueden ganar a la señora que se aseguran que está mencionada, a la señora allá en Estados Unidos, que es informante de Estados Unidos. Yo no dudo que no veo cómo le puedan ganar. Más bien creo que la forma en que ella pudiera va a ganar, pero lo que puede pasar es a partir de que ya se oficialice más y a lo mejor se filtre más información. Y cuando se filtra más información, usted y yo sabemos, pues vienen ahí los golpes, ¿no? Y cuando vienen los golpes, algunos de ellos bajos o fuego amigo, algo que es importante es, si llega el momento de ya designar a la candidata, candidato, si conviene o no conviene, ¿no? Para el propio partido, no puede cargar ahí con un lastre, para decirlo claro, ¿no? Si así lo fuera. Bueno, en el caso de Guerrero, yo tengo la impresión de que por más que Avelina brinque y diga todo lo que dice, incluso con alta dosis de razón, ahí no va a cambiar. Beatriz Mojica ya es la candidata y Colorín Colorado, y va a acabar siendo candidata a gobernador. Ahí sí va difícil que sea otra persona, de no ser que brinque algo, imponderables. Que quede claro, los imponderables siempre están a la vista, ¿no? Están a la vista. Entonces, con todo eso de por medio, pues el gran asunto con Morena no es tanto dónde está la oposición, sino en Morena dónde le puede aparecer internamente la oposición. Y si le aparece la oposición internamente, sí, créame que las cosas se pueden poner sumamente delicadas para Morena. Pueden ser muy difíciles para Morena, porque muchas de las gubernaturas que hoy piensa y asegura que puede ganar, pues a lo mejor no. Ahora, faltan algunas muy interesantes, dos particularmente. Es increíble, nomás hablamos de Morena, ¿verdad? Pues porque la oposición simplemente no existe. Bueno, faltan dos ahí. Nuevo León, ¿quién sabe quién puede ser? Waldo dice que va a ser él. Todos dicen que va a ser. También la señora que ahora trabaja en el gobierno y antes era el PRI. Todos dicen que van a ser, ¿no? A pesar que está en una secta y todo eso. Pero bueno, todos dicen que van a ser. Más allá de que todos digan que van a ser, aquí el asunto es que ahí es una gubernatura muy peleada, porque sí tiene una fuerza real Movimiento Ciudadano. Y Movimiento Ciudadano, ahí sí se lo digo, camina con fuerza. Si no es Luis Donaldo Colosio, que creo que no va a ser, va a ser Mariana, la esposa del actual gobernador, y van a echar toda la caballería. ¿Cómo lo van a echar en San Luis Potosí? Pero con el verde. Bueno, dicho todo esto, como para dar los pormenores, yo creo que ahí está el principal problema. No hay manera, ahí sí se lo digo, no le demos muchas vueltas, no hay manera de que haya una candidatura, insisto, que en pocas ocasiones, ¿no? Pero en general, y más con un partido como Morena, es muy difícil que haya una candidatura de plenos consensos. Yo no la veo. Algunos, ¿sabe qué? Se aguantan y se callan la boca. ¿Y sabe por qué se cae en la boca? Pues porque no quieren perder lo que les pueden ofrecer en la derrota. Pero, ¿qué dirá Rafael Mollinedo? ¿Qué dirá Avelina? ¿Qué dirá Ulises en Zacatecas? ¿Y qué dirá en Quintana Roo, el primer caso, ¿no? El de Mollinedo. ¿Y qué dirá Raúl Morón en Michoacán? Pues claro, yo estoy aquí con el partido y nosotros, y está más importante eso. Pero en el fondo es la porra lo saluda, ¿eh? Así de sencillo. Y bueno, pues se la tragarán, pero también no se atreven a verdaderamente protestar en algo con lo que me permito cerrar. No nos hagamos. ¿Son encuestas o la élite del partido y del gobierno definen quiénes son las y los coordinadores, las designaciones? Yo cada vez estoy más cierto de que son las élites de los partidos las que deciden, junto con la élite de un gobierno tan poderoso como las que deciden quiénes son. No, que ahí están las encuestas. ¿Dónde están? A ver, no, son 10 preguntas que les hacemos. ¿A quién se las hicieron? ¿Dónde está el muestreo? No se hagan, hombre. Lo decidió ahí la élite. Por eso es que, por eso un poco, lo que dice Belén es cierto, ¿no? son encuestas de papel, así de sencillo. Bueno, aquí andamos, oiga, ahí va un resumen, a ver qué le parece. Gracias, que nos acompañe, que tenga buen resto de 16 de septiembre.
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2: Donald Trump reconoció la labor de la presidenta Claudia Sheinbaum en el combate al narcotráfico, aunque exigió a México medidas adicionales contra los cárteles. El presidente de Estados Unidos pidió mayores inspecciones aduaneras, inversión en seguridad y la investigación de funcionarios acusados de proteger a organizaciones criminales. Durante el desfile militar por la independencia, la presidenta Claudia Sheinbaum advirtió que México no será colonia ni protectorado de ningún país, afirmando que la nación no se arrodilla. El contundente mensaje frente a las presiones de Estados Unidos se dio en el Zócalo capitalino, ante la participación de casi 16.000 elementos de las Fuerzas Armadas. La Fiscalía General de la República informó que no existen órdenes de aprehensión vigentes en contra del empresario Amílcar Olán ni de Andrés Manuel López Beltrán. La fiscal Ernestina Godoy confirmó la situación jurídica de ambos, mientras la dependencia mantiene abierta la investigación por presuntas irregularidades en la importación de diésel. Un juez de Morelos ordenó la captura de Francisco Javier N., alias El Trompas, por su presunta responsabilidad en el asesinato de la estudiante española Claudia Tacoronte. La Fiscalía Estatal amplió el operativo de búsqueda en Morelos y estados colindantes para cumplimentar el mandamiento judicial y confirmar plenamente su identidad. La diputada del Partido Verde, Alejandra Chedraui, propuso reformar el Código Penal Federal para castigar con hasta 6 años de prisión a quien abandone a una persona adulta mayor, elevando la pena hasta 15 años si el abandono provoca la muerte. La iniciativa contempla además multas de hasta 175 mil pesos. La Reserva Federal de Estados Unidos elevó su tasa de interés en un cuarto de punto para ubicarla en el rango de 3.75 a 4%, en su primer incremento desde julio de 2023. Ante este panorama, el Banco Central prevé un nuevo ajuste antes de concluir el año, elevando su proyección al cierre de 2026. El informático canadiense Joshua Benjo, considerado uno de los pioneros de la inteligencia artificial, advirtió que la humanidad está perdiendo el control de esta tecnología. El experto exigió adoptar medidas de seguridad similares a las del armamento nuclear, alertando que los sistemas avanzados podrían evadir la ciberseguridad y actuar sin intervención humana.
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0: ahora que son las 18:17 en la hora del centro. Bueno, Federico Berrueto, analista político. Federico, gracias por tu tiempo y más en 16 de septiembre. ¿Cómo te ha ido?
1: Me ha ido muy bien aquí disfrutando este 16 de septiembre.
0: Gracias, Federico, por tu tiempo. Que digamos, otra vez la soberanía, otra vez la defensa nacional, la patria no se vende, no se arrodilla, etcétera. ¿Es propio el 16 de septiembre, es propio de la coyuntura en la que estamos en el 16 de septiembre? ¿Qué es, Federico?
1: Mira, primero hay que agradecer que la presidenta en esta ocasión no se aprovechó de una conmemoración cívica para lo que ya ha sido costumbre, que es utilizar la historia a manera de dividir a los mexicanos, de polarizarnos, con una idea de que por un lado está el pueblo bueno, los patriotas, los que defienden la soberanía, y por otra parte están los malos mexicanos, los conservadores, que están prestos y dispuestos a servir al extranjero. La verdad sea dicha, aunque la presidenta emite una expresión ya mero al último de su mensaje, de que México no será colonia ni protectorado, México no se doblega, no se arrodilla, etcétera. Bueno, es un mensaje, digamos, de cajón, dada la circunstancia y dado lo que ha sido el posicionamiento del gobierno mexicano respecto, entre líneas, al gobierno norteamericano. Pero bueno, los problemas ahí están y el discurso no lo resuelve, y la conmemoración de los mexicanos pues se da en el marco de una gran incertidumbre, de muchos problemas y de pues cosas que no se resuelven en el marco de las intenciones o de las palabras.
0: Se diluye, Federico, el mensaje, se vuelve en una narrativa que cada vez permea y permea más entre la población. El tema, no sabemos, claro, que el tema de soberanía, no nos hincamos, México nunca se vende, etcétera, es directo a Estados Unidos como nunca antes, y es directo contra Trump, sí. Aunque diga que Trump es su cuate. Por ahí, ¿cómo ves?
1: Sí, efectivamente es ahí, pero fíjate que el tema, el problema de México no es lo que piense la gente. No son las encuestas de opinión, no son el apoyo que recibe la presidenta con una opinión generosa de la mayoría de los mexicanos. Ahí no están los problemas de México. Los problemas de México los estamos teniendo al menos los que más preocupan y que representan un verdadero riesgo, y me atrevo a decir una amenaza a su soberanía. Están, por un lado, en el frente criminal, y por otro lado, desde luego, este asedio por parte del gobierno norteamericano. Pero fíjate, Javier, que en ambos planos, es decir, en el criminal y en el internacional, o nuestra relación con Estados Unidos, tienen un común denominador. En la impunidad se vuelve finalmente la amenaza a la soberanía nacional. El gobierno norteamericano pues nos llama a la puerta. ¿Por qué? Porque criminales mexicanos envenenan a su sociedad, que eso representa un crimen allá, y reclaman de parte de las autoridades mexicanas responsabilidad, sobre todo con aquellos funcionarios que presuntamente están implicados con relaciones con el crimen organizado, con el narcotráfico. Y lo que hace el gobierno pues es simplemente cerrar la puerta, y en la medida en que la impunidad prevalezca va a suceder lo mismo que está sucediendo con el crimen organizado, que sigue creciendo, sigue amenazando, y luego tenemos experiencias muy lamentables, muy dolorosas, que van más allá del juego de las estadísticas, donde bajan los homicidios dolosos. Seguimos viviendo un asedio del crimen, como lo demuestra pues el reciente informe que dio el INEGI sobre la percepción en materia de inseguridad. Es decir, los mexicanos no hemos salido en forma alguna de este problema, y insisto, si la presidenta está preocupada por la soberanía, la mejor manera de resolver este asunto es a través de abatir la impunidad. Esa es la clave, esa es la respuesta, Javier.
0: Pero la impresión que queda para cerrar, Federico, es que van a veces, pues lo diría así, como levitando, ¿no?
1: Pues sí, y desde luego que sí, hay un tema, los mexicanos debemos estar muy preocupados ante un personaje como el presidente Trump, sí, claro, sin duda alguna, pero precisamente para que su embestida sea por la vía judicial o sea por cualquier otro recurso, la mejor manera de contenerla es teniendo un régimen de justicia que funcione, y es justamente lo que nos está exponiendo al exterior y en el interior.
0: Al final la gente va al Zócalo sin importar quién es el presidente, ¿verdad? O presidenta.
1: Efectivamente. Mira, es momento de fiesta. Qué bueno que la gente celebre. Antes vivimos el Mundial, ahora estamos celebrando la independencia. Y bueno, no tenemos por qué hacer de la tragedia que estamos viviendo, pues tampoco cotidianidad. Tenemos derecho a conmemorar y desde luego a nuestras fiestas patrias.
0: Bueno, oye, bueno, ya hablaremos de otros temas como el destape de las corcholatas, pero déjame nada más plantearte una última. Trump también nos mandó un mensaje, ¿no?
1: Nos acaba de mandar un mensaje donde, por un lado, nos da una suave, nos da un reconocimiento, por decirlo, nos trata bien, pero por otro lado también persiste en dos cosas. Fíjate que es la primera vez, Javier, que noto que el presidente dice que México tiene que gastar más en armamento, en defensa, vamos a decir, en seguridad. Claro, sí. Y esto me llama la atención porque es un negocio en manos de los norteamericanos. Entonces, ya nada más falta que la manera de combatir al crimen asociado al narcotráfico es comprándole a las empresas transnacionales norteamericanas armamento. Sale. Que además me atrevo a decir, y te lo digo de con...
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Bueno, este es el afamado huapango de Moncayo, de Pablo Moncayo. Muy conocido, muy presentado. Ni hablar, yo me podré llevar algunas recuerdos familiares y sobre todo por la importancia que tiene el huapango. Pero de chico, muy chico, yo lo escuchaba porque lo presentaban antes de los partidos de fútbol del Toluca. ¡Qué cosa! Y después me di cuenta de su, de lo magnífico que era, ¿no? De la gran maravilla que era. Y bueno, pues el huapango, que es, ya le decía yo ayer, hay como la marcha de Zacatecas, el lanzo número 2, el huapango, que son como himnos nacionales alternos, ¿no? Y el cielito lindo a mí me causa mucha gracia porque, pues nomás hay una parte que cantamos, ¿no? Nunca lo contamos así como a detalle, ¿no? Más a detalle. Pero bueno, todo ello sirva para recordar el día de ayer y este día, Fiestas Patrias.

0: su liberación la primera vez. Entonces, ahí, a ver, ¿qué tenemos a 3 años de una guerra brutal como la que se ha dado a partir, yo creo que se agudizó a partir de la del secuestro de Ismael Zambada?
1: Y desde luego, Javier, pues es un proceso que se veía venir durante muchos años, como lo hemos platicado tú y yo, pues las drogas, hacia el envío de drogas a los Estados Unidos, pues digamos era más o menos tolerado, administrado, visto en los Estados Unidos como un tema de la del propio consumo de la población norteamericana, ¿verdad? Y obviamente se le, digamos, controlaba atacando a ciertas cabezas, las más violentas, los Arellano Félix, a la gente de Amado Carrillo, en fin, todos los grandes grupos de México, de Colombia, que eran bastante, digamos, violentos, pues el Chapo Guzmán con su historia de los escapes, ¿no?, desde la cárcel y todo lo que eso implicó. Pero bueno, pues el elemento diferencial pues fue la llegada del fentanilo. La llegada del fentanilo hace 8 años cambió completamente la relación entre, digamos, el narcotráfico y los Estados Unidos, pero también México. Y aquí, obviamente, después de que fue extraditado y procesado el padre, ¿verdad?, el Chapo Guzmán, con algunas cosas que están surgiendo en estos días que son importantes también, Javier, si me lo permites, como el tema de cómo fue detenido en Mochi, Sinaloa, uh-huh, el Chapo Guzmán, por 2 policías que cumplieron su trabajo y con todo el apoyo del comisionado de la policía, Renato Sales, en ese momento, ¿verdad?, que hicieron pues una diferencia. Ahora hay una película sobre eso, que está en una de las plataformas, muy importante, pero que te deja ver que pues no todo en este país es corrupción, ¿verdad?, que hay personas que cumplen su trabajo y que se esfuerzan por hacerlo en condiciones críticas. Y bueno, pues así es como llegamos ya al tema que tú estás viendo, ¿verdad?, en este debate con los Estados Unidos sobre el tema del fentanilo. La presión de los Estados Unidos sobre México se fue haciendo más y más y más fuerte. Primero, pues obviamente el culiacanazo, donde Ovidio pues iba a ser detenido por parte de las Fuerzas Armadas del Ejército, y hubo enfrentamientos muy, muy fuertes allá en Culiacán. Se determinó que tenían que soltársele, pero la presión norteamericana años después hace que justamente se le detenga, inicie su procedimiento de extradición y llegue a los Estados Unidos, y eso te abre la puerta para marcar lo que debemos llamar como, pues digamos, la gran caída del cártel de Sinaloa, ¿no? Porque el tema de Ovidio pues fue, sí, lo que jaló después la entrega del hermano hace 2 años cuando se llevaron al Mayo. Y bueno, pues esta batalla por Sinaloa, que está, como sabemos, con una gran violencia, Javier.
0: Oye, a ver, Samuel, en todo este historial, en toda esta evocación histórica reciente de lo que ha pasado, de lo que nos mencionas, ¿el país cambió? ¿La situación del narcotráfico cambió? ¿La relación con Estados Unidos, con todo y la extradición, cambió? O, para decirlo claro, pues acabó México cumpliendo un requisito que era obligatorio y que había fallado en un primer momento.
1: Sí, sí, sí, Javier, sí cambiaron las cosas.
0: A ver.
1: Sí cambiaron las cosas, precisamente por la presión social que el fentanilo ha generado en los Estados Unidos, que es una presión que en la cual ya van pues casi 500,000 muertos, y como consecuencia de eso pues los políticos norteamericanos tienen

0: una presión social efectiva con las gentes que están en sus territorios, porque a cada uno de los senadores, a cada uno de los diputados norteamericanos, pues le tocan probablemente, si tú divides 500,000 entre 500, ¿verdad? Pues le tocan muchos ciudadanos norteamericanos que están llamando de manera continua para hacer algo para que no llegue al fentanilo a los Estados Unidos, porque como sabes, la potencia de esta droga sintética pues es de muchas veces la de la heroína y la de, digamos, la morfina, desde luego, ¿no? Entonces, este es un factor central y obviamente pues la llegada de Trump al poder el día 20 de enero del año pasado, del 25, hace pues prácticamente 19 meses, ¿no? Pues cambia el marco y habla y los pone como narcoterroristas, y a partir de ahí pues la presión ha sido constante. Como tú sabes y hemos hablado, pues la presidenta Claudia Sheinbaum ha tenido que a caminar sobre esta gran presión norteamericana. El secretario de Seguridad Pública, Omar García Harfuch, pues ha estado cooperando con toda la fuerza con el gobierno norteamericano y obviamente mandando pues desde un principio con esta puerta que abrieron en tema de seguridad nacional para llevarlos hacia los Estados Unidos por razones de seguridad nacional y fuera del marco de las extradiciones. Y bueno, estos temas han sido fundamentales para poder generar la cooperación con los Estados Unidos en un ambiente que yo, como lo hemos platicado, Javier, pues no había visto en 30 años. Es, digamos, el momento más crítico de la relación México-Estados Unidos, con gran presión, pero al mismo tiempo, y hay que reconocerlo, que ha habido una eficiencia, digamos, de los dos gobiernos en los procesamientos. Muy frecuentemente nos enteramos de que uno y otro y otro y otro se declaran culpables en los Estados Unidos por el modelo procesal norteamericano de plea bargaining o negociación de la culpa, y bueno, pues ahí con una gran efectividad del 90-97% de los casos que se presentan en los principales distritos de los Estados Unidos se van declarando culpables. Y bueno, van ampliando y ampliando y ampliando el conocimiento y, digamos, la capacidad de obtener información y procesamiento en estos temas. Así que, pues sí, Javier, han sido 3 años a partir de la extradición de Ovidio, pero yo te diría antes, desde su mera captura, que han marcado la relación entre México y Estados Unidos con una gran fuerza, y pues han generado unas dinámicas en Sinaloa de gran violencia, pero afortunadamente rompiendo el círculo de la impunidad también pues se ha podido reducir la cantidad de homicidios que tenemos en el país.
1: Sí.
0: Entonces lo que sigue, ¿verdad? Estamos a unos semanas de las elecciones en los Estados Unidos, la primera semana de noviembre, ¿verdad? Se darán las elecciones en los Estados Unidos, y eso yo te diría que pase lo que pase, de todas maneras la presión sobre México no va a cambiar. Quedan otros 2 años de presión constante del gobierno norteamericano para terminar con los cárteles en México, y pues prácticamente nos colocamos en el escenario de aquí a 2 años, del año 28, uh-huh, ¿verdad? Uh-huh. Donde ya estás en la puerta del, digamos, de quién va a ganar la presidencia, si los demócratas o los republicanos, que se puede ampliar, digamos, el plazo en caso de que ganaran los republicanos por 8 años más. Es decir, le quedarían en este escenario, Javier, una presión de 10 años más al gobierno mexicano, ¿verdad?, de 10 años más de presión sobre los cárteles para su desmantelamiento. Así que en ese camino estaríamos en un proceso que habría durado 12 años, ¿verdad?, de presión para su desmantelamiento. Así que es un fenómeno histórico, Javier, es un fenómeno histórico el que estamos viendo y que arranca, como me lo preguntaste, a partir precisamente de la extradición de Ovidio.
1: Bueno, pues están echados a andar 3 años y Ovidio se fue con toda su familia, cruzó la frontera toda su familia, anda de testigo protegido y supongo que con millones de dólares, ¿no?
0: Pues sí, allá está. El sistema norteamericano, Javier, así funciona.
1: Sí.
0: Como tú lo estás describiendo, los norteamericanos no son principistas, salvo en casos como el de Caro Quintero. Los norteamericanos son operadores y obviamente generan políticas hacia sus directivas. Si se aceptan sus políticas, te ocupas de otras cosas.
1: Ajá.
0: Si te confrontas con sus políticas, te la van a aplicar con toda dureza, Javier.
1: Sí. Te mando un gran saludo, Samuel González. Gracias por tu participación.
0: Muchas gracias, Javier. Un placer estar contigo.
1: Siempre, gracias. 18:47 en la hora del centro.
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1: Le decía yo hace rato que mientras la presidenta vuelve con la tonada aquella de México no se vende, no se arrodilla, etcétera, Donald Trump, por otra parte, le dice al Congreso de Estados Unidos, urge que México haga algo con el narcotráfico. Un pasaje más, un nuevo capítulo de lo que está pasando entre México y Estados Unidos. Le agradecemos al maestro Gerardo Rodríguez Sánchez Lara, profesor de Relaciones Internacionales, Ciencia Política de la Universidad de las Américas, y está aquí, como usted lo sabe, en el Heraldo. Gerardo, gracias por tu tiempo. ¿Cómo te va? Muy buenas tardes.
3: Encantado. Saludos desde Puebla, querido.
1: Gracias. Cuéntanos qué ves de esto, de un pasaje más, porque luego en la tarde también dijo otra cosa por ahí Trump, de que México está haciendo muchas cosas.
3: Mira, tú te acuerdas, Javier, el tema de la certificación unilateral en los 80s y los 90s.
1: Sí.
3: En el año 2002 cambió la ley, que es una ley de cooperación de política exterior, y aquí el Ejecutivo de los Estados Unidos tiene que enviar su lista, le llaman the major list, la lista mayor de países por los que pasa la droga, se produce droga o hay problemas de temas de tráfico de drogas.
1: Uh-huh. Bueno,
3: en esta lista, que desde hace varios años son más o menos 23 países, México ha estado en ella, pero explican que es por cuestiones geopolíticas de tránsito, por supuesto, pero hay una lista compacta. Hay una lista compacta de aproximadamente 5 países que ahí dicen estos países nomás no cooperan abiertamente, ¿no? Y ahí no está México. El año pasado, por ejemplo, estaba Venezuela. Este año ya no está, por supuesto, porque estamos viendo una suerte de protectorado americano. Colombia está porque le atribuye al gobierno de Gustavo Petro, que ya se fue, pero que le dejó muy mala situación de cooperación en materia de drogas con Estados Unidos. Este mecanismo, bueno, esta carta o memorándum que envía el Congreso de los Estados Unidos cada año todos los presidentes, en esta ocasión sí hay un agravante para México, y es la señalización a funcionarios corruptos que favorecen el tema del tráfico de droga. Esto es consistente con las declaraciones del secretario de Estado, del secretario de Defensa, del subsecretario Landón, en el sentido que Estados Unidos va a presionar con el tema de los pactos políticos criminales. Y creo que tú y yo estamos de acuerdo, Javier, que el poder de los cárteles de droga en México no sería tal si no hubiera la protección y el amparo de autoridades, sobre todo locales.
1: A ver, partiendo de esa, digamos, de esa circunstancia, El gobierno mexicano se ha negado materialmente a cualquier tipo de extradición, de no ser que le sea conveniente como la de los 90 y tantos, y de no ser como que sean personajes, hasta cierto punto en términos del amplio espectro de la política, Gerardo, que sean personajes con funciones menores, caso concreto diría yo el de Tequila, por mencionar algo. A ver, ahí, ¿qué ves? Porque no parece que vaya a pasar nada, ¿no?, en términos internos.
3: Creo que también en México hay un cambio sustancial. Por ejemplo, el operativo Enjambre, que es atacar las redes criminales a nivel de los municipios, sobre todo Estado de México y Morelos, y por supuesto Michoacán y Jalisco, es un cambio sustantivo, ¿no? Sí se han detenido en funciones alcaldes, a secretarios de seguridad pública y a políticos en el ámbito municipal. El gran cambio que no sabemos si vaya a suceder es si México procederá a enviar a Estados Unidos a aquellos que ha solicitado su detención con fines de extradición. Muy concreto es el exgobernador de Sinaloa, claro. Querido Javier.
1: Sí, sí, sí. ¿Qué supones que va a acabar pasando? Nada, ¿verdad?
3: Mira, creo que es un punto de no retorno, y tiene que ser un punto de no retorno, Javier.
1: A ver.
3: Ya no podemos echarnos para atrás en atacar las estructuras que están en los gobiernos municipales y estatales, y sobre todo en la antesala del proceso electoral que ya inició la semana pasada. De nuevo, hay que insistir, los partidos políticos tienen que hacerse responsables de a quienes mandan a contender por alcaldías, gubernaturas y posiciones en el Congreso Federal. Te voy a poner el caso de Colombia, Javier, si me lo permite.
1: Adelante.
3: Colombia sacó una ley que se llama de la silla vacía, así se le conoce vulgarmente. ¿Qué significa? Si un legislador, un gobernador, un alcalde en Colombia entra en proceso judicial, nada más con entrar en proceso judicial, ya porque hay pruebas suficientes para acusarlo de vínculos con el narcotráfico o las autodefensas en su momento, se le quitaba de su escaño y no podía sustituirlo nadie de ese partido. Es más, se quedaba la silla vacía, perdía el escaño el partido y, por supuesto, podría perder mayorías absolutas, relativas, etcétera. Entonces, es un incentivo para castigar a esos partidos que nominen a candidatos vinculados con delincuencia.
1: Bueno, eso, oye, ¿servirá de algo esta comisión del INE o no?
3: Pues mira, es un paso importante, pero de nuevo, la responsabilidad tiene que ser de los partidos, ¿no? Me parece que los candidatos que hasta el momento han mandado, al menos el partido en el gobierno, sí están quitándose un poquito de la línea aquellos que hay supuestos vínculos con delincuencia organizada.
1: Uh-huh. Bueno, ahora,
3: ¿y les conviene?
1: Sí, sí, pues sí, es un asunto. Ahora, ahí está el caso de la señora Julieta, en el caso que manda Morena como su coordinadora, con todas estas asegúnes que se han planteado. Entiendo que pues que son pruebas, pero luego esas pruebas no acaban consolidándose, más por intereses que porque no sean ciertas, ¿no?
3: Así es. A ver, cuando alguien tiene vínculos con la delincuencia organizada, se sabe en su comunidad, se sabe en su institución, se sabe en su familia, lo saben las instituciones, lo saben los partidos políticos.
1: Sí, sí, sí.
3: Entonces, no se deben de arriesgar ya. El tema es que ya no se deben de arriesgar, porque la crítica, la deshonra, pues también va para los partidos políticos. Uh-huh. Tienen que asumir ese costo.
1: Uh-huh. Te mando un gran saludo, Gerardo, que tengas buen 16 de septiembre, lo que queda de él.
3: Encantado, saludos.
1: Gracias. Bueno, vamos a ir una pausa. Vamos a hablar de que la Fed elevó las tasas de interés. ¿Qué quiere decir esto y qué le pasa a México? Porque le afectó al dólar, al peso en paridad al dólar.
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13: En 1812, José María Morelos y sus tropas resistían el sitio de Cuautla, mientras el ejército realista los mantenía completamente rodeados buscando que se rindieran por hambre. En medio de ese asedio, uno de los momentos más críticos lo resolvió un niño de apenas 12 años. Cuando los realistas atacaron con fuerza en uno de los puntos de acceso, terminaron con los insurgentes apostados ahí, quedando ese frente descubierto. Ante la embestida para romper el sitio, un niño llamado Narciso Mendoza vio un cañón cargado con la mecha encendida. La explosión hizo retroceder a los realistas y le dio tiempo a las tropas insurgentes de reorganizarse. Por esa hazaña, Morelos le otorgó el grado de alférez, y desde entonces se le conoce como el niño artillero.
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15: Sinaloa reportó saldo blanco tras los festejos por el grito de independencia en las principales plazas del estado. Para salvaguardar a la ciudadanía, se desplegaron 15.000 elementos federales, estatales y municipales, un operativo de seguridad que se mantuvo activo este miércoles durante los desfiles cívico-militares. Renunció Jorge Zavala a la Secretaría Ejecutiva del Instituto Electoral de Tabasco, tras las críticas desatadas por difundir en WhatsApp un video promocional de un aspirante de Morena. La salida del funcionario, exigida por 4 consejeros por vulnerar la imparcialidad, ocurre a menos de 20 días del arranque del proceso electoral local. En Michoacán, el hermano del exalcalde Carlos Manso exigió que la alcaldesa sustituta, Grecia Quirós, se separe del cargo para facilitar las investigaciones del homicidio. La solicitud se da luego de que en la audiencia de un imputado se expusieran mensajes y fotografías que, según la familia, revelarían presuntos vínculos con la edil. La Conferencia del Episcopado Mexicano condenó el homicidio del sacerdote Román de la Cruz Hernández, párroco de la comunidad de Santa Cruz, asesinado este 15 de septiembre en Huejutla, Hidalgo. Ante el crimen del religioso de 48 años, la jerarquía católica exigió a las autoridades una investigación exhaustiva y expedita. Una persona falleció en Yucatán tras infectarse con la llamada ameba comecerebros en un lago artificial de Plaza La Isla en Mérida. Tras la clausura del lugar, las autoridades mantienen bajo vigilancia epidemiológica a 240 personas que tuvieron contacto con el agua, descartando hasta el momento nuevos contagios. La Marina activó su plan de auxilio tras las intensas lluvias que provocaron severas inundaciones en el municipio de Empalme, Sonora. Personal naval y de protección civil realizan labores de limpieza y evacuación de 5 colonias afectadas, exhortando a la población a mantenerse alerta. Un incendio consumió alrededor de 90 locales del Mercado Central de Acapulco, Guerrero, durante la madrugada de este miércoles. Tras horas de labores coordinadas entre bomberos, ejército y Guardia Nacional, el fuego fue sofocado sin reportar personas heridas.

0: Una de las grandes, grandes canciones de Rubén Fuentes data de 1964, fíjese. Yo pensé que era más para acá. Esto se llama La Bikina, que en otra leía que está dedicada a una mujer. Ay, bueno, ya se me fue en la memoria, pero por ahí, a ver si regresa al ratito y se lo cuento. Esta versión que escuchamos es la del maravilloso Mariachi Vargas de Tecalitlán. Fíjese que varias veces pude ver y escuchar al Mariachi Vargas. Una vez la escuché en Guadalajara, en un teatro, sin micrófonos. No, pues era una cosa maravillosa. Esta es una bellísima canción mexicana, que eso sí, hasta donde sé, tardaron en ponerle letra. Originalmente era fundamentalmente instrumental, bellísima. La Bikina en este 16 de septiembre.
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0: Bueno, como siempre, con mucho gusto, más en este 16 de septiembre, le agradecemos a Pedro Tello, analista económico, que esté con usted y con nosotros. Querido Pedro, como siempre, gracias por tu tiempo. Muy buenas noches de 16 de septiembre.
2: Javier, buenas noches. Gracias por esta oportunidad una vez más para conversar contigo y con quienes nos escuchan.
0: Muchas gracias, Pedro. A ver, pues el punto de partida es lo que hizo hoy la FED. Entonces tendríamos que juntar como varias cosas para poder definir de la mejor manera posible. Eleva sus tasas de interés la FED, la Reserva Federal de Estados Unidos. ¿Qué quiere decir? ¿Cómo trasciende? ¿Por qué toma la decisión? ¿Qué tanto entra el poder político en una decisión de esta naturaleza? Adelante, Pedro.
2: Yo creo que quiere decir tres cosas a propósito de la decisión que hoy tomó el Banco Central de Estados Unidos. La primera y la más importante es que pasa del repliegue de su estrategia de combate a la inflación a una estrategia de combate frontal contra la inflación. ¿Por qué? Bueno, pues porque después de haber realizado tres reducciones en la tasa de interés de Estados Unidos el año pasado y de haberla mantenido sin cambios en este 2026, hoy decide que frente a la aceleración de la inflación es necesario aumentar la medicina para combatirla. Y eso es la primera razón por la cual la Fed decide elevar la tasa de interés. La segunda cuestión que me parece importante, Javier, es que estamos frente a una decisión que trata de consolidar la independencia que debe tener esa institución frente al poder del gobierno de Estados Unidos, concretamente frente al presidente Donald Trump, quien ha insistido una y otra vez que la Fed debe reducir el costo del financiamiento recortando todavía más la tasa de interés para que la economía de Estados Unidos siga creciendo y generando más y mejores empleos. Pues a esa presión permanente del presidente de Estados Unidos, el señor Kevin Warsh, el titular de la Fed en Estados Unidos, ha dicho no, nuestra prioridad ahora es combatir la inflación. Y tres, es importante no solamente la decisión por la dirección que ésta ha tomado, sino además por la contundencia con la que se tomó esa decisión. De 12 votos posibles para determinar qué se iba a hacer con la tasa de interés, los 12 integrantes del comité votaron a favor de un incremento en la tasa de interés en Estados Unidos. Así que, en opinión de la Fed, que tiene que cumplir dos objetivos simultáneos a la hora de decidir qué hacer con los réditos, y esos objetivos son, por un lado, mantener a raya la inflación y por el otro, impulsar el crecimiento de la economía. En opinión de la Fed, hoy, septiembre de 2026, es más importante controlar la inflación, tomando en cuenta que los signos vitales de la economía de Estados Unidos apuntan efectivamente hacia un mercado laboral que es resistente, una inversión en capital o una inversión productiva que está avanzando, impulsada fundamentalmente por la inteligencia artificial, y por un gasto de los consumidores que no ha dado muestras de debilitamiento significativo hasta este momento. Así que la Fed opina, si está la economía avanzando bien, tenemos que concentrarnos en el combate de la inflación, porque esa sí se está acelerando, por el aumento en los precios de los combustibles, derivado fundamentalmente del conflicto en Oriente Medio, Javier.
0: ¿Alcanzará Pedro el objetivo de 2% de inflación con decisiones de esta naturaleza y más las que vengan? ¿Qué piensas, Pedro Tello?
2: Pues mira, la propia Fed ha señalado que el llegar al objetivo de una inflación anual del 2% no se va a lograr obviamente en el 2026, probablemente tampoco en el 2027. Tiene planteado alcanzar ese objetivo hasta el año 2028, lo que indica la importancia que tiene no solamente que la inflación empiece a ceder terreno, sino asegurarse de que se mantiene bajo control. Y como es conocido fundamentalmente por los economistas, una decisión de aumento en la tasa de interés tarda en efectuar o en generar el efecto deseado sobre el comportamiento de la inflación. Ese periodo entre lo que deciden hoy en la Fed y lo que se espera ocurre con la inflación es de por lo menos 6 meses, Javier. Así que
0: sí, no,
2: la lucha contra la inflación va para largo.
0: Sí, no es mañana. ¿Qué tanto puede intervenir el presidente de los Estados Unidos o el factor político de la Casa Blanca en estas decisiones y qué tanto puede actuar autónomamente la Fed?
2: Bueno, yo creo que la Fed ha dado hoy una muestra de autoridad en lo que a la definición de la política monetaria de Estados Unidos se refiere, y ha sido muy preciso su titular al señalar que en este momento las condiciones de la economía de Estados Unidos obligan a la Fed a privilegiar el combate a la inflación, habida cuenta de que el otro objetivo que debe cumplir en sus decisiones monetarias, el del crecimiento económico, cuidar o velar por el crecimiento de la economía, no genera en este momento ninguna preocupación en el corto plazo, pues el crecimiento está avanzando consistentemente. ¿Qué tanto puede generar un conflicto con el presidente de los Estados Unidos? Bueno, ya el presidente estadounidense ya publicó algo en su red social, no culpando ni tampoco enfrentándose con el presidente de la Fed, sino señalando que el organismo en general o el comité que decidió o que decide las tasas de interés tendría que ocuparse por reducir el precio del dinero en la economía de Estados Unidos. No ha ido más allá en ese lenguaje que le caracteriza cuando se trata de ir o de criticar alguna decisión ajena, y eso demuestra, bueno, que seguramente el presidente de Estados Unidos entiende que frente a esta primera decisión, que está del todo justificada, no hay un margen de maniobra muy sólido para irse en contra del presidente de la Fed.
0: Oye, ¿por qué del dólar, al dólar qué le pasó? Quedó en 17.40, ¿no? Es decir, ¿cómo nos afecta a nosotros?
2: Pues mira, cuando aumenta el rendimiento o digamos el premio que se obtiene por invertir en dólares, eso es lo que provoca el aumento en la tasa de interés de Estados Unidos, te pagan más o te pagarán más por invertir en dólares, lo que esto induce es a que en los mercados financieros se privilegie la compra de dólares antes que de pesos como el nuestro, de monedas como la nuestra, porque el rendimiento en dólares aumenta y porque consideran que en este momento es mejor esperar a ver qué es lo que decide la próxima semana el Banco de México aquí en nuestro territorio, que mantener inversiones en pesos frente a este nuevo atractivo de una mayor tasa de interés en Estados Unidos, Javier.
0: Sí, ese es el asunto. Y en general, ¿qué supones que cómo le afectará a la economía mexicana? Algo que se pueda ir intuyendo para los próximos meses, más que viene pues el tema del debate, ¿no?, la semana que entra del presupuesto y otros temas que pasan por la economía, Pedro.
2: Yo creo que lo inmediato, Javier, será ver cuál es la decisión de la Junta de Gobierno de nuestro Banco Central la próxima semana, que tengo la impresión de que va a mantener sin cambios la tasa de interés contra lo que aparentemente algunos estaban esperando, que era un recorte adicional en función del comportamiento reciente de los precios. Esto significa, pues, que el Banco de México va a mantener hasta este momento la dosis de la medicina contra la inflación en México, y seguramente estaremos viendo un precio del dólar más o menos por donde anda en este momento, quizás un poquito más alto, pero sin que se desborde tampoco el aumento en el precio de la divisa americana, Javier. Así que en materia financiera es lo que espero, y en materia económica no creo que haya cambios significativos en el comportamiento reciente de la economía mexicana, toda vez que digamos que la economía avanza lentamente, el empleo también lo hace de manera muy lenta, la inflación está cerca del objetivo del Banco de México, aunque con una tendencia hacia acelerar el paso, como suele ocurrir a finales de año. Y bueno, por el lado finalmente de la inversión productiva y de el consumo, es ahí donde la confianza de empresarios y consumidores sigue dando muestras de, diría yo, de cautela, por no decir de pesimismo.
0: Sí, claro. Oye, para cerrar, ¿le viene bien a Estados Unidos este incremento, ¿no?, en la tasa de interés?
2: Sí, por supuesto, le viene bien porque la Fed en Estados Unidos tiene un mandato que la obliga finalmente a medir lo que ocurre con la economía y el desempeño de la inflación. Y si alguno de los dos objetivos está presentando problemas y el otro se mantiene razonablemente bien, tal como ocurre ahora con el crecimiento a diferencia del aceleramiento de la inflación, pues la Fed decide finalmente que tiene que acelerar el paso en el combate contra la inflación. Yo creo que una economía, la de nuestro vecino, que donde se privilegia el control de la inflación, a la larga puede generar para México, digamos, una noticia favorable en la medida en la que no se anticipan noticias poco estimulantes en materia de crecimiento del consumo y, consecuentemente, de pedidos para nuestras exportaciones, Javier.
0: Oye, pero no se me olvida que pues la presidenta otra vez puso como en entredicho esa idea de crecimiento, ¿no?
2: Sí. Mira, yo creo que hay que ser muy precisos al respecto. Estados Unidos en este momento está avanzando bien en materia de empleo, en materia de consumo, y México apenas está empezando a querer acelerar el paso, pero lo hace de una manera tan lenta que podría yo decir es casi exasperante en materia estrictamente económica.
0: Uh-huh. Ojo con eso. Te mando un gran saludo. Perdón, Pedro. Te mando un gran saludo, Pedro Tello. Gracias que estuviste con nosotros.
2: Siempre es un gusto, Javier. Buenas tardes a todos.
0: El gusto nuestro. Vámonos a las 19:15 en este 16 de septiembre en la hora del Centro 98.5 de FM en la Ciudad de México. Diferentes estaciones del país. Muchos saludos allá a Monterrey, que bueno, pues andamos todos, por decirlo de alguna manera, de festejo. Y si le parece, bueno, estamos en el portal, y si le parece, vamos. No, hoy no estamos en el portal, ¿sí? ¿O no? No, hoy no. Hoy no vino, mira. Hoy no circula. Bueno, pero nos vamos a la pausa de cualquier manera.
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0: Bueno, quise decir la ahora sí que la cortinilla de identificación de nuestra estación, perdón, de nuestra emisión. Entonces, quiere decir, por eso, más que pausa. Bueno, le cuento que estamos con Carlos Ramírez Fuentes, especialista en pensiones y expresidente de la Comisión Nacional del Sistema de Ahorro para el Retiro del CONSAR. Carlos, gracias por tu tiempo. ¿Cómo te va? Muy buenas noches. ¿Cómo has estado?
3: Muy bien, Javier. Qué gusto saludarte. Muy buenas noches. Un saludo.
0: El nuestro. A ver, la plusvalía de los ahorros en las Afores caen hasta 37% anual en agosto. ¿Qué quiere decir y de qué se deben de preocupar los ahorradores?
3: Pues de nada, Javier. Realmente el resultado del mes de agosto lo que sugiere es que este año 2026 los rendimientos que están pagando las Afores están siendo menores a los rendimientos que se pagaron en el 2025. Uh-huh. Lo cual, pues bueno, evidentemente a todos los ahorradores nos gusta que haya siempre muy buenos rendimientos, pero no todos los años pueden ser como lo fue el 2025, que fue un año espléndido, extraordinario en materia de rendimientos. El rendimiento promedio en el sistema del ahorro para el retiro fue como del 15% anual. Una cosa que no habíamos visto en prácticamente los 30 años casi ya de historia de las Afores. Sí. Entonces, el hecho de que este año estemos, digamos, las Afores estén generando menor rendimiento, que es lo que tú acabas de referir, es decir, las plusvalías, es decir, los rendimientos, están siendo menores a los del año pasado. Normal, totalmente normal. El año pasado fue excepcional. Este año no está siendo malo en términos de rendimientos, pero ciertamente pues menor que el año que fue el pasado. Entonces, no tiene nada que preocuparse. Como siempre, la clave en el tema de las Afores es, digo, esta es una inversión de largo plazo, hay que elegir bien Afore, hay 10 alternativas, hay que tener nuestro dinero, pues digamos, en una de las mejores Afores, hay que revisar nuestro estado de cuenta cuatrimestral que llega para más o menos tener control sobre ese ahorro, tener bien nuestros datos, Si se puede hacer algo de ahorro voluntario, pues mejor. En fin, eso es realmente lo que debe de preocuparle al ahorrador. Pero esta reducción, digamos, en términos de menor rendimiento, no es un motivo de preocupación.
0: Bueno, oye, y esta idea de que tomen el dinero de los ahorradores, ¿qué piensas de ello? ¿Es una balandronada o es latente o cómo ves las cosas, Carlos?
3: Mira, siempre surgen de pronto voces de algunas personas pues mal informadas, algunos políticos que pues, con tal de llamar la atención, pues ciertamente sueltan algunos comentarios y algunas ideas que no tienen ningún sustento, digamos, ahora sí que en términos, ya no digamos económicos, sino políticos. Entonces, digamos, esto es reiterativo, ¿eh? Siempre de pronto surgen brillantes ideas de decir que el dinero hay que usarlo de tal forma, que hay que hacer esto y lo otro, pero a la hora de la hora, mira, debo ser claro y reconocer que, digamos, en general los gobiernos actual, el pasado, digamos, los previos, han sido responsables con respecto al sistema de las Afores, en el sentido de que no se han, digamos, no han interferido con la operación del sistema de pensiones, uh-huh. Y por tanto, pues ahí está, el resultado es visible, es decir, está creciendo el fondo de pensiones de los mexicanos relativamente rápido. De hecho, para sorpresa de muchos, incluyéndome, de vos, el sexenio pasado de López Obrador no tenía mucho aprecio por el sistema de las Afores, y sin embargo hizo una reforma que es valiosa, elevó el monto de las aportaciones que entran al sistema de pensiones y a las cuentas de los trabajadores de manera significativa. Entonces, pues ahora sí que te debo decir que en general ha habido responsabilidad, no veo ninguna señal de peligro, ninguna señal de alerta. Ahora, eso no quiere decir, Javier, y eso es bien importante señalar, ¿no?, que ya tengamos resuelto nuestro problema pensionario. El país tiene un problemón pensionario, en el sentido de que estamos gastando cada vez más recursos públicos para pagar las pensiones actuales, en un país que apenas está empezando su proceso de envejecimiento, pero que se va a acelerar. No estamos ahorrando lo suficiente en nuestras Afores, tenemos una serie de problemas en algunos sistemas de pensiones de Pemex, de CFE, de los gobiernos estatales, en fin, es decir, el problema pensionario del país es muy delicado, pero debo decirte que eso no supone que las Afores estén haciendo mal su trabajo. Lo que sugiere es que el gobierno tendría que pensar algo más global para atender esos distintos desafíos que tenemos en materia pensionaria. Pero las Afores están seguras, el ahorro de los trabajadores está seguro, no hay nada de qué preocuparse.
0: Oye, no, lo que pasa es que también se crea un cierto pánico, Carlos, que ya sabes cómo es, pues es mi lana, ¿no?, y me la van a quitar, y pues es un buen rumor para echar a andar muchas cosas, ¿no?
3: Sí. Y te digo, es cíclico,
0: sí.
3: Pero no hay de parte del gobierno actual ninguna intención por hacer algo. Lo que se ha dicho, y en términos generales yo no tengo mayor problema con esa idea, es que las Afores tienen mucha liquidez porque están entrando muchos recursos a las cuentas de las Afores. Y la clave ahora es cómo invertirlos para generar el mayor rendimiento posible. Lo que se ha dicho en los últimos meses es que las Afores podrían invertir más en infraestructura, en proyectos de largo plazo. Y, de hecho, hay una nueva ley de infraestructura que ya aprobó el Congreso y que le permite a las Afores participar, digamos, de manera mucho más activa en el desarrollo de infraestructura. Mm-hmm. Si está bien hecho y las Afores lo aprueban porque tienen reglas para esa autorización, no le veo mayor problema, Javier. Me parece que, digamos, de eso se trata, de que el ahorro de largo plazo de los mexicanos, ajá, pues genere el mayor rendimiento de largo plazo. Y los proyectos de infraestructura pueden ser una buena alternativa, pero bueno, obviamente bajo ciertas reglas. Entonces, sí. Eso es lo que ha generado un poquito de ruido, pero en términos generales yo no veo un riesgo mayor en ese tema.
0: Y bajo la decisión que tomen los ahorradores, ¿no? También, pues ellos son la clave, ¿no?
3: Mira, seamos francos, no son los ahorradores los que lo deciden, porque finalmente para eso están las Afores.
0: Claro, entiendo,
3: para eso les pagamos una comisión a las Afores. Las Afores son expertos en inversiones y tienen gobiernos corporativos al interior de las administradoras creadas por la regulación que diseña la CONSAR, sí, para que las decisiones que tomen estén fundamentadas. Es decir, no pueden tomar decisiones las Afores así de invertir en X o Y porque se me da la gana, en un tren o en una carretera o en algún proyecto así como que suene bien. No, tiene que haber evidencia, claridad respecto al rendimiento de mediano y largo plazo, y ese es el trabajo que hacen cotidianamente, sí, las Afores. Y para eso les pagamos. Entonces, no es propiamente el ahorrador el que decide, Javier, sí, pero sí es su Afore.
0: Muy bien.
3: Y ahí está.
0: Ahí se ve.
3: Y para eso está.
0: Sal.
3: Para eso está.
0: Te mando un gran saludo, Carlos. Gracias.
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2: Durante el arranque de la lucha por la independencia, Miguel Hidalgo pasó por el santuario de Totonilco en Guanajuato y ahí encontró un óleo de la Virgen de Guadalupe, pintado años antes por Andrés López. Lo levantó como estandarte de su ejército y la elección no fue una casualidad. La Virgen de Guadalupe ya era venerada por criollos, mestizos e indígenas por igual, así que su imagen se convirtió en un símbolo que unía a todos bajo una misma causa. Los insurgentes incluso gritaban ¡Viva Nuestra Madre Santísima de Guadalupe en batalla! Mientras que los realistas respondían con su propia virgen, la de los Remedios, en lo que los historiadores llaman la Guerra de las Vírgenes. Ese primer estandarte guadalupano hoy se conserva en el Museo Nacional de Historia, en el Castillo de Chapultepec.
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la afamada marcha de Zacatecas, la marcha de Zacatecas de Genaro Codina, nació y murió en Zacatecas, Genaro, nació en 1852 y murió en 1901. Era cohetero, fíjese, de oficio. Ahora no, que estamos con tantos problemas con los cohetes y eso. Y muy, pero muy, muy, muy aficionado al arpa. Le cuento que la pieza fue compuesta en 1892 y tocada por primera vez en público en la primavera de 1893. La verdad que es una, le diría yo que es una, es una pieza como muy de identidad, ¿no?, de nuestro honorable país, más allá de Zacatecas. Ahí está un recuerdo, hace tiempo que fue a Zacatecas, ahí hay una, todo un... Es el himno oficial de Zacatecas. No, pero hay una escultura de él o alguna cosa, homenaje, sí. Me acuerdo que es a la... del centro de la ciudad, a la derecha. Ahí se encuentra. Bonito Zacatecas. Zacatecas tiene la enorme virtud de que alguien, que ahorita me acuerdo quién fue, decidió quitarle los cables

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1: Bueno, vámonos con Matías Caubet, profesor en Historia de la Universidad Nacional de La Plata en Argentina, maestro en Relaciones Internacionales por la misma institución, especialista de relaciones con las relaciones rusas contemporáneas, que créame es un país pero que necesarísimo de investigar, y es parte del trabajo que ha hecho Matías. Matías, gracias por tu tiempo. ¿Cómo te va? Muy buenas noches.
2: Hola, Javier, ¿cómo estás?
1: Gracias por tu tiempo. Oye...
2: No, por favor.
1: ¿Cómo ves? Es que siempre se habla como de límites, ¿no? Matías, en el conflicto Rusia-Ucrania, la guerra de Rusia-Ucrania. ¿Cómo ves las cosas ahora o qué anda pasando? ¿Sí estamos llegando a una especie de límite o qué pasa?
2: Bueno, el conflicto ruso-ucraniano es complicado de diagnosticar. Creo que en cuanto a plazos, y es bastante conocido porque, bueno, en diferentes puntos, en diferentes momentos del conflicto han habido diversos pronósticos que anticipaban un cierre o un cambio sustantivo en la dinámica de la guerra. La verdad es que, si bien han habido cambios importantes y demás, es un conflicto que se caracteriza por ser, en comparación a otros, un conflicto relativamente estático en términos de la línea de frente y demás. Es un conflicto que, un poco que algunos, salvando un montón las distancias y demás, algunos autores lo han comparado, han establecido algún paralelismo, alguna comparación con la Primera Guerra Mundial, el frente occidental, por lo estático de la línea del frente, sí, en algunos puntos de la línea de contacto. Recordemos que el conflicto de Ucrania no se está dando solo en las regiones de Donetsk y de Lugansk, sino que abarca prácticamente todo el sur y el este y una parte del norte ucraniano. Estamos hablando de básicamente más de 1,000 kilómetros de línea de contacto, es decir, entre los ejércitos, y aún así es un conflicto en el cual los cambios territoriales son más bien lentos, no es lo que al menos por ahí uno está acostumbrado de conflictos más recientes donde los cambios son mucho más dinámicos. Acá pareciera lo contrario. Por lo tanto, y respondiendo un poco a lo que me consultás, yo creo que el conflicto aún le queda... lamentablemente le queda un tiempo que es complicado de estimar, pero diría que de varios meses por lo menos.
1: O sea, para decirlo claro, esto de que dice Trump que en cualquier momento se van a reunir y van a conversar, puede pasar, pero no significa el fin, ¿no?
2: Por supuesto, sí, exactamente. De hecho, han habido otros momentos, de hecho, cuando había asumido Trump, también hubo reuniones, hubo conversaciones y demás, pero a pesar de todos los comentarios que hacía Trump mismo y algunos de sus funcionarios sobre el inminente fin del conflicto, esto no fue así. Creo que ahora estamos en una situación similar. Uh-huh. Creo que una paz a Rusia ahora no es algo que esté buscando por una cuestión de que aún no ha cumplido los objetivos que se propuso en términos militares, y tampoco le serviría a Ucrania porque tampoco está en una situación ventajosa. Entonces es una situación de relativo estancamiento.
1: Sí.
2: Hay un dato interesante que tiene que ver con algunos cambios de dinámica, y principalmente vienen de la mano de la utilización la utilización cada vez más masiva de drones, que a su vez cada vez más modernos y más sofisticados, que han cambiado un poco ya en varias ocasiones la dinámica de lo que se considera una guerra moderna, ¿no?
1: Oye, a ver, híjoles, qué cosa. Digamos, el aguante de Ucrania es como lo imaginabas, Matías, o de repente se le metió

0: también toda una serie de fuerzas internacionales para ese aguante. ¿Y anda administrando el conflicto Rusia?
1: Bien, claro. Sí, sin duda hay varias fuerzas, hay varios países que están soportando por detrás a Ucrania, eso sin duda. De hecho, prácticamente una buena parte de la OTAN, la Organización del Tratado del Atlántico Norte, que está principalmente comandada por Estados Unidos, está soportando tanto con logística, con información, con armamento, sin duda, al ejército ucraniano, al gobierno ucraniano. Y esto ha hecho que el conflicto naturalmente se extienda más, producto de que, bueno, hay un empate de fuerzas mayor que, bueno, que en el caso de que no hubiera pasado eso, de que no hubiera recibido Ucrania el apoyo que recibió. Y por otro lado, Rusia está en una situación de, obviamente, de ventaja estructural en relación a Ucrania, primero por la cantidad de población, segundo por las fuerzas militares y demás, pero como ya te dije, no deja de ser un conflicto en el cual todavía no se puede definir que haya un vencedor definitivo. Si yo tuviera que comentarte ahora cómo, ¿sí?, está la situación, te diría que las cartas ganadoras, al menos por una cuestión de estructural, estarían más del lado de Rusia, por varios motivos. Ucrania ha tenido que movilizar, ha tenido que realizar varias movilizaciones de su población. Rusia, en cambio, solamente tuvo una en el 2022. Ahora se está hablando de una posible nueva movilización, al menos en algunos medios o en algunas fuentes de información circula así, en algunas noticias y demás, pero nada confirmado. Esto es pura especulación por ahora. Y después Rusia ha movilizado una porción, solamente una porción de su ejército. Es decir, de alguna forma, y para decirlo de forma sencilla, a Rusia le queda mucho más resto que a Ucrania para continuar el conflicto, básicamente.
0: Oye, Matías, ¿el conflicto ha llegado a Moscú en términos de efectos, ataques, etcétera, o no ha alcanzado? Porque luego eso también son factores entre la población, ¿verdad?
1: Sí, esa es una buena observación. Ha llegado a Moscú principalmente a través de ataques de drones. Uh-huh. Que, bueno, como te comentaba, los drones han sido, creo que, el arma más significativa, o al menos el arma más destacada que nadie tenía en la mira antes del conflicto, pero que a raíz del conflicto ucraniano, primero en el comienzo de la guerra y luego ahora, han ocupado, por así decirlo, más dolores de cabeza a los generales de ambos bandos, de ambos ejércitos. Los drones ucranianos, que hoy en día entiendo que se producen en masa, llegan con una capacidad de alcance y demás muy superior a los de los comienzos de la guerra, y la característica que tienen los drones es que son tantos que te saturan cualquier defensa aérea moderna. Lo cual es complicado para cualquier país, básicamente.
0: Sí, es así.
1: Entonces, eso también genera, obviamente, como decís vos, desgaste en la opinión pública, además genera daños en infraestructura civil y demás que pueden generar, sí, afectaciones mucho más severas.
0: A ver, para cerrar, Matías, los otros conflictos, particularmente el de Medio Oriente, Irán, Estados Unidos, Israel, uh-huh, Palestina, no le pegan, ¿no? ¿Nomás son conflictos paralelos o si le pegan a la dinámica de lo que sucede o en la geopolítica?
1: Sí, son conflictos que en realidad tanto esos conflictos como el conflicto de Ucrania tienen una raíz común y tiene que ver con un poco con la lectura geopolítica que hace Occidente, que tiene que ver particularmente, y para decirlo de forma muy muy resumida, con tratar de rodear territorial, sí, militar, sí, sí, sí, y económicamente a las potencias y a los países euroasiáticos. Es una estrategia formulada a mediados del siglo XX. Hay un teórico que era Spickman, que hablaba de eso. Y bueno, Estados Unidos desde los 50 para acá, es decir, desde hace básicamente 80 años, está llevando a cabo esa política de tratar de rodear o no dejar que las potencias euroasiáticas tengan proyección por fuera de todo lo que es la masa del continente asiático. Y entonces, en ese sentido, trata de rodear o encorsetar a los países, a principalmente a Rusia y a China, y a sus aliados. Entonces, en ese sentido, busca siempre tratar de desgastar, limar o golpear en las fronteras de los de esos países para tratar de que no le disputen su control a nivel planetario. Sí. Básicamente, es una lectura que vienen haciendo hace décadas.
0: Matías Caubet, gracias por tu tiempo. Que tengas buena noche de miércoles. Gracias.
1: Gracias a vos, Javier.
0: Hasta luego. Gracias, bueno. Matías. 19:46, casi 47 horas del centro.
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0: Bueno, hay asuntos a los que uno le da muchas vueltas y uno no sabe exactamente de repente en qué va, ¿no? Uno de ellos es el de la regulación energética en México. No sabe uno en qué va, qué tanto. De repente hay tantos cambios, hay tantas nuevas disposiciones, tantos nuevos reglamentos. Entonces resulta que Jessica Velázquez Torres, maestra en Derecho Constitucional por la UNAM, Universidad Nacional Autónoma de México, visitante profesional de la Corte Interamericana de Derechos Humanos, ha estado revisando este tema, la evolución de la regulación energética en México. Bueno, antes que nada, Jessica, gracias por tu tiempo. ¿Cómo te va? Muy buenas noches.
3: Hola, Javier. Muy buenas noches y agradecida y feliz de estar en tu espacio y con tu maravillosa audiencia.
0: Gracias, Jessica. A ver, evolución de la regulación energética en México con tantos cambios, tantas cosas, pues, ¿qué es lo que pasa? ¿Cómo va México su regulación? Porque luego, ya sabes, regulación, hablan prohibición o hablan de que se acomode la regulación al beneficio de quien hoy gobierna y al rato viene un nuevo proyecto y se hace diferente.
3: Es un marco jurídico, vaya, que ha evolucionado de forma constante. Ajá. Vaya, desde la Constitución del 17 se ha consagrado como propiedad de la nación que todos los recursos energéticos, llámese del subsuelo, son inalienables e imprescriptibles de la nación, ¿no? Posteriormente han habido muchísimas reformas, como la recuperación de los recursos para la nación, y que dio como origen a Pemex, que se ha utilizado como este símbolo de soberanía energética. Eso estamos hablando de 1938, y es importante que la audiencia vaya, tenga presente estos contextos históricos, porque el que no conoce su historia tiende a repetirla. Entonces, posteriormente, en la época de los 40s y los 50s, pues bueno, viene la nacionalización eléctrica y la reserva nuclear en el 75. Posteriormente, ya después viene el tema de ahora el T-MEC, pero antes era el Telecán, en los 90s, donde se abrió esta participación privada para el tema de gas natural y la reorganización de Pemex. Y habría una equilibración entre la soberanía y la modernidad que implicaba con los países en los que estábamos con el ahora T-MEC, que es Estados Unidos y Canadá. Sin embargo, pues bueno, han habido reformas, sobre todo desde 2014, y también se han robustecido a través de diversos lineamientos, como bien precisas, de 2026 con este modelo híbrido actual. Pero pareciera que realmente se está hablando de una continuidad del T-MEC, pero la realidad es que este nuevo modelo tiene nuevas características que realmente no abren el panorama hacia lo que ya teníamos previsto en los tratados internacionales en materia comercial, en materia de energía, sino que estamos dando algunos pasos regresivos en el cual el Estado mexicano, bajo estas estructuras como Pemex, pues tenía la soberanía y estas figuras de nacionalismo.
0: Oye, ¿ha cambiado eso o no ha cambiado en los últimos, que serán los, que, o qué ha pasado en estos últimos 8 años cuando se echó toda la batería en algún sentido para que por ningún motivo se pudiera privatizar nada en el sector energético en el país?
3: Anteriormente, pues bueno, como lo comentábamos, Pemex era 100% de la soberanía nacional del Estado mexicano. posteriormente con el T-MEC se abren estas reformas y estas políticas públicas para el comercio internacional, pero después de estas reformas que estamos hablando del 2014 para la fecha, sobre todo en estos últimos tiempos, en este último, en estos dos últimos sexenios, pues bueno, se habla de que el petróleo sigue siendo de la nación, porque la Constitución así lo prevé, en el cual, pues bueno, el petróleo y todo lo que esté bajo del subsuelo mexicano pertenece al país y cambian algunas reglas en el sector energético. Anteriormente, Pemex y la CFE funcionaban como empresas productivas del Estado, pero ahora trabajan como empresas públicas. Sí. ¿Qué trajo consigo este nuevo escenario? Pues que realmente, estas reformas van encaminadas a que la prioridad no sea el lucro. Es decir, que estas empresas pública, su misión principal pues va a ser el que se garantice a la población mexicana que los precios de la luz y de la gasolina no se disparen en estos altos costos, y con ello se mete el subsidio, ¿no? Otro tema importante es que la CFE anteriormente, pues bueno, había una mayor participación en la época de los 90, pero ahora la CFE entra en la primera fila. ¿Esto qué implica? Pues que realmente, aunque hayan otras empresas, toda la energía que se produzca va a irse primordialmente para la CFE, y todo el control que implique la energía, ya sea a través de la CFE o a través de Pemex, pues va a ser controlado por el Estado mexicano, y las empresas ya no van a tener este control que podían antes comercializarlo de forma independiente. Es decir, ahora se tienen que asumir, ceñirse a lo que diga la CFE, a lo que diga la, Pemex y obviamente la CENER y bueno, la Comisión Nacional de Energía.
0: Oye, para cerrar, ¿qué piensas de todo esto?
3: A ver, hay varios escenarios bien importantes. Esto va a repercutir y ya está repercutiendo a nivel internacional con varias demandas en contra del Estado mexicano derivado de estas reformas, en el cual, pues bueno, en algunos asuntos ya se ha determinado que si hay una responsabilidad por parte del Estado mexicano derivado de estas reformas, en el cual, si bien no han tomado las empresas de la iniciativa privada extranjeras que estaban comercializando la industria energética en México, lo cierto es que, no las toman, siguen estando instaladas en el Estado mexicano, pero no pueden trabajar libremente. Tienen que darle toda su producción a Pemex y a CFE. ¿Esto qué implica? Pues bueno, que hay un cuello de botella importante y que las relaciones derivado del T-MEC con nuestros vecinos del norte, Estados Unidos y Canadá, sobre todo Canadá, es que han llegado varios asuntos a cortes internacionales, y tan es así que, bueno, Estados Unidos ha implementado medidas arancelarias como medida de presión para generar que esta legislación con esta nueva soberanía nacional y...
0: Bueno, ¿estás ahí?
3: El país sí, no pueden ser comercializadas, pues sí. Bueno, es que estamos demandados y próximamente y visiblemente demandados ante órganos internacionales como el CIADI, por ejemplo.
0: Jessica, te mando un gran saludo y gracias por tu tiempo. Gracias.
3: Muchas gracias, Javier. Saludos a la audiencia.
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0: somos alegres. Siempre encontramos razones para reír. No es que no la padezcamos, pero se sabe que preferimos vivir cantando que llorando. Y si se trata de poner ambiente, no cantamos malas rancheras. Préstenme un micrófono y les enseño. Ah, ando cotorreando. Ahí tienen el ángel. ¿Con cuánto se llenó? Los que fueran, ahí estuvieron. Y en ese momento dejamos al mundo con el ojo cuadrado. ¿Recuerdan? Y sí, sí, somos buenos anfitriones, en lo poco o en lo mucho. Como dice el dicho, mi casa es tu casa. ¡Ándele! ¡Que le vaya bonito!
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15: Muy buenas noches, ¿cómo están todos? ¿Cómo están todos ustedes? Excelente noche de miércoles 16 de septiembre del año 2026. Soy Héctor Jiménez Landín. Esto es Ruta 2027, cuando faltan 263 días para la jornada electoral intermedia en la República Mexicana. ¿Cómo le fue de grito? ¿Cómo le fue de cena de grito de independencia? ¿Qué tal estuvo el desfile militar? ¿Lo vio? ¿Con quién? Háganoslo saber a través de nuestro WhatsApp de confianza que ya está en este momento a disposición de usted a través del 5540-5435-38, 5540-5435-38. El número de WhatsApp de Ruta 2027 que usted puede utilizar a partir de este momento también, por cierto, para dejar sus preguntas y sus comentarios para nuestras cuatro invitadas el día de hoy. Hoy hay mesa política especial en Ruta 2027 con cuatro invitadas: Patricia Urriza Arellano, diputada del Congreso de la Ciudad de México por Movimiento Ciudadano. También está convocada Cintia López Castro, senadora de la República por parte de Morena. También está convocada la exdiputada y representante de Acción Nacional, Gabriela Salido Magos. Y también está convocada Tania Larios, diputada por el Partido Revolucionario Institucional. Las cuatro estarán conversando, debatiendo los temas de coyuntura en esta Ruta 2027, en esta noche de miércoles, entonces 16 de septiembre, y tenemos ahora mismo 19 grados Celsius en la temperatura desde el estudio central donde estamos transmitiendo en la alcaldía Benito Juárez. Sin más ni más, comenzamos, señoras y señores, bienvenidos, bienvenidas.
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15: Y en esta jornada festiva del 16 de septiembre, el país conmemora el 216 aniversario del inicio de la independencia y las tensiones diplomáticas y los señalamientos en materia de seguridad no se detuvieron en la agenda bilateral. Hoy, la conmemoración patria quedó marcada por un intercambio de posturas entre Estados Unidos y México. En Estados Unidos, la administración del presidente Donald Trump envió un memorando al Congreso en el que vuelve a colocar a México y Canadá a la cabeza de la lista de países en la cadena de producción y tránsito de drogas. En el documento, aunque el gobierno estadounidense reconoce las incautaciones y el despliegue de fuerzas bajo la administración de la presidenta Claudia Sheinbaum, destacando la caída de capos notorios como el Mencho, exige el gobierno de Estados Unidos acciones más contundentes. El presidente Trump solicitó abiertamente endurecer la fiscalización en las aduanas, aumentar la inversión en seguridad y proceder con la detención y enjuiciamiento de funcionarios públicos corruptos que hayan colaborado con las organizaciones criminales. A la par, en un comunicado oficial del Departamento de Estado, el secretario Marco Rubio envió un mensaje con motivo de las fiestas patrias mexicanas y dijo lo siguiente: si bien saludo al pueblo de México y reconozco que ambas naciones atraviesan por un nuevo capítulo en su relación, Rubio insistió en combatir lo que calificó como narcoterrorismo y crimen organizado transnacional, advirtiendo que a ambos países todavía les queda mucho trabajo por hacer juntos. La respuesta desde el Zócalo capitalino no se hizo esperar. Hoy, durante el desfile cívico-militar, la presidenta Claudia Sheinbaum aprovechó el marco histórico de la gesta independentista para lanzar este mensaje tajante sobre la soberanía, en clara alusión a las exigencias extranjeras.
10: El 16 de septiembre, Día de la Independencia, es la memoria viva de México. Significa siempre mantener la frente en alto y gritar a los cuatro vientos que México no será nunca colonia ni protectorado de nadie. México no se doblega, no se arrodilla y México nunca se vende. ¡Que viva la independencia! ¡Viva! ¡Que viva la soberanía! ¡Viva! ¡Que por siempre México!
15: Así, con la soberanía sobre la mesa, la presión antidrogas desde la Casa Blanca y las definiciones políticas internas avanzando hacia los comicios del próximo año, el tablero nacional y la relación con Estados Unidos se posicionan desde ya como el gran eje de debate también rumbo a la Ruta 2027. Las 8:06. Y después de 2 años, volvió el grito de independencia con público en Sinaloa, un lugar en donde habrá cambio de gobernador el próximo año. Manuel Aceves ya nos advertía desde Culiacán los detalles de la conmemoración del grito de independencia, el último, por cierto, del actual gobernador. Manuel, adelante, buenas noches.
6: Buenas noches, efectivamente, Héctor, después de 2 años consecutivos sin una celebración popular masiva del grito de independencia en Palacio de Gobierno, miles de sinaloenses volvieron a reunirse la noche del 15 de septiembre en Culiacán para conmemorar las fiestas patrias. El regreso de la celebración tuvo un significado particular en un estado que durante los últimos 2 años ha atravesado una prolongada crisis de seguridad y donde los festejos públicos del 15 de septiembre habían quedado suspendidos o reducidos únicamente al acto protocolario, pues fue con saldo blanco. Esta mañana se daba a conocer incluso por la gobernadora Graciela Domínguez Nava que hubo pues saldo blanco, y eso les daba la razón precisamente por insistir tanto en la realización y la recuperación de los espacios públicos. Esto fue lo que dijo al respecto.
16: Hasta el momento todo salió bien.
17: ¿Saldo blanco?
16: Sí, en ese sentido consideramos que teníamos la razón de que teníamos que salir a la calle a recuperar estos espacios. Nunca vamos a olvidar el dolor por el que Sinaloa ha atravesado. Pero justamente tenemos que trascender esta circunstancia y todos unidos.
6: Fue una expresión prudente de la gobernadora. Sí, Sinaloa ha sufrido, Sinaloa tiene esta situación de inseguridad, de violencia en los últimos años. Sin embargo, pues se tiene que buscar la forma de recuperar los espacios, de recuperar la economía, de reponerse de tantas pérdidas, tantos golpes, y es lo que se pretende precisamente con este tipo de eventos. Entonces, la información desde Sinaloa.
15: Muy bien, estamos enterados. Muchas gracias, Manuel.
6: Buenas noches.
15: Buenas noches. Las 20 horas con 8 minutos ahora. Las 20 horas con 8 minutos. Vamos a lo que tenemos programado ahora mismo.
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15: Aura Moreno, adelante, te escuchamos con tu información desde Toluca, Estado de México. Adelante, buenas noches.
18: Héctor, buenas noches, un gusto saludarte. Te comparto que de cara al proceso electoral 2026-2027, el Instituto Electoral del Estado de México abrió la participación ciudadana para quienes deseen dar seguimiento y vigilar el desarrollo de la elección de diputaciones y ayuntamientos. Las personas que obtengan su acreditación podrán conocer y dar seguimiento a las actividades que se desarrollen durante las distintas etapas del proceso, desde su planeación y organización hasta la jornada electoral. La observación electoral no se limita a la presencia en las casillas durante el día de la elección. Las personas acreditadas podrán presenciar diversas actividades relacionadas con la preparación y desarrollo del proceso electoral bajo principios de objetividad y responsabilidad. También tendrán la posibilidad de observar las diferentes modalidades de votación que se implementen durante el proceso, entre ellas el voto anticipado, el voto de las personas en prisión preventiva y el voto de los mexiquenses residentes en el extranjero. Para participar, las personas interesadas deberán cumplir con los requisitos de la convocatoria y realizar la capacitación correspondiente. Entre las condiciones se encuentra ser ciudadano o ciudadana mexicana y estar en pleno goce de los derechos civiles y políticos. Además, no podrán participar quienes formaron parte de dirigencias de algún partido político a nivel nacional, estatal o municipal, ni haber sido candidatos o candidatas a un cargo de elección popular durante ese mismo periodo. Finalmente, te comparto que las solicitudes de acreditación podrán presentarse hasta el 10 de mayo de 2027. Esta es la información hasta el momento.
15: Bien, Aura, muchas gracias. Estamos enterados.
18: Excelente noche.
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15: Las 8 de la noche con 11 minutos en este momento. Se encuentra aquí en el estudio Patricia Urriza Arellano. Ella es diputada del Congreso de la Ciudad de México por el Partido Movimiento Ciudadano. Patricia, muchas gracias.
19: Hola, Héctor, qué gusto estar otro miércoles por acá.
15: Otro miércoles, muchas gracias. Y además vale doble por ser 16 de septiembre.
19: Exactamente.
15: Tania Larios también se encuentra con nosotros aquí en el estudio, diputada por parte del Partido Revolucionario Institucional. Tania, muchas gracias. Gracias,
20: diputada. Encantada de estar en esta mesa, Héctor. Gracias.
15: También, muchas gracias. Gracias. El agradecimiento, el doble también, insistimos, por ser 16 de septiembre, y pues también es una muestra de que se trabaja en estos días y en estos procesos también. Y estamos a la espera también de Cintia López Castro, la senadora de la República por Morena, y de Gabriela Salido Magos, exdiputada y representante del Partido Acción Nacional. Aquí están sus lugares. Si es que usted que nos está escuchando y nos está viendo a través de la página de internet, nuestro sitio web de Heraldo Radio, se darán cuenta que aquí están los dos lugares. Bueno, y tenemos de aquí a las 9 de la noche. Pudiéramos y quisiéramos tener más tiempo de aquí a medianoche, pero pues hay programación establecida y pues necesitamos empezar de alguna manera. Entonces, cuando son las 8:12, agradeciéndole a nuestras dos invitadas que estén aquí con nosotros, me gustaría comenzar con lo siguiente. Bueno, de entrada, ¿cómo pasaron la noche del 15 de septiembre? ¿Bien?
17: Ay, muy bien, muy bonito, ¿no?
20: Me encantó. La verdad, se vive un espíritu de amor profundo en nuestro país y eso creo que nos emociona y nos une a todos.
17: Estuvo padrísimo ver a todos otra vez con las playeras de México en toda la calle.
15: Otra vez salieron, ¿verdad?
17: Sí, todo el mundo andaba con sus playeras de la selección.
15: Si uno creía que íbamos a guardar las 4 días más.
17: Ante cualquier provocación, las sacamos y nos las ponemos otra vez.
15: Esta era la mejor oportunidad para sacarlo. ¿Y qué tal, el grito? ¿Bien?
17: Muy bien, se me hizo muy corto, la verdad, la ceremonia bastante, la transmisión, de hecho, bastante corta, pero pues siempre da alegría un 15 de septiembre, ¿no?
15: De acuerdo. Tania.
20: El grito a mí, la verdad, no me encantó, me pareció como en lugares comunes, yo pude estar acompañando a Alessandra Rojo de la Vega. Me gustó su grito, recuerda a las víctimas, habla de las madres buscadoras, habla de que queremos justicia en un país donde no la hay, y ese grito creo que reivindica el énfasis de la conmemoración de un 16 de septiembre, de las luchas que hoy tenemos que dar por nuestro país.
15: Muchas gracias. Gracias, Tania. Damos la bienvenida a Gabriela Salido Magos, exdiputada y representante del Partido Acción Nacional. Gabi, muchas gracias por estar con nosotros.
21: No, encantada.
15: Gracias, siempre. Dobles,
21: un
15: por
21: gusto
15: ser
21: estar aquí.
15: 16 de septiembre. Le decíamos a tus compañeras de mesa. Bueno, y la pregunta que les hacíamos es, ¿qué tal la noche del 15 de septiembre? ¿Bien? ¿A gusto? ¿Con familia? ¿Qué tal bien. El grito? ¿Bien?
21: Digo, si la pregunta es a título personal, te diría perfectamente
15: sí,
21: bien.
15: Sí, a título personal.
21: Muy bien, gracias a Dios, todo bajo control.
15: ¿Sí? ¿No? Muy bien. ¿Qué pasó con el señor Alex Sintek? Bueno, por cierto, digo, hablando de otros temas.
20: Funadísimo, aparte.
15: ¿No? Se volvió viral, sí, está peleado con la vida, ¿por qué?
21: No sabemos qué pasó, pero bueno, es parte de...
15: En la Benito Juárez, digo, aquellas personas que no sepan qué ocurrió, bueno, pues fue contratado dentro del show para, ¿no?, la alcaldía Benito Juárez, del 15 de septiembre y...
21: Pues, lo sacaron de sus cabales.
15: Pues hasta invitó que le mentaran la madre.
21: Sí.
15: Bueno, si no lo vieron... Está en redes sociales el tema y forma parte de la crónica y de lo que ha ocurrido en las últimas.
20: Y creo que muy lamentable. Yo sí vi y me emocioné con la conversación en las redes sociales porque al final nos une ir a una plaza para escuchar el grito de la independencia, el ser mexicanos, el festejar, porque así somos los mexicanos, nos gusta festejar. Y creo que el artista creyó que era algo personal, ¿no? Que era un concierto de Alex Sintek donde solo tenían que estar fans de él. Cuando la gente quería escuchar música, celebrar, vivir la noche de una forma diferente, y lamentablemente creo que el punto donde se molestó fue cuando le pidieron que cantara una canción que no es
15: de
20: él.
15: Juan Gabriel.
20: Y a todos nos gusta Juan Gabriel, ¿eh? Oye. Y más en las fechas patrias. Creo que ahí se equivocó, por supuesto.
21: Gaby. Vamos a suponer así, más bien, no iba entonado con el 15 de septiembre, porque cualquier mexicano
15: ese es un buen
21: se arranca,
15: punto, ¿no?
21: ¿No? O sea, a lo mejor estaba muy en su papel, efectivamente, como dices, ¿no? Y perdió una gran oportunidad, creo yo, sin emitir un juicio sobre
15: el
21: artista.
15: Claro, por supuesto.
21: Pero pues
15: yo
21: la empatía con tus...
20: Lamentablemente.
21: Con las personas que te van a ver y a festejar, pues sí.
15: Como se dice comúnmente, ¿no? En la calle, pues estábamos festejando tranquilos, por no decir el otro término. Si estábamos festejando tranquilos, ¿por qué? Bueno, entremos en materia y comenzamos nuestra ruta 2027. Pati, Tania, Gabriela, con el tema de las advertencias de nueva cuenta, las presiones de Estados Unidos hacia México y la respuesta que da también la presidenta de México en relación a esas presiones en materia también de delincuencia organizada y si está haciendo o no el trabajo, el tema, la respuesta de la presidenta en la defensa de la soberanía, y esto nos lleva también acercándonos a en materia de Ruta 2027 a preguntarles a ustedes, ¿ven en serio la posibilidad de alguna injerencia desde los Estados Unidos para el proceso electoral que ha comenzado en nuestro país?
21: Yo no lo percibo así, pero Gabriela, sí veo, perdón, gracias, sí veo como la intención de construir una línea discursiva rumbo al 2027, donde podamos empezar a escuchar ya de una manera constante este argumento de la injerencia, ¿no? Uh-huh. Yo creo que tenemos nuestros propios problemas también, eso es cierto. Hay ciertas preocupaciones que ya se han manifestado por parte del Instituto Electoral rumbo al 2027, cómo va a ser el uso de la IA, ¿no? De todo lo que es la inteligencia artificial.
15: A eso vamos a ir,
21: ¿no?
15: ¿Eh? Uh-huh.
21: Todo este tipo de herramientas adicionales, la baja participación, yo adicionaría un punto extra que sería pues la propia participación del instituto, porque no ha demostrado ser precisamente imparcial. Uh-huh. Y yo creo que eso es algo que sí nos ha costado muchas décadas a los mexicanos construir, y es cómo damos certeza a esta imparcialidad ante los hechos recientes, refiriéndome al pasado reciente, ¿no? De uh-huh. los últimos 2 años, donde hemos visto que no ha habido esta imparcialidad, ¿no? Entonces, lo demás, hasta este momento sí lo percibo como la construcción de una línea discursiva solamente para poderse aprovechar en su momento por parte del Estado.
15: Tania Larios.
20: Muchas gracias. Para mí creo que la soberanía es el poder de un pueblo, de un gobierno, de un Estado para gobernarse a sí mismo. También el artículo constitucional se establece que la soberanía es la capacidad de un pueblo a decidir sobre sí mismo y que el poder siempre radica en el propio pueblo. Yo creo que si nos vamos al término de soberanía, podemos decir que no existe soberanía cuando en los estados de la República quienes están gobernando, quienes están imponiendo, inclusive pasando por encima de la ley, no es un gobierno, sino es la delincuencia organizada, que es el crimen, que coopta municipios, que controla las entradas, las salidas, las carreteras. Ahí es donde yo me pregunto si verdaderamente somos soberanos internamente en nuestro país y cómo poder garantizar soberanía, cómo poder garantizar que impere un Estado de Derecho, que creo que se necesita y es indispensable para que ocurra cualquier otra cosa. Hablo de seguridad, hablo de salud, hablo de que la gente esté bien y viva bien.
15: Pero entonces no ves o no ven una intención del actual gobierno, de Donald Trump, de intervenir de alguna manera.
20: Coincido plenamente.
15: ¿De incidir de alguna forma?
20: Yo coincido con Gaby que es una narrativa de polarizar y de vendernos una guerra en otro lado que realmente no existe. Lo que sí existe es que México tiene señalamientos del crimen organizado y personas que tienen órdenes de extradición que se rehúsan a extraditar, violando también tratados internacionales.
15: Correcto. Patricia Urriza.
0: Yo la verdad no menospreciaría las amenazas que ha significado Estados Unidos para muchos países latinoamericanos, histórica y actualmente. En ese sentido, yo no estoy de acuerdo con las representantes ni del PAN ni del PRI. Creo que han minimizado mucho el tema de los ataques directos de un Estado-nación hacia nuestro país, como lo es Estados Unidos. Y ya lo hemos visto, no estamos hablando en el vacío. Yo sí creo que en este tema en particular deberíamos de cerrar filas con la presidenta para que no hubiera ningún riesgo a que ataque nuestra soberanía. Incluso eso le ha servido mucho a este gobierno, porque son el PRI y son el PAN los partidos también que han ido a pedirle ayuda a Estados Unidos, que se han ido a presentar al Congreso, que han ido a entregar documentación. Fue el propio presidente del PRI quien se ha presentado varias veces en Estados Unidos, casi pidiendo una intervención inmediata, cuando lo que creo que todos los mexicanos queremos es ser capaces de gobernarnos, de autogobernarnos, y sobre todo este tema del crimen organizado que ha sido muy platicado, que también es un daño a la soberanía de nuestro país, se tiene que solucionar en casa, en las fiscalías de nuestro país, y lo que tenemos que buscar y pedir es que las fiscalías hagan su trabajo, que se haga de manera autónoma y no estar pidiendo ninguna intervención de un país extranjero, porque creo que de verdad lo que puede pasar es que nos podemos arrepentir muy fuertemente de estar llamando a que otro país solucione nuestros asuntos internos. Entonces, en ese caso, en ese sentido, Movimiento Ciudadano siempre ha pedido que en el tema de soberanía se cierren filas con la presidenta de nuestro país y que intentemos pues buscar otros mecanismos, otras vías para poder solucionar las problemáticas de manera interna y no arriesgarnos a llamar a otro país a intervenir.
15: ¿Hay alguna experiencia que nos puedas narrar en donde sí estuviera acreditado en procesos de alguna otra parte de Latinoamérica, por ejemplo, la injerencia de Estados
0: claro,
15: Unidos.
0: Claro que sí. El último que hemos visto es la injerencia a Venezuela. Y yo creo que también los opositores se han escudado mucho en decir, bueno, pues derrocaron a un dictador, pero es que la situación de Venezuela en realidad no ha cambiado. La dictadura, la centralización del poder e incluso la extracción de los bienes que tienen en ese país ha sido mayúscula y mucho mayor que la que veíamos antes de la intervención de Estados Unidos. Entonces es claro que Estados Unidos sí representa una amenaza a los asuntos internos de los países de América Latina, y yo creo que tenemos que evitarlo a toda costa.
15: Gracias, Pati. Damos la bienvenida a Cintia López Castro, senadora por Morena. Muchas gracias, Cintia. Gracias, senadora, por estar con nosotros. Buenas noches.
20: Muchas gracias. Pues la saludo a todas, toda esta gran mesa de mujeres. Un gusto estar aquí chambeando en pleno 16. Que decíamos, no digan que no estamos.
15: Que vale el doble.
20: Vale el doble. Gracias, senadora, Héctor.
15: Conocer su opinión en dos minutos, porque nos vamos a la pausa, en donde de nueva cuenta se hace referencia y se pone énfasis en la defensa de la soberanía, muy concretamente hoy en el discurso de la propia presidenta Sheinbaum ante las presiones de Estados Unidos.
20: Bueno, pues efectivamente algo que ha hecho la presidenta y nos ha pedido, ha hecho un llamado a todos los partidos políticos, a todos los mexicanos a defender, es la soberanía nacional, mucho más de cualquier color, de cualquier posición, de cualquier trinchera, pues es defender a nuestro México, que no haya intervención extranjera en nuestro país. Lo vimos con Venezuela, lo que lamentablemente sucedió, y bueno, pues lo que se requiere es que a México se le respete. En México, pues nos tenemos, nosotros somos muy respetuosos con otros países y lo que pedimos es lo mismo para nuestro país. Entonces es un llamado a la no intervención. Ella lo ha dicho distintas ocasiones, cooperación sí, sumisión no. Entonces, bueno, pues la soberanía nacional para nosotros, y yo creo que más allá de cualquier partido, repito, para todo mexicano, pues es fundamental. A México se le respeta.
15: En segundos, ¿sí hay visos de que Estados Unidos pueda intervenir de alguna manera en el proceso electoral en nuestro país el próximo 2027?
20: No, ningún país tiene el derecho a intervenir en otro país. No se va a permitir la intervención de ningún país, ninguna intervención extranjera en el proceso electoral de 2027. Ni nunca.
15: Las 8 de la noche con 24 minutos. Muchas gracias. Gracias, senadora. Tenemos que hacer una pausa ahora. Cuando son las 20:24, seguimos platicando con Patricia Oriza, Cintia López Castro, Gabriela Salido y Tania Larios en esta mesa especial de Ruta 2027 a través de Heraldo Radio. Soy Héctor Jiménez Landín, no le cambie, buenas noches y disfrute el recalentado, si es que todavía hay, a esta hora de la noche del 16. Volvemos.

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Las 8:31, volvemos a Ruta 2027 totalmente y absolutamente en vivo, platicando con Patricia Orriza Arellano de Movimiento Ciudadano, con Cintia López Castro, senadora de la República por parte de Morena, con Gabriela Salido Magos de Acción Nacional y Tania Larios, diputada por el Partido Revolucionario Institucional. Las cuatro aquí reunidas a través de Ruta 2027, a través de Heraldo Radio. Y un poco de son jarocho, ¿no? Un poco de los ritmos nacionales. ¿Por qué? Porque iba a decir algo como Chavela Vargas, pero no. Porque simplemente es 16 de septiembre.

0: Muy bien, bueno, aprovechando la presencia de nuestras cuatro invitadas, me gustaría conocer su opinión en relación a lo que algunos legisladores de Morena estaban promoviendo para impulsar una propuesta o una comisión especial, que en términos generales sería la comisión antibots, orientada a vigilar las redes sociales y la injerencia digital de cara al proceso electoral del próximo año. Reiteramos, orientada a vigilar las redes sociales y la injerencia digital de cara al proceso electoral 2027. Entonces, comienzo y abro la conversación con Gabriela Salido Magos de Acción Nacional. ¿Es necesario entrarle a este tema rumbo al 2027?
1: No sé si rumbo al 2027, porque no sé si dé tiempo a una discusión a profundidad, si me lo permites. Creo que más bien es un tema en el que estamos retrasados, que tiene que se mezcla mucho con un exceso de control y con el tema de la censura. Por eso es tan delicado. Si bien el 90% de los mexicanos utilizan redes sociales, se refiere en algunos estudios que el 20% de las conversiones tienen injerencia de bots. A mí se me hace poco, 20% yo creo que ya en este momento es mucho más. Y entonces sí nos obliga a hacer una revisión, un análisis profundo de casos como el que sucedió, por ejemplo, en Estados Unidos. Pero, yo no sé si de aquí al 2027 nos da para tener una discusión seria, a profundidad, por una parte. Y por otra parte, híjole, mira, perdóname que te lo diga, pero que sea Morena quien inicie esta discusión en este momento, pues cuando son ellos expertos en granjas de bots y entre otras cosas, ¿no? Entonces, yo creo que es un tema que tenemos que entrar.
0: ¿Son expertos en granjas de bots? Perdón que lo reitere, Gabriela.
1: Pues sí, ¿no? O hay dudas en la mesa. Bueno,
0: No sé. Digo, ¿no? Era importante hacer ese énfasis para que...
2: Pero si tienen, claro, a la reina de los bots
1: porque,
2: en la Cuauhtémoc.
1: A final de cuentas, eso es algo que vemos. Es más, es un señalamiento que se ha hecho hasta la propia área de comunicación social de la presidencia, ¿no? Entonces, pues sí, ese es parte de las preocupaciones que se han manifestado.
0: Bueno, gracias, Gabriela. Entonces, Cintia, directamente por alusiones personalísimas, ¿sí? ¿Hay granjas de bots que maneja Morena?
2: No, bueno, a ver, las granjas de bots, perdón, pero las tiene principalmente el PAN. De hecho, bueno, pues no por personalizar, pero la alcaldesa de Cuauhtémoc, bueno, ahora que se hizo este tema de desactivación de algunas cuentas de Vox, creo que no sé cuántos seguidores le bajaron, y es la reina de los bots, no sé, gasta bastante del presupuesto de la propia alcaldía en bots, y bueno, también supe que fue el PAN quien le

0: Regresando al tema, yo creo que en lo que sí coincido con Gaby es que no sé si para el 2027 dé, porque el proceso electoral ya arrancó el 10 de septiembre, entonces ya no se permite hacer una legislación después del proceso electoral, pero lo que sí vamos a ver en el 2027 pues será terrible, que serán estas guerras de bots, ¿no? Y yo creo que eso dará pie para que pasando el año electoral pues se pueda legislar para rumbo al 2030. ¿Qué se tiene que hacer? Pues la compra de bots, el apoyo a las y los candidatos a través de bots, el uso de sobre todo de dónde vienen esos recursos, ¿no? De dónde se están pagando esas granjas, y la mayoría de estas granjas de bots pues se ha identificado que se hacen desde otros países, o sea que se han identificado hacerlo en otros países, lo cual, bueno, pues agrava el asunto por ser parte de hacerlo de parte del extranjero, intervención extranjera. Entonces, bueno, sí va a ser un tema, se tiene que regular, desgraciadamente hoy no está regulado, creo que va a ser una guerra sucia que vamos a ver mucho en el 2027 y se tendrá que regular para terminando el proceso electoral que será, no sé si termina en septiembre del 2027, no sé el día exacto en el que termina, con las constancias de mayoría, pero se tendrá que regular para la próxima elección, pero va a ser de locura. Por eso, nada más con eso termino, por eso es muy importante el tema de pedir las fuentes, de pedir la veracidad. Por eso fue el tema de las audiencias, para poder garantizar no solamente el derecho de réplica, sino que pueda haber veracidad en lo que se pone en redes sociales, diferenciar si es una opinión, si es publicidad pagada, por lo que estamos viendo, pues con esto de las mentiras.
1: Muchas gracias, Cintia. Tania Larios.
2: Mira, creo que quienes tienen granjas de bots, sin lugar a dudas, sin duda es Morena, pues tienen la red AMLO para empezar. Y si vemos la promoción personalizada y el uso de millones de pesos en las redes sociales, en pauta, en publicidad, son de los precandidatos de Morena que están haciendo actos anticipados de campaña, que los han cuestionado, los han evidenciado en líneas de investigación periodísticas, donde son millones y millones de pesos, más por candidato más de 4 millones, algunos 10 millones. Entonces, es la verdadera pues lamentable que no se reconozca el peligro que hay en las redes sociales, pero porque las granjas de bots son de Morena. Ahora, en el tema de la libertad de expresión y el tema de la censura, sí es un tema que esta propuesta por diputados de Morena sin duda es una de las intenciones donde quieren censurar a la gente, donde quieren perseguir y limitar a las voces que hacen una crítica profunda, donde intentan crear una narrativa que quien ataca, que quien cuestiona es un bot. Ya lo hicieron presentando unas listas lamentables y vergonzosas desde la Consejería Jurídica de la Presidencia. Y pues lamentable, porque dijeron que eran bots, personas que son ciudadanos que salieron a decir: oye, yo soy un ciudadano, no soy un bot. Entre ellos, por ejemplo, para decir uno, Van Pipe, donde sacaron a medios de comunicación que son críticos al gobierno y que inclusive dijeron que eran enemigos de la patria, donde sacaron a los líderes políticos de igual forma, inclusive sus senadores, que han hecho con el poder hacer que los ciudadanos estén obligados a pedir disculpas por criticar. Ahí está Dato Protegido, que es un claro ejemplo de cómo Morena se incomoda ante la crítica y ante la libertad de expresión que hay para muchos desde la comodidad de su celular en todas las casas. Entonces, me parece muy importante aclarar eso y también decir que, pues por supuesto, que la alcaldesa de la Cuauhtémoc no es la reina de los bots. Aquí, si alguien tuviera pruebas de que ella utiliza recursos para algo así, pues que presenten las denuncias y que se investiguen. Si Morena tiene todo el poder judicial, si tiene toda la fiscalía, si tiene todo el gobierno y todo el poder, mayoría calificada en todas las cámaras, pues que investiguen. Pero si no, pues son falsedades de declaraciones, cuando realmente lo que pasa es que ella tiene un buen gobierno y ella lo que está haciendo desde el gobierno pues es tener a todos los de Morena preocupados por las elecciones en un ámbito de que ella va a reelegirse y seguramente contará con el apoyo de la gente.
1: Gracias, Tania. El caso de Patricia Urriza Arellano, con este mismo tema, es necesario entrarle a la revisión, a la vigilancia de redes sociales y evitar una injerencia digital de cara al proceso 2027.
3: Pues mira, Héctor, yo creo que vamos tarde, tardísimo, también, ¿no? No solamente porque el avance de la inteligencia artificial ha sido exponencial. Cada mes que pasa hay actualizaciones, hay crecimiento, hay más uso cada vez de la inteligencia artificial en la vida cotidiana. Muchas personas lo utilizan hasta para terapia, ¿no? Y me parece que la discusión se está dando de manera tardía. Yo personalmente en el Congreso de la Ciudad de México ya he presentado varias iniciativas que claro que ni siquiera se detuvieron a discutir los de la mayoría, que quisieron atender en comisión comisiones, oponernos a esto.

0: estudiar sobre el avance o las legislaciones que se están viendo en otros países, estados, para poder avanzar en esta materia y que en este momento se intente hacer una subsanación, porque claro que vamos a ver muchísimo material de inteligencia artificial en las campañas, no solamente material creado por los partidos políticos, por los candidatos, no solamente las fake news, sino que creo que también estamos enfrentándonos a una falta de criterio por parte de las instituciones electorales de nuestro país y sobre todo de la Ciudad de México. Y te lo voy a poner con ese ejemplo, ¿no? Nosotros lo que buscábamos antes de que empezara el periodo electoral, pues es justamente la regulación de la inteligencia artificial para poner bases. Ahora es difícil, como lo decía Cintia, que podemos expedir leyes que puedan fungir como lineamientos para este periodo electoral. Pero sí, lo que tenemos que tener muy claro es que el Instituto Electoral puede interpretar las leyes y las tiene que someter a criterio. Y eso yo creo que puede ser lo más preocupante, porque ahora que se están dando campañas adelantadas, que ni siquiera se está regulando el tema de las bardas políticas, de los pendones, de la publicidad en redes sociales, indiscriminada, por cierto, y que a todas luces ya es una precampaña ilegal que todo el mundo estamos viendo y que el Instituto Electoral parece estar ciego ante estas eventualidades, pues yo creo que un poco lo mismo va a suceder también en época electoral y como lo hicieron en 2024 en el Instituto Electoral, que a la hora de interpretar la ley, la quisieron someter a rajatabla y eso provocó una sobrerrepresentación ilegal en el Congreso de la Ciudad de México de la bancada mayoritaria o de los del Partido de Morena, ¿no? Entonces, sí me parece que tenemos que estar muy pendientes. No creo que nos dé tiempo para hacer una regulación, una base, pero sí me parece que tenemos que estar vigilantes los propios ciudadanos para estar
1: Sí.
0: haciendo denuncias al Instituto Electoral.
1: Quiero preguntarle a las cuatro invitadas el día de hoy, esto nos lleva entonces, gracias Pati, a la siguiente, al siguiente punto o a la siguiente pista. En esta elección, en esta ruta 2027, el uso de las redes sociales, el uso de la inteligencia artificial, ¿qué tanto poder va a tener para la definición del voto? ¿Qué tanto poder va a tener? Y no sé si ustedes con sus equipos al interior de sus partidos, que nos puedan revelar incluso qué tanto peso, qué tanta inversión incluso pudieran prever para que ahí, desde ahí, desde esa plataforma, la ciudadanía pueda conocerles a cada uno de sus exponentes una vez que se definan. En sus diferentes categorías, ¿no? Para las alcaldías, para las concejalías, en fin. ¿Cómo lo observan? ¿Cómo lo ven? Adelante, senadora.
2: Nada más para terminar esto, quería hablarles un poquito de la legislación internacional en esta materia, porque México pues tendrá que ver cómo le hacemos. Brasil, que es de las más avanzadas, sí pone en la regulación que no pueden simular con inteligencia artificial que están hablando, por ejemplo, con un candidato, lo ponen así como específicamente. Canadá se concentra mucho en el tema de transparencia y dinero, no se puede, se tiene que transparentar, son como muchos más estrictos en el tema de transparencia. Francia, por ejemplo, prohíbe por completo la publicidad pagada en redes sociales en campañas. Entonces, bueno, pues habrá que ver qué vamos a hacer en México. Lo que sucede, Héctor, es que se puede pautar desde otras cuentas, se pueden usar desde otras cuentas. Entonces, en realidad, ahí es donde tenemos que revisar, porque se utilizan, hay candidatos o candidatas que utilizan millones y millones y millones de pesos en pauta, y lo que vemos es que eso no está regulado, no lo meten
1: No
2: en sus
1: está
2: gastos de
1: regulado
2: campaña.
1: todavía.
2: Entonces, bueno, pues eso, yo creo que se tiene que hacer una legislación mucho más rigurosa en el tema. Y por otra parte, a ver, el tema es aquí. Si no lo saca el candidato o la candidata en sus propias redes, si lo sacan de otras cuentas y es un fake news o hecho algo utilizado con inteligencia artificial, incluso hasta voz, porque ya puedes hacer voz y
1: Se
2: videos,
1: puede clonar la voz,
2: que,
1: sí.
2: pues claro, ahora, ¿cómo sancionas al candidato? ¿Cómo demuestras que él lo hizo o ella si no fue de sus cuentas? Entonces, híjole, sí, sí va a ser un tema
1: También estamos
2: que
1: en
2: nos va a
1: pañales en
2: dar.
1: eso.
2: Que nos va a dar para hacer una buena legislación pasando este proceso electoral.
1: Gracias. Gracias, Cintia. Gabriela ha salido. Y también la pregunta va para todas. ¿Qué reditúa más en votos? ¿Una barda? ¿O un tuit? ¿O un video en TikTok?
3: Para mí la calle, siempre. Yo difiero. A ver, la vara te da la posibilidad de que conozcan un nombre, ¿no? Que sea una referencia, sin embargo, no te genera una opinión. Y las redes sociales sí te generan una opinión.
1: ¿Y eso se traduce en votos? Digo, es pregunta.
3: Yo creo que sí puede haber una influencia, ¿eh? Porque a final de cuentas, hoy es muy común que los jóvenes, por ejemplo, consulten o pidan referencias de sus opciones a través de Internet o a la inteligencia artificial. Recordando que a partir de esta información se pueden generar burbujas. Esto es que haya información que esté sesgada por la información que tú mismo provees a la inteligencia artificial o bien en tu círculo, digo, como se elabora el algoritmo y entonces empieza a tener un tipo de información con un sesgo particular. Pero sí, definitivamente sí puede haber una influencia.
1: Tania Larios, ¿conviene más, reditúa más las bardas o las redes sociales?
4: Yo creo que la política está evolucionando conforme la tecnología se ha desarrollado. Antes se hacía campaña de esa forma, me parece una forma caduca, para mí que tendría que ser obsoleta. Creo que todos seríamos más felices.
1: El de las bardas.
4: El de las bardas y todos los pendones. Creo que nuestra ciudad no necesita ese despilfarro de basura, porque es basura al final lo que sale, y aparte es mucha contaminación. Entonces, deberíamos de transitar a que no exista eso, porque nada más empieza el juego de pendón tras pendón. Patti y yo lo platicábamos, es lamentable, vienen los informes de gobierno, todas las bardas de la Ciudad de México estaban cubiertas, tapizadas, de principio a fin, de los informes de gobierno, de Clara Brugada, de Claudia Sheinbaum, y es un despilfarro de recursos absolutamente grotesco, que no le ayuda en nada a los mexicanos, nos ayudaría más ese presupuesto dedicado a otras tomas. Entonces, como existe el tiempo para difundir tu informe, creo que habría que estipular nuevas formas de difundirlo, y sobre esos canales hacerlo y pasar a una modernización, quitando el papel, porque tristemente, inclusive hasta los mismos folletos, muchas veces terminan en la calle, muchas veces terminan tapando las coladeras, claro. Terminan en la basura y tenemos problemas serios de inundaciones. Entonces, yo como joven te digo, sí, que creo que tiene que modernizarse, tienen que ponerse las reglas. Creo que se está trabajando en una gran legislación sobre el tema de inteligencia artificial, que tendrá que ser muy debatida, tendrá que estar comparada internacionalmente, por supuesto, sí. Pero ese es un tema que nos va a tocar construir, pues yo creo que en los siguientes años, para que quede bien, y no nos va a dar chance de que en estas campañas se pueda aplicar, lamentablemente. Entonces, mientras siga existiendo estas formas caducas, obsoletas, desde mi punto de vista, tradicionales, pues la gente va a tener una competencia de visibilidad política que nada les ayuda.
1: Entonces, no vamos a ver el rostro de Tania Larios en una barda.
4: No me gusta eso, nunca lo he hecho.
1: Bueno, Patricio Ruiz Arellano.
0: A ver, yo justamente coincido en esto con Tania. Creo que las bardas, los pendones son contaminación visual. No le sirven absolutamente a nadie. Es que yo no entiendo cómo no hemos pedido como ciudadanía que esto pare, porque una barda con un nombre de un político no le sirve absolutamente a ninguna persona. Foto. No tiene ninguna información, no te da información útil. Ni siquiera viene el teléfono del módulo de atención o la fecha o el lugar del informe para ir a saber qué es lo que están haciendo los tomadores de decisiones en nuestra ciudad. A mí se me hace aberrante que sigan haciendo esto los políticos, y por eso aquí mi recomendación número uno es: entre más bardas y pendones tenga un político, yo creo que menos votos debería recibir, menos deberíamos de darle nuestra confianza, porque eso significa que están utilizando el recurso público para hacer algo que no le sirve a nada a la ciudadanía.
1: Movimiento Ciudadano. De Movimiento Ciudadano no vamos a ver bardas.
0: No, y desde hace varios periodos de la Ciudad de México. De hecho, nos dedicamos a bajarlos.
1: Nos queda un minuto para cada uno de ustedes. ¿Sabes? Un minuto para cerrar para cada uno, para aprovechar.
4: Yo nada más decir que ayuda, creo que mucho Daniel. Más el tiempo aire para los partidos políticos. Debería de haber tiempo aire para los candidatos en radio y televisión. Y que creo que eso podría darle la oportunidad a los candidatos a proponer, a dar sus ideas. Y a los ciudadanos de empoderarlos para que tengan una decisión basada en información.
1: Bien. Gabriel, salida, tu minuto para cerrar.
3: Nada, es que voy a seguir neceando, pero la lógica es la misma, con nombre o sin nombre es barda.
0: No es lo mismo. Entonces, una cosa es utilizar las bardas para hacer un mensaje.
3: Te toca tu minuto cuando quieras. Dale. Pero, a final de cuentas, coincido, sí es un estilo de comunicar distinto y ya algo añejo, y sí vale la pena explorar otras formas. Es más, debería, valdría la pena que revisemos qué es lo que marca ahorita la ley respecto a los tiempos oficiales.
5: Muy bien. No. Cintia López, su minuto, por favor.
4: Gracias. Bueno, pues yo decir que estamos listos para legislar en este tema. Justamente una iniciativa que presenté aquí en el Senado es que, pues, las redes sociales, pues, no se puede acceder hasta que sea uno mayor de edad, que se pida la INE, se pide el CURP, porque lo que vemos ahora no nada más es el tema de los bots o esto que estamos viendo. Ahora vemos un sistema mucho más grave en reclutamiento de jóvenes a través de las redes sociales, de mujeres que buscan un trabajo, sobre todo menores de edad, el tema de redes sociales. Entonces, se tiene que regular el tema de las redes en campaña y para otros temas.
5: Muy bien, Nati.
0: Es muy importante diferenciar para qué utilizan los espacios los partidos políticos. Y fíjate, Gaby, para el tema de las bardas de Movimiento Ciudadano que te las da el INE, nosotros hemos ocupado esos espacios para poner nuestras causas y a lo que vamos a votar. Por ejemplo, seguramente has visto en Miguel Hidalgo las bardas que dicen 40 horas ahora con 2 días de descanso. Una causa muy importante que ha peleado Movimiento Ciudadano justamente ha sido que no solamente nos quedemos con la legislación como se hizo ahorita de las 40 horas, sino que peleemos por los 2 días de descanso. Y así lo hemos hecho con muchas bardas, pero siempre posicionando las causas y las cuestiones que vamos a votar a favor o que requerimos que se discutan en el Congreso y en el esquema público.
5: Me quedé con la idea, ¿el INE define bardas?
0: Sí, para cada partido. Publicitarios para cada partido.
3: Hay un catálogo de espacios que puedes ocupar, y que los partidos políticos pueden definir para qué se designa. Pero sí,
4: la realidad
3: sí quiero hacer,
4: es que ocupan las bardas prioritariamente.
5: De manera discrecional.
3: Normalmente se lo pides, si son privadas, se las pides al ciudadano.
5: ¿Les parece que ese tema lo dejemos para la siguiente mesa de discusión?
4: Me parece
5: que también a la ciudadanía le va a interesar muchísimo. Y con esto vamos a cerrar porque se nos termina el tiempo.
3: Me parece.
5: A mí me gustaría que lo dijimos al principio, que pudiéramos cerrar a medianoche, pero creo que todo el mundo tiene cosas que hacer y hay una programación establecida. Yo quiero agradecer la presencia de Patricia Ruiz Arellano de Movimiento Ciudadano, su presencia. Muchas gracias, Pati, por estar con nosotros. Muchas aquí en Ruta 2027. A Cintia López Castro, senadora de la República por Morena. Gracias, senadora.
4: Gracias
5: a Cintia,
4: doctor,
5: por estar con nosotros. A Gabriela Salido Magos, exdiputada y representante de Acción Nacional. Muchas gracias
3: muchas
5: también,
3: gracias.
5: Gabriela. Y Tania Larios, diputada del PRI, presente en Ruta 2027.
4: Gracias.
5: Muchas gracias a las cuatro. Y sobre todo, gracias a usted por su presencia y sobre todo por su confianza. Soy Héctor Jiménez Landín, a nombre de todo el equipo que hace posible Ruta 2027 a través de Heraldo Radio. Gracias, cuídese mucho y que siga disfrutando de este 16 de septiembre. Hasta mañana.

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1: Con una lista nominal de 958.394 electores, 51% mujeres y 49% hombres, lo que representa el 0.98% del total nacional, Nayarit elegirá a su nuevo gobernador, además de los titulares de sus 20 municipios y 30 diputados locales, de los cuales 18 son de mayoría relativa y 12 de representación proporcional.
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3: Nuestro himno nacional tiene una historia de origen que pocos conocen. En 1853, durante el gobierno de Antonio López de Santa Anna, se lanzó una convocatoria para crear un himno que representara a México. El poeta Francisco González Bocanegra no se animaba a participar hasta que su prometida, Guadalupe González del Pino, lo encerró en una habitación de su casa y no lo dejó salir hasta que terminara la letra. 4 horas después, pasó las 10 estrofas por debajo de la puerta. Y para la música se lanzó otro concurso, y el ganador fue Jaime Nunó, un compositor catalán que dirigía las bandas militares mexicanas. El himno se estrenó la noche del 15 de septiembre de 1854 en el Teatro Santana, hoy Palacio de Bellas Artes. Pero aunque nació ese año, no se volvió oficial hasta 1943.
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8: 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Basta con imaginar la casa llena para que cualquier cansancio desaparezca. 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Que me urge llegar a abrazarlos.
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11: Hola, ¿qué tal? ¿Cómo están? Bienvenidos una vez más a Sin Duda, hashtag Asesórate a través del Heraldo Radio. Mi nombre es Daniel Bouchan y como cada miércoles vamos a platicar sobre temas fiscales, legales, financieros, del mundo de los negocios en general, de la mano de nuestros expertos, invitados y nuestro asesor de negocios, al cual doy la bienvenida, Jesús Antonio García, vicepresidente del Consejo de Garrido Licona. ¿Cómo estás, Jesús?
12: De maravilla, Dani.
11: Te noto emocionado.
12: No sé por qué. Hay invitado.
11: La verdad es que tenemos la dicha y fortuna de tener gran invitada para platicar sobre un tema que yo diría que están en el momento adecuado las empresas para comenzar a hacer un análisis. Comienzan los presupuestos, estamos en septiembre. Hoy deben de comenzar a analizar qué es lo que viene para los siguientes años y sobre todo comenzar a ver si hay alguna reestructura que hace falta dentro de la organización.
12: Yo creo que nunca es momento. A ver, yo creo que no hay un momento oportuno. Yo creo que en cualquier momento es el oportuno en función de cómo los negocios se van desenvolviendo y cómo van surgiendo tal vez oportunidades, ¿no? Hay situaciones que vamos viendo cómo se va moviendo la economía, el mundo y demás. Y eso nos va dando lugar a que pensemos en cambios estratégicos durante el curso de la vida de una entidad, ¿no? De un negocio per se. Pero bueno, presentemos a nuestra invitada.
11: A nuestra invitada de lujo, gracias por acompañarnos, la verdad. Tenemos la dicha de platicar sobre este tema que cuando lo estábamos repasando detrás de, podríamos aventarnos 2-3 horas sobre este tema porque hay mucho de qué hablar, las reestructuras corporativas. Así que doy la bienvenida a Isabel Ramírez, directora regional de impuestos para LATAM, de una empresa muy grande que se dedica a fragancias en general. Vamos a dejarlo así, ¿no?
13: Vamos a dejarlo así.
11: ¿Cómo estás, Isabel? Gracias por acompañarnos.
13: Muy bien, igual emocionada, muy feliz de estar aquí. La verdad es
12: gracias,
13: mi primera vez acá, ¿no? Había tenido ya algunas oportunidades y por algunas cosas no se había dado, pero encantada, feliz, ¿no? Entonces, pues, a platicar, ¿no? Eso es lo que más me emociona que hablemos ahora.
11: Claro que sí. Y antes de entrar de lleno, porque platicamos, oye, ¿de qué podríamos hablar? Tú nos mencionabas sobre el tema de las reestructuras, porque o durante toda tu carrera has visto ciertos aspectos, toma relevancia y vale mucho compartir todos tus conocimientos y experiencia detrás de lo que representa.
13: Pues mira, tengo más de 20 años en empresas globales, he tenido oportunidad de trabajar en diferentes sectores. Dentro de la industria, pues he estado en la parte química, en la parte de alimentos, sabores y fragancias. Entonces, realmente ha sido muy diverso y he tenido la fortuna de que, al menos en la gran parte de mi carrera, pues me ha tocado vivir desde diferentes sillas, ¿no? Porque no uno empieza desde analista, desde gerente. Entonces, diferentes sillas, ¿cuáles son y cuáles han sido los retos de las reestructuras? Ahora, es bien diferente una reestructura que pasa hoy a una reestructura que pasó hace 20 años.
11: Sí.
13: No hay inteligencia artificial, las generaciones son distintas, retos son distintos. La fiscalización es totalmente distinta. Entonces, sí ha habido un gran aprendizaje en este tiempo, pero hay ciertas coincidencias en todo este proceso de reestructuras como cómo lo hacemos, por qué lo hacemos, cuáles son los retos, cuáles son las ventajas, cómo estamos listos para hacer las reestructuras, ¿no? En un ambiente que se mueve muy rápido también en estos días.
12: Me queda claro, bueno, a lo mejor te voy a hacer una pregunta que tal vez es muy obvia, pero ¿cuál es el principal driver o razón del por qué se genera por qué se llega a detonar una reestructura y en dónde ocurre dentro de una organización? ¿De dónde sale la idea de manera?
13: ¿De dónde se prende el foco? El primer foco.
12: ¿De dónde surge y cómo empieza a permearse?
13: Yo creo que hay muchas razones distintas de por qué inicia una reestructura, ¿no? Sí. Puede ser algo que ya responde a una situación crítica que tú ya tienes, ¿no? Sí. Esa es una primera razón. Y yo ya intenté por todos los medios y ahora tengo que reestructurarme justo por eso. Pero también hay otra razón, y la que a mí he visto durante estos años es que en este tiempo pasamos de empresas que les gustaba mucho hacer consolidación y portafolios súper diversos.
12: Okay.
13: Y ahorita estamos viendo empresas que buscan la especialización de sus portafolios. O sea, estamos viendo cómo la industria está premiando cuando la empresa, en vez de decir, pues yo tengo un segmento que va desde pinturas, polímeros, químicos, alimentos, perfumes, ahora me especializo en esto. Entonces, eso está pasando mucho. Y esto está pasando a grandes empresas globales que consolidaban mucho portafolio muy diverso y que buscaban que dentro de esa diversidad la sinergia los ayudaran. Ahora lo que están buscando es, ¿sabes qué? Me tengo que especializar. Realmente tengo que poner mi energía en donde yo sé hacer mejor negocio y donde me hace la rentabilidad. Entonces, aparte de ese, pueden haber muchas otras razones. Puede haber beneficios fiscales, como los hemos visto, puede haber oportunidades de negocio, pero yo creo que hoy muchas de las iniciativas nacen por buscar corresponder a un mercado que también busca productos y segmentos mucho más especializados, ¿no? Hay mucho. Entonces, la gente quiere más especialización en los segmentos.
11: Y digo, también porque lo hemos platicado en este espacio, también hoy en día los grupos empresariales, las mismas, vino el tema del outsourcing, servicios especializados. Hoy en día la diversificación o hacer estos grupos empresariales con la finalidad de separar los negocios es una práctica que muchas empresas la utilizan, pero deben de tener consideraciones, ¿no?
13: Claro. Ahora, me preguntaba, ¿dónde nace esta idea? Yo creo que nace primero la necesidad,
11: sí,
13: ¿no? Y entonces, en esa necesidad, buscamos como empresas cómo hacernos de una estructura de proyecto, ¿no? Que sea clara, que sea eficiente y que logre. Y entonces ahí puede entrar la misma empresa, o a veces entran muchos asesores que también te ayudan mucho. Actualmente, que también la industria de asesores es muy variada, es muy versátil. Y entonces la idea nace de esa necesidad. ¿Y quién le pone nombre y procesos y toda la estructura? Puede ser interna. Y mayormente también creo que es externa, viene de asesores. Entonces, de buscar también afuera qué está pasando, cómo hacen esta necesidad que yo tengo, cómo la hacen de forma eficiente. Entonces, ahí sí hay una gran ayuda de la parte externa. Ahora, la ejecución.
11: Sí.
13: La ejecución es interna.
12: Es que yo creo que hay una parte bien interesante que comentas, porque, a ver, hablemos, dividámosla a lo mejor en dos rubros. Por tema de geografía. O sea, hay reestructuras corporativas internacionales, como en empresas multinacionales, donde tienen presencia en muchos países, sí. Y las reestructuras que pueden ocurrir nada más de manera local.
13: Exacto. ¿No?
12: Hablando de México exclusivamente, pero en las reestructuras corporativas multinacionales o de globales, me parece que para llegar a detonarla, yo creo que ya hubo un análisis muy profundo, sí. muy profundo, en el sentido de que ya se analizaron todas estas aristas que tú comentas para poder decir que mover los hilos de todo un segmento o segmentos en diversos países con diversas regulaciones en todo sentido, porque digo, sí, hablamos aquí mucho del tema legal, fiscal, etcétera, pero muchas veces ese es el que a lo mejor hasta el final es el que toman en cuenta, ¿no?
13: Sí. Claro.
12: Sino al tema regulatorio local, dependiendo del tipo de industria que estemos hablando y cómo te impacta, o cómo está impactando en otros países el desarrollo de los negocios que quieren impactar, porque a lo mejor
13: sí.
12: Nosotros vemos una parte en México o en los países, por ejemplo, en donde tú estás, de donde estás responsable, pero hay una concentración en ciertas partes del mundo nada más, ¿no? O en donde el negocio se le ve más proyección en ciertas regiones y las otras, bueno, pues cooperan a nivel del ingreso, pero no es que vayan a cambiar la decisión de ahora sí que inclinar la balanza de un lado para otro, ¿no?
13: Claro. Y yo tengo mi analogía de elefantes, ¿no? Para mí, yo lo que he visto en las reestructuras es agarrar un elefante que es muy grande.
11: Sí.
13: Y digo, porque este tipo de operaciones llevan mucha masa a nivel operativo, mucha masa a nivel negocio. Y una reestructura es casi como poner a dos elefantes que no se conocen juntos para que corran en el mismo sentido. El que correr no es su condición natural. Okay. Y es lo mismo que pasa con los negocios. Entonces, esto es muy complejo. Y eso lleva que justo estas reestructuras globales tomen mucho impacto, no solo a nivel país, sino a nivel región y a nivel global. Lo que tú dices, hay regiones o países que se ven más impactados que otros. Pero justo el reto es interno y de las compañías es cómo te aseguras que estos elefantes corran en la misma dirección cuando ni siquiera se conocen.
12: ¿No? Y cuando no están diseñados para correr.
13: Y cuando no están diseñados para correr, exacto.
11: Y con todo lo que lleva, requiere la operación, porque, a ver, tema local, podría pensar que siendo muy complejo es un poquito más, menos complejo que si fuera internacional. Te tienes que acoplar a una idiosincrasia, lenguaje, comunicación, horarios, porque al final es todo un reto el hacer que los dos elefantes corran.
13: Es un reto.
12: ¿Y cuáles son esos aspectos que tú en tu experiencia has vivido para hacer que estos elefantes jalen para el mismo? Me gusta tu analogía, corran en el mismo sentido, con la misma velocidad, ¿no?
11: Y que no se empujen.
12: No choquen, porque es un super reto.
13: Claro, ahora, este tema de correr es porque cuando tú haces una reestructuración, no es que el mercado se pare y digan, vamos a esperar a que acaben su reestructuración para que...
12: Sí, claro.
13: No, el mercado sigue.
12: Es la operación. Claro. O sea, así que es un cambio mientras... Me gusta la analogía de, tengo que hacer los ajustes mientras estoy volando el avión.
11: Sí.
13: Exacto. Y entonces esto te demanda que este elefante, que en su condición natural no es correr, tiene que correr. Esa parte es muy estratégica en términos de personas. ¿Quién ejecuta? Pues ejecutan las personas. Entonces, en claridad de cuáles son nuestras nuevas políticas, cuál es la estrategia. Tampoco vas a agarrar para que corran y vas a ponerle 100 estrategias el día uno. Tienes que ser muy, muy, muy inteligente. Pues, ¿cuál es la estrategia? ¿Hacia dónde vamos? Porque si no, estos elefantes, este blackout que les pasa a todas las compañías en las reestructuras, es que tu elefante se eche. Y entonces tienes dos problemas. Lo tienes que levantar y luego lo tienes que poner a correr. No puedes permitirte que tu elefante se te caiga, porque levanta un elefante después de que se ha hecho. Es imposible. Y esto pasa cuando el blackout no es el blackout de 1, 2, 3 salimos, es un blackout de ¿y ahora qué hacemos?
11: Gran analogía, ¿eh? La verdad es que yo entendí con esta analogía mucho mejor que en otros casos en la misma universidad. Pero ¿qué les parece para entrar de lleno más sobre estos elefantes? Vamos a un pequeño corte y regresamos. Estamos en Sin Duda Hashtag Asesórate por el Heraldo Radio.
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11: Estamos de vuelta en Sin Duda Hashtag Asesórate a través del Heraldo Radio. Estamos con nuestra invitada de lujo, Isabel Ramírez. Es directora de impuestos de una empresa muy grande, regional, que se dedica a las fragancias. Así lo vamos a dejar. Y nos estás platicando sobre las reestructuras corporativas y las razones por las cuales hoy en día es importante esos. ¿Qué te puede detonar o qué puede detonar? Pero sin embargo, hay mucho de qué hablar todavía, Jesús.
12: Sí, nos estabas mencionando, digo, antes del primer bloque, Isa, nos hacías esta analogía de los elefantes, ¿no? Que me gustó mucho, en el sentido de decir, bueno, hay una serie de factores que hay que coordinar para que una reestructura que ya esté decidida vaya, tome un rumbo y que concluya en siendo exitosa, ¿no? Y hablabas de las patas de los elefantes, ¿no? Y de estas patas me imagino que son, digamos, haciendo la analogía, son los, digamos, los grandes rubros o los grandes conceptos que se tienen que abordar en un proceso de manera genérica, ¿no?
11: Sí.
12: En un proceso de reestructura. Pero ayúdanos a recordarlos. Y hay uno en particular que habla de los riesgos fiscales. Y digo, sé que hablamos mucho del tema fiscal. Ahorita hablamos de ellos, recuérdalos. ayúdanos a recordarlos y vamos a hablar en la parte de los riesgos fiscales, porque me parece que ese es uno de los que muchas veces se toma la decisión de hacer una reestructura, ¿no? Y ese es el último que se toma en cuenta.
13: Y la verdad es que aquí necesitas también tener un conocimiento muy, muy bueno, no solamente de qué haces, a qué te dedicas, sino cómo lo haces, ¿no? ¿Cuáles son tus fortalezas desde el punto, cuáles son tus atributos fiscales? Entonces, cuando tienes enfrente una reestructura, tienes muchos campos. Realmente una reestructura puede ser tan simple como una venta de activos, ¿no? Y cambio de personal, ¿no? Donde a lo mejor lo que tienes que preocuparte no es tanto de la ejecución, pero más bien es, oye, pues ten todo el defense file, porque hoy sabemos que las autoridades en todos los países, México y en cualquier país, al menos de Latinoamérica, cuestionan mucho de no había intangibles ahí. Y les gusta mucho este tema de recaracterizar ventas de activos, porque muchas veces creen que las compañías están evadiendo alguna transferencia de activo. Y entonces ahí lo que te dedicas o el foco que es importante, digo, no es que sea lo único, pero tienes que tener un defense file muy fuerte para justificar realmente que lo que estás haciendo es muy transparente, que es una venta de activos. Sí. Y de ahí podemos ir a procesos mucho más complejos donde tengas, por ejemplo, fusiones y escisiones, ¿no?
12: La venta de activos es una opción.
13: Venta de activos, o sea, dentro de lo que yo he visto es una opción y desde ahí ya tienes reestructuras porque desde ahí ya puede estar cambiando a lo mejor tu laboratorio, dónde está tu resell, dónde están tus puntos de venta. Entonces, por activos que sean no, muy simples en el sentido de que a lo mejor no es la parte de la manufactura.
15: Sí.
13: Después tienes también esquemas que ya empiezan a ser mucho más complejos, que pueden ser las fusiones, que se pueden ser las escisiones, ¿no? Y ahí sí ya te metes en un proceso legal, fiscal, que tiene más impactos. Entonces, cuando se planea realmente porque viene así en el este plan, porque viene así desde la directriz global, ¿no? Te enfrentas a retos de decir, oye, sí es esta la directiva, pero tenemos que entender cuáles son las repercusiones fiscales de cada país, ¿no? Y por ejemplo, te enfrentas a cosas donde pues tienes empresas que vienen totalmente perdiendo y entonces las vas a escindir y qué vas a hacer con las pérdidas, cómo sacas los costos fiscales, cómo de repente el objetivo que era reestructurar puede cambiar con vamos a seguir haciendo la reestructura, pero vamos a hacerla de una forma más eficiente, conociendo los atributos fiscales. Ahí sí hay más, tienes que tener un conocimiento muy amplio de quién eres, cómo operas, cuáles son tus atributos fiscales. Y la tercera fase o la tercera opción que yo he visto es, puedes tener un esquema totalmente híbrido, ¿no? Que tienes una venta de activos y después tienes una fusión, o esquemas que suceden en algunos países donde tienes una estrategia ad hoc. Vas con las autoridades, vas y propones tu propia estrategia, pero aquí esto es porque el impacto que estás teniendo en esa reestructura ya es más grande. Y ahí lo que sí tienes que hacer es tener como un control, ¿no? De cuáles son esos impactos, porque son estructuras, son reestructuras que no son tan vistas, que el mercado no las conoce, que puedes estar siendo pionero haciendo eso. Entonces, hablamos desde el defense file, que es algo importantísimo, hasta conocer cuáles son los atributos fiscales que tienes para poder realmente tener, no solamente cumplir con una reestructura, sino cumplirla de forma eficiente.
12: Oye, se te va a interrumpir nada más para la gente que nos está escuchando. Cuando hablamos de atributos fiscales, ¿de qué hablamos?
13: Cuando hablamos de atributos
12: pareciera que hay algo, oye, sí, dentro de la obra de reestructura, puede ser que vas a mover, digamos que vamos a mover las piezas de empresas, ¿no? Que puede ser que traigan en la pancita aspectos justo que le llamamos atributos, pero ¿qué es un atributo como tal?
13: Pues, ¿cuál traes? Si eres una empresa que trae algunas pérdidas que pudieras usar y potencialmente, a lo mejor esa empresa que las tiene no las puede usar y las puedes transformar, las puedes mandar a otro lado. Temas de CUCA y CUFIN, que aquí conocemos mucho. Ahora, hay otros países donde, por ejemplo, es el Retained Earnings, que tienes empresas que tienen Retained Earnings y que puedes hacer una distribución, ¿no? Recordemos que las empresas no les gusta tener los capitales parados. Hoy en día no es una opción de, ay, pues ahí te van 50 millones de dólares para que los tengas ahí. No, no, las empresas quieren que eso que manden les regrese 100 millones en un año. Pues eso es lo que están buscando. Entonces, ¿qué es lo que necesitas? Asegurarte que tú tienes la capacidad en estas reestructuras de que todo ese valor que se va poniendo en países, en empresas, lo puedas primero generar más valor y distribuir ese valor. Entonces, todos estos atributos que a lo mejor no solo son fiscales, también pueden ser financieros, los tienes que conocer, porque si no, de repente te quedaste con una inversión muy grande en una empresa que, en una empresa donde le mandaste algo que no tiene retener, no tienes atributos, y no vas a poder sacar ese beneficio en 1, 2, 3, 20 años, ¿no? Y eso es algo que nosotros ya no nos podemos dar el lujo. Tenemos que hacerlo de una forma mucho, muy eficiente
12: que por eso de ahí viene el consejo de, antes de hacer una reestructura, tienes que planear. Digo, sé que, porque muchas veces decimos, se concentran en ciertas regiones, cuando es una reestructura global, y dicen, vamos a mover todos los hilos, que para hacer ese tipo de planteamiento se tuvieron que haber considerado todos estos aspectos.
13: Claro.
12: Para ver en dónde va a impactar cualquier tipo de movimiento de las entidades legales a nivel global y cuánto te va a costar, porque no nada más es el costo de la operación de mover las plantas, los laboratorios, cambiar, fusionar, etcétera, sino también justo esto, los impactos fiscales, que muchas veces se ven como una partida. ¿En qué momento se ven esos? Se deberían de ver a priori, ¿no?
13: Antes
12: de proponer este plan de cambios.
13: Claro, yo creo que hay tres fases de las reestructuras. Es una fase de planeación en donde tú haces este análisis. Y aunque lo quisieras hacer mucho detalle, al final se queda muy high level. Después haces el tema de la ejecución y después viene el post-implementación o post. Entonces, ¿cuándo se hace? Pues idealmente en la planeación.
15: Sí.
13: Ahora, ¿qué pasa si no tienes todo ese análisis en ese momento? Bueno, pues vas en el momento de la ejecución, vas identificando. Por eso es tan importante tener el conocimiento de cuáles son, qué es lo que tienes tú como empresas, para que realmente puedas tomar una decisión como de forma muy durante el camino. Pero ¿cuándo se hace? En esa parte de la planeación.
12: Porque muchas veces, o sea, uno está pensando, bueno, el corporativo está pensando en hacer cambios en la operación, que esa es la razón del negocio, pero llega a ver, me imagino, y eso lo hemos vivido, hay momentos en donde como que chocan los cambios que se quieren hacer a lo mejor en cuanto a la operación contra el efecto financiero y o fiscal que pueda generarse en determinado país, ¿no? Y entonces ahí, ¿qué predomina? ¿No? Porque muchas veces no puedes empatar tener lo mejor de ambos mundos, ¿no? Que no te cueste tanto fiscalmente o financieramente y hacer el ajuste de tu operación, que eso es lo que al final del día, en la mayoría de los casos, te está llevando a hacer una reestructura, un cambio en tu organización.
13: Y yo te diría que gana lo que menos riesgo tenga o menos costo de riesgo tenga. Entonces, al final del día, tú tienes el plan A y decides no ejecutarlo porque el costo es muy grande fiscal, financieramente, y entonces lo monetizas. Pero hay veces que, aunque tengamos costos, lo vamos a hacer y lo que vamos a tener que hacer es que vamos a tener que monetizarlo, vamos a tener que ver y saber cuánto es ese riesgo, cuánto es ese costo, ¿no?
15: Y aportar la materialidad y tener todo el backup, porque al final, si no tienes toda esa documentación. Y sobre todo pensando que supongo que cuando hay ciertas reestructuras entre países, cada país tiene pues su propia celo. Déjame pensar de como, oye, te estás llevando inversión, o oye, va a haber pérdidas. Entonces, también, ¿cómo manejas esa parte? O sea, porque entre países debe haber como estos conceptos como tipo razón de negocio, de por qué estás haciendo estos movimientos, en qué te va a beneficiar. O sea, todo esto lo tienes que materializar con documentación.
13: Con documentación y con una comunicación clara, porque si tú empiezas a ver que hay un país que la están quitando la inversión, también empieza a haber muchas preguntas y entonces eso te genera mucho ruido dentro de tu reestructura.
15: De acuerdo.
13: Y los esfuerzos de la gente para ejecutar se convierten en otro tipo de esfuerzo. Entonces, las reestructuraciones van también mucho de la mano de una comunicación muy clara de por qué se están haciendo los cambios. Recordemos que lo que pasa en las reestructuras muchas veces es buscar una eficiencia en tu portafolio. Entonces, eso tiene que quedar muy claro para que quien está ejecutando, quien está decidiendo cómo llevarlo a cabo, ¿no? pueda realmente pensar en que ese cambio es para una mejora del negocio.
15: Perfecto, está muy bueno. Ya vamos al segundo bloque, lo habíamos platicado. Todavía falta medio programa porque falta mucho de qué hablar sobre las reestructuras, pero vamos a un pequeño corte y seguimos aquí en Sin Duda Hashtag Asesórate a través del Heraldo Radio. Regresamos.
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22: Michael J. Fox, conocido mundialmente por darle vida al personaje de Marty McFly en Volver al Futuro, fue homenajeado en los Emmy 2026 con el premio humanitario Bob Hope. Esto por sus contribuciones a la investigación y defensa de los pacientes con Parkinson. El actor fue ovacionado de pie por sus colegas y recordó que, cuando recibió su diagnóstico, decidió mantenerlo en secreto por temor a que afectara su carrera. Recordemos que Fox fue diagnosticado en 1991 y para 1998 hizo público que tenía Parkinson. Desde entonces, ha impulsado la investigación y recaudación de fondos para combatir la enfermedad.
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25: Seguro has escuchado o recuerdas de las clases de historia el nombre Sentimientos de la Nación. Pero, ¿sabes realmente de qué trata? El 14 de septiembre de 1813, en el Congreso de Chilpancingo, José María Morelos presentó este documento, con 23 puntos que definían cómo debería de ser el país que estaban construyendo. El primero declaraba que América era libre e independiente de España y de cualquier otra monarquía, algo que ningún otro líder insurgente había planteado con tanta claridad hasta entonces. También proponía dividir el poder en tres: legislativo, ejecutivo y judicial, y establecía la soberanía del pueblo. Ahí mismo, Morelos propuso conmemorar cada 16 de septiembre como el aniversario del día en que se levantó la voz de la independencia, idea que con el tiempo se convirtió en nuestra celebración de cada año.
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15: Estamos de vuelta en Sin Duda, hashtag asesórate a través del Heraldo Radio. Nos encontramos con invitada de lujo para platicar de un tema que yo pensaba que era muy complejo. Isabel Ramírez, directora de impuestos de Latam y Canadá, de una gran empresa internacional. Pero el tema de reestructuras, hoy en día yo lo he visto, o sea, nos lo has platicado de una manera muy sencilla, hasta la misma analogía de los elefantes, Jesús.
12: Hasta pareciera que las haces así como hacer sándwiches.
15: Exacto, es como otra reestructura más, vente, adelante, vamos, cuánto de nuevo. Y ha sido muy didáctico, la verdad. Sin embargo, algo que platicábamos, Jesús, es que durante todo este proceso, déjame llamarlo así, hay muchos errores. Vale la pena.
12: Pero fíjate que antes de preguntarte, ahorita que hablamos del tiempo, ¿cuánto tiempo lleva planear? Obviamente hay una planeación, ya hablábamos hace rato de cómo debería de planearse una reestructura, pero ¿por cuánto tiempo se hace esa planeación y cuánto te lleva la ejecución? Si habláramos en temas de tiempo, digo, sé que puede ser dependiendo de la complejidad, sí,
15: del tamaño de la empresa, operación.
12: Estamos hablando de una multinacional que estás en 80 países, bueno, pues, pero más o menos que nos digas una dimensión.
13: Pues mira, yo creo que el tema de planeación empieza un año, ¿no? Año y medio antes, ¿no? Desde que buscas hacia dónde, cuál es tu estrategia que quieres llevar y porque también hay otros competidores en el mercado,
15: sí,
13: que tienes que alinearte también con ellos, con sus tiempos, ¿no? Depende de lo que estés haciendo, una inversión o una desinversión. El tema ya una vez que es, y en esa parte de la planeación, ves cuál es tu objetivo, cómo lo quieres y con quién lo quieres. Y empieza todo el proceso de plan, ¿no? De decir cómo lo voy a hacer. Porque también cuando haces esas reestructuraciones, en muchos casos, tienes que salir con tu paquete de más o menos qué es lo que pretendes hacer. O sea, las reestructuraciones, sea una inversión, una desinversión, es un producto que vas a poner en el mercado.
15: Sí.
13: Y le tienes que poner la envoltura, le tienes que decir la etiqueta, cómo lo vas a hacer. ¿Y qué es lo que esperas con eso? Le tienes que poner un precio, ¿no? Entonces, esto se va al mercado y el mercado lo revisa. Entonces, esa planeación toma ese tiempo, ¿no? De entender cuál es mi producto que va a salir al mercado y qué es y cómo yo lo voy a llevar. Después de eso viene la ejecución, que no puede ser, o sea, normalmente es un año más. Y es un año más porque por muchos temas de permisos, por muchos temas de sistemas, ¿no? Y ya después de eso viene un post reestructuración, ¿no? Y eso también te puede estar llevando, dependiendo de qué tan rápido levantes a tus elefantes y los pongas a correr, te puede llevar un año, ¿no? Entonces estamos hablando que empresas que hacen ese tipo de reestructuras pueden estar pensando en esto durante 3 años, ¿no? Wow. En sus portafolios, que no todo es full time, ¿no? Pero que sí llega un punto en que al menos 6 meses... En 9 meses, las compañías están volcadas en hacer eso, en que la prioridad es la reestructuración, ¿no? Eso en adición a tu operación que sigue. Porque otra vez, el mercado no para.
12: Claro.
13: Ni te esperan, ¿no? El mercado viene, ve tu producto, sí, ve qué estás haciendo y pide que des resultados.
12: Oye, pero hablabas, perdón que esté metiéndome ahí en temas de adicionales, pero hablabas, y eso suena interesante, hablabas de un producto, pero cuando hablas de una, probablemente una desinversión, ¿no?
15: Sí.
12: Porque dices, oye, voy a vender, pero ¿qué tengo que hacer para atraer a los posibles postores?
13: Tienes que poner tu producto. Al igual que si tú quieres hacer una inversión, lo que vas, digo, hay acuerdos que son muy particulares, ¿no? Yo, empresa A, acuerdo contigo, empresa B, que queremos, que me quieres vender un segmento, ¿no? Pero no todo es así, ¿no? Hay veces que empresas ponen su paquete de desinversión y entonces tú empiezas a decir, yo lo quiero y
12: empiezas. Estoy vendiendo mi línea de negocio, fulana, y aquí está, y tienes que prepararla para mostrar.
13: Todos los compradores, sí, van a ir y van a hacer ofertas, ¿no?
12: Pero cómo, ¿y eso en dónde se hace? ¿O, o cómo lo pones? O sea, ¿qué sales, cómo sales, sacas al puesto así como en el mercado?
13: No, la verdad es que hay avisos corporativos, ¿no? Dependiendo de dónde esté el headquarter de la compañía,
12: si
13: ¿no?
12: Es pública, no es
13: si es pública, si no es pública, qué tanto pueden ellos hablar, hay muchos acuerdos legales. Pero lo que pasa es que normalmente en el mercado donde esta empresa cotiza es donde se empieza a hacer público. De repente tengo un segmento en venta y ahí empieza a haber más información, ¿no? Dependiendo de qué cuáles son los potenciales compradores, porque tampoco es información que se habla o que
15: sí,
13: se
15: no,
13: habla.
15: No está de acceso público.
13: No, no hay acceso público. Entonces ahí se va bien, ¿no?
15: Perfecto.
13: Hablábamos de los errores y me voy a ir porque el tiempo va corriendo muy rápido y yo te diría que lo que yo he visto más en esta experiencia es que hay tres principales errores. El primero es pensar que en el día uno se acabó todo y que nos podemos relajar. Y eso es una gran mentira, porque en el día uno es el día en que tú pones a tus dos elefantes juntos y lo que esperas que pase en ese día es que empiecen a correr juntos.
15: No.
13: Pero para eso hay un blackout.
15: Sí.
13: Y entonces tú tienes que estar muy listo desde el día uno, desde antes del día uno, para decir, bueno, ya no soy la que empezó en la reestructura como compañía. Ahora, a partir del día uno, soy otra. Y en esa soy otra empresa, soy otra cultura, soy otra operación. Tienes que tener estrategias nuevas, ¿no? Tienes que tener muy claro cuáles son tus tiempos. Tienes que hacer correr a este elefante, porque lo que vas a hacer es que este elefante se adapte muy rápido a esas condiciones del mercado y pueda volver naturalmente a su condición, que no es correr, ¿sale? Para que eso pase, el elefante se tiene que apurar. Entonces, en el día uno no acaba. En el día uno estás empezando una nueva historia. La segunda cosa es, oye, a partir del día uno podemos retomar nuestra estrategia que traíamos. No, la estrategia cambia porque tú estructuralmente ya eres otro.
15: Sí.
13: No, entonces, si tú tenías una estrategia de, oye, voy a hacer esta reestructuración en este país,

0: los estatus o limitation, este tema de cuánto los gobiernos pueden preguntar de las compañías, son 5 años, son 10 años. Entonces, no es de que ya lo vendí o ya lo compré y ahora es mi problema, y ya lo vendí y ahora no es mi problema. Eso tampoco pasa. No tienes que asegurarte de que la responsabilidad de las operaciones recae en quién era el owner, y entonces tienes que planear qué va a pasar con la auditoría cuando ya no tengas tú ese segmento y lo están auditando. ¿Qué va a pasar cuando le cae un crédito fiscal? ¿Qué va a pasar cuando
1: le auditan? Generalmente, ¿a poco sí se hacen responsables?
0: A ver,
1: ¿o es parte del acuerdo?
0: Es parte de los acuerdos, es parte de los acuerdos. Y se definen de forma distinta, pero cuando en algún acuerdo te toca ser responsable, pues sí, ¿no? Cuando en algún acuerdo la parte que vende se queda con la responsabilidad, pues es sí, 5 años, ¿no?
1: Y eso me imagino que también va a influir en los valores
0: en el valor de la compra.
1: De valor, claro, de la venta o compra.
0: Si yo digo, ¿sabes qué? Es tuyo y tú ves cómo arreglas cualquier cosa, y ahí también hay otro precio.
1: Oye, ¿y hay algún, no quiero llamarle garantía, yo lo sé término en inglés, pero muchas veces se quedan
0: los
1: como
0: indemnizados,
1: para quedar, oye, a ver, pero vamos a dejar, a lo mejor se el valor de la compra
0: sujeto a
1: se va liberando, o en lo de la venta según se trate, oye, pues no te lo voy a ir liberando conforme van transcurriendo los años de van transcurriendo los años de responsabilidad y yo me voy librando de esa situación. Entonces te van pagando en parte, ¿no? Son parte de los tipos de acuerdo
0: que pueden
1: haber.
0: Hay un precio que a lo mejor dices, el precio lo dividimos, y hay una parte al momento de la firma y otra parte que se difiere. Pero yo no he visto que sea más de un año. O sea, cuando, por ejemplo, las auditorías o las revisiones pueden durar mucho más. Entonces, en temas de ajustes de precios, tampoco es tan extenso. Lo que luego llega a quedar en acuerdos es, bueno, a ver si quién, al final, ¿quién paga por esa auditoría o por ese costo? Sí. Y entonces, ¿la paga el comprador, la paga el vendedor o no la paga nadie? Bueno, no sé si no la llegan a pagar nadie, pero eso es lo que normalmente sucede. Pero en términos de precio, no se va más allá de un año.
2: Ok. Y más porque, hablando sobre el tema de evaluación, ¿está tocado desde tu experiencia alguna mala evaluación, o por no querer hacer una inversión para hacer una adecuada evaluación o hacer un due diligence? ¿Es común que por un tipo de acción o anticiparse este tipo de acciones, pues el día de mañana estés corriendo?
0: Pues mira, yo te diría que, y a veces ese es un reto, nosotros vender el como región, que somos tan formalistas, ¿no? Y tan demandantes de forma, es que los due deal, perdón, las evaluaciones sí son necesarias para realmente mitigar un riesgo fiscal que puede ser mínimo. Pero con todos los accesorios que las autoridades de repente les encanta cargar, de repente se te vuelve en 100% más.
2: Totalmente.
0: Es muchísimo. Entonces, lo que hay que hacer es entender un negocio. Hay negocios que son de riesgo limitado, una reventa, ¿no? Que a lo mejor dices, bueno, puedes medir el riesgo. Pero hay otros negocios, que es la manufacturera, que tiene los contratos, que tiene los acuerdos, y que aparte es la que paga las regalías. Entonces, claro, o sea, no vas a irte, como por mucho que globalmente se vea muy fácil, oye, no, vámonos sin evaluación, somos terceros. No, claro, porque hay repercusiones muy fuertes, ¿no? Hay repercusiones de que es mejor que tú tengas un avalúo que defina, ¿no? O que te ayude, que no que defina, que te ayude a justificar cuál es el valor real de tus activos y qué activos estás moviendo, a que de repente, después de 3 años, 4 años, cuando vengan y te auditen, ¿no?, tengas que hacer ese soporte de la nada. Y eso pasa muchísimo. La retención de mensajes y de mails en muchas empresas es un año. Entonces, si todo tu defense file estaba en tu correo electrónico, en 2 años no va a estar, ¿no? Si el activo fijo, los files se fueron y ya no los tienes, no va a estar, ¿no? Y entonces te va a tocar como compañía, pues, pagar. Y eso es súper importante. Entonces, las evaluaciones son necesarias. Yo te diría que sí hay cuestiones que puedes medir el riesgo y decir, no, porque el riesgo de mi operación es limitado.
2: Perfecto. Regresamos al bloque final de este programa de Sin Duda Hashtag Asesórate por El Heraldo. Regresamos.

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1: Estamos de vuelta en la recta final de este episodio de Sin Duda Hashtag Asesórate por el Heraldo Radio. Estamos platicando con nuestra invitada de lujo sobre las reestructuras corporativas y Jesús, ya platicábamos sobre todo lo que conlleva los pasos para llegar, pero todavía falta el qué pasa después, el día después de mañana, porque hay mucho de...
2: Ahorita vamos para allá, pero antes del corte traía yo unas inquietudes porque comentabas de unos puntos que a mí me hicieron reflexionar y que creo que para la gente que nos está escuchando debe de ser algo de valor para tomar acciones, y me refiero al tema de cómo soportar lo que hiciste en el pasado y que hoy día subestimamos el tener, le llamamos material, lo hemos hablado en muchos programas, pero la famosa materialidad, la evidencia que nos ayuda a sustentar que lo que hemos hecho, lo hemos hecho como debe de ser, y que el día de mañana, si se necesita, por ejemplo, hoy día en una reestructuración, toma mucha relevancia el que podamos tener evidencia para soportar que alguna operación que nosotros queremos mover para el día de mañana o cambiar de negocio, pues si queremos mover todos estos hilos que acabas de comentar, pues hay un soporte. Uh-huh. Muchas veces ese soporte no está bien ordenado, ¿no? Está regado por muchos lados. No quiere decir que no exista tal vez, pero está regado por muchos lados.
1: Por muchas áreas.
2: Y cuando vendemos un negocio, no impacta nada más al área de impuestos, que hemos hablado mucho de la parte fiscal, pero impacta justo a las áreas operativas, ¿no? Vaya, todas las áreas que pueda, sistemas. Uh-huh. Entonces, el que hoy día seamos compañías, que tengamos una disciplina organizacional, yo le llamo el tema de la famosa, ¿cómo se llama? La gobernanza de la materialidad, que tengamos instaurado algo dentro de la organización que nos permita tener un buen control de toda esta información, porque al final, pues sí, somos las personas las que al final del día le damos vida a las compañías, pero hay mucha información que si las personas cambian, ¿en dónde queda?
3: ¿En dónde queda? O que guardan información que al final ni siquiera te sirve. O sea, tienes 40 cajas y ves que está tu defense file,
2: claro,
3: y las abres y nada, ¿no? Entonces, a ver, yo creo que lo que tienes que trabajar es que tu defense file, que lo que estás soportando, cuente la historia que pasó. Y así tiene que ser, o sea...
2: Por tipo de transacción.
3: Claro, y ahora, yo también, llega un punto en que de repente en estas reestructuras globales hacerlo por todas las transacciones, pues es bastante complicado. Sí, sí. Entonces, no,
2: pero lo que
3: ¿qué
2: voy
3: lo
2: a,
3: vas a hacer?
2: Pero lo que voy a decir es que si ya una empresa trae una cultura de... Cuando me refiero de las transacciones es, oye, pues si yo me dedico a manufacturar bienes, aparte los revendo y hago X, Y, Z actividades, bueno, las compras, las ventas, ¿cuáles son mis principales operaciones? Pues son las que tengo documentadas para que el día de mañana, si ocurre un evento como estos de reestructura, lo pueda probar.
3: Y hoy ya deberías de trabajar con eso.
2: Ya deberías.
3: O sea, ya deberías. Ya. Entonces, cuando viene la reestructura, no es que en ese momento te pones a documentar donde, por ejemplo, hoy en la parte de la operación, ya debes de trabajar con esos estándares, ¿no?
2: Exacto.
3: No porque lo vayas a vender ni nada, sino porque actualmente tienes una exposición fiscal si no lo haces.
2: Totalmente.
3: Si en algún momento eso lo vendes, pues ya tienes trabajo hecho, ¿no? Pero claro, el recabar información también tiene que ser muy estructurado, porque nos ha pasado que de repente, si hay 40 cajas, de las 40 cajas ni una sirve.
1: Sí.
3: Entonces, tienes que hacer...
2: Ya ni siquiera pensar en cajas.
3: ¿No?
2: Tienes que tenerlo
3: en tecnología y todo, pero sí, eso tiene que contar, tienes que hacer que la información también sea una información útil.
1: Y sobre todo porque nos mencionabas al inicio, a ver, durante estos 20 años, mi experiencia, yo he visto cómo era antes y cómo es hoy. Hoy, como bien mencionan, las cajas, yo creo que ya los estantes, las bodegas, ya fueron.
3: Ya nadie los tiene.
1: Ya todo es electrónico. y la comunicación entre las áreas es indispensable para que todos puedan estar aportando en esa documentación.
3: Ahora, si no tienes una buena estructura de archivo electrónico, se vuelve lo mismo.
1: Lo mismo.
3: Se vuelve en un bote de basura donde para encontrarlo es lo mismo que ir a buscarlo. Y
2: entonces, tienes que tener bien articulado,
3: Una
2: cultura dentro de la organización para justo bajar lo que le digo a la gobernanza de la materialidad, porque de verdad tienen que de establecerse las directrices de quién es el qué, cómo, cuándo y dónde.
1: Totalmente.
2: Para poder justo documentar X tipo de operaciones o X tipo de operaciones de en general, ¿no? Y pensando en que pues, el día de mañana uno nunca sabe, ya sea por la propia operación o porque tengas que cambiar de giro o porque quieras adaptarte, te compren, te vendes, etcétera, ¿no?
3: O ya debes operar así, ¿no?
2: Así es. Oye, y otra pregunta que yo te tengo ya para darte la oportunidad. ¿Qué pasa con la... O sea, hablamos de reestructura, pero entonces pues necesitan las compañías, hablando de las multinacionales, sobre todo, incluso las domésticas, pues tener gente que sí tenga una cierta experiencia en esto, porque muchas veces te sueltan al ruedo. Digo, tú eres una persona que ya tienes muchos años haciendo este tipo de proyectos, pero hay quienes no saben llevar ese tipo de proyectos. ¿Cuál sería una sugerencia o las que quieras para la gente que tal vez no tiene tanta experiencia en este tipo de procesos?
3: Mira, yo creo que lo primero y algo que está, yo creo que no tan usado y no tan promovido es este manejo del cambio. Es muy importante tener mucha adaptabilidad de que las cosas van a cambiar y que las cosas como hoy las conoces no van a seguir igual, ¿no? Entonces, eso tiene que, para que entonces puedas fluir con las reestructuraciones. Muchas reestructuraciones se han frenado porque justo la parte de la adaptabilidad entorpece mucho. Cuando tú te adaptas, entonces fluyes y empiezas a ser más creativo en generar soluciones. O sea, la creatividad en el tema de los negocios no es una herramienta que no se use. Al contrario, en procesos de ser muy creativo, tú como empresa puedes proponer sugerencias. Y lo que también te hace falta es rodearte de personas o de expertos que puedan darle guía a esa idea.
1: Sí.
3: Muchas ideas y muchas respuestas a las reestructuras se van dando en el camino. No están en este plan, no están en la guía global, sino las vas haciendo y las vas construyendo conforme los problemas se te van presentando. Entonces, tienes que adaptarte al cambio, tienes que fluir, tienes que ser muy creativo para entonces decir, bueno, se me suena que está por aquí, y entonces ya te haces de la gente que te puede decir si se puede, no se puede y se puede así.
1: Gran comentario, porque justamente cuando nos mencionabas, es que puede llevar 2 años una reestructura. En 2 años pueden pasar muchísimas cosas: inflación, cambios, fiscalización, nuevas reglas entre los países. Entonces, al final, ese mensaje creo que es muy fuerte porque tienes que adecuarte y resolver,
3: ¿no?
1: O sea, se presenta algún problema, resolver. Capacidad de resolución, ¿no?
3: Exacto, de fluir con eso. A ver, bueno, entonces...
1: Se fue de volada, Jesús.
3: Se fue de volada.
1: 4 minutos. ¿Qué más? ¿Cuál serían los últimos?
3: Los últimos minutos yo les diría, cuando pasan estas reestructuras, después de esos 3 años del post-day 1, pensamos que se acabó. Y normalmente las reestructuras vienen acompañadas de pequeñas reestructuraciones. Tú vas y los mercados ofrecen este producto que se ofrece para la inversión y desinversión. No está ad hoc a las necesidades de cada empresa. Tú compras un paquete y muchas veces tienes que trabajar posterior a que lo integraste en hacerlo afín a tu portafolio. Y eso va a llevar micro reestructuras, va a llevar cambios en sistemas, va a llevar integración de entidades, ¿no? Va a llevar en que tú, o sea, a lo que voy es, una reestructura no acaba ni siquiera en los 3 años.
1: Sí.
3: Pensemos que después de la reestructura tenemos que poner bonito ese elefante. Tenemos que hacer que eso que queremos y buscamos realmente se realiza. Y eso va acompañado de otros mini proyectos que van a seguir. Entonces, por eso es que para mí las reestructuras es tan dinámico que hoy empiezas una, en 3 años vas a empezar otra y ni siquiera has acabado la que empezaste hoy. Pero bueno, ese es el
1: mensaje.
3: Y es lo divertido de esto.
1: Perfecto. Nos quedan 2 minutos. Fluyó, se nos acabó todo el programa. Sin embargo, ¿cuál sería tu recomendación final? ¿Cuál sería tu mensaje de cierre para este episodio sobre reestructuras corporativas?
3: El cambio siempre es bueno.
1: Okay.
3: Las reestructuras vienen a hacer cambios. Entonces, y son cambios y son beneficios no solo a nivel empresa. Yo creo que a nivel personal también pueden ser cambios. Entonces, a tomar eso, tomar las reestructuras como una oportunidad de crecimiento económico, cultural, portafolio, clientes, mercado, retos. Y la verdad es que las reestructuras es como un examen, es como una práctica que te deja mucho aprendizaje y genera mucha cultura, ¿no? La verdad es que las culturas que están abiertas más al cambio se adaptan muchísimo, se adaptan muy rápido y son las que más crecen. Entonces, no, creo que es lo que está hoy.
1: Gran mensaje. La verdad es que sí. O sea, pienso lo mismo. El crecimiento va de la mano con el cambio. Uh-huh. Sino estancamiento. Y creo que es un gran mensaje de cierre. Isabel, gracias por acompañarnos.
3: No, gracias a ti.
1: Jesús, gracias por acompañarnos y por invitar a nuestra invitada de hoy. La verdad es que ha sido un placer sobre este tema. Y pues te esperamos próximamente. Va a ser tu espacio, tu hogar. Si quieres platicar sobre algún otro tema fiscal, la verdad es que ha sido una conversación que ha fluido mucho. Entonces te agradecemos mucho por acompañarnos.
3: Gracias por la invitación. Y sí, encantado.
2: Gracias, Isa.
3: Gracias.
1: Jesús, gracias por acompañarnos. Y nos vemos la próxima semana en otro episodio más. Mi nombre es Daniel Bouchard. Y nos vemos el próximo miércoles en otro episodio aquí en el Heraldo Radio de Sin Duda Hashtag Asesórate. Buenas noches. Un abrazo grande. Nos vemos. Hasta luego. Bye.

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8: Soy la doctora Ruth Axelrod desde Cuidados Emocionales en Acción. El Día Mundial del Periodismo nos lleva a entender el deseo de una prensa libre y responsable como el motor de una sociedad, eso de la democracia. Es decir, que todos tenemos una voz, porque nos da el poder de tomar decisiones informadas y podemos exigir cuentas a quienes han ofrecido esa información. La prensa investiga con responsabilidad. Esto significa que podemos verificar cada dato porque se protege la verdad frente a lo que serían las noticias falsas, aquel evento de las fake news. Hoy en día es mucho más fácil encontrar y buscar si una noticia corresponde a una información responsable o no.
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6: Todos los años, cuando llega septiembre, las calles de México se llenan de papel picado tricolor. Antes de la llegada de los españoles, los pueblos prehispánicos ya cortaban papel amate, hecho de corteza de árbol para crear figuras usadas en rituales y ofrendas religiosas. Con la conquista llegó el papel china, más colorido y fácil de trabajar. Y con el tiempo, ambas tradiciones se mezclaron. La versión que hoy conocemos nació a mediados del siglo XIX en San Salvador Huixocotla, Puebla, cuando los trabajadores de las haciendas, que solo podían comprar sus provisiones ahí mismo, empezaron a cortar con creatividad el papel china que allí se vendía. Poco a poco, esta artesanía se extendió a otros pueblos y para los años 60 ya se conocía en toda la Ciudad de México. Un pedazo de papel que, cortado con creatividad, terminó convirtiéndose en parte de nuestra identidad.
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3: Ah, mi México querido. 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
10: La independencia de México pudo haber terminado antes de empezar, de no ser por una mujer. Josefa Ortiz de Domínguez, esposa del corregidor de Querétaro, formaba parte de un grupo secreto que planeaba la lucha junto a Miguel Hidalgo, Ignacio Allende y otros conspiradores. El 13 de septiembre de 1810, la conspiración fue descubierta y su esposo, para protegerla, la encerró bajo llave en una habitación. Pero Josefa encontró la manera de avisar a los insurgentes que estaban a punto de ser capturados e hizo llegar el mensaje hasta Ignacio Allende y Miguel Hidalgo. Gracias a ese aviso, el levantamiento planeado para meses después se adelantó a la madrugada del 16 de septiembre. Por su participación, Josefa pasó años presa en distintos conventos, pero se le recuerda como la corregidora, una de las piezas clave que hizo posible que la independencia comenzara esa noche.
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1: Hola, hola, bienvenidos una vez más a este espacio de Ya Oíste. Yo soy Génesis Sainz, más que feliz, emocionada de tratar un tema, pues del que se habla muy poco, la sarcopenia. A veces te sientes con menos fuerza, te cuesta más trabajo cargar cosas, subir escaleras, levantarte de una silla. Pues todos esos puntos hoy los vamos a aclarar. Y para eso tenemos una invitada muy especial. Nos acompaña la doctora Claudia Santillán Arriaga, que es especialista en medicina interna. Doctora, bienvenida. Muchas gracias.
6: Muchas gracias, buenos días, gracias por la invitación. Y bueno, vamos a hablar de lo que es la sarcopenia, como lo mencionaban ahorita, conocido desde ya muchos años, últimamente en boga en México. ¿Por qué? Porque vamos todos para ese diagnóstico o ese síndrome que actualmente se conoce. A la sarcopenia se le menciona como sarcopenia del latín y griego, que es sars, carne, penia, disminución, que es disminución del músculo, o también se le conoce como miopenia, músculo mío, okay. Penia, disminución. Y esto va aunado a otros términos que se llaman dinamopenia, que es disminución en la fuerza, y por consiguiente también la cratopenia, que es la disminución en el músculo, disminución en la fuerza, y por consiguiente disminución en la actividad funcional diaria. Anteriormente se conocía que era un síndrome geriátrico, porque todos los cambios que vamos teniendo a partir de los 65 años van generando parte de estos síndromes geriátricos. Pero conforme han avanzado los años y los tiempos, se han hecho varios estudios condicionando que no solamente el paciente geriátrico, sino también el paciente que tiene enfermedades metabólicas, como pueden ser la diabetes, la obesidad, la insuficiencia cardíaca y recientemente más estudios sobre la enfermedad renal crónica.
1: ¿Cómo lo podemos como centrar de que no solamente es algo para la gente mayor, sino que es como un desgaste prematuro, se podría decir?
6: Sí, un desgaste prematuro. Ya fisiológicamente a partir de los 50 años empezamos a tener cambios en las células de todo el cuerpo, pero ahora México desafortunadamente somos el primer país de obesidad infantil. Al ser el primer país de obesidad infantil, vamos generando mayor peso en nuestra estructura muscular y en futuro podemos llegar a desarrollar lo que es la obesidad, lo que es la diabetes mellitus y por consiguiente las enfermedades cardiometabólicas como la insuficiencia cardíaca. Entonces, todas esas enfermedades, al tener un desgaste progresivo y crónico, van a dar una disminución en la masa muscular corporal. Se comenta que después de 50 años vamos perdiendo por cada año un 2% de masa muscular.
1: Wow.
6: Y después de los 65 años esto puede incrementarse hasta 13 a 24% anual. Pero si tenemos otras enfermedades o no hacemos actividades preventivas, podemos llegar a un grado mucho mayor que puede llevarnos inclusive a la muerte.
1: ¿Cómo vamos a diferenciar que a lo mejor estamos en una buena etapa para tomar acción y decir, bueno, voy a hacer ejercicio o esto? O en dado caso, ¿cómo sé que yo tengo, ya estoy empezando con la sarcopenia o esta parte prematura?
6: En un paciente mayor de 65 años, ya podemos pensar en la sarcopenia. ¿Por qué? Porque tenemos alteraciones en todos estos factores sensoriales, marcha, se van modificando. Si estamos mucho tiempo en una sola posición, vamos a hacer contracturas musculares. Entonces, cuando yo me quiero estirar para hacer ejercicio, me duele. Y si me duele, ya no lo hago o ya no lo realizo. Y un adulto mayor, que son afortunadamente no es una gran mayoría, porque ya actualmente vemos en los parques, en los gimnasios, en algunos bosques, mucha gente mayor haciendo actividad física. Entonces, ese poco que nosotros le invertamos en el ejercicio, que se considera que son 30 minutos al día, o 150 minutos semanales distribuidos en lo que nosotros podamos administrarlo de acuerdo a nuestros tiempos, nos va a ayudar mucho. Pero no solamente se considera que sea la caminata, la yoga, natación, que son ejercicios aeróbicos, sino también ya incrementarle un poquito en peso, ya sea con un poco de mancuernas, con polainas, o inclusive podemos, en casa, si no puedo comprarme mi mancuerna o polaina, puedo llenar unos botecitos de agua o un recipiente con arroz, con frijol, con lenteja, bien, con alpiste y cargarlos.
2: Claro.
6: Y en las piernas podemos hacerlo con la tela que tenemos en casa, que ya no nos sobra, llenarlo igual, se considera que sea de arena, pero no vamos a tener arena tan fácilmente, llenarlo igual con la semilla más chiquita que tengamos y ponerle un resortito o ponerle un velcro o unos broches para que lo podamos agregar tanto a los brazos como a las piernas. Y unos minutos, de 5 a 10 minutos, que lo hagamos en casa, en lo que vemos las noticias, la televisión, nuestro programa favorito, o inclusive ya hay programas de ejercicio, sobre todo para adulto mayor, hay que hacerlos. Y con ese pesito que le pongamos nos va a ayudar a disminuir ese riesgo de la sarcopenia a corta edad. Cualquier paciente que tenga enfermedades crónicas, vamos a mencionar diabetes, obesidad, enfermedad cardíaca, paciente geriátrico, que curse con una recaída, como son una enfermedad o que requiere estar en el hospital por algún proceso infeccioso o descompensación, o inclusive que pueden llegar a requerir aditamentos como ventilación mecánica, están postrados en cama. Entonces su músculo no lo moviliza.
2: Claro.
6: Entonces muchas veces podemos ver al paciente hospitalizado y el familiar va y nos apoya a darle de comer en la boca, lo tiene apapachando en la cama, y no, al contrario, llegando hay que moverlo, sentarlo, que él coma para que no pierda esa funcionalidad. Y aquí tenemos que pedir apoyo, si lo hubiera, con una fisioterapia para que nos esté apoyando qué ejercicios puede mantener durante esa hospitalización para que se desgaste menos y pierda menos músculo. Otro es nutrición. Desde que llega el paciente al hospital, hacemos como un plan alimenticio para no perder tanto músculo y garantizar que el paciente esté ingiriendo su alimento. E inmediatamente que se egresa, mandarlo a rehabilitación física, a nutrición, psicología si está en condiciones y psiquiatría.
1: La proteína que venden o que pues consumen, que es como un suplemento, ¿eso ayuda o estamos hablando de mejor natural?
6: De todo natural. Mucha de la gente que va al gym le sugieren suplementos proteínicos, pero muchas veces pueden dañar o el hígado o el riñón. Claro. Y hablamos que la enfermedad del riñón es una de las que más sufren de sarcopenia. Entonces, wow, nuestro músculo ya está establecido. Lo importante es trabajarlo y mantenerlo y movernos. Ya sea que yo tenga una enfermedad renal o cualquier enfermedad, mientras yo me mantenga activo dentro de las posibilidades, yo mantengo mi músculo. Pero si el paciente va a perder peso por la misma enfermedad y yo le doy un aditamento o un suplemento, todo es de preferencia natural, porque eso nos va a ayudar desde la digestión, desde la salivación, de la masticación, la deglución, la absorción de nutrientes, que es mucho mejor a darle un suplemento preparado. ¿Por qué? Porque la absorción va a ser diferente. Sí, y eso se llama un suplemento que, exacto, no equivale a la alimentación. Y muchas veces los familiares o los pacientes dicen, denme una nutrición, ¿por qué no me da hambre? Es por eso un suplemento nos ayuda, pero no sustituye a la alimentación.
1: Yéndonos a la prevención, para que no lleguemos, o sea, en estos casos yo que tengo 27 años, ¿no? Y yo no quiero que cuando llegue a la edad de los 60 tenga sarcopenia. ¿Qué puedo hacer desde yo ahorita para decir, voy a prevenir?
6: Si una persona es sana, no tiene ninguna enfermedad, ninguna comorbilidad, puede tener una alimentación, pero siempre sería ideal llevarlo a cabo con un nutriólogo.
1: Okay.
6: Y conjunto con un dietista, ya que el nutriólogo nos detectó que estamos sanos, entonces el dietista nos puede dar inclusive ciertas recomendaciones de cómo balancear lo que es el plato saludable, donde un porcentaje son verduras, carnes, cereales, proteínas y sí todo, y sobre todo los líquidos.
1: Claro.
6: Sobre todo hidratarnos en forma correcta, porque nuestro cuerpo se basa en toda esta homeostasis o que sea todo parejo para que pueda absorberse todos los nutrientes. Y sobre todo no saltarnos alimentos. Importante. Eso es algo muy importante, porque si no llevamos el desayuno, comida y la cena, entonces nuestro cuerpo va a tomar energía de donde no tiene y entonces va a empezar a alterar todo el metabolismo. Trata de hacer un sueño reparador.
1: Nuestro cuerpo habla y hay que escucharlo, hay que saber escucharlo y tomar el tiempo para darle, porque nada más tenemos uno, una sola vida, hay que cuidarla. Nos vemos en el siguiente episodio de Ya Viste. Yo soy Génesis Sainz Silva. Hasta luego.

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4: ¿Usted no participará entonces?
3: Ahí estaremos, pero vamos a dar el informe. Sí, todas las nuevas líneas que hemos abierto.
4: Fiscal, sobre ¿sí? Amílcar, ¿hay una orden de aprehensión?
3: No, no hay nada.
4: ¿Sobre Andy?
3: Tampoco.
5: Ciudadanos de frontera que tienen doble nacionalidad o todos los que viven en Estados Unidos y ya tienen ese derecho. Y bueno, vamos a tener que analizar el hecho de haber nacido así o el hecho de haber elegido así, ¿verdad?, a tener otra nacionalidad. Y yo creo que ese es el punto de inflexión que tenemos que analizar, si realmente no es en contra de los derechos humanos el hecho de que naciste de una forma, creciste de una forma y ahora no vas a poder tener una oportunidad. Y sí tienes oportunidad de votar, pero no de ser votado.
6: Quiero informarles que ayer obtuvimos de un juez especializado, la Fiscalía de Feminicidios, obtuvo una orden de aprehensión por el feminicidio de Claudia Acoronte Aguilera en contra de un masculino. Esta persona responde al nombre de Francisco Javier N., y se le atribuye la responsabilidad en el feminicidio de Claudia.
7: For more than 5 years, inflation has been running above target. So our predominant focus is on the price stability side of our mandate. The plain fact is that inflation is too high and has been for too long. This summer's inflation readings do not tell me that underlying trends have meaningfully improved.
8: El presidente de Estados Unidos, Donald Trump, pidió a México intensificar las acciones contra los cárteles y seguir a funcionarios públicos que, según su gobierno, los han ayudado. En su determinación para 2027, reconoció los decomisos de drogas y el desmantelamiento de laboratorios realizados durante el gobierno de la presidenta Claudia Sheinbaum, pero afirmó que México debe hacer más para frenar el tráfico de drogas hacia Estados Unidos. La presidenta Claudia Sheinbaum afirmó durante el desfile cívico-militar por el 216 aniversario de la independencia que México no será colonia ni protectorado de ningún país. La mandataria sostuvo que la soberanía debe defenderse de manera permanente y que México no se doblega, no se arrodilla y nunca se vende. Estados Unidos presiona a México para establecer nuevas reglas sobre el origen de los componentes utilizados en equipos de inteligencia artificial como chips y servidores, con el objetivo de impedir que empresas chinas evadan aranceles. Según The Wall Street Journal, las exportaciones mexicanas de servidores para centros de datos de inteligencia artificial alcanzaron 83 mil millones de dólares en el primer semestre de este año, de los cuales 94% tuvo como destino Estados Unidos. La fiscal general de la República, Ernestina Godoy, negó que existan órdenes de aprehensión contra el empresario Amílcar Olán o Andrés Manuel López Beltrán. La declaración ocurre después de que la Secretaría de Hacienda y Crédito Público solicitara a la Fiscalía General de la República ejercer acción penal por delitos fiscales contra propietarios de una empresa vinculada con Olán. Estados Unidos prepara para la próxima semana la reapertura de otro punto fronterizo para reanudar el comercio de ganado con México. La secretaria de Agricultura de Estados Unidos, Brooke Rollins, informó que se habilitará un puerto en Nuevo México. Mientras el comercio permanece sujeto a estrictos controles sanitarios por el gusano barrenador, el primer cruce reabierto fue en Arizona el 24 de agosto. Murió el empresario Vicente López Rodea, integrante de la familia propietaria de La Costeña y fundador de la Cámara Nacional de la Industria de Conservas Alimenticias. La organización destacó su trayectoria como socio y consejero, mientras la Confederación de Cámaras Industriales también expresó sus condolencias. La Costeña fue fundada en 1923 por Vicente López Resines. La presidenta de la Comisión Europea, Ursula von der Leyen, propuso que Canadá se convierta en el primer miembro asociado de la Unión Europea en presencia del primer ministro canadiense Mark Carney. La iniciativa busca profundizar la cooperación en áreas como tecnología, inteligencia artificial, energía, materias primas y defensa, en un contexto de tensiones comerciales con Estados Unidos. China pidió a Estados Unidos e Irán retomar las negociaciones de paz y adoptar medidas para reabrir cuanto antes el Estrecho de Hormuz, una ruta clave para el transporte internacional de energía. El canciller chino Wang Yi hizo el llamado una semana antes del encuentro previsto entre los presidentes Xi Jinping y Donald Trump.
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0: tal? ¿Cómo están? Muy buenos días. Bienvenidos a Bitácora de Negocios. Yo soy Mario Maldonado y qué gusto me da saludarlos. Hoy que es jueves 17 de septiembre del 2026, estamos transmitiendo en vivo aquí en la cabina del Heraldo Radio como todas las mañanas tempranito. Gracias a todos y a todas por conectarse a nuestros bitácores de confianza de corazón que están aquí a partir de las 6 que arrancamos con la barra informativa de esta estación para quienes nos escuchan en vivo por la 98.5 de FM en la radio tradicional, en los coches, en el transporte, en los autos que funcionan de como app taxis de aplicación, ¿no? Muchas gracias a todos los que nos escuchan también en sus casas, en las oficinas, en el gimnasio, donde sea que nos estén escuchando. Gracias. Y es un gusto, un placer y un honor poder estar aquí con todos y todas ustedes y que nos acompañen, que nos escriban en las redes sociales, en el WhatsApp que va de una vez. 5521-130350, ese es nuestro número de WhatsApp para que nos envíen sus comentarios, opiniones, saludos de todo. Y en las redes sociales, escríbanme a mi cuenta de X, arroba Mario Mal. En Facebook y en Instagram estoy como Mario Maldonado. Y en las redes del Heraldo Radio, arroba Heraldo Radio en Instagram, Facebook y en X. Saludos también a quienes nos escuchan en el interior de la República Mexicana a través de las estaciones hermanas del Heraldo Radio, en la radio por internet, en cualquier punto del país o del mundo, y en el podcast de Bitácora de Negocios. Si no pueden escucharnos en vivo, ahí está disponible el podcast de Bitácora de Negocios un par de horas después de que acabe el programa. Así que bueno, pues arrancamos este jueves que se siente como lunes, ¿no? Para algunos que se tomaron ese puente del 16 de septiembre, el día de la independencia, la conmemoración, el aniversario del inicio de la independencia de México. Hace 216 años comenzó esta lucha independiente y pues derivó en algunas de las arengas que ahora se dicen en las plazas públicas, se gritan en las plazas públicas, que es viva la independencia, la soberanía, la libertad, la democracia. Bueno, pues tantas arengas que algunas no sabemos si se cumplen así al 100%, pero, o sea, las vivas a veces son vivas nada más como de palabra, ¿no? En los hechos, en la práctica, no necesariamente se ejerce, ¿no? Pero bueno, pues sí, vamos a estar esta semana, seguimos escuchando canciones mexicanas, en un cachito que tenemos allí para poner música, pues canciones mexicanas de derivado o en el contexto pues de estas celebraciones por el aniversario del inicio de la independencia de México en esta Semana Patria. Esta es de José Alfredo Jiménez, muy conocida y muy tradicional, El Rey. Fue lanzada en 1971 y después en 1974 se hizo más famosa un año después de la muerte de José Alfredo Jiménez. El Rey es una de esas canciones que atravesaron generaciones y que siguen cantándose prácticamente de principio a fin. Y todo el mundo se la sabe, esta del Rey, sin duda alguna, ha trascendido generaciones. Bueno, pues la estamos escuchando hoy aquí en el programa. Y vamos ahora sí a entrarle a los temas importantes, a la información, parte de lo que ya escuchamos en el resumen y en las voces al inicio del programa. Bueno, pues ¿qué tal? Ayer que fue el desfile cívico-militar por este 216 aniversario de la independencia, bueno, la presidenta Sheinbaum también habló pues allí de lo que es la soberanía, la independencia, que México no se arrodilla, que no se doblega, que no es protectorado ni colonia de nadie, que no se vende, etcétera. Muy bien, pues eso es lo que tienen que decir los presidentes en turno, ¿no? Y además es cierto, además está en la Constitución y yo creo que no hay un solo mexicano que quiera lo contrario, ¿no? En realidad, o sea, México es libre, es soberano, es independiente. Claro que no se vende, claro que no se doblega y no se arrodilla. Sin embargo, ojalá que ese discurso no se utilice para proteger a delincuentes o a políticos que se ligaron con el narcotráfico, nada más por no manchar al partido, al movimiento o al gobierno, ¿no? Ese es el problema de fondo, o sea, ese es el tema de fondo. Todos los mexicanos queremos que haya independencia, soberanía, libertad, democracia y todas esas arengas, además de las vivas de los héroes y heroínas que dieron patria a México, que estuvieron digamos allí al frente de todos los movimientos de independencia. hasta que se consumó. Sin embargo, bueno, pues que no se utilice eso para cubrir a los delincuentes, ¿no? A los que son acusados por el gobierno de Estados Unidos de permitir que el crimen organizado pues funcione a sus anchas, ¿no? O opere a sus anchas en los territorios, como el caso de Sinaloa. Ahora, otra cosa muy interesante y coincidente con ese mensaje de independencia del gobierno y de la presidenta en particular, pues fue esta declaración que hizo el presidente Donald Trump en su ¿cómo le llamaremos? Es una declaratoria así tal cual de los países que tienen problemas de crimen organizado, de narcotráfico particularmente. Es un documento, una determinación anual sobre los principales países de tránsito y de producción de drogas ilícitas. Ese documento fue presentado por Donald Trump el 15 de septiembre, es decir, el mismo día del grito de independencia, y el Departamento de Estado lo hizo público, lo difundió un día después, es decir, ayer 16 de septiembre, y básicamente Donald Trump dice que México debe identificar, detener y procesar a los numerosos funcionarios públicos corruptos que se han coludido con los cárteles. Así de puntual fue el presidente Donald Trump. Esto ya no es ni siquiera la DEA, alguna agencia de inteligencia de investigación de Estados Unidos, ni el Departamento de Estado, que bueno, pues es muy importante, pero Marco Rubio ya lo había dicho, ¿no? Que hay una alianza intolerable entre los políticos y los gobernantes con los cárteles de la droga, con los, pues sí, los narcotraficantes. Pero además Donald Trump dice que esos servidores públicos han traicionado la seguridad y la soberanía de su propio país. Es decir, que mientras la presidenta Sheinbaum gritaba a los cuatro vientos que viva la soberanía, la independencia de México, y después un día siguiente, el día siguiente en el desfile, que México no se arrodilla, no se dobla y no se vende, pues Donald Trump estaba diciendo que esa soberanía pues no es tal si los narcotraficantes controlan regiones enteras del país en alianza, en contubernio, es corrupción finalmente también con los criminales. Así que bueno, la coincidencia. Obviamente Donald Trump también dice, sí ha habido mayores decomisos de droga, destrucción de laboratorios, detenciones de capos, extradiciones, o sea, todo eso bien, y aplaudió Donald Trump eso. Sin embargo, la alianza intolerable de los criminales con el crimen organizado se mantiene, y Donald Trump exige que se les detenga y se les enjuicie o se les extradite, y todo esto a 142 días o 140 si lo tomamos desde el 15 de septiembre, que fue cuando se publicó este documento por parte del presidente de Estados Unidos, 140 días de que Estados Unidos, de que el gobierno, de que Washington le pidió a México detener a Rubén Rocha Moya, a Enrique Insunza y a otros 8 funcionarios y exfuncionarios de Sinaloa por presuntos vínculos con el crimen organizado. ¿Y qué ha pasado? Nada, absolutamente. Solo la audacia, por no decirlo de otra manera, de Rocha Moya de querer regresar al gobierno, y lo regresaron, pero al su rancho, ¿no? A la finca o donde sea que esté escondido. El que sí regresó, pero tuvo que renunciar a la bancada de Morena, fue Enrique Insunza al Senado de la República. En fin, yo creo que está de pronóstico reservado lo que va a suceder con estos personajes en los próximos días, semanas o meses, con respecto a Estados Unidos, porque ya son muchas advertencias, ¿no?, de Estados Unidos de que, pues no, México no quiere cooperar en la detención de políticos ligados con el crimen organizado, sobre todo de los políticos más cercanos al régimen o quienes presuntamente financiaron las campañas políticas, ¿no? Porque, a ver, se han agarrado a muchos presidentes municipales con estas operaciones enjambre en el Estado de México y en algunos otros lados, en Morelos, ¿no? Pues ahí sí, pero son funcionarios de menor nivel y son, pues, muchos de Morena, sí, pero también de Movimiento Ciudadano y de algunos otros partidos. En fin, bueno, sigue causando también, interés y polémica esta mini reforma fiscal que presentó la Secretaría de Hacienda de Claudia Sheinbaum al Congreso en el paquete económico 2027, en la que se va a topar las deducciones de gastos y el ISR, y se va a calcular sobre su base gravable, le va a pegar a las empresas que tienen operaciones simuladas, que son las que deben, contra las que deben de ir, pero también a las empresas que tiene negocios legítimos y que tienen pues ingresos más allá de 50 millones de pesos al año y cuyos márgenes podrían ser impactados entre 3 y 5% por este tope a las deducciones de ISR de todos sus ingresos. Imagínense de cuánto estamos hablando. Bloomberg por ahí sacó una nota donde calcula que serán 140 mil millones de pesos adicionales a la recaudación fiscal del próximo año con esta mini reforma fiscal, que obviamente pues no la quieren llamar así por obvias razones electorales, yo digo hoy en mi columna, pero pues es lo que es, ¿no? Una mini reforma fiscal. Y bueno, está todo este asunto de la inteligencia artificial también en Estados Unidos. Mark Zuckerberg, el de Facebook y Meta, dice que pues no, que no se debería frenar el avance de la inteligencia artificial, pero a su vez ChatGPT, OpenAI, ya reconoció que se salió de control en muchos sentidos. Los chatbots, los ChatGPTs, ¿no? Cuando le pidieron cosas, se reveló a la inteligencia artificial, y ese es el problema, ¿no? Que la inteligencia artificial es tan inteligente, valga la redundancia, que pues dice que tiene autonomía como para decidir y que no le impongan un ser humano, pues, ¿no?, lo que tiene que decir, hacer o cómo reaccionar. En fin, todo un debate el que se está dando en Estados Unidos con este asunto de la inteligencia artificial. Le vamos a entrar a todos estos temas hoy aquí en el programa, así que quédense con nosotros desde aquí hasta las 7. Vámonos con Roberto Aguilar.
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0: Roberto Aguilar ya está aquí en la cabina del Heraldo Radio. Mi querido Robert, buenos días.
2: ¿Qué tal, Mario? Me da mucho gusto darte a ti y a todos nuestros amigos. Pues la nota del día, sin lugar a dudas, es la decisión de la Reserva Federal de Estados Unidos de subir un cuarto de punto en las tasas de referencia en aquel país, como se esperaba, más del 90%, ayer lo platicábamos, de probabilidad. Y bueno, ya conforme se va asimilando esta decisión, que por cierto también se abrió la puerta a una baja adicional antes de que finalice el año, pues se está viendo de manera positiva, porque bueno, pues algunos ven que esto reventó esta presión, porque bueno, pues había 3 años que no se había movido la tasa en Estados Unidos, y que bueno, pues esto se venían acumulando justamente esta situación. Y pues la decisión fue bien vista, porque de hecho los futuros de las bolsas están subiendo, pero también están acompañadas por la baja de los precios del petróleo, aunque siguen por arriba de los $100. Y esto, bueno, pues también se dieron a conocer algunas otras decisiones de política monetaria. Por ejemplo, el Banco de Inglaterra, que mantiene la tasa, pero advirtió de presiones inflacionarias, y los mercados prácticamente están descontando un alza del Banco de Japón, que será en unas horas. Y esto, bueno, pues también podría tener implicaciones justamente para el tema de este diferencial, este carry trade que hay con las operaciones del tipo de cambio, que hablaremos un poquito más tarde. Te decía que el petróleo suma 2 días de baja luego de informarse de que Arabia Saudita va a ofrecer suministro adicional de crudo a través de Omán, pero pues se aferran los precios por arriba de los $100. Y bueno, el presidente Trump amenazó a la Unión Europea con imponer aranceles severos si aprueba la solicitud de Canadá de convertirse en miembro asociado, aunque esto podría violar el acuerdo comercial pactado justamente entre Estados Unidos y la Unión Europea el año pasado. Pero también fíjate que Canadá se ha movido muy rápido. Comenzó también con una promoción de proyectos importantes a nivel nacional. Dice que ya ha recaudado o ha comprometido más de 500 mil millones de dólares, pero también anunció una baja muy importante de los impuestos. De hecho, hoy Canadá se coloca como un país muy atractivo en términos de la llegada de inversión extranjera. Y bueno, y el tipo de cambio cotiza en estos momentos en 17.21 pesos por dólar. Previamente alcanzó un 17.27, y esto producto de la decisión de la Reserva Federal.
0: Buenísimo, Robert. Gracias, y nos vemos al ratito en la televisión.
2: Gracias, Mario. Muy buenos días.
0: Roberto Aguilar, síganlo en sus redes sociales, Roberto AH en X. Soy Roberto Aguilar en TikTok. Escríbanos también al WhatsApp y a mi cuenta de X, @MarioMal. Vamos a la pausa. Regresamos.
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9: J. Fox, conocido mundialmente por darle vida al personaje de Marty McFly en Volver al Futuro, fue homenajeado en los Emmy 2026 con el premio humanitario Bob Hope. Esto por sus contribuciones a la investigación y defensa de los pacientes con Parkinson. El actor fue ovacionado de pie por sus colegas y recordó que, cuando recibió su diagnóstico, decidió mantenerlo en secreto por temor a que afectara su carrera. Recordemos que Fox fue diagnosticado en 1991 y para 1998 hizo público que tenía Parkinson. Desde entonces ha impulsado la investigación y recaudación de fondos para combatir la enfermedad.
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1: Ya estamos de regreso con más aquí en Bitácora de Negocios, 6:31, tiempo del centro de México. Gracias a todos y a todas. Ay, Dios mío, me emocioné. Gracias a todos y a todas, nuestros bitácorers de confianza, de corazón, el club de las 6 de la mañana, que está todos los días de lunes a viernes aquí al pie del cañón con la información, lo más importante de los temas, ya lo saben, económicos, financieros, de negocios, pero también políticos, nacionales, internacionales, todo lo más relevante, siempre aquí en el programa, para todos y todas nuestros bitácorers. Así que muchas gracias, les recuerdo el WhatsApp, vamos ahorita a leer los mensajes, 5521-130350, y en X, en mi cuenta de X, arroba Mario Mal, Facebook y en Instagram estoy como Mario Maldonado, y regresamos escuchando esta de José Alfredo Jiménez el Rey, que ya no, porque ahora que todavía traigo un poquito de tos y de resfriado, híjole, con esta sí es para tequila, ¿no? Esta sí es para tequilear, y además como es jueves, aunque parezca lunes para algunos, ¿no? Digo, para los medios de comunicación, los periodistas normalmente trabajamos en estas fechas, porque además hay información, además pues hay que trabajar todo el tiempo hay información, pero en estas fechas que son pues de mensajes, de desfile, de pues de que lo que pasa en el mundo, porque no es solo México, ¿no? O sea, México sí tiene día de asueto para algunos, o de descanso, pero para el mundo es normal, entonces hay que estar reportando todo, como ayer lo de Estados Unidos, de Trump y esta carta, esta determinación de países que tienen tráfico ilícito de drogas, en fin, así que pues se antoja el tequila. Ayer yo ni ayer ni antier me eché tequilas, tengo que aceptarlo, porque como estaba resfriado, pues mejor no. Dicen que te sirve para la garganta, pero creo que es mito eso, nada más es para que pretexto, ¿no? Para tomarse un tequilita. Pero sin duda, escuchando a José Alfredo Jiménez con esta del Rey, pues se puede antojar. No estoy diciendo que ya como es jueves y casi viernes y otra vez fin de semana, que se pueda echarse los tequilas, ¿eh? No, como quieran, cada quien tiene la libertad de hacer lo que quiera, pero siempre con moderación y mejor, pues mejor en todo caso probar ahí algo, un tequilita, un mezcal, y ya después mejor agüita y mejor disfrutar la comida, ¿no? También con moderación. Los antojitos mexicanos, muy tradicionales en todo el mes de septiembre y en todo el año, pero pues con más énfasis en el mes de septiembre. Bueno, vamos a los mensajes que nos escriben por acá en las redes sociales. Muchas gracias a todos y a todas por escribirnos. Vamos a ver primero en X con los likes, con los me gusta de Jaime Carrillo, Aldo MR, Luca Hashiko, Nora Cruz Jaimes, Mari Guadalupe, Lucio Solorio, Noé Delgado, Víctor Hugo Calderón, todos ellos nos ponen me gusta en el post del programa, también el Batman mexicano, ay, perdón, Araceli Beltrán nos pone me gusta por acá, Berta Molina, Guillermo DeWitt nos dice excelente jueves, aunque se sienta como lunes, saludos, sí, lo que les decía, sí se siente como lunes, yo creo, Roberto Varela también nos dice buenos días, jueves que parece lunes, pues miren, es positivo porque ya es jueves y mañana viernes, entonces qué bueno que parezca lunes, lo que sea, que parezca el día que sea, pero es jueves y ya viene el fin de semana. Rodolfo Contreras, productivo jueves, éxito, y del discurso al hecho hay un enorme trecho, dice Rodolfo Contreras, supongo se refiere al discurso de la presidenta, de ayer, el de ayer o el de antier, el de ayer del desfile, a propósito del desfile cívico-militar o de El Grito, más bien del de ayer, ¿va? Porque el del Grito pues solo son arencas, ¿no? Solo son vivas, ¡viva! ¡Vivan las heroínas y los héroes que le dieron patria a México! Mariel del Bosque Villaseñor, buenos días, y nos pone por acá una taza de café. Alex Méndez, Roberto Martínez, Vara Lourdes Mendizábal, muchas gracias, muchos comentarios, muchos me gusta, de verdad que muy agradecido siempre de que estén con nosotros aquí al pie del cañón. Se siente frío de otoño esta mañana, buenos días, nos dice Martita. Yo no sentí hoy tanto frío, es que salgo de luego en el coche y pues ya entro aquí al estacionamiento, entonces como que no percibo tanto el clima, pero puede ser. Saludos, Araceli Beltrán, buenos días, de flojera El Grito, nos dice, ha sido el más aburrido. David Satara, Buenos días, Mario y equipo. Excelente jueves a todo el team. Imagínate en Sinaloa hablarles de soberanía, independencia, etcétera, y es un estado gobernado por el narco. No hay mucha congruencia en lo que se dicen y hacen. Pues sí, es uno de esos casos en los que sí, no hay ni soberanía ni independencia. Tiene razón, yo estoy de acuerdo con esos saludos. En el WhatsApp nos dicen por acá, Juan Carlos, buen día, ya listos, casi viernes, vamos con todo. Pues sí, casi viernes y vamos con todo. Saludos, Juan Carlos. Miguel Romero, buenos días, excelente jueves, gracias por informarnos, un gusto, con mucho gusto lo hago todas las mañanas, de verdad que con gusto, con felicidad, esa es la palabra. Venimos aquí a chambear, a platicar con todos nuestros bitácores y a entregarles la información de primera mano, eficientemente y con pues la opinión, las entrevistas, las piezas, todo lo que preparamos para nuestros bitácores queridos. Roberto Rites, saludos desde Monterrey, aquí al pie del cañón, un día más. Gracias, Roberto, y gracias a todos y a todas por escribirnos. Hacia el final del programa leemos más mensajes. 6:37 de la mañana, vámonos a otra cosa.
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1: Bueno, pues ayer la Reserva Federal, ya nos decía, lo platicábamos hace rato con Roberto Aguilar, elevó las tasas de interés por fin, después de varios meses, un año y medio llevaba, ¿no? Más o menos que no hacía ajustes en la tasa de interés. La Reserva Federal de los Estados Unidos, que es el banco central de ese país, ahora están en un rango de 3.75% y 4%, ese es el rango de la Reserva Federal, y vamos a platicar de las de los impactos, de las implicaciones que tiene para para Estados Unidos, para México, para los bancos centrales del mundo. Vamos a conversar con Gerardo Flores, como todos los jueves aquí analizamos, le entramos a uno o dos temas importantes de la semana. ¿Cómo estás, Gerardo? Buenos días.
2: Hola, Mario, muy bien, muy buenos días, un saludo para ti y todo el auditorio.
1: Gusto en saludarte. Pues estas implicaciones de la Fed, empezando por Estados Unidos y la respuesta de Donald Trump, ¿no? Porque no creo que le haya gustado mucho este incremento de la tasa de interés.
2: Sí, en principio parecía que, o sea, obviamente no le gustó, era de esperarse, pero luego viene este exabrupto, ¿no?, de anda amenazando con que va a incrementar los aranceles o va a suspender el comercio incluso,
1: sí,
2: con los países con los que tiene déficit, ¿no?, entre los que obviamente está México. Pero obvio es un manotazo de esos que luego pues se le ve complicado a él mismo poderlos tratar de aterrizar, ¿no? Uh-huh. Pero eso te habla del nerviosismo que hay al interior del gobierno de Estados Unidos, de que las cosas o que el escenario no es como quisieran, ¿no? Sobre todo que Donald Trump está insistiendo en que hay que bajar las tasas de interés, ¿no? Hablaba él de que la tasa de interés en Estados Unidos debe ser del 1%, ¿no? Uh-huh. Lo cual, pues los fundamentos de la economía de los Estados Unidos y de la economía mundial, pues obviamente te dicen que pues la tasa no puede estar a ese nivel, ¿no?
1: Sí.
2: Entonces, pues sí tienes a un presidente de Estados Unidos nervioso y molesto, ¿no? Desde luego, y en este caso, pues no sé cuál vaya a ser su reacción. Aparentemente no se ha enfurecido contra el presidente de la Reserva Federal, Kevin Warsh, a quien él designó recientemente, que a quien dio la encomienda, digamos, de bajar las tasas de interés, ¿no? Cuando ayer, pues él en la conferencia de prensa que dio después de la decisión de la Fed de incrementar la tasa, pues dejó claro que no solo no la va a bajar, no la bajaron en esta primera decisión, sino que pues por lo menos hay indicios de que viene otro incremento antes de que concluya 2026, ¿no?
1: Sí, que ese sería otro golpecito ahí para la economía de los Estados Unidos, sobre todo pues ahora que vienen elecciones en noviembre. En elecciones intermedias en ese país, y es lo que no le gusta a Donald Trump. Sin embargo, sí hay temas de inflación y de precios de la gasolina, y es decir, eso es lo que está viendo la Reserva Federal, más allá de los temas políticos.
2: Claro, lo que creo entiendo es que pues ha visto o está viendo un escenario de los precios de la energía que ya dejan ser un incremento temporal, ¿no?, y se percibe ya como un incremento de más digamos, que trasciende el corto plazo, y eso es lo que le ha preocupado porque a la Fed, entre otras cosas, porque desde luego pues la tasa de inflación en Estados Unidos no ha cedido, y no solo eso, no solo no ha cedido, sino que estiman que podría incrementarse hacia el cierre de este año, ¿no? Entonces, esa perspectiva o prospectiva es la que le preocupa mucho a la Fed, y por eso habla de estos incrementos en la tasa, ¿no? Que ya están reflejándose en incrementos en el costo de las hipotecas, y en el costo de los créditos automotrices, y un sinnúmero de decisiones que toman de manera cotidiana los estadounidenses allá, ¿no?
1: Ahora, para México, ¿cuáles son las implicaciones? ¿Presiona la política monetaria del Banco Central en nuestro país, de las tasas de interés, de aumentos, o cómo está, cómo ves el impacto para México?
2: Pues yo creo que sí lo va a tender a presionar, porque ya, digamos, la brecha o el diferencial de tasas con Estados Unidos se ha reducido ya de manera importante a lo que se observaba, por ejemplo, hace 3 años, ¿no? Entonces, es muy probable que sí lo presione, sobre todo

0: me parece que necesariamente sí se van a reflejar en una depreciación del tipo de cambio. La magnitud pues no la podemos señalar ahorita, sobre todo porque te digo, estamos hablando por lo menos de aquí al cierre de este año, de un ciclo alcista, ¿no? Y para el próximo año, lo que se anticipa en Estados Unidos es que por lo menos las tasas permanecerían igual. No se está hablando de que habría un descenso rápido, ¿no? De estas tasas mayores. Entonces, eso creo que sí, digamos, afecta los supuestos sobre los que está construido el paquete económico, porque probablemente presione o si se traduzca en un mayor costo del servicio de la deuda para la parte de la deuda externa. Y en general creo que sí obliga al Congreso y pues, a la Secretaría de Hacienda a replantear algunas variables del paquete económico antes de que sea aprobado por el Congreso, ¿no?
1: Ya. Bueno, pues vamos a seguir, vamos a dar seguimiento a ese asunto del paquete económico, a ver si se atreven a modificar algo los legisladores de lo que les envió la Secretaría de Hacienda. Y lo seguimos platicando, mi querido Gerardo, te mando un abrazo y muy buenos días.
0: Muy buenos días, Mario. Un abrazo igualmente para
1: Hasta
0: ti.
1: la próxima semana. Es Gerardo Flores, todos los jueves con nosotros aquí en el programa. Síganlo en las redes sociales. Gerardo Flores R. escribe en El Economista. 6:44, vámonos con las historias empresariales.
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1: Volkswagen y el sindicato reanudan negociaciones el 21 de septiembre. El reloj sigue avanzando para Volkswagen en Puebla. Esta empresa y el sindicato van a retomar las negociaciones después de que los trabajadores rechazaran una propuesta de aumento global de 10.04%. La fecha límite ahora es el 2 de octubre. Nos platica Jesús Espinosa.
3: Volkswagen de México y sus trabajadores tendrán una nueva oportunidad para evitar una huelga en la planta de Puebla. La empresa y el sindicato independiente de trabajadores de la industria automotriz similares y conexos Volkswagen de México acordaron retomar las negociaciones el próximo 21 de septiembre con la participación del Centro Federal de Conciliación y Registro Laboral como mediador. El conflicto gira alrededor de la revisión del contrato colectivo de trabajo. Volkswagen mantiene sobre la mesa una propuesta de incremento global de 10.04%, que contempla un aumento directo al salario de 4.30%, además de otras prestaciones y un bono único de 16.300 pesos para los trabajadores técnicos. La propuesta, de acuerdo con la empresa, representa el máximo esfuerzo que puede realizar en las actuales condiciones del mercado automotriz y de la propia planta. Sin embargo, los trabajadores rechazaron inicialmente el paquete y solicitaron continuar con las negociaciones para buscar mejores condiciones laborales. Con esta nueva reunión, también se amplía el plazo para definir el futuro de la relación laboral. El nuevo límite para el posible estallamiento de la huelga quedó establecido para el 2 de octubre a las 11 de la mañana. La negociación será especialmente relevante para Volkswagen, pero también para la industria automotriz en México, debido al peso que tiene la planta de Puebla en la producción y exportación de vehículos.
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0: Vamos a platicar ahora con Gabriela Gutiérrez Mora. Ella es presidenta nacional del Instituto Mexicano de Ejecutivos de Finanzas. Hola, Gabriela, ¿cómo estás? Buenos días.
1: Hola, buenos días, Mario. Qué privilegio estar aquí en tu programa.
0: Muchas gracias. Gracias por platicar con nosotros sobre, pues, un poco más del paquete económico del paquete 2027 de la Secretaría de Hacienda, que ya pues hablábamos de si va a tener influencia todo esto que está pasando en Estados Unidos con las tasas de interés, ayer la Reserva Federal, las preocupaciones de la iniciativa privada respecto a este tope de deducciones de ISR para las empresas. En fin, hay varios temas que a ver si les dan entrada a los legisladores, que tienen todavía semanas o meses para revisar ese paquete económico.
1: Así es, tenemos muchas, muchas novedades con el paquete económico. Justamente nosotros en el IMEF vemos una economía que ha mostrado resiliencia, pero no estamos frente

0: a un escenario, digamos, halagüeño. Todavía tenemos inestabilidad macroeconómica, pero el problema viene por el crecimiento. Eso es lo que nos está faltando, porque podríamos tener cambios fiscales, una economía, digamos, en donde se puedan pagar las deudas. Pero si no se generan nuevos empleos, si no se genera nuevos contribuyentes, nuevas posibilidades de negocio y crecimiento, entonces sí podemos hablar que vamos a un estancamiento. La inflación ha cedido, hay una integración pues buena con Norteamérica, hay un sistema financiero sólido. El reto realmente es cómo transformar esas fortalezas en más inversión, productividad, empleo formal y sobre todo lo que siempre decimos en sostenibilidad, este crecimiento sostenido. Actualmente lo que se ha cambiado, digamos, o lo que se propone son cambios temporales, son cambios que cada año tenemos, pareciera que se está ensayando en esta parte, pero lo que necesitamos realmente y lo que proponemos en IMES es una reforma fiscal a largo plazo. No se ha dado una reforma fiscal. Se cambia la forma de cobrar a los contribuyentes, unas cosas más, otras cosas menos, pero no se ha llegado realmente a hacer una verdadera reforma fiscal. Por lo tanto, eso es lo que siempre estamos diciendo, que no estamos pensando en el largo plazo. El largo plazo es lo que buscan los inversionistas para poder quedarse en México o para atraer nuevos inversionistas a México. Lo que cambió de la tasa en Estados Unidos, que apenas fue ayer que modificaron la tasa en 1.25 la Fed, pues también nos da esta parte de la volatilidad en el dólar. El dólar sabemos que obedece a todo lo que sucede en el mundo. El tipo de cambio está determinado en un 80% a lo que sucede en los mercados del mundo. Siendo el peso una moneda muy comercial, pues las tasas son las que determinan esta volatilidad del peso. Entonces, estamos nosotros en 6.5 como tasa, pero en Estados Unidos ese incremento a 4%, pues realmente significa se acorta la diferencia y por lo tanto sí vamos a ver volatilidad en los mercados y lo vimos a partir de ayer, se ha visto. Entonces sí también no debemos confundir esta fortaleza del peso con crecimiento o con una mejor economía. Realmente tenemos que generar dentro de México esta economía propia.
1: Uh-huh. El caso puntual del tope de deducciones de ISR, decía yo hace rato que una nota de Bloomberg dice que por lo menos 140 mil millones de pesos va a recaudar el gobierno con esto, con este tope, con esta mini reforma fiscal, y que ha sido criticada por los empresarios, ¿no? El Consejo Coordinador Empresarial, la Coparmex. ¿Cómo ven este tema y creen que va a poder, que van a modificar algo de esto? Porque pues sabemos que en el gobierno necesitan, les surge más dinero para financiar todo ese enorme gasto público.
0: Exacto, y la verdad es que lo que sucede es que se aumenta a los mismos contribuyentes. Uh-huh. Y eso hace pues que los márgenes de rentabilidad en las empresas sufren cambios y disminuciones, y eso en lugar de motivar, digamos, el crecimiento, lo que hace es contraer de alguna manera las nuevas inversiones. Entonces sí, por un lado se puede hacer un arreglo, llamémoslo así, pero por otro lado se termina perjudicando en lo que llamamos el mediano y el largo plazo. Entonces sí son temas contradictorios que se tienen que ver. Hay cosas buenas dentro de la reforma fiscal, la disminución del impuesto a la inversión, hay cosas, lo mismo de reciclo, que sí. Puede motivar a nuevos contribuyentes a que se adhieran, digamos, a la parte del reciclo. Sin embargo, hablemos de que el país está compuesto por diferentes tipos de contribuyentes, y si perjudicamos a los grandes, estos son los que también generan en cadenas pequeños.
1: Sí,
0: entonces
1: claro.
0: sí es como pasar de una bolsa a la otra el mismo dinero.
1: Ya.
0: Entonces, eso es lo que está pasando.
1: Bueno, pues estamos muy pendientes de los reportes del IMEF y de cómo vaya avanzando todo este asunto del paquete económico en el Congreso, en la Cámara de Diputados y en el Senado. Y seguimos en contacto, si nos permites, Gabriela Gutiérrez Mora, Presidenta Nacional del Instituto Mexicano de Ejecutivos de Finanzas. Gracias y buenos días.
0: Muchas gracias, buenos días.
1: Hasta pronto, que estés muy bien. Pues con esto prácticamente nos despedimos. Mandamos por acá saludos a Flor Briones, que nos pone me gusta en el post del programa. También, a ver, ¿quién más vi por acá? Fer Palmaz. Bueno, así dice. Saludos, también nos dicen por acá en el WhatsApp, Eugenia, feliz jueves, bien informada siempre. Bendiciones, muchas gracias y saludos. Y pues gracias a todos y a todas ustedes por habernos acompañado este jueves con sabor a lunes en Bitácora de Negocios. Se quedan con Sergio y Lupita en estas frecuencias del Heraldo Radio. Nosotros nos vamos a la televisión, al canal 8 de la televisión abierta, a las noticias de la mañana. Y nos escuchamos aquí mañana tempranito a las 6. Muy buenos días.

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2: Al nacer, los pandas gigantes están entre las crías más pequeñas y frágiles del reino animal. Un recién nacido pesa apenas entre 85 y 140 gramos, lo que representa cerca de 1 entre 900 del peso de su madre. Son rosados, arrugados, ciegos y sin las famosas manchas negras que los caracterizan. Durante las primeras semanas dependen totalmente de su madre. No pueden ver, oír, regular su temperatura, ni siquiera hacer sus necesidades por sí solos. El crecimiento, sin embargo, ocurre muy rápido. A los pocos días comienza a aparecer el pelaje blanco y semanas después surgen las manchas negras alrededor de los ojos y el cuerpo. Las crías se alimentan de leche hasta 14 veces al día, lo que les permite aumentar de peso con gran rapidez. Para su primer año pueden pesar alrededor de 35 kilos. Así, esa diminuta cría rosada termina convirtiéndose en el enorme y reconocido panda gigante que todos conocemos.
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0: Son las 7 de la mañana en puntísimo. Hoy es jueves 17 de septiembre del 2026. Yo soy Sergio Sarmiento y quiero darle a usted la más cordial bienvenida a El Heraldo Radio. Lo invito a que se quede con nosotros para estar bien informado, también para poder pasar un momento agradable. Ya sabe usted que nos gusta darle el lado amable de la noticia cuando la noticia lo permite. Bueno, y ayer, ya sabe usted, un día de festejo, de celebración del inicio de la Guerra de Independencia con el desfile militar en el que participaron alrededor de o más de 15,000 elementos de las Fuerzas Armadas. Un discurso poderoso de la presidenta Sheinbaum diciendo que México no se doblega, no se arrodilla, ni se vende. Por otra parte, se dio a conocer ayer un documento enviado por el gobierno de los Estados Unidos al Congreso un día antes, el 15 de septiembre, en que otras cosas dice que México debe exigir y detener, perseguir a aquellos funcionarios públicos corruptos que están violando la soberanía mexicana. O sea, eso es lo que dice el gobierno de los Estados Unidos. Vamos a ver qué sucede, porque estamos viendo discursos cada vez más encontrados entre el gobierno de México y el gobierno de los Estados Unidos. Y bueno, en otros temas que a veces la gente piensa que no inquietan, que no le molestan a nadie, que no tiene ningún tipo de incidencia. Ayer la Reserva Federal de los Estados Unidos, en lugar de bajar la tasa de interés, como había venido insistiendo el presidente Donald Trump, la subió un cuartito de punto, 25 puntos base. Y bueno, pues esto significa aumento en todos los intereses, aumento en el costo de la deuda de Estados Unidos, también de la deuda pública de México. Y lo peor de todo es que la Reserva Federal, que con esta decisión establece, ratifica su independencia ante las presiones del gobierno de los Estados Unidos, pues también está indicando que se acercan, que hay problemas de inflación en un momento en que los precios del petróleo están por arriba de los $100 por barril y que la economía está en riesgo. Guadalupe Juárez, ¿cómo estás? Muy buenos días.
1: Hola, con el gusto de saludarte, mi querido Sergio Sarmiento. Buenos días para ti, buenos días, amigos. Bienvenidos a la información ya en este jueves 17 de septiembre de 2026. Y como siempre, todo el equipo listo para llevarles lo importante y lo que es noticia y noticia, pues esta identificación del presunto asesino de la estudiante de Claudia, esta estudiante española. Ayer se daba a conocer pues esta información de la propia gobernadora de Morelos, Margarita Saravia, que decía que su gabinete no va a descansar hasta llevar a la justicia al responsable del feminicidio de la estudiante española Claudia Tacoronte Aguilera. Y bueno, pues me parece a mí que la sociedad en esta ocasión va a exigir precisamente eso, que haya justicia, al igual que con otras estudiantes. Como decían, pues no se puede normalizar este tipo de acciones tan terribles en nuestro país. Oye, Sergio, y por otra parte, amigos, renunció el secretario ejecutivo del Instituto Electoral de Tabasco. Y bueno, pues ustedes dirán, ¿y qué pasó? ¿Por qué? Bueno, la salida se da luego de que el exfuncionario publicó en WhatsApp un video promocional de un candidato de Morena. ¿Qué tal?
0: Él era el
1: secretario ejecutivo del Instituto Electoral de Tabasco. Pues ahí coincidía, ¿no? Supone que debe ser neutral y ahí
0: supone,
1: estaban.
0: ¿Verdad? Se supone. Pero si llenas los institutos electorales con gente simpatizante de un partido, pues que no te sorprenda.
1: Ahí
0: está apoyen
1: rudo
0: a ese partido, ¿no?
1: Efectivamente. Bueno, pues de estas y otras vamos a estar platicando, de estas y otras noticias. Así que qué gusto saludarlos. Bienvenidos.
0: Son las 7 de la mañana con 5 minutos. Vamos a un resumen de la información. Desde el Zócalo de la Ciudad de México, la presidenta Claudia Sheinbaum encabezó el desfile cívico-militar por el aniversario número 216 de la independencia de México. Participaron más de 15,000 elementos de las Fuerzas Armadas. En su discurso, la mandataria advirtió que el país no se doblega, no se arrodilla y no se vende.
2: El 16 de septiembre, Día de la Independencia, es la memoria viva de México. Significa siempre mantener la frente en alto y gritar a los cuatro vientos que México no será nunca colonia ni protectorado de nadie. México no se doblega, no se arrodilla y México nunca se vende. ¡Que viva la independencia! ¡Que viva la soberanía! ¡Que por siempre viva México!
1: La Secretaría de la Defensa Nacional calificó como inédito el despliegue aéreo realizado durante el desfile militar de este miércoles, en el que participaron 99 aeronaves de la Fuerza Aérea Mexicana y de la Guardia Nacional.
0: El titular de la Secretaría de Marina, Raimundo Morales, reiteró el compromiso de la dependencia con la honestidad y la justicia como principios heredados por los héroes de la independencia. Afirmó que no hay soberanía sin valores.
3: No hay soberanía sin valores y no hay nación sin pueblo que los ejerza. Marinos y soldados, herederos de estos principios, estamos siempre listos para proteger a nuestra patria. Lo hacemos en nuestros mares, playas, costas, puertos y en el interior del país, para que esta nación siempre decida y construya su propio futuro.
1: Bueno, hubo un mensaje ayer por el aniversario de la independencia de México de parte del secretario de Estado de la Unión Americana, Marco Rubio. ¿Qué fue lo que dijo? Bueno, pues que su país está comprometido con un México seguro, libre y próspero, que pueda seguir siendo un socio fundamental en las décadas venideras. Pero señaló que ambos países tienen mucho, mucho más trabajo que realizar.
0: El presidente de los Estados Unidos, Donald Trump, informó al Congreso su decisión de mantener a México en la lista de países que funcionan como centros de producción y tránsito de drogas ilegales. Consideró que las inversiones que hace México en sus fuerzas de seguridad son insuficientes para sostener y ampliar las campañas contra los narcoterroristas, sus finanzas y sus redes criminales.
1: A su llegada al desfile por el aniversario de la independencia de México, la titular de la Fiscalía General de la República, Ernestina Godoy, aseguró que no hay órdenes de aprehensión contra el empresario Amílcar Olán o contra Andrés Manuel López Beltrán, hijo del expresidente López Obrador. Le preguntaron ahí los compañeros reporteros si había alguna orden de aprehensión en contra de estas dos personas y dijo simplemente que no.
0: Por otro lado, la fiscal general de la República confirmó que ya está listo el informe sobre la desaparición de los 43 normalistas de Ayotzinapa con nuevas líneas de investigación.
4: Se va a hacer el informe, lo vamos a hacer junto con la Secretaría de Gobernación. De parte de la Fiscalía va el fiscal especializado.
5: ¿Usted no participará entonces?
4: Ahí estaremos, pero él va a dar la información. Vamos a dar el informe.
5: ¿Esto arroja nuevas
4: investigaciones? Sí, todas las nuevas líneas que hemos abierto.
1: Un grupo de alumnas de la Universidad Autónoma del Estado de México, de Morelos, quiero decir, protestó durante este desfile cívico-militar el día de ayer allá en Cuernavaca para exigir justicia por el feminicidio de la estudiante española Claudia Tacoronte Aguilera. Se estaba llevando a cabo este desfile cívico cuando un grupo de jóvenes empezó ahí a ponerse en el piso. Trataron en un momento de quitarlas ahí del flujo de este desfile. Sin embargo, pues ellas empezaron a sacar algunas pancartas y a hacer un performance en estas vías donde pasaba la parada cívico-militar allá en Cuernavaca.
0: La gobernadora de Morelos, Margarita González Saravia, informó que la Fiscalía General del Estado obtuvo una orden de aprehensión en contra de Francisco Javier N., alias El Paco, o El Trompas, identificado como presunto responsable del homicidio de Claudia Tacoronte Aguilera.
6: La Fiscalía General del Estado de Morelos dio a conocer que existe ya una orden de aprehensión contra el presunto responsable del feminicidio de Claudia Tacoronte. Si alguien tiene información que permita dar con su paradero, es muy importante que se comuniquen a los teléfonos de la Fiscalía que aparecen aquí en este video. Quiero reiterarles que no descansaremos hasta dar con el que resulte responsable. Y haremos justicia con todo aquel que atente contra la paz de los morelenses.
1: Gloria Imelda Félix Niebla, titular de la Secretaría de Educación Pública y Cultura de Sinaloa, aclaró que las dos maestras que fueron asesinadas recientemente en el municipio de Escuinapa no habían reportado amenazas ni situaciones de riesgo relacionadas con su labor docente.
0: La Fiscalía General de Veracruz localizó sin vida a un niño de 4 años identificado como Daniel Maximiliano, reportado como desaparecido desde el pasado 13 de septiembre. El menor se encontraba en un domicilio de la ciudad de Jalapa, donde fueron detenidas 3 personas.
1: Las autoridades de Hidalgo encontraron el cuerpo del sacerdote Román de la Cruz Hernández al costado de una carretera en los límites entre los municipios de Tlachinol y Lolotla. La conferencia del Episcopado Mexicano el día de ayer, a través de un comunicado, exigió a las autoridades una investigación exhaustiva para esclarecer el caso y llevar a los responsables ante la justicia.
0: De acuerdo con un video que dio a conocer personal del Ayuntamiento de Tecámac, en el Estado de México, los hombres que participaron en el ataque contra Carlos Galindo, jefe de gabinete de la alcaldesa Rosy Wong y consejero estatal de Morena, llegaron en bicicletas, dispararon y después escaparon a pie.
1: Un juez vinculó a proceso al alcalde de Esperanza, Puebla, Isaac Rodríguez Ochoa, y a otras 8 personas por presuntamente pertenecer a una estructura vinculada al grupo criminal de los Zúñiga, dedicada al robo de transporte de carga en el corredor Puebla-Veracruz.
0: La presidenta de la Comisión Nacional de Elecciones de Morena, Citlali Hernández, arremetió contra Movimiento Ciudadano, luego de que las autoridades de Jalisco detuvieron a un joven que reclamó al gobernador de Jalisco, Pablo Lemus, la calidad del agua en Guadalajara.
1: El diputado de Morena, José Narro, mantuvo sus cuestionamientos contra la designación de Verónica Díaz como la coordinadora de defensa de la transformación en Zacatecas. Dijo que la revisión del proceso interno que se llevó a cabo este miércoles no despejó las dudas sobre las encuestas. Vaya situación que se presentó después de estos designaciones de los coordinadores de la 4T, muchos inconformes cuando se dio a conocer precisamente pues quiénes serían los coordinadores, y bueno, pues Zacatecas no fue la excepción. Ahí también Ulises Mejía, así como José Narro, que se reunieron el día de ayer para pues revisar este tipo de herramientas que se utilizaron en las encuestas, la metodología, quiero decir, porque pues se dicen que hubo muchas dudas, pero como dice José Narro, la revisión del proceso interno que se llevó a cabo este miércoles no despejó las dudas que tenían.
0: Pues no, pero yo creo que lo más significativo de todas estas encuestas es que, al contrario de lo que sucedía antes, ahora los resultados no se dan a conocer, tampoco su metodología. O sea que pues cuando ocultas las cosas...
1: Es que dicen que son internas y que nada más las conocen los interesados, ¿no?
0: Pues cuando ocultas las cosas, por alguna razón será. Si fueran públicas, pues podríamos decir y juzgar, pero no deja de... Yo creo que si venías haciendo las encuestas y las dabas a conocer y decías la empresa...
1: Será más fácil, ¿no?
0: Y dabas a conocer la metodología y dabas a conocer los resultados, pues había más posibilidad de creerles. Pero ¿cómo creerles si lo que están haciendo en esta ocasión es ocultar los métodos, los procedimientos, las empresas que hacen estos sondeos? Pues simple y sencillamente, si estás ocultando algo es porque algo quieres ocultar, ¿no?
1: Bueno, ahí el asunto también es que parece que habrá ruptura con el Partido del Trabajo, que a lo mejor va solo, no después de estas informaciones, pues a lo mejor no van en alianza,
0: sabe,
1: ¿no?
0: A lo mejor por su conveniencia el Partido del Trabajo se une de todas formas.
1: Puede ser, pero en estos momentos...
0: Hay que cuidar el negocio,
1: así está
0: Guadalupe.
1: La situación.
0: Sí. Bueno, el gobierno de Yucatán confirmó que en la entidad se registró una muerte por infección con la ameba Negleria fowleri, más conocida como la ameba come cerebros. La víctima fue un instructor de wakeboard de 34 años que trabajaba en un lago artificial dentro de un centro comercial en Mérida.
1: El secretario de Economía, Marcelo Ebrard, evitó confirmar si México y Estados Unidos podrán alcanzar un acuerdo comercial antes de las elecciones intermedias en la Unión Americana el próximo 3 de noviembre. Sin embargo, aseguró que las negociaciones siguen avanzando.
0: Y en Carolina del Norte, el presidente de los Estados Unidos, Donald Trump, afirmó en un mitin que su gobierno está muy cerca de concretar un acuerdo comercial excelente con México.
1: Por otro lado, el presidente Trump calificó como ridícula la posibilidad de que Canadá se una a la Unión Europea como miembro asociado. Señaló que, pues, esto sería un acto hostil, por lo que podría responder con ¿qué cree usted? Sí, más aranceles. ¿Qué decía? Que era su palabra favorita, ¿te acuerdas?
0: Así es, claro.
1: Decía, no, bueno, para mí la palabra favorita es aranceles. Y bueno, pues así lo ha señalado de nueva cuenta contra el bloque europeo. No nada más a Canadá, sino dice, a ver, esto sería un acto hostil, así que podría responder con más aranceles, pero contra todos, contra el bloque europeo.
0: La Reserva Federal de los Estados Unidos elevó en 25 puntos base su tasa de interés de referencia a un rango de entre 3.75 y 4%. Es la primera alza desde julio de 2023. También la Reserva Federal sugirió que podría haber por lo menos una alza más en lo que queda de este año. Es un acto de rebeldía ante Donald Trump, que a pesar de la autonomía de la Reserva Federal, fundamentalmente les dio instrucciones no solamente de no subir las alzas, las tasas, sino de bajarlas.
1: En información de los deportes, el Inter de Miami se llevó el trofeo de campeones Cup tras derrotar a Cruz Azul por marcador de 2-0, fíjese, con goles de Messi y de Casemiro.
0: Y vamos a la frase de este día. La inteligencia artificial es el futuro. Quien quiera que sea el líder en esta esfera se convertirá en el gobernante del mundo. Lo dijo Vladimir Putin el 1 de septiembre de 2017.
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0: Bueno, y vamos a las preguntas. Ya sabe usted que nos gusta preguntar. Ayer preguntábamos en este espacio, ¿piensa usted que México defiende más la soberanía en la 4T? Sí, nos respondió 7.8%, no, 90%, no sabemos, 2.2%. Recibimos en total 1.992 participaciones.
9: La que sigue, por favor.
0: Claro que sí, maestro Osvaldo, ya coloqué en mi cuenta personal de X, @ Sergio Sarmiento, la siguiente pregunta. ¿Seguirá el gobierno de la 4T negándose a entregar a los políticos de Sinaloa acusados por Estados Unidos de colaborar con el narco? Sí, seguirá negándose, nos está diciendo el 91.7%, no 4.1%, no sabemos, también 4.1%. En 50 minutos llevamos 387 votos.
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1: Está con nosotros aquí en la cabina Ángel Gutiérrez con las destacadas. ¿Cómo te va, mi querido Ángel? Muy buenos días.
13: Muy bien, Lupita. La verdad es que reportamos que seguimos comiendo recalentado.
0: Así. ¿Ah,
13: entonces, bueno. Y yo creo que esta semana, toda la semana
1: toda la
13: vamos
1: semana,
13: a seguir.
1: ¿Verdad? Híjole.
13: No es queja. Solo es un reporte.
1: Me parece muy bien. ¿Qué tal la tostada de pata?
0: Meramente informativo. Sí,
13: sí, sí. No hay opinión, no hay campanitas en esta ocasión.
1: Pozolito, ¿qué tal?
13: Pozole tostadas de tinga y tostadas de pata, no, es el menú de esta semana.
1: Ay, yo me eché unas tostaditas de pata, que qué cosa.
0: Y yo comí pozole ayer también.
1: ¿Qué tal? ¿Buenísimo?
0: Buenísimo. ¡Hombre!
13: Sí, la verdad es que no es queja y vamos a seguir así todo lo que se pueda.
1: Pambazos.
0: Gracias, Abril, gracias, Betty, por el pozole que nos dieron. Gracias.
13: Bueno, pues con este bonito menú vamos a empezar con las destacadas del Heraldo de México. En primera plana, Claudia Sheinbaum: México no se doblega, ni arrodilla, ni se vende. País, desfile cívico-militar. La presidenta Claudia Sheinbaum afirmó que se mantendrá la soberanía. Destacó que la independencia es la memoria viva, que significa que siempre hay que gritar a los cuatro vientos que no será ni colonia ni protectorado de nadie. Ciudad de México, programa Conduce sin alcohol. Remiten a 235 al Torito durante los festejos patrios. Estados, giran orden de captura. Fiscalía de Morelos identifica a presunto asesino de Claudia Tacoronte. Mercados, política monetaria de Estados Unidos. La Fed aumenta las tasas de interés de referencia a entre 3.75 y 4%. Orbe, informático canadiense advierte que estamos perdiendo el control de la inteligencia artificial. Y finalmente, en deportes, conquistan la Campeones Cup. Messi, verdugo celeste. El astro argentino guía con gol y asistencia al Inter Miami para vencer a Cruz Azul. Lupita, Sergio, hasta aquí las destacadas del Heraldo de México.
1: Muchas gracias, Ángel. Ángel Gutiérrez, muy buenos días.
0: Y bueno, pues no lo escuchamos ayer, que fue su cumpleaños, pero ya sabía yo que podíamos guardarlo un día más. Escuche usted.

0: Sí, es Marc Anthony y esto se llama Vivir mi vida. Me dan ganas de irme a Nevada porque va a estar cantando este fin de semana allá en Nevada, allá cerca de Las Vegas, en Winchester. Un tipazo, ¿no es así, Guadalupe? Es un gran
1: cantante. Oye, a mí me encanta, me gusta muchísimo. Se ha presentado en varias ocasiones aquí en México, en el auditorio. Dicen que ha sido sensacional y nosotros hoy lo estaremos disfrutando esta mañana.
0: Nació el 16 de septiembre de 1968. Y bueno, intenso, es cantante, salsero, también es actor con algunos papeles muy notables. Y hoy lo vamos a escuchar, empezamos con esta que es un himno, ¿no? Vivir mi vida.
1: A mí me gusta mucho esta, mi querido Sergio, y ojalá que nuestros amigos del auditorio le estén disfrutando esta mañana para arrancar, ¿no? Para arrancar después de las celebraciones, hace falta un poquito de carburador, así que ahí les va.

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1: Mucha atención, servicios de emergencia se encuentran en Simón Bolívar a la altura de Antonio García Cubas en la Colonia Obrera, en la Alcaldía Cuauhtémoc. Alternativa Vial San Antonio Abad, ya venía Doctor José María Vértiz. Asentamientos en luz roja de los semáforos sobre Avenida Insurgentes desde Liverpool hacia Baja California. Vamos con el pulso vial de nuestro compañero Gerardo Galicia.
2: Y le adelanto que sobre el eje 5 oriente de la avenida Javier Rojo Gómez va a encontrar abundante afluencia de vehículos, pero momentáneamente el avance bastante favorable una vez que deja atrás el eje 6 sur con dirección a la calzada Ermita Iztapalapa. Fácilmente puede alcanzar velocidades por arriba de los 40 kilómetros por hora. En el sentido opuesto, pasando el eje 6 sur, tenga precaución, hay un socavón que se genera al centro de los carriles con dirección a la avenida Canal del Moral. De preferencia, busque el carril de la izquierda para poder avanzar de manera favorable sin ningún contratiempo. Hasta aquí, el pulso vial.
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21: Hola, muy buen día, auditorio del Heraldo. Les informo que esta mañana se registra buen avance y circulación constante de trenes en las líneas 1, 2, 6, 7, 9 y A. Las líneas 3, 5, 12 y B presentan afluencia alta. Personal del sistema se encuentra en puntos estratégicos para apoyar y agilizar el servicio. Esta información puede cambiar debido a eventualidades en la operación. La estación Zócalo Tenochtitlán se encuentra abierta. Todas las estaciones de la línea 2 se encuentran ofreciendo servicio. La circulación de los trenes es continua. Asimismo, les comento que el metro participará en el segundo simulacro nacional 2026 el próximo sábado 19 de septiembre en punto de las 12 horas. Es importante mantener la calma y atender las indicaciones del personal del sistema. Los invitamos a continuar informados del estado del servicio en nuestras redes sociales, @metrocdmx. Reportó Ana Moreno para el Heraldo Radio.
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0: Espacio tiene el cielo. Seguimos escuchando a Marc Anthony, quien nació, no nació en Puerto Rico, nació en Nueva York el 16 de septiembre de 1968. Se llama en realidad Marco Antonio Muñiz, y como el cantante mexicano, pero pues todo el mundo lo conoce como Marc Anthony. Y bueno, ha interpretado distintos géneros, pero se le reconoce principalmente por sus canciones de salsa. Es uno de los salseros más exitosos de toda la historia, si no es el que más,
1: ¿Bailamos?
0: Bailamos, Guadalupe. Bailamos.
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2: Bueno, pero hay que trabajar también esta mañana entre la bailada.
0: Es apenas jueves, sí, sí. Mañana es viernes, Ya mañana.
2: Ya mañana,
0: A ver qué,
2: será otra cosa.
0: A ver qué se nos ocurre para mañana, porque nos estamos quemando el cartucho de Marc Anthony un jueves, o sea que el viernes va a estar.
2: Algo saldrá, dice Fer, sí. Que ya te inventará algo. Ya,
0: seguro si es Fer, nos va a poner ahí a un heavy
2: metal. Ya ves que ya sabe de música un montón.
0: Sí, así es.
2: Bueno.
0: Sí,
2: oye, nos dice Amy Shehua, buen jueves, mis queridos Sergio y Lupita. Me enerva que al ejército y la marina se les llena la boca de defensa, de soberanía, pero aquí adentro no hay quien nos defienda, ni al Chapulín Colorado llegamos. Saludos cariñosos.
0: Dice otra persona, la Ciudad de México está llena de baches, pero eso sí, el gobierno de la ciudad y las alcaldías contratan para sus fiestas, debe ser, a los Tigres del Norte, Alex Intec, la Tracalosa, Intocable y más, en lugar de cuidar las calles y vialidades. Esto es el gobierno de la Ciudad de México y alcaldías. Al fin sobra el dinero en esta Ciudad de México. Luis Alberto Martínez, de la alcaldía Benito Juárez.
2: Bueno, y Morena ha designado a 10 coordinadores estatales de la defensa de la transformación y la soberanía nacional, pero no todo ha sido miel sobre hojuelas, no todo ha sido terso. Vamos a platicar con Roy Campos, presidente de Consulta Mitofsky. Mi querido Roy, ¿cómo estás? Buenos días.
3: Buenos días, Lupita, buenos días, Sergio.
0: Hola, Roy.
3: Nunca es mal día para iniciar con ritmo, ¿no?
0: Eso sin duda. tú eres de los míos. Tú claramente eres de los míos.
3: Sí, sí.
2: Oye, Roy, y no sé si con ritmo o sin ritmo, pero estamos viendo ahí una situación discordante, ¿no? Pensamos que todo iba a ser muy terso, que todo estaba planchadito, pero ya vimos que no.
3: No está ni iba a estar. Ya antes de la nominación de candidatos ya había estos problemas. Y sigue habiendo, ¿no? En otros estados donde no han nombrado. En Baja California, por ejemplo, ya Jaime Bonilla, el dirigente del PT, ya había roto, ¿no? En San Luis Potosí ya sabíamos que no se iba a nombrar por la ley esta de nepotismo interna de Morena, pues ya había, el verde ya no iba a ir. En Zacatecas, el PT ya había nominado candidata a Giovanna Bañuelos, ya había dicho Giovanna es, y ayer, después de que les muestran las encuestas, no se queda al evento y se sale Giovanna Bañuelos, que era la representante del PT. O sea, ya se presentaban problemas, ya existían. Y entonces la chamba de Morena no era solamente representar a estos, bueno, nombrar a estos representantes defensores de algo que tiene un nombre así medio raro, pero que nosotros, no ellos, nosotros nos encargamos de recalcar que son candidatos. O sea, es como una trampa a la ley muy bien hecha, porque ellos no la violan, sino nos hacen violarla a nosotros al decir que son candidatos cuando no están nombrando candidatos, aunque sabemos que van a ser candidatos, como ha sido así en el pasado. Y entonces, pero ya había habido, de hecho, en la época de López Obrador, por el método que lo hiciera, 4 candidatos aspirantes se le salieron y fueron candidatos contrarios. Aquí todavía no llegamos a ese nivel, pero es probable. Los más evidentes fueron Guerrero, donde la alcaldesa de Acapulco, con licencia en este momento, dice no, pero no porque no crean las encuestas, sino porque están nombrando a alguien que no persigue los principios de Morena. O sea, su alegata no es que hay trampa, sino que no siguieron el esquema de yo tengo más derecho, yo estoy desde antes, soy más defensora de la 4T que Beatriz Mojica. Y entonces Avelina López hace un rompimiento en Guerrero mediático. No, la diferencia con el pasado es que ¿a dónde le va a caer? O sea, a ver, entonces ya no va a ser, te vas a ir de la 4T, te vas a ir a otro lugar, vas a ser candidata, te van a arrasar desde otro lugar, entonces solo queda en palabras, por lo menos. Zacatecas, donde no se quedan al evento, dos de los aspirantes que además iban muy bien en las encuestas, Ulises Mejía Haro, ¿no?, y Giovanna Bañuelos. O sea, Ulises Mejía Haro, que era de Morena, es de Morena, no se queda. Cuando él había presentado encuestas, se habían conseguido encuestas donde él iba en primer lugar, y entonces dice, aquí no estoy limpio el asunto, no se queda. Y Giovanna Bañuelos, el que se queja, entre comillas, es Narro, pero sí va a la reunión con encuestadores y después dice, pues sí, ya acepté que voy en tercer lugar. Entonces, pues se hace a un lado, pero no rompe. Y otros lugares, pues hay esquemas de coraje. Por ejemplo, no sabemos cómo va a estar Baja California Sur, donde sí hay un enfrentamiento entre aspirantes, ¿no? Entonces, no sabemos cómo va a estar Tlaxcala, donde también hay un enfrentamiento, pero el caso es que nombró a 10 y tienen a todo el mundo hablando de eso. Entonces, este rompimiento que hoy se están dando, estos corajes, les da tiempo de aquí a diciembre, a enero, a que inicien las precampañas, les da tiempo a procesar cicatrices, que se salga el que se quiera salir, ya sabemos qué hacer, pero no que se nos presente en plena campaña. Entonces están teniendo un proceso exitoso, ¿no? Porque rompimientos sí va a haber, pero dicen, pues de una vez, ¿no? Como aquella frase, ¿no? Pues ya, de una vez, lo que se vaya a pelar, ¿no? Que se vaya remojando, y de una vez van.
0: Roy,
3: ¿está saliendo bien?
0: ¿Estas encuestas, ¿sí?, son fiables, las que está haciendo? Digo, para empezar, en otros años daban a conocer los resultados y la metodología, y ahora, pues...
3: ¿Y ahora no?
0: Ahora no. ¿Sí son fiables las encuestas o son una forma de ocultar dedazos de un tipo o de otro?
3: Mira, el 24 lo hicieron efectivamente aquel domingo, ¿no? Un domingo en donde hacen con bombo y platillo cada uno de los 9 estados, y en cada uno de los 9 estados presentan el resultado de la encuesta interna y el resultado de los 3 espejos, los presentan en una cuadra, en un cuadrito, y dicen, por esta razón es candidato Alejandro Armenta, por esta razón es candidato Javier May. Y van presentándolos, en algunos casos el nombramiento no coincidía con las encuestas, ¿por qué? Porque aplicaban cuota de género u otros criterios, pero era como muy transparente. Hoy decidieron no hacerlo transparente, y entonces todo es interno, los reúnen, les dicen, aquí está el resultado, y salimos todos en un evento y nombramos a nuestro representante. Hay sus enojos, pero ni nosotros, ni otros, o quien sea, los aspirantes, espero que sí, sabemos el nombre de la empresa, los tamaños de muestra, el resultado. O sea, ¿con cuánta distancia ganó el que pusieron, si es que ganó? O si no ganó, aplicaron otro criterio, como parecería ser aquí en 2 de los 10 estados. En 2 de los 10 estados, la que nombran representante, porque es mujer en ambos casos, no era la que públicamente aparecía adelante en las encuestas que se conocían, no las de ellos. Entonces, ahora la pregunta, ¿son confiables? Mira, las encuestas internas de Morena, hasta el momento, sí han sido confiables. No ha sido, su resultado no ha sido el que han seguido para nombrar, pero han sido confiables porque ha coincidido con el consenso de lo que se conocía, más o menos. Entonces, tienen un equipo responsable que lo hace, no es público, y se llevan haciéndolo, y lo están haciendo, a veces con poca muestra, ¿no? Hay que decir, porque a veces con esta muestra estatal, aprovecho y agarro como 10 municipios y con los 40, 50, 100 casos que caen ahí selecciono. Pero son sus criterios y no, uno no los podría criticar, pues es lo como lo hacen. No, es a las empresas que contratan. Normalmente son 4 o 5 conocidas que son respetadas en el mercado, ¿no? Agarran esas 4 o 5 y a cada una le asignan unos estados. Y esos normalmente son públicos. Hoy no son públicos. Entonces, lo que podemos decir es, son confiables las encuestadoras que normalmente se lo hacen en esta ocasión. Uh-huh. Sí. ¿Sabemos que son esas o no? ¿O son otras las que están usando? ¿No? Sí. Entonces, no podemos contestar, claro, lo que no sabemos.

0: vamos viendo, negociando con ellos, y termina yéndose sola. O sea, ¿no? Entonces termina siendo ni quien la apoya, ni quien la ayuda, termina yéndose con ella. Aquí igual puede pasar. El que quiera romper, que de una vez dé la cara y diga quién para tomar decisiones. Pero si esto lo hubieran hecho en febrero, ¿no? Cuando tenían que nombrar candidatos o algo así, a lo mejor no les daba tiempo porque ya estaban todos los puestos repartidos, candidaturas de diputados locales, federales, alcaldías. Entonces no hay tiempo como de parar la desbandada. Aquí yo creo que les está saliendo bien y además están atrayendo mucho más que los partidos de oposición a los medios. Tan es así que si ahorita les digo, a ver, díganme a quién nombró el PAN antier en Tlaxcala y batallarían para decirme, ¿no? Que fue Miriam Martínez, cuando el PAN también ya hizo nombramientos, pero pues lo hace muy discretamente y no
1: Oye,
0: atrae
1: es que
0: medios
1: todavía
0: y
1: no
0: no la vuelve
1: empieza, ¿no?
0: famosa.
1: Es que todavía no empieza.
2: No, pero a ver, claramente las encuestas sí nos señalan que Morena, a pesar de todos sus problemas internos, sigue siendo el partido hegemónico, ¿no?
0: Sí. No, no, y claramente, si nos vamos partido por partido, Morena es el que tiene mejor opinión, el que tiene menos rechazo y el que tiene más preferencia. O sea, y no por poquito, sino enfrente no ha aparecido alguien que se le ponga enfrente, ¿no? El PAN y el PRI arrastran su mala imagen y la siguen arrastrando. Una mala imagen justificada por malos gobiernos y aumentada por un discurso que durante años ha alimentado, ¿no? El PRIAN, corrupción, y pues ha pegado. Entonces, Morena sufre desgaste de imagen, pero a la hora de la preferencia no hay un cajón donde irse los que puedan decepcionarse, no hay un cajón para decir, ah, bueno, entonces ahora me voy a ir para acá, porque también los otros tienen mala imagen.
1: Bueno, pues Roy, como siempre, agradecemos que puedas platicar con nosotros. Muy buenos días.
0: Al contrario, buenos días, saludos.
1: Saludos. Pues no hay para dónde irse, dice Roy, no hay
2: Pues sí.
1: opciones.
2: Sí, si quieres saber a Avelina López a dónde se va a ir, o sea, si se va al PT, por ejemplo, que es donde se podría ir, pues ¿qué va a hacer allá? Va a perder la elección, simple y sencillamente. Más le vale llegar a un acuerdo con Beatriz Mojica.
1: Claro, y los electores, pues, ¿a dónde se van? Si también tienen mala imagen los otros partidos, ¿no?
2: Bueno, según un informe sobre democracia y desarrollo de las Naciones Unidas, América Latina es la región del mundo más polarizada políticamente. Mariana Campos, directora general de México Evalúa, está en la línea telefónica. Mariana, cuéntanos de eso. O sea, yo veo aquí la polarización en México, es muy clara, pero también veo Bolivia, veo Argentina, veo Colombia y sí, parece que estamos muy polarizados. Y además con esta idea de que si no es mi grupo, los demás grupos son todos corruptos y son todos inaceptables y están todos vinculados con el narco, ¿no es así?
3: Sí, Sergio, mira, el pasado 15 de septiembre se conmemoró el Día de la Democracia, ¿no? Y a propósito de ese día hicimos algo de investigación sobre cómo van los índices de la democracia en el mundo y pues las noticias no son buenas, ¿no? Lo que estamos viendo es que definitivamente hay un retroceso democrático medido a través de distintos indicadores, pero uno muy importante, que es yo creo que la base de esta polarización que tú comentas, es el descontento democrático que hay. Es decir, la población está descontenta con los resultados de la democracia. Y eso es algo que fue creciendo en las últimas décadas. En América Latina pasó de un 55% de descontento a un 65% en los últimos, pues, un poco más de 25 años. Entonces, lo que esto nos dice es que atrás de esta polarización hay un gran descontento. Hay un sentimiento, pues, de insatisfacción, que está, pues, obviamente relacionado con la falta de derechos, con el avance del crimen en nuestra región. Así también como con la percepción de corrupción y sin duda de desigualdad y bajo crecimiento, ¿no? Entonces, todos estos malos resultados están detrás de esta polarización política.
1: Mariana, se habla de descontento, de desafección, de esta polarización. ¿Qué es lo que hay en juego? ¿Qué es lo que está en juego cuando, pues, no se puede construir acuerdos, cuando tenemos desinformación, cuando no hay confianza en las instituciones ni en los procesos electorales, como ustedes lo mencionan?
3: Sí, bueno, pues lo que sucede es que entonces nos mantenemos estancados en

0: los problemas. Es muy importante para avanzar los cambios el que existan consensos de cuáles son las rutas que nos permitirían cambiar estos resultados. Entonces, mientras se mantenga una polarización, va a ser muy difícil avanzar, ¿no? Se requiere construir una visión en común y, por supuesto, un consenso en función de las rutas que se pueden lograr.
1: Mariana, ¿así hemos sido siempre o esto es un fenómeno relativamente reciente?
0: Este es un fenómeno relativamente reciente. Hay que decir que en América Latina ha sido una región que avanzó rápidamente hacia sistemas electorales, una democracia electoral. Sin embargo, siempre se ha mantenido con algunos rezagos institucionales en relación al cumplimiento, pues, de derechos, espacios de participación ciudadana, un Estado de Derecho que contenga la inseguridad y el crimen, ¿no? Entonces, de alguna manera, siempre ha habido como una dicotomía en términos de que avanzó muy rápido hacia la democracia electoral, pero se mantuvo muy rezagada en cuanto a una democracia mucho más sustantiva. Entonces, esa brecha y la percepción de esa brecha fue creciendo y esto ha hecho este fenómeno de manera más reciente. Sin embargo, pues en el mundo, y hay otros informes, por ejemplo, el de Varieties of Democracies, una organización en Europa del Norte que analiza el estado de la democracia en el mundo y lo que encuentra es que no solo en América Latina, sino que en el mundo hay un retroceso democrático. Y ese retroceso lo mide más en función de características de las instituciones y dice que en el mundo hay ahorita 44 países en proceso de autocratización. Por cierto, incluye a México, lamentablemente, dentro de ese grupo. Y pues ha habido, por ejemplo, un cierre del espacio cívico, es decir, menos libertad de expresión, ha habido restricciones a la asociación y al ejercicio de las organizaciones civiles, ¿no? Entonces, cambios también en términos de que se diluye la división de poderes en las repúblicas. Entonces, pues vemos que sí es un fenómeno que se ha ido construyendo en América Latina, tiene bases más antiguas, pero esta polarización y esta exacerbación de no poder lograr un diálogo cívico, pues sí tiene poco tiempo.
2: Mariano, nos queda un minutito y me gustaría saber quién se beneficia de esta polarización, quién obtiene alguna ganancia.
0: Bueno, yo creo que definitivamente nutre a los extremos políticos, ¿no? Es decir, a los grupos políticos que tienen propuestas radicales tanto de un lado como del otro. Son los que más están recibiendo una renta política por estas preferencias a costa de, por ejemplo, las visiones más de centro y menos radicales.
2: Muy bien.
1: Bueno, pues yo quiero agradecerte, Mariana Campos, directora general de México Evalúa, el haber conversado con nosotros esta mañana.
0: Gracias por el espacio, Sergio y Lupita. Muy buenos
2: Hasta
0: días.
2: luego, buenos días.
1: Bueno, pues, pues ahí está, nos estamos volviendo cada vez más polarizados y no parece ser nada más nuestro país.
2: Efectivamente, Sergio, y bueno, pues vamos a ver finalmente qué ocurre después de pues estas posiciones, ¿no? Que como nos dicen, no tienen beneficios, o sea, lo que afecta pues es a la democracia.
1: Bueno, ayer la Casa Blanca, el gobierno de los Estados Unidos, dio a conocer un documento que mandó al Congreso de los Estados Unidos, en que, entre otras cosas, dice que México no ha hecho el esfuerzo suficiente para combatir al narcotráfico en nuestro territorio. Dice, a ver, sí han hecho algunas cosas, pero falta mucho más. Y, entre otras cosas, lo que pide es exponer, arrestar y enjuiciar a aquellos políticos, a aquellos funcionarios públicos corruptos que están traicionando la soberanía de México. Eso es lo que dice este documento, documento bastante agresivo, no solamente contra México, sino contra otros países del mundo. Dice que también Canadá está promoviendo el tráfico de fentanilo hacia territorio de los Estados Unidos, cuando sabemos que menos del 1% del fentanilo que entra a Estados Unidos llega de Canadá. Y bueno, falta también que digan pues cuánto se produce dentro de Estados Unidos. Son las 7 de la mañana con 53 minutos. Nosotros vamos a una pausa y regresamos.
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4: Avance lento sobre Constituyentes procedente de Avenida Observatorio hacia la carretera México-Toluca, alternativa vial, prolongación Paseo de la Reforma. Justamente tome sus precauciones porque hay reducción de carriles por obras sobre Avenida Sur 122, de Poniente 85 hasta Avenida Río Tacubaya hacia el sur. En sentido opuesto se habilita reversible. También se encuentra cerrada la vialidad sobre Calzada Minas de Arena, de Sur 122 hasta Avenida de las Torres. Y tránsito local entre la cuarta cerrada de Acueducto y Avenida de las Torres. Sobre Avenida de las Torres se implementa reversible de Avenida Río Tacubaya hasta Calle 2. Buen avance mantiene Sevilla desde Avenida Paseo de la Reforma hacia Avenida Chapultepec.
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2: No me ames, qué dramático, ¿no? Son Marc Anthony y Jennifer López, que tuvieron pues un matrimonio bastante intenso y conflictivo al final. Estuvieron casados entre el 2004 y el 2011, los dos de gran talento y los dos pues con personalidades muy fuertes, ¿no es así, Guadalupe?
3: A ver, platícame más.
2: No, ¿quieres, ya quieres meterte en el chisme? Bueno.
3: Cuéntame más, dame más detalles.
2: Parece que era muy celoso Marc Anthony, muy celoso.
3: Oye,
2: y no puede ser celoso con Jennifer López.
3: No, pues no.
2: Pues ahora sí que...
3: muy mal.
2: Muy mal por los celosos.
3: Oye, vámonos a los mensajes. Dice una persona de nuestro auditorio: hola Sergio y Lupita, gracias al reporte de ustedes se tapó uno de los baches en entrada al periférico dirección Barranca del Muerto San Jerónimo. No así, del otro lado, el bache de la salida Barranca del Muerto Las Flores sigue ahí y es enorme. La calle de Las Flores llena de baches. Saludos, y mujeres en México, cuídense mucho, mucho, porque el Estado mexicano no les importamos.
2: Dice otra persona: buenos días a Sergio Sarmiento y Lupita Juárez. Por más que salgamos a protestar, no vamos a cambiar la forma de gobernar de Morena y la 4T. Mejor es dejar que sigan haciendo todo lo que tienen planeado con estos políticos mexicanos que no tienen idea de cómo defender la verdadera democracia. Atentamente, Luis de Catepec.
3: Y Polo Aragón nos dice: feliz jueves, Lupita y Sergio, y a todos los que hacen posible el programa. Polo, muchas gracias. Un abrazo.
2: La Secretaría de Salud del Gobierno de la República confirmó 16 casos de sarampión relacionados con un brote en el Centro Estatal de Cancerología de Xalapa, Veracruz. Francisco Moreno, médico internista e infectólogo, es director de la línea de servicio de medicina interna del Centro Médico ABC. Paco Moreno, gracias por tomar nuestra llamada. Hemos estado viendo pues problemas de salud que antes no existían. Vimos por ejemplo estas infecciones que les dieron a los residentes allá en el Hospital General. Vemos ahora estos casos de sarampión. En primer lugar, ¿cómo se genera una epidemia de sarampión como esta, con 16 casos en un solo centro médico?
4: Bueno, mira, yo creo que antes que nada, buenos días, Lupita. Buenos días, Sergio, y buenos días a toda la audiencia. La realidad es que esto refleja el problema. Este es un caso que refleja todo lo que ha pasado en salud. Mira, la epidemia que tenemos actualmente de sarampión empezó en febrero del 25. Van más de 19.500 casos. No teníamos sarampión desde finales de los 80s, principios de los 90s. No habíamos tenido muertes de sarampión desde esa época. Ahora llevamos 47. El grupo de edad más afectado, niños de 1 a 4 años. ¿Qué te dice eso? Niños que no fueron vacunados en el sexenio anterior. Entonces, ¿por qué? Porque no les aplicaron vacunas, porque las vacunas no eran importantes, porque las vacunas no dan votos. Pero lo que comentas es muy, muy importante. Tiene que haber, para que haya una epidemia de sarampión, personas susceptibles a enfermar. Y para que no estén susceptibles a enfermar, tienen que estar vacunadas. Lo que es increíble, lo que es una negligencia terrible, es que contraten a trabajadores de la salud. Primero, no sepan su estado de inmunológico, el sarampión, es decir, no sepan si están vacunados o no. Y segundo, que no los vacunen, porque presumen que están vacunando a todo mundo. Pero ¿cómo no vacunan? De los 16 casos que hay en este centro de salud, 12 son trabajadores de la salud, personas que deberían haber entrado a trabajar ya con protección, porque lo que tú no quieres que pase es que haya un brote en un hospital, y menos en un hospital oncológico. ¿Por qué? Porque esas personas van a contagiar a personas que no tienen defensas, que pudieron haberse vacunado, pero por la enfermedad que tienen, no tienen defensas para que esa vacuna les sirva, y de los tres pacientes, porque son tres pacientes y un familiar, los que no son trabajadores de la salud con sarampión, de los tres pacientes, dos ya fallecieron. ¿Por qué fallecieron? Pues porque fueron a un hospital y ahí había personas susceptibles de enfermar de un cuadro viral gravísimo, como es el sarampión, que en casos de personas con inmunosupresión, pues les puede provocar la muerte. Entonces, esto es tristísimo, otra vez van a decir que van a revisar y todo, pero pues lo que estamos viendo en esta administración es una medicina reactiva, en donde no deberían de ocurrir estas cosas, ocurren y entonces vas a buscar cómo evitar que ocurran más. Pues, ¿es un problema heredado? Sí, pero es un problema que está mostrando que la salud en México está terrible.
3: Paco, ¿cómo se frena esta cadena de transmisión? ¿Se puede, como tú dices, es reactivo ya, se reacciona después de que aparecen los problemas? ¿Qué se puede hacer? ¿Cómo se frena esto?
4: Vacunando. O sea, se tiene que vacunar a la gente, a todos los contactos, y con eso se frena. Pero es algo que desafortunadamente se debía haber prevenido. O sea, deberían haber... Es como si yo te dejo entrar a trabajar a la policía y no te pido tus antecedentes penales. Entonces, pues vas a tener adentro gente que puede provocar daño, ¿no? Aquí es igual. Suena durísima la analogía, pero metes a personas a trabajar en un centro de salud cuando no están protegidos, y si ellos se enferman, pues les van a causar la muerte a los pacientes. Aquí es exactamente lo que pasó. Entonces, qué mal que no valoren a las personas que van a entrar. Qué pésimo que no las vacunen. Y qué terrible que esté sucediendo esto en nuestro país, donde, pues, igual, volvemos a decir, las vacunas eran de lo que presumíamos porque éramos un país con alta vacunación.
2: Pero ahora lo hemos abandonado. De hecho, hasta donde yo puedo ver, por lo que tú mismo nos has comentado en distintas ocasiones, es que se ha abandonado el esfuerzo mismo de la medicina preventiva. ¿Por qué es tan importante la medicina preventiva en contraste con la reactiva?
4: Mira, la medicina preventiva es la más barata, la más eficiente, la más eficaz. ¿Por qué? Porque yo lo que voy a hacer es evitar que tú te enfermes. Te voy a cuidar para que no te enfermes. Si no te enfermas, no vas a gastar en medicinas, no vas a gastar en hospitales, no vas a dejar de ir a trabajar y vas a mantener a una sociedad con salud. Los países nórdicos, y ya no digo Dinamarca porque suena choteo, pero lo que han logrado es establecer medicina preventiva para evitar. Ellos en Dinamarca incluso han cerrado 5 hospitales grandes. ¿Por qué? Porque se dedican a prevenir que se enfermen. ¿Cuál es una medicina más eficaz? ¿Aquella que hace 500 trasplantes de corazón al año o aquella que no necesita ningún paciente que requiera trasplante de corazón? Hacia ahí deberíamos de ir, pero aquí se ha abandonado. Dicen que vamos a inaugurar 18 hospitales nuevos. Pues van a ser elefantes blancos. ¿Por qué no invierten eso en los que tenemos o invierten en mejorar la medicina preventiva? Que, por cierto, pues la medicina preventiva actual en México se da en consultorios de farmacia, y por eso no hay medicina preventiva, porque ahí lo único que van es a que le den una medicina para que se le quite el dolor de garganta, y nadie se va a preocupar por cómo está su azúcar, cómo está su colesterol, cómo está su peso, su presión, todo eso que deberíamos de estar haciendo en esas consultas de primer contacto del sector salud, que no se hacen porque no hay dinero, no hay infraestructura, y porque pues se ha abandonado la salud.
3: Oye, Paco, pero no es tan difícil entender que si tenemos prevención, nos podría pasar como en Dinamarca, ¿no? Que tengamos gente bien atendida y que no lleguemos
2: a internarlos, acercarnos,
3: ¿no?
2: A Dinamarca.
4: Claro, claro. El problema ahora que tienes, Lupita y Sergio, es que una cuarta parte de las consultas que se dan son en lugares en donde es muy difícil que las farmacias vayan a hacer medicina preventiva. Y en segundo lugar, que si tú haces un programa de medicina preventiva, los frutos de esa medicina preventiva van a ocurrir en 6-10 años. Y aquí a lo que les interesa, lo único que le interesa al gobierno es que tengan votos. Entonces es más fácil hacer un edificio, decir que es un nuevo hospital, aunque no funcione, pero para ellos eso da votos. Ese es el grave problema, que aquí todo se está en salud, todo es política, todo se hace en función de tener votos, tener una impresión hacia la gente de que se está haciendo mucho en salud, cuando la realidad es que está abandonadísima. Y por eso tenemos los brotes de salmonelosis en un comedor de un hospital, suena como a burla, y por eso tenemos 2 pacientes que se mueren en sarampión en Veracruz, y toda esta tragedia que estamos teniendo porque pues abres un cajón y sale un problema de lo que dejó el gobierno anterior y de lo que no ha podido resolver esta administración.
3: Muy bien.
2: Pues yo quiero agradecerte, Francisco Moreno, Paco Moreno, médico internista e infectólogo, director de la línea de servicio de medicina interna del Centro Médico ABC, esta conversación.
4: Gracias y que tengan buen fin de semana, Sergio, Lupita y toda
2: Gracias.
4: La audiencia.
3: Gracias, un abrazo, buenos días y vámonos al clima.
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3: Boris Hernández, ¿cómo estás? Qué gusto saludarte. Platícanos cómo nos va a tratar el clima. Buenos días.
7: Lupita, Sergio, buenos días. Les informo el pronóstico del tiempo del Servicio Meteorológico Nacional. Y bueno, para el día de hoy se prevén lluvias puntuales intensas en zonas de San Luis Potosí, en Puebla, Veracruz, Oaxaca, Chiapas y Tabasco. Esto a causa de diversos sistemas que están afectando a la República Mexicana, como lo es el monzón mexicano, que este sistema ha permanecido y generará algunos chubascos y lluvias fuertes acompañadas con descargas eléctricas y rachas de viento en Sonora, Chihuahua, Durango, Sinaloa y Nayarit. Además, los canales de baja presión que se asocian a circulaciones ciclónicas en niveles medios y altos de la atmósfera, originando pues las lluvias puntuales fuertes sobre el occidente y sur del territorio nacional. Además, también se prevé la interacción de la masa de una masa de aire frío con una circulación ciclónica en niveles medios y altos de la atmósfera y generará lluvias fuertes a muy fuertes en estados del noreste, oriente y sureste del país, incluida la península de Yucatán. Para la Ciudad de México, tenemos pronóstico de algunos chubascos que se puedan estar presentando por la tarde, además del Estado de México, que también estaría en esta misma intención de lluvias para el día de hoy. Hay que recordar que las lluvias pueden estar acompañadas de actividad eléctrica y la posible caída de granizo. Es lo que tenemos desde el Servicio Meteorológico Nacional. Regresamos con ustedes.
3: Muchas gracias. Hasta luego. Muy buenos días.
7: Muy buenos días.
2: Bueno, el presidente de los Estados Unidos, Donald Trump, reconoció a la mandataria mexicana Claudia Sheinbaum por su cooperación para hacer frente a los cárteles, pero exigió ir más allá y exigió sobre todo actuar en contra de lo que llamó los funcionarios públicos corruptos que están traicionando la soberanía nacional. Gerardo Rodríguez Sánchez Lara es profesor investigador del Departamento de Relaciones Internacionales y Ciencia Política de la Universidad de las Américas Puebla. Gerardo, gracias por tomar nuestra llamada. Parece que, citando a la presidenta Sheinbaum, seguimos viendo este doble discurso. Por una parte, van bien, están haciendo grandes esfuerzos, pero por otra parte, estos esfuerzos no son suficientes. ¿Esa es la estrategia de Donald Trump con México?
8: Fíjate, Sergio, gracias por la invitación. Saludos, Lupita. Mira,
3: hola, buenos días.
8: Este es un memorándum que tiene que mandar el presidente de los Estados Unidos y lo manda desde el presidente George W. Bush, porque cambió la ley de proyección de la política exterior de Estados Unidos. ¿Qué quiere decir este memorándum? Es importante porque en este momento el Congreso de Estados Unidos está aprobando el presupuesto, entre otras cosas, de cooperación internacional a otros países. Y la cooperación de Estados Unidos en materia de combate al narcotráfico es muy importante. Este cambio en 2002 fue a partir también de la presión de países latinoamericanos y de otras partes del mundo que no estaban a gusto con el proceso de certificación, que ustedes lo recuerdan muy bien, que en los años 80 y 90 era muy complicado para la relación de Estados Unidos con otros países. Con esta adecuación lo que se hace es se crean dos grandes listas, la Major List y, digamos, la lista crítica de países. México no está en la lista crítica, eso es importante, pero sí estamos en la Major List, en la lista mayor de 23 países que Estados Unidos reconoce que por sus circunstancias geográficas, situación particular, tienen el problema de tráfico de drogas hacia Estados Unidos y otras partes del mundo. Entonces, por ejemplo, están países como Afganistán, como Myanmar, que son grandes productores de opio históricamente. China, por supuesto, con el tema del tráfico de sustancias químicas, como es el tema del fentanilo y metanfetaminas. Claro que sí, Sergio, Lupita, la gran diferencia en esta ocasión es, se señala con muchísima prontitud el tema de la cooperación que tiene que parar de funcionarios públicos de las administraciones, sobre todo estatales y municipales en México.
3: Gerardo, se habla de procesar narcopolíticos mexicanos, es una de las peticiones de Trump. ¿Cómo se debe tomar esta declaración? No es la primera vez que lo escuchamos, no es la primera vez que lo dice, pero también agrega otra cosa, las inversiones son insuficientes, las inversiones que hace México en sus fuerzas de seguridad.
8: Reconoce el documento, el memorándum, que ha habido cooperación histórica en la materia. Pero sí, el tema es, se debe de romper. En Estados Unidos ya cambió el paradigma de la relación política en este sentido. Ningún gobierno estadounidense se había atrevido a solicitar en activo a políticos mexicanos con presuntos vínculos con la delincuencia organizada. La presión sí no es menor, Lupita.
2: ¿Va a llevar esto a algún tipo de rompimiento? Vemos por un lado a la presidenta enfatizando la soberanía de México, lo enfatiza, por ejemplo, en su discurso de ayer, 7 veces pronunció la palabra soberanía y terminó con una arenga de viva la soberanía. Dice que México no se arrodilla, que México no cede, y por otra parte vemos al presidente de los Estados Unidos mandando este informe en el que exige la detención de los narcopolíticos. ¿Vamos camino a un conflicto?
8: Mira, yo déjame ponerme en los zapatos de los funcionarios de la Cancillería mexicana que esperaban, porque este documento normalmente se envía precisamente entre el 14 y el 15 de septiembre de cada año en Estados Unidos. Uh-huh. Ya estábamos a la espera de qué tono iba a venir. El tono me parece que es hasta eso bastante prudente. Me parece que el reconocimiento a la presidenta Claudia Sheinbaum por nombre y apellido del esfuerzo enorme que está haciendo y el liderazgo que lleva, eso lo escribieron los diplomáticos profesionales en el Departamento de Estado en Washington, un poco para temperar los siguientes 2 párrafos, o yo te diría los siguientes 3 párrafos. La solicitud para mayor inversión por parte de las instituciones de seguridad y de defensa para combatir al narcotráfico. El otro párrafo que es muy importante, Sergio, es que pide mayor cooperación al sector privado mexicano. Uf, Sergio, eso nadie lo está destacando, ¿eh? Lo que está implícito es que puede haber sanciones a empresas mexicanas que están sobre todo en el ámbito de la logística, del transporte de personal y de mercancías, que históricamente han sido baluartes para el envío de drogas y personas, también tráfico de personas hacia los Estados Unidos. Y la tercera, la que ya comentamos, el tema de reforzamiento de las aduanas. Uh-huh. Este es un tema que pasa también por para las autoridades mexicanas. Es ahí un boquete que se tiene. Y finalmente el tema de la presión contra los narcopolíticos mexicanos no es menor. Yo te diría que hay un equilibrio diplomático y que ahorita las relaciones no están en juego.
3: ¿Qué sigue entonces? ¿Detener a funcionarios mexicanos aquí en México es lo que estaría esperando Estados Unidos? ¿Tú lo ves así?
8: La presión va a seguir siendo muy fuerte para que se complete, se pueda llevar a cabo la detención con fines de extradición, sí, de los funcionarios vinculados al gobierno de Sinaloa, de Rubén Rocha Moya.
2: Vemos a una presidenta que se ha negado a extraditar, a detener y extraditar a Rocha Moya, a Enrique Insunza, a los otros inculpados allá en un tribunal de, de los Estados Unidos. ¿Cuál va a ser la posición de Estados Unidos? ¿Se van a quedar simplemente cruzados de brazos ante esta negativa?
8: Va a seguir la presión. Creo que todavía los escenarios que están, que los tenemos que conversar, no podemos no olvidarlos. Una extracción ilegal por parte de Estados Unidos ha sucedido en años anteriores y en décadas pasadas de nacionales mexicanos. El caso del doctor Álvarez Machain, que estuvo en el proceso de tortura y asesinato del exagente Kiki Camarena. Hay otro precedente, el tema de el engaño que se le hizo a funcionarios mexicanos bancarios que estaban en proceso de lavado de dinero, el famoso caso Casablanca, que también fue durante el gobierno del presidente Zedillo. En estas dos ocasiones se utilizaron a propios mexicanos para llevarlos con engaños o de manera ilegal, secuestrándolos. No fueron agentes estadounidenses. En el caso de Nicolás Maduro, sí fue una situación completamente nueva. Una extracción de un presidente en funciones. Creo que ese escenario estamos lejos de tenerlo. La presión la sabe el gobierno de la República y me parece que lo que está procediendo o puede acelerar es el proceso entre la Fiscalía General de la República para conocer si efectivamente estos individuos vinculados al gobierno de Rocha Moya tienen cuentas pendientes con la justicia mexicana y de los Estados Unidos.
3: Muy bien. Pues, Gerardo, muchas gracias.
8: Encantado. Saludos, Lupita, Sergio.
2: Es Gerardo Rodríguez Sánchez Lara, profesor investigador de la Universidad de las Américas Puebla. Son las 8:23. Vamos a una pausa y regresamos.
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9: Mucha precaución por percance vehicular en Avenida José Vasconcelos, a la altura de Avenida Vicente Suárez, en Alcaldía Cuauhtémoc. Maneje con precaución. Carga vehicular a través de Florencia, procedente de Avenida Chapultepec hacia Avenida Paseo de la Reforma. General Mariano Escobedo mantiene buen avance entre Circuito Interior y Lago Alberto. Vamos con el pulso vial de nuestro compañero Gaspar Betancourt.
10: Se ha incrementado rápidamente el aforo vehicular a través de la avenida Paseo de la Reforma. La circulación ya es a vuelta de rueda, por lo menos desde la calle de Mina y hasta las inmediaciones de la Torre del Caballito. El eje 1 Poniente, en sus tramos Guerrero y Rosales, ha dejado de ser alternativa. También muestra saturación de vehículos y un avance muy complicado. Anticipe su salida si se dirige hacia esta parte de la capital. Hasta aquí el punto vial.
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0: Ayer, en la ceremonia previa al desfile militar para recordar el inicio de la Guerra de Independencia, la presidenta Sheinbaum declaró: México no se doblega, no se arrodilla y México nunca se vende. Dijo también que es una responsabilidad de todas las generaciones de mexicanas y mexicanos honrar lo que costó vidas, defender la patria, cuidar la soberanía y hacer realidad la justicia social. El mensaje parece un reto a Estados Unidos después de que este 16 de septiembre el presidente Trump dio a conocer un documento sometido al Congreso llamado Determinación Presidencial sobre los principales países productores de drogas ilícitas para 2027. En el documento, la Casa Blanca exige a México hacer mucho más para detener el flujo de drogas letales a nuestro país. Esto incluye exponer, arrestar y perseguir a los muchos funcionarios corruptos que han ayudado e instigado a los cárteles y han traicionado la seguridad y la soberanía de su propio país. Estados Unidos está exigiendo la detención y extradición de los políticos de Sinaloa que han sido acusados en su país de colaborar con el narco. Todo parece indicar que México y Estados Unidos están en camino de tener una confrontación. Yo soy Sergio Sarmiento y lo invito a reflexionar.
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0: eres el ardido ahí diciendo, mira, si yo te conozco bien, que me atrevería a jurar que no duras junto a él. Bueno, pues, ¿cómo ves, Guadalupe?
1: Bailemos mejor, ¿no?
0: Mejor bailamos. Mejor no le hacemos caso a la letra, no, mejor aprovechamos el ritmo.
1: Qué buena música.
0: Sin duda. Me gusta mucho esta canción.
1: Hombre, y aquí el buen bailongo, las buenas vueltas.
0: Bueno, pues...
1: ¡vámonos!
0: Te conozco bien, estamos escuchando a Marc Anthony. Ayer fue su cumpleaños, nació... Sí. Nació el 16 de septiembre de 1968.
1: Pues le mandamos un abrazo, ¿no?
0: Pues yo creo que sí.
1: Marc Anthony.
0: Cumplió 58.
1: ¿A poco?
0: Sí.
1: Se ve más grande, ¿no?
0: Se ve muy acabado, sí, es cierto.
1: Bueno, yo pensé que era un poquito mayorcito. Pero bueno, pues que lo pase muy bien. Oye, la Fiscalía General del Estado de Morelos, fíjate que ya identificó, el día de ayer se dio a conocer esta información, identificó a Francisco Javier N. como presunto responsable del feminicidio de la estudiante española asesinada en Cuautla, de Claudia Tacoronte Aguilera. Y Luis Alberto Beltrán nos tiene información, nos tiene más detalles de esto. Luis Alberto, ¿qué tal?
2: Sergio, Lupita, muy buenos días. El fiscal general de Morelos, Fernando Blumenkron Escobar, dio a conocer que existe ya una orden de aprehensión en contra del presunto feminicida de Claudia Tacoronte Aguilera, quien ya es buscado por las autoridades de los tres niveles de gobierno. Señaló que las labores de investigación, así como fotografías y videos proporcionados por la ciudadanía en redes sociales, permitieron a la Fiscalía Especializada en Feminicidios obtener este mandato para poder ubicar y detener a Francisco Javier N., alias El Trompas. Sobre este caso, estudiantes, grupos de jóvenes e integrantes de colectivos irrumpieron el desfile cívico-militar en Cuernavaca para protestar en contra de la violencia feminicida y exigir justicia por los crímenes de Claudia Tacoronte y otras estudiantes ocurridos en este año. Los manifestantes tuvieron un forcejeo con elementos de seguridad y trataron de impedir su ingreso a la calle Galeana donde avanzaban los contingentes. Sin embargo, los jóvenes lograron romper el cerco y colocaron algunas pancartas en el pavimento en donde se acostaron algunas mujeres para protestar frente al presidio, donde se encontraba la gobernadora Margarita González Arabia, los representantes de los poderes ejecutivo, legislativo y judicial, así como mandos de las Fuerzas Armadas. Mientras esto ocurría, se suspendió de manera temporal el desfile. Minutos después, la ceremonia retomó su curso con el paso de los contingentes. Más tarde, en sus redes sociales, la gobernadora del estado, Margarita González Arabia, aseguró que habrá justicia en el caso del feminicidio de Claudia y contra todo aquel que atente contra la paz de los morelenses. Sergio, Lupita, es el reporte desde Morelos.
1: Muchas gracias por la información, Luis Alberto.
0: Entre enero y septiembre, cuando menos 70 mujeres han sido asesinadas en Morelos. Juliana García Quintanilla es fundadora de la Comisión Independiente de Derechos Humanos de Morelos. Juliana, gracias por tomar nuestra llamada. Cuéntanos, ¿cómo se comparan estas 70 mujeres entre enero y septiembre en comparación con años anteriores? ¿Se está deteriorando la situación de la violencia contra las mujeres en el estado de Morelos?
3: Gracias por el espacio. Y efectivamente, o sea, creo que las cifras que ustedes comentan, obviamente que son como más realistas ante los hechos que cada día vamos documentando. La Comisión Independiente de Derechos Humanos, de la cual soy parte, pues hemos señalado durante varios años, tenemos más de 20 años haciendo un trabajo de investigación puntualmente sobre los hechos de violencia feminicida en la entidad morelense. Esa es una de las razones por las que solicitamos la alerta de violencia de género, apoyadas en la Ley de Acceso de las Mujeres a una Vida Libre de Violencia, que en su artículo 22 señala puntualmente que tiene que decretarse una alerta de violencia de género en un territorio donde la violencia no se esté atendiendo como corresponde legalmente. Es así que tenemos 11 años con alerta de violencia de género, que fue la comisión quien solicitó para todo el estado de Morelos, y que el gobierno solamente aceptó que se pusieran en 8 municipios, donde en ese momento, hace ya 11 años, había un mayor número de casos de feminicidios. Desafortunadamente, cuando nosotras la solicitamos para todo el estado, que eran 33 municipios, ahora contamos con 30, eran 33 y ahora contamos con 36, pero de todos los municipios de la entidad morelense, ninguno escapa de un hecho violento en contra de las mujeres. Hablamos de que la alerta de violencia de género tiene como el objetivo fundamental garantizar la vida de las mujeres. Tiene que implementar acciones de emergencia coordinándose con todas las instancias gubernamentales. Ninguna tiene que escapar de una función específica. El mandato de alerta de violencia de género señala desde el tema educativo hasta el tema de justicia, lo tiene que atender cada una de las instancias que les toca. Entonces, hay una responsabilidad jurídica de todos los niveles del Estado, sean institucionales o sean autónomos, pero esto no se aplica, no hay un trabajo coordinado, no hay una indicación, en este caso de la gobernadora en turno, para que se atienda puntualmente la alerta, para que se apliquen los protocolos, porque las cifras señalan precisamente una deficiencia que tiene que ver con el tema de justicia. Claro. Cuando una mujer, el cuerpo de una mujer es dejado en vía pública, inmediatamente la carpeta, conforme lo marca el protocolo, se tiene que atender como feminicidio y después se hacen todas las investigaciones. Pero aquí lo hacen al revés. Aquí igual hacen al revés el tema de seguridad, igual hacen al revés el tema de los recorridos con la Guardia Nacional, etcétera, porque pues van a llegar una hora después de cuando suceden los hechos. Cuando nosotros, como organismo de derechos humanos, planteamos que en la geografía de feminicidio, que entregamos un informe muy puntual, porque nosotros cada 6 meses presentamos un informe de cuál es la situación que guarda en materia de violencia feminicida y de parte del Estado, cuál es la ausencia de justicia para las mujeres. Entonces, en eso señalamos puntualmente la geografía del feminicidio. Propusimos que hubiera módulos de atención inmediata, que hubiera recorridos de seguridad constante, que hubiera alumbrados, que no hubiera lugares apartados, que se publicara puntualmente lo que significa estar en una alerta de violencia de género. Sí. Crear protocolos para cada actividad.
4: Juliana, informar. Pero a ver, dices que ya les propusieron ustedes, que ya está ahí el planteamiento, que ustedes han hecho este trabajo que no han hecho, que no han hecho las autoridades. O sea, no es algo que se desconozca, ni cómo se debe atender, ni cómo se puede atender. A ver, platícanos qué es lo que no se está entendiendo, qué es lo que no se está viendo, porque, y también me gustaría saber cuál ha sido la diferencia en los municipios donde sí hay este instrumento de la alerta de violencia de género. ¿Está sirviendo de algo o no?
3: Mira, lo que no está es que es algo que nosotras hemos señalado puntualmente. El gobierno, con su dinámica publicitaria, ha dicho de diferentes maneras que la alerta es un mecanismo que no funciona. Nosotras, como solicitantes de la alerta, con un seguimiento puntual, señalamos que efectivamente la alerta de violencia de género, por supuesto que funciona, por supuesto que ha funcionado cuando sí se aplica el mandato correspondiente desde el ámbito

0: claramente cuáles son sus funciones para que esta alerta se opere jurídica y socialmente. La sociedad, cuando se declaró la alerta, la sociedad fue la primera en aprender y en reconocer que había violencia feminicida, cosa que el gobierno no ha querido entender, no ha querido leer y no ha querido aplicar un operativo que funcione jurídicamente. Porque hablamos, por ejemplo, a nivel nacional, tenemos 23 estados con alertas de violencia de género. Se ha pedido por diferentes medios tener una reunión con la Secretaría de las Mujeres para conocer exactamente qué es lo que va a hacer, porque jurídicamente no tienen personalidad jurídica, conforme lo marca el reglamento de la ley de acceso, no tienen personalidad jurídica para atender la alerta de violencia de género. Entonces, las mujeres estamos indefensas en todos los niveles. Hay muchos elementos que van apuntando a que en los estados y a nivel federal hay una violencia institucional que desafortunadamente la ley todavía no se puede no lo han querido modificar, porque lo hemos planteado, de que tiene que haber funcionarios que sean sancionados penalmente por sus actitudes omisas, negligentes, deficientes y sobre todo por muchos actos cómplices que van generando que la impunidad vaya creciendo en la entidad morelense. No hay una coordinación para operar puntualmente y dar un seguimiento y continuidad al trabajo que se ha realizado, no por gracia de los gobiernos, sino por la insistencia de las organizaciones de mujeres, las organizaciones de derechos humanos, que hemos insistido en que tiene que haber una erradicación de la violencia feminicida.
1: Bueno, la impresión que me da, Juliana, es que estamos viendo un gobierno omiso ante un problema real. Y claro, vemos ahora el caso de esta chica española que fue asesinada, pero lo que vemos es que el problema es mucho más profundo.
0: Así es. Nosotras hemos señalado año con año, cada 6 meses realizamos un informe y anualmente presentamos un informe de los casos que nosotras, como organismo independiente de derechos humanos, damos seguimiento, ya sea desde los medios de comunicación hasta lo que presenta la autoridad y lo que presentan las familias. El año pasado concluimos con 121 casos de violencia feminicida en la entidad morelense. En contrario, el gobierno señala una cifra mucho menor a esto. Ahora tenemos un panorama terrible en el tema de las mujeres, en el tema de las familias que se quedan sin esas mujeres que fueron víctimas de feminicidio. Y solamente en 7 meses, como tú lo señalas, tenemos el último caso de una universitaria que documenta 5 casos de feminicidios solamente en un sector, que es el universitario. Es a partir de las manifestaciones, que por cierto, son revictimizadas estas manifestaciones, son acusados de violentos los grupos que se organizan para protestar por esta violencia feminicida, en lugar de rectificar y revisar qué es lo que está pasando y dejar de verdad una libertad de expresión para que las personas, la sociedad en su conjunto, sí reclame públicamente y se puedan sentar a trabajar. Entonces, cuando hablamos de que la universidad, los estudiantes universitarios empiezan a protestar en el mes de marzo sobre la violencia feminicida en su universidad, pues desde ese momento tendrían que haber atendido y revisar cómo se están difundiendo los protocolos, cómo programas una actividad en un municipio que todo el mundo sabe que es un municipio violento, que no se está atendiendo como debe de ser y que solamente se están haciendo acciones publicitarias para lavar la imagen, como es el caso de Cuautla. Entonces, hay muchos elementos que te van señalando que hay niveles

0: de omisión, de incapacidad de estas instancias gubernamentales. Y insistimos, esto es violencia institucional que se debería de sancionar a cada uno de los funcionarios que no han sabido hacer su trabajo para atender y erradicar la violencia feminicida en Morelos.
1: Juliana García Quintanilla, fundadora de la Comisión Independiente de Derechos Humanos de Morelos, gracias por conversar con nosotros.
0: Gracias a ustedes por el espacio.
2: Gracias, Juliana. Muy buenos días. Y el sacerdote Román de la Cruz Hernández fue asesinado a balazos, abandonado a un costado de la carretera en los límites de los municipios de Tlachinol y Lolotla en el estado de Hidalgo. Vamos a platicar con el padre Jorge Atilano González, director ejecutivo de Diálogo Nacional por la Paz. Padre, muchas gracias por tomar la llamada. Un abrazo. Buenos días.
3: ¿Qué tal? Muy buenos días, Lupita y Sergio. Estamos aquí a sus órdenes.
2: Muchas gracias. A ver, la Conferencia del Episcopado Mexicano lamentó el asesinato del sacerdote Román de la Cruz. Han pedido, padre Atilano, que pues haya pues una investigación exhaustiva para esclarecer el asesinato y llevar a los responsables ante la justicia. Padre Atilano, no es la primera vez tampoco que platicamos con usted de un hecho de violencia en contra pues de algún sacerdote.
3: Sí, en este periodo de gobierno han sido tres los sacerdotes, el padre Marcelo, el padre Pantaleón allá en Guerrero y ahora el padre Román en Hidalgo. Sí, nos preocupa esta situación. Vemos cómo el ejercicio del sacerdocio es un riesgo también, igual que los periodistas que viven en los distintos territorios. Sí, yo creo que habla de cómo los territorios están en disputa, cómo están en control, y sí queremos saber qué pasó en esta situación.
1: Bueno, tienen la información que tenemos es muy muy vaga. ¿Qué información tienen ustedes? ¿Qué les han dicho las autoridades?
3: Sí, lo que sabemos es esto, que fue encontrado el cuerpo al pie de la carretera. El padre Román tenía poco tiempo de ser párroco de Santa Cruz, ahí en la diócesis de Huejutla, y no se ha dado más información. Estamos a la espera de saber qué fue lo que pasó.
1: Sí, tampoco, no saben más que nosotros, que finalmente eso es lo que estamos. Pero ¿hay algo en contra de los sacerdotes en particular? Son tres homicidios de sacerdotes en este año. ¿Hay algo en particular que los hace especialmente vulnerables?
3: Primero, la Iglesia está presente en todo el territorio, en todos los rincones del país. Esa red también permite pues estar en territorios que están teniendo altos índices delictivos, y eso pone en riesgo. La Iglesia es un factor de cohesión social, de unidad, de participación, de vida comunitaria, y yo creo que eso, cuando alguien quiere imponer, pues se convierte en un riesgo.
2: Padre Atilano, ¿cómo ve usted después de estas mesas que se han llevado a cabo, de este diálogo nacional por la paz? ¿Ve usted algún avance? ¿Ve usted que haya algún cambio en la situación de violencia de nuestro país?
3: Sí, el diálogo nacional por la paz lo que ha hecho es crear espacios de diálogo y llevar buenas prácticas para poder avanzar en algunos acuerdos que permitan mejorar las condiciones. Quizás de lo más sobresaliente, hay varias cosas. Uno serían, en diálogo con gobernación, se diseñaron los consejos de paz y justicia cívica. Estos se han instalado más de 300 en el país. Uh-huh. Y 10 a nivel estatal. Hemos estado analizando cómo van para ver eso, cómo está operando.
2: Claro.
3: Y vemos que ha faltado fortalecerlo con metodologías. Entonces, en eso estamos, de seguir este diálogo. Uh-huh. Igual, se han creado mesas con las madres buscadoras, con esta idea de buscar acuerdos, de por dónde seguir avanzando.
1: Bueno.
3: Como Iglesia se ha ido sumando más a abrir las puertas,
1: bueno,
3: que no había sido sencillo.
2: Claro.
3: Pero vemos algunos signos de esperanza en los territorios.
2: Muy bien. Gracias. Padre, muchas gracias por platicar con nosotros. Buenos días.
1: Nosotros vamos a una pausa y regresamos.
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5: Buen avance en frontera desde Avenida Chapultepec hacia Avenida Álvaro Obregón. Precaución, hay un bloqueo en la calle Gustavo E. Campa y Macedonio Alcalá en la colonia Guadalupeín, en la alcaldía Álvaro Obregón. Alternativa vial Barranca del Muerto y Ernesto Elorduy. Servicios de emergencia se dirigen hacia Avenida 608, a la altura de Avenida 661, en la alcaldía Gustavo Madero. Alternativa vial Avenida 606 y Eje 5 Norte. Carga vehicular sobre Chapultepec desde Avenida Valderas hacia Avenida de los Insurgentes. Y hay tránsito abundante sobre Avenida Doctor Río de la Loza en su modalidad reversible procedente de Eje Central hacia Avenida Cuauhtémoc.
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0: parecen viernes? Es un cumplido muy bonito, ¿no es así, Guadalupe?
1: Oye, viernes.
0: Hoy, mañana es viernes.
1: Mañana,
0: ¿eh?
1: Viernes.
0: Esto se llama Parecen Viernes. Estamos escuchando a Marc Anthony y lo estamos haciendo, pues ahora sí que con un gran sentido salsero.
1: Oye, qué felicidad, ¿no? Que te claro. ves. Ay, parece viernes.
0: Sí, pues imagínate qué bonito, ¿no? Contigo todos los lunes parecen viernes.
1: ¿Qué tal? Bueno, vámonos a los mensajes. Canadá resultó un socio con muchos negativos dentro del Tratado de Norteamérica. Trump criticó el doble play canadiense que favorece a China y a la India por encima de sus socios de Estados Unidos y México, mientras el rendimiento del dólar canadiense continúa en devaluación. Sergio Lupita, excelente música la de hoy. Me encanta Marc Anthony. Es lo que nos dice Sara.
0: Son las 9:02. Después de 7 años de búsqueda, la Fiscalía General del Estado de San Luis Potosí detuvo a Tomás N., acusado de feminicidio. Pepe Alemán nos reporta. Adelante, Pepe.
2: ¿Qué tal, Lupita? ¿Qué tal, Sergio? Buenos días. Para informarles que la Fiscalía General del Estado de San Luis Potosí, a través de la Policía de Investigación, en colaboración con autoridades de la Ciudad de México, cumplimentó una orden de aprehensión en contra de Tomás N., prófugo desde hace 7 años por su presunta responsabilidad en el delito de feminicidio. Los hechos que originaron el mandamiento judicial ocurrieron en 2019 en la Ciudad de México, cuando una mujer fue privada de la vida con un arma de fuego durante un intento de despojo de sus pertenencias. Tras varias diligencias, se estableció que Tomás N. habría participado en el intento de despojo y al oponer resistencia a la víctima, uno de ellos habría accionado un arma de fuego en su contra, provocándole su deceso para posteriormente emprender la huida, lo que generó que un juez emitiera la orden de aprehensión en contra de Tomás N., quien posteriormente fue ubicado en territorio potosino. Lupita, Sergio, como resultado de las labores de investigación y en coordinación con autoridades de la Ciudad de México, agentes ministeriales potosinos establecieron que el imputado se encontraba laborando en una empresa ubicada en el Parque Industrial Tres Naciones, en la zona industrial de San Luis Potosí. Tomás N. fue capturado y recibió lectura de los derechos que le asisten como persona detenida y fue entregado a las autoridades ministeriales de la capital del país para ser puesto a disposición de la autoridad judicial que lo requiere. Informó desde San Luis Potosí, Pepe Alemán.
1: Gracias, Pepe. Muy buenos días.
0: Son las 9:04. Vamos a un resumen.
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0: Bueno, vamos a un resumen. Desde Palacio Nacional, la Coordinadora Nacional de Protección Civil, Laura Velázquez, confirmó que el próximo 19 de septiembre se va a realizar el segundo simulacro nacional 2026. Dijo que este ejercicio permite medir la capacidad de respuesta del gobierno ante los sismos.
6: Ahora bien, el próximo sábado 19 de septiembre, 12 del día, se llevará a cabo en todo el país, permítame seguir insistiendo en ello, en todo el país, sábado 19 de septiembre, 12 del día, hora centro de México, llevaremos a cabo este ejercicio ciudadano que nos permite medir toda nuestra capacidad de respuesta desde un plan familiar que ya estaremos elaborando en estos momentos.
1: El secretario de Seguridad y Protección Ciudadana, Omar García Harfuch, informó que en Mexicali, Baja California, fuerzas federales y estatales detuvieron a Víctor Alfonso N., integrante de los rusos, identificado como generador de violencia en la región.
0: En Michoacán fue detenido Manuel Alejandro N., alias el señor de la T., presunto coordinador regional del Cártel Jalisco Nueva Generación. Se le implica en casos de extorsión, secuestro, homicidio, desaparición de personas y narcomenudeo.
1: El dirigente nacional del PRI, Alejandro Moreno, exigió que el gobierno federal investigue y sancione a todos los funcionarios relacionados con los grupos criminales y que pondere la relación con el gobierno de los Estados Unidos.
0: El presidente Donald Trump de Estados Unidos retiró a Venezuela de la lista de países que han fracasado de forma demostrable en la lucha contra el narcotráfico, al considerar que la presidenta encargada, Delcy Rodríguez, ha adoptado medidas suficientes en la materia.
1: El empresario Bill Gates, cofundador de Microsoft, advirtió que ningún gobierno del mundo está realmente preparado para los cambios que la inteligencia artificial puede provocar en la sociedad. Señaló que las instituciones están avanzando mucho más lento que esa tecnología.
0: El cantante mexicano Alex Syntek protagonizó un momento polémico durante su concierto gratuito por el Día de la Independencia en la alcaldía Benito Juárez. Interrumpió la presentación para expresar su molestia con algunas personas que le pedían canciones de otros artistas. Además, reclamó a sus fans por no defenderlo en redes sociales y reiteró sus críticas contra algunos géneros musicales como el reggaetón.
7: Entre más me digas eso, menos voy a cantar. Güey, ¿nunca quisiste oír la verdad de Alex Syntek? Es la primera vez que lo estoy diciendo el 15 de septiembre y tú, cántala de Juan Gabriel, güey. A ver, chíflenme todos, miéntenme la madre como Alex Lora. ¡Chica tu madre, Alex Syntek! ¡Y una vez todos! Y ya me dejan tranquilo. Ahora que sí quiera y guste de mi música, de ahora en adelante me va a defender, cabrón. Y el que no, sigue escuchando...
0: Yo creo que estaba intoxicado, yo creo que se pasó y yo creo que pues que es un pésimo ejemplo de lo que debe hacer un artista frente a un público, independientemente de lo que pida el público.
1: Efectivamente, Sergio, y bueno, pues ahí está ya todo lo que se ha dicho en redes sociales. Pues sí. Qué lástima que reaccionó así.
0: Es alguien a quien respeto.
1: A mí me encanta,
0: sí,
1: me gusta mucho.
0: Me gusta como
1: música, sí.
0: Me ha caído siempre bien como persona, hemos hablado con él, sí, yo lo he escuchado varias veces.
1: En el auditorio lo escuché, sí. En un concierto con Cristian Castro y no sabes qué conciertazo dieron.
0: Y creo que le hace mucho daño a su propia imagen profesional el que se comporte de esta manera tan poco profesional. Son las 9:09.
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1: Llegó la micro deportiva.
0: Esa mera.
1: Ya te estábamos esperando, mi querido Julio.
0: Oye, Julio Romero, Federico, sí, Romero. Es muy respetuoso con el respetable,
1: sí.
0: ¿Verdad?
1: Sí.
10: Sí, pues imagínate, si no, no se suben, ¿no? O sea, hay que entregar la cuenta al final del día y entonces pues hay que ser muy, muy respetuoso. Es más, nada más porque subimos a mucha gente, si no les preguntaríamos qué música quieren escuchar, aunque al conductor no le guste, Se pone.
0: Pues aquí
10: somos plurimusicales.
0: Estamos escuchando a Creedence Clearwater Revival. No sé a qué se deba, a que los estemos escuchando, pero nadie me dice. Día Internacional de la Música Country.
10: De la música country. Bueno, saludos.
1: Se explicaron aquí.
10: Saludos entonces al señor Garth Brooks. Saludos a toda la gente, los que hacen country. Mm-hmm. Ese rock sureño, qué bueno. Era antes que nada, Lupita, Sergio, buenos días.
0: Buenos
10: amigos
0: días
10: del auditorio. Aquí hay que saludar. Todo ese rock sureño era. Era extraordinario, ¿no? Vamos, los Allman Brothers, fue un tononal. Pero, todo música country, no
0: pues
10: me lo sabía.
0: ¿Creedence está bien?
10: Sí, la verdad es que sí.
0: Country rock.
10: Uh-huh. Sí, hace poquito tuve la fortuna de ver a John Fogerty. Uh-huh. Qué bárbaro, todavía entrega unos conciertos.
1: ¿Sí?
10: Bastante, sí, claro. Unos conciertos bastante, bastante buenos. Pero el que entregó también, bueno, estos no son tan sureños, son más bien de la costa este, los del Inter de Miami. Los del Inter de Miami, el día de ayer vencieron 2-0 a la máquina celeste de Cruz Azul en la famosa final. Bueno, no es final, es un solo juego, ¿no? De la Campeones Cup, que enfrenta a los Monarcas de la MLS de los Estados Unidos y de la Liga MX. Aquí en nuestro país, buen juego en términos generales del equipo del Inter de Miami. Lionel Messi, digo, ya para que Lionel Messi te haga un gol de cabeza, pues se necesitan tener errores garrafales en la defensa.
0: Digamos,
10: Cruz Azul los tuvo.
0: No destaca por su estatura.
10: No, y además llegó por detrás, le ganó el pequeño salto al defensa, que ni se enteró dónde estaba la pelota, en fin. Pues así es que el conjunto del Inter de Miami, 2-0 sobre Cruz Azul. Hay que recordar que la máquina llegó con un día de retraso después de tener problemas con su vuelo el pasado lunes y sin que el comité organizador le permitiera entrenar ni reconocer la cancha donde fue el juego. Todas estas situaciones no fueron pretexto para Joel Wiki, entrenador de los cementeros.
11: Insisto que no fue nuestra mejor versión. Hubo por momentos muy complejos en donde nos equivocamos mucho en los pases, en poder construir muy fácil. Hubo pérdidas de pelotas muy no forzadas y eso fue minando un poco nuestra capacidad física, ¿no? Yo creo que el equipo está consciente de que hay que mejorar, esa es la realidad.
10: Bueno, pues ahí las palabras de Joel Wiki, pues muy accidentado este juego, y pues el Inter ahí en casa y todo lo demás, un título más para Lionel Messi. Estaban muy emocionados, sí, pues hay que celebrar cualquier triunfo y cualquier título, sin lugar a dudas. Bueno, mientras tanto, el delantero mexicano Armando González, la famosa hormiga González, sigue tomando ritmo con el Olympiacos y marcó gol en el triunfo de su equipo 2-1 sobre el Jagiellonia, este equipo de Polonia, en actividad de la primera jornada de la Europa League. Se sigue enrachando y esas son muy buenas noticias. Este joven de 22 años, la hormiga González, marcó el empate parcial al minuto 43 y logró su cuarta anotación desde que llegó a este conjunto del Olympiacos y primera en competencia europea. Bien, bien por la hormiga, que pues tardó en adaptarse un poquito, pero ya comenzó a hacer goles y ojalá así siga. Mientras que Raúl Jiménez encendió las alarmas, ya que pidió su cambio en el primer tiempo del duelo entre el Wolverhampton y el Everton en la tercera fecha de la Carabao Cup, la copa ya en el fútbol de Inglaterra. Luego de un fuerte golpe en la rodilla izquierda en la recta final del primer tiempo, de inmediato hizo señales a la banca para pedir su salida por estas molestias. Ojalá esté bien Raúl Jiménez, que solamente haya sido el golpe y que también pueda seguir jugando con los Wolves y que pueda ser tomado en cuenta con la selección. Es pilar, sin lugar a dudas, Raúl Jiménez de la selección. Y ahora lo que será el debut de Rafa Márquez como técnico, pues sí, es importante contar con jugadores de experiencia. En España, jornada 6, día de goleadas, el Atlético de Madrid 4-0 sobre los Osasuna, el Sevilla venció 1-0 al Deportivo, el Barcelona es líder, llegó a los 18 puntos, 7-2 venció al Racing. Digo, tampoco es que el Racing sea una potencia en España, pero hacer ya 7 goles
0: muy fuerte,
10: en época moderna está complicado. Bueno, en este duelo el brasileño Rafinha logró 3 anotaciones y llegó a un total de 11, lleva 11 goles en 7 juegos Rafinha con el equipo del Barcelona.
12: Lo que trabaja y lo que busca, creo que no te quedas sorprendido por eso, pero obviamente son números bastante especiales, ¿no? Pero yo soy una persona que siempre voy a buscar más y seguiré buscando más y dando todo por este club.
10: Impresionante lo que hace el Barcelona, ¿no? Otra vez, ¿no?
0: Viene este
10: serio
0: año
10: candidato.
0: Muy, muy fuerte.
10: Yo lo veo más fuerte todavía que el año anterior.
0: Y eso
10: que la temporada anterior, ¿no? Y que son campeones y demás. Este equipo de Hansi Flick juega por nota, o sea, es impresionante. Por las bandas, por el centro, tiros de fuera. Juega muy bien el equipo del Barcelona. Y luego si tienes un atacante como Rafinha, que digo, lleva 11 goles en 7 duelos, incluido la Champions, pues ahí está el resultado con este equipo de el Barcelona, que repito, es líder con 18 puntos, otra vez está encaminando a entregar buenos resultados.
0: Me temo que el Betis ya cayó al quinto.
10: El Betis era tercero, ayer sí lo anunciamos.
0: Sí, lo que pasa es que le falta un juego en comparación con los otros. Los
10: sí,
0: otros
10: pero,
0: llevan 6 y ellos llevan 5.
10: Sí, pero además de volvemos a lo mismo. Yo la verdad es que insisto, no sé hasta dónde le alcance este juego al Betis.
0: No
10: pero
0: mucho, sí.
10: ha arrancado muy bien. O sea,
0: ha arrancado
10: es un
0: equipo maravillosamente
10: que está jugando bien y ahí con Álvaro
0: lleva
10: Fidalgo.
0: Lleva 4 victorias en 5 juegos, no está mal.
10: No está nada mal, ¿no? Y pues con una plantilla modesta, pero muy entregada. A mí me gusta cómo juega el Betis, me gusta cómo juega.
1: Ahora vas a decir que también el Betis.
10: No, ahí sí no, ahí sí no.
0: El Betis de toda la vida.
10: No, ahí sí no, no, no, no, hace, no, no,
0: no.
10: O sea,
0: es, no decía, ha llegado tanto.
10: Decía mi abuela, está bien que te cuelgues, pero no te columpies,
1: no,
10: hermano.
1: No, ya, entonces, dije, no, ya.
10: No.
1: Si dices que le vas al Betis.
10: No, ya. No, ahí sí no. No, solamente nuestros cachorros. Ah, Sergio, nuestros cachorros. Además son de toda la vida, ¿no? Pero bueno, Oigan, en actividad del fútbol americano del NFL, arranca hoy la semana 2. Arranca hoy la semana 2, sí.
0: Hoy es jueves.
10: 6 de la tarde con 15 minutos se dará el kickoff. La visita de los Leones de Detroit a los Bills de Buffalo. Ambos equipos ganaron en su debut el pasado fin de semana. Se espera un buen duelo. La última vez que se enfrentaron, fíjate, fue en diciembre del 2024 con triunfo de los Bills 48-42. La última vez que se vieron las caras, Detroit estaba muy fuerte. En ese año ha bajado, pero la verdad es que Buffalo también es un equipo que ha venido haciendo muy bien las cosas. Los jueves, a ver si se mantiene la tendencia, pero ¿te acuerdas, Sergio, que los jueves de la temporada pasada podía ser un juego, vamos a ponerle los cargadores, ¿no? Uh-huh. Algunos equipos de no tanto cartel, y qué buenos juegos resultaron los jueves. A ver si el de hoy sí lo es, tiene todos los ingredientes. Detroit contra Buffalo, 6 de la tarde con 15 minutos. Bueno, ya que hablábamos del béisbol de las grandes ligas, ahí sí, nuestros cachorros de toda la vida, 8-4 sobre los Bravos de Atlanta el día de ayer. Fue un buen juego para los cachorros. En otros resultados que llamaron la atención en la jornada, los Reales de Kansas City le pegaron 5-2 a los Astros de Houston. En este duelo, el mexicano Isaac Paredes se fue de 3-0. Los Cerveceros de Milwaukee 5-4 sobre los Piratas. Los Mellizos de Minnesota vencieron 5-4 a los Yankees de Nueva York, que ya están clasificados. ¿Cómo está el asunto? La temporada regular termina el 27, domingo 27, y los playoffs arrancan el 29, ¿no? ¿Cómo está el asunto? Bueno, en la Liga Americana, los Yankees de Nueva York, que son segundos, ya consiguieron su boleto a los playoffs y van a dar lata. El regreso de Aaron Judge me parece que va a ser muy importante para los Yankees. Estuvo prácticamente por ahí de 60 juegos fuera por una lesión, pero ya está de vuelta Aaron Judge con estos Yankees de Nueva York, que prometen dar lata. ¿Quién más está clasificado? Pues las Mantarrayas de Tampa Bay. Estos dos equipos que pertenecen a la división este ya tienen boleto a los playoffs. Los demás pues solamente van a acomodarse. En la Liga Nacional, los Dodgers de Los Ángeles y los Cerveceros de Milwaukee también están en los playoffs. Milwaukee, por cierto, aseguró el título de la división central. 95 ganados, 57 perdidos. Es el mejor equipo de toda la Gran Carpa, los Cerveceros de Milwaukee, aunque ya sabemos que de repente no es garantía, pero estos equipos ya están clasificados. En la Liga Americana, ¿cómo está la situación del comodín? Los Yankees están con vida, las Medias Rojas de Boston y son los equipos que están peleando. En la Nacional, los Cachorros de Chicago, que están en primer lugar del comodín
0: del playoff.
10: Exactamente, los Phillies de Filadelfia y los Padres de San Diego son los tres equipos que se van a meter. Yo ya veo muy complicado que alguien más se meta en la jugada y en la Liga Nacional.
0: Entonces entran los Padres también.
10: Sí, los Padres son terceros en el comodín, pero ahí a ver cómo se acomodan, ¿no? El asunto, porque entre los Phillies y nuestros Cachorros está la lucha
0: cerrada,
10: está
0: brava, ¿verdad? Sí.
10: La verdad es que está brava, hay solamente un juego de diferencia, pues así las cosas. Con el cierre de temporada 27, domingo 27, es decir, de este domingo, en 8 termina la campaña regular.
0: Bueno, y se vienen y los tendremos pronto béisbol de octubre, que siempre es el más emocionante.
10: Sí, la verdad es que las series lucen atractivas. Y a pesar de que los Dodgers lucen como amplios favoritos, la verdad es que hay equipos que les pueden pelear, ¿no? Les pueden pelear. Se esperaba más de los Yankees, pero bueno, insisto, la lesión de Aaron Judge fue clave para que Yankees no estuviera, y Tampa Bay está muy bien. Hay otros equipos que ya están fuera. En fin, la verdad es que está bueno el equipo de Boston, que no se veía ni por dónde a media temporada, están dando la lucha ahí en el comodín de la Liga Americana y probablemente se metan a los playoffs. Así es que es el cierre de campaña. Bueno, octavos de final en el Guadalajara Open, evento del tenis de la WTA. En los octavos de final el día de ayer, la estadounidense Iva Jovic superó 7-6 y 6-4 a Zeynep Somes, esta jugadora de Turquía, mientras que Lyudmila Samsonova 7-6, 2-6 y 7-6 sobre la estadounidense Kayla Day. Sin jugar, la sembrada número 1, la ucraniana Marta Kostyuk, avanzó a cuartos de final, ya que su rival, la también estadounidense Taylor Townsend, causó baja por enfermedad, así que su debut se dará el día de hoy a las 5 de la tarde. No han podido ver a Kostyuk, que llega como la sembrada número 1 de este certamen. Ayer se lesionó su rival, ni siquiera saltó a la cancha, y el día de hoy estará en actividad Marta Kostyuk, que la verdad es muy carismática, carismática Marta Kostyuk, la ucraniana.
0: Es una gran tenista, me gusta mucho.
10: Y pues, insisto, es la carta fuerte.
0: Controvertida porque es la tenista ucraniana que se ha negado a saludar a, a las rusas y a las bielorrusas en los juegos, al terminar los juegos, sí, lo cual se considera una falta de educación enorme, sí. Y dice ella que pues que no tiene que saludar a tenistas de un país que está atacando el suyo.
10: Exactamente, pero pues ellas qué culpa tienen.
0: Estoy, ¿no?, de acuerdo, sí, completamente. Pero ha sido muy controvertida.
10: Hay que presentársela a Alex Syntek, ¿no? A ver si se lleva.
0: Syntek y Kostyuk.
10: Imagínate. Así estaría el asunto. Bueno, pues así las cosas. Ya entramos a la recta final de este WTA Open allá en Guadalajara. Y pues se ha visto buen tenis en términos generales. Sergio, Lupita, amigos del auditorio, la información deportiva este jueves. Yo insisto, si les quedó un poquito recalentado pozole, invítenos. Ayer nos fuimos en blanco.
1: ¿Qué hablan, Ángel?
10: No hubo recalentado.
1: Ángel,
10: entonces
1: te comparto entonces, una tostada.
10: Está bien. Lo que sea, santa voluntad, la verdad es que nos cae a todo dar el día de hoy. Sergio, Lupita, los deportes, que tengan todos un extraordinario día.
1: Gracias, mi querido Julio, saludos, Romero.
10: Saludos para todos.
0: Son las 9 de la mañana con 22 minutos y vamos con otros temas en este momento.
1: Bueno, fíjate que murió Anaí Beltrán Reyes, ella es diputada federal de Morena, tenía 44 años, la legisladora representaba el Distrito 8 en el Estado de México, en Tultitlán. Ya se confirmó su fallecimiento, la gobernadora Delfina Gómez lo ha hecho esta mañana y también ha expresado sus condolencias.
0: Bueno, son las 9:23, les recuerdo nuestro número de WhatsApp, es el 55-2010-9647. Nos puede dar seguimiento también en X, estamos como @ Sergio y Lupita. Vamos a una pausa y regresamos en un momento más.

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3: Bueno, se registra José María Izazaga desde Avenida 20 de Noviembre hacia Eje Central. Ponciano Arriaga presenta tránsito abundante de México Tenochtitlan hacia el circuito Plaza de la República. Y mucho cuidado, servicios de emergencia se dirigen hacia el circuito interior a la altura de calle Norte 33 en la Alcaldía Venustiano Carranza. Alternativa vial, calle Oriente 172. Precaución, servicios de emergencia se dirigen hacia Avenida Ingeniero Alfredo Robles a la altura de Calzada de los Misterios en la Gustavo Madero. Maneje con precaución. Y continúa bloqueo en calle Gustavo de Campa, en Macedonio Alcalá, en la colonia Guadalupe, en Alcaldía Álvaro Obregón. Alternativa vial, Barranca del Muerto y Ernesto El Orduy.
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0: Pálida, seguimos escuchando a Marc Anthony. Ayer fue su cumpleaños y hoy lo estamos escuchando aquí en el Heraldo Radio.
1: Bueno, y vámonos con más información. En conferencia matutina, la presidenta Sheinbaum rechazó la encuesta difundida en los Estados Unidos que señala que la mayoría de los mexicanos estaría a favor de una intervención extranjera en México. Vamos a escuchar.
2: Está de acuerdo con una cooperación, pero nunca con una intervención. Choca un poquito la realidad con esta supuesta encuesta.
3: Esa encuesta no tiene nada de realidad, nada, porque ni siquiera se dice la fuente. O sea, es un medio en Estados Unidos que dijo que, de acuerdo con alguna encuesta de quién sabe quién, la mayoría de los mexicanos estaban de acuerdo en que viniera una intervención extranjera de Estados Unidos. Eso es falso. Lo dicen las encuestas que se han hecho con empresas de demotecnia profesionales, pero además sería contradictorio con el sentido nacionalista que se ha incrementado en nuestro país, con el orgullo de ser mexicanos. Las intervenciones extranjeras no ayudan. Se pierde soberanía. El 16 de septiembre... hablamos de eso. México logra su independencia o la consumación de la independencia en 1821 con una alianza entre el movimiento insurgente y una persona del ejército realista, Iturbide, que hacen una alianza, el famoso Plan de Iguala, el abrazo de Acatempan, y se consuma la independencia el 27.
1: Bueno, pues ahí lo que dice la presidenta, rechazando esta encuesta allá en los Estados Unidos, dice que esto es falso, y bueno, también lo que argumenta es que se ha incrementado el sentido nacionalista en nuestro país.
0: ¿Presentó alguna encuesta sobre eso?
1: Tampoco pues no tengo los datos, ¿no? No conozco.
0: A mí me sorprende, y tiene razón la presidenta al decir que esta idea de que los mexicanos quieren una intervención estadounidense es falsa. Yo creo que hay buenas razones para pensar que es falsa, y ciertamente si la encuesta que se dio a conocer pues no tiene ni siquiera fuente, pues hay que ser muy escépticos. Pero dice que se ha incrementado el sistema,
1: el sentido nacionalista,
0: uh-huh. Pero tampoco da a conocer una fuente sobre eso. Eso habría que, pues, que por lo menos que corroborarlo. Bueno, son las 9:35. Es momento de hacer un recorrido por el país, un recorrido informativo. Vamos a comenzar con Ángel Gutiérrez, que tiene información de Tamaulipas.
4: La Secretaría Anticorrupción y Buen Gobierno de Tamaulipas investiga a proveedores del gobierno del estado al observarse irregularidades en el cumplimiento de la normatividad, requisitos, y en una segunda etapa se revisarán los contratos en sí y su cumplimiento. Norma Angélica Pedraza Melo, titular de la Secretaría, informó que se han identificado 19 proveedores a los cuales se ha observado que incurren en incumplimiento de la normatividad, requisitos en la celebración de contratos con el gobierno del estado. La Secretaría inició una serie de auditorías a empresas las cuales sostienen contratos con el gobierno del estado a fin de verificar que las empresas tengan registradas sus actividades económicas en el SAT al corriente del pago de impuestos, así como también los pagos de Seguridad Social con el IMSS e Infonavit. Insistió en que ahora la dependencia no está revisando únicamente las faltas administrativas de servidores públicos, sino también de particulares, con los cuales se tienen contratos. Por ello, si un proveedor no cumple con la normatividad y requisitos, también deberá ser observado. Hizo hincapié en que finalmente corresponde al Tribunal de Justicia Administrativa aplicar las sanciones a empresas, pero corresponde a la Secretaría Anticorrupción y Buen Gobierno turnar los expedientes de irregularidades. Vamos hasta Tabasco con Armando de la Rosa.
5: Así es, Sergio, Lupita, el coordinador de Protección Civil de Tabasco, Armando Pulido Pardo, anunció que este 16 de septiembre finalmente terminó el periodo de la canícula en el estado de Tabasco, por lo cual pues poco a poco comenzarán a bajar las temperaturas extremas que pues han azotado este estado. Y recordemos que pues bueno, pues en el estado de Tabasco pues el calor extremo ha provocado una ola de apagones. Sin embargo, pues lo que señalan las autoridades es que ya finalmente el periodo de la canícula terminó y pues deja como saldo un verano sumamente seco y caluroso en el estado de Tabasco. No obstante, para el fin de semana se esperan lluvias importantes que ayudarán a mitigar el alto calor que se reporta en este estado. Este es el reporte desde la ciudad de Villahermosa.
6: Gracias, un saludo a todos. Jalisco ha decidido implementar un módulo de seguridad en la zona norte, en los límites con Zacatecas y Nayarit, luego de que la población de pueblos originarios ha denunciado amenazas, agresiones y acoso por parte de la delincuencia organizada. El secretario de Seguridad en el estado, Juan Pablo Hernández, reconoce que la presencia de uniformados nunca será suficiente y explica.
7: Seguimos con los patrullajes en coordinación con Guardia Nacional y Defensa. De igual manera, ya estamos estableciendo un módulo que servirá como una especie de base improvisada en donde estarán de manera permanente los compañeros allá. Es un convoy de cerca de 20 elementos con 5 unidades y bueno, tendrán todo el soporte tanto tecnológico como con drones.
6: En la zona norte, además de la presencia de criminales, desde hace siglos hay un conflicto territorial y pugnas, aunque la Suprema Corte de Justicia ya determinó que las tierras corresponden a Jalisco. Pero todo esto suma a la sensación de enrarecimiento y conflicto. Por ambas razones se pretende tener colaboración interestatal para garantizar la integridad de las personas.
7: Relevancia es la coordinación que tengamos con los demás estados, con las secretarías de seguridad, así como con Guardia Nacional y Defensa, dado que esa zona es límite en lo que sería Jalisco, Nayarit y una parte hacia Durango para poder pasar a esta comunidad, hacia San Andrés Comeata. Es una comunidad que se llama Canoas y está dentro del estado de Durango y bueno, es un paso obligado.
6: El reforzamiento del monitoreo de la zona y la supervisión militar y policíaca presencial se logra mediante los 3 niveles de gobierno. El operativo especial de seguridad se pretende que incluya también el área de minas en Zipoco, Michoacán, y va encaminado a garantizar el control de la zona y la seguridad de las personas. Desde Jalisco para Heraldo Radio, Adriana Luna.
0: Bueno, pues gracias a nuestros compañeros que hacen posible que mantengamos una cobertura a nivel nacional. También gracias a Ángel Gutiérrez.
1: Sí, el coordinador del PRI en la Cámara de Diputados, Rubén Moreira Valdés, presentó una iniciativa para establecer la tasa cero en IVA a los servicios de Internet de uso doméstico, telefonía celular de uso familiar y plataformas educativas digitales. Iván Rubio nos tiene los detalles. Adelante.
8: Buenos días, Sergio y Lupita. Les comento que el Partido Revolucionario Institucional en la Cámara de Diputados propone establecer la tasa del 0% de IVA a los servicios de Internet de uso doméstico, telefonía celular de uso familiar y plataformas educativas digitales. Para ello, el coordinador parlamentario del PRI, Rubén Moreira, presentó una iniciativa para adicionar a las fracciones 5, 6 y 7 del artículo 20A de la Ley del Impuesto al Valor Agregado. En él argumenta que en pleno siglo XXI el acceso a la tecnología, la conectividad y la educación en línea ya no representan un lujo, sino una necesidad básica tan indispensable como la electricidad o el agua potable. En su propuesta fundamentó que, de acuerdo con la Encuesta Nacional sobre Disponibilidad y Uso de Tecnologías de la Información en los Hogares, en México existen 100.2 millones de usuarios de Internet y 98.6 millones de usuarios de telefonía celular, de los cuales el 95.1% se conecta principalmente desde el hogar. No obstante, Moreira sostuvo que la aplicación de la tasa general de IVA a estos servicios encarece su acceso, generando una carga económica desproporcionada en millones de hogares y perpetuando la brecha digital, especialmente en las zonas rurales, donde la conectividad apenas alcanza el 50.4% y en los sectores de menores ingresos. Esta iniciativa, apuntó el legislador del PRI, se alinea con los compromisos internacionales asumidos por México, como la Agenda 2030 de la ONU y el Pacto Mundial Digital, así como con el mandato institucional establecido desde 2013 que obliga al Estado a garantizar el acceso a las tecnologías de la información y banda ancha en condiciones de asequibilidad. Con ello, Rubén Moreira dijo, se pretende consolidar una política pública moderna, sensible y de justicia social que alivie la economía familiar, cierre las brechas tecnológicas y coloque a México a la altura de los desafíos de la era digital. Con información de Jorge Almaquio, Iván Rubio.
1: Gracias, Iván. Muy buenos días.
0: La jefa de gobierno de la Ciudad de México, Clara Brugada, fue invitada a participar en la cumbre de alcaldes del G20 en Nueva York. José Miguel Velázquez, cuéntanos.
9: Buenos días, Sergio y Lupita, qué gusto saludarlos. La jefa de gobierno de la Ciudad de México, Clara Brugada, fue invitada a participar en la cumbre de alcaldes Urban 20, U20 2026, que se llevará a cabo del 19 al 21 de septiembre en Nueva York, en el marco de las actividades previas a la Asamblea General de las Naciones Unidas. La invitación fue enviada el pasado 27 de julio por el alcalde de Nueva York, quien planteó a la mandataria capitalina la posibilidad de participar en el encuentro que marcará el cierre del ciclo U20 de este año. De acuerdo con la misiva, durante 3 días los representantes de distintas ciudades trabajarán en la construcción de soluciones acciones frente a algunos de los principales retos urbanos, entre ellos la crisis de vivienda, el cambio climático, la movilidad humana y las oportunidades económicas. Uno de los resultados previstos de la reunión será la adopción del comunicado U20-2026, mediante el cual los gobiernos locales participantes buscarán establecer una visión común sobre el futuro de las ciudades y el acceso a vivienda asequible, comunidades inclusivas y condiciones para mejorar la calidad de vida. La cumbre también contempla el fortalecimiento de alianzas entre gobiernos de ciudades y otros sectores como gobiernos nacionales, organismos internacionales, organizaciones filantrópicas, trabajadores, instituciones académicas y organizaciones de la sociedad civil. En la carta se destaca que las ciudades enfrentan de manera directa problemas como el costo de la vivienda, la seguridad de las comunidades, la falta de oportunidades y los efectos del cambio climático, por lo que llamó a los gobiernos locales a trabajar de manera conjunta. Ese es el reporte. Regreso con ustedes a cabina. Buenos días.
0: Buenos días, José Miguel. Miguel Velázquez.
1: Oye, y hablando de cambio climático, está con nosotros el químico Luis Manuel Guerra. Químico Guerra, ¿cómo te va? Muy buenos días.
10: Lupita, Sergio, bueno, pues nos ha llamado la atención el hecho de que no ha habido un solo huracán, pero ni uno solo, en el Atlántico en esta temporada. Sabíamos que con un niño fuerte, pues hay una niña débil. Así es la oscilación que se tiene normalmente, ¿no? Pero ausencia total de huracanes, pues fíjense que hay una razón para esto, bueno, junto con otras que voy a mencionar, que es el polvo del Sahara. ¿Puede ser esto una causa? Fíjense, el polvo sahariano reprime los huracanes atlánticos al proporcionar aire seco que sustrae humedad, ¿verdad?, de lo que podría ser una tormenta tropical, y por lo tanto pues no va a haber huracán, y además refleja la luz solar para enfriar las temperaturas oceánicas.

0: Primero el aire seco, fíjense, el polvo del Sahara viaja dentro de una especie de tubo, una capa gruesa, caliente y seca, que elimina la humedad que las olas tropicales necesitan para crecer. Luego, además, en segundo lugar, es el bloqueo de la luz solar. Plumas gruesas de polvo actúan como un escudo que rebota la luz solar, alejándola de la superficie oceánica, y por lo tanto, el tercer elemento es el enfriamiento del agua superficial. Al bloquear la luz solar, el polvo ayuda a mantener las temperaturas superficiales oceánicas más bajas en la región de mayor desarrollo de tormentas, removiendo la energía calórica requerida para que las tormentas se fortalezcan. Y en cuarto lugar, lo que es la cizalladura. ¿Qué es esto? Se llama el corte del viento. Los vientos asociados a esas nubes de polvo aumentan las cizalladuras, es decir, vientos encontrados en diferentes direcciones que destruyen las tormentas nacientes. O sea, si se empieza a formar una tormenta tropical, estos vientos encontrados pues las destruyen. Además, además del polvo, pues como ya he comentado yo, un super niño en el Océano Pacífico ha enviado vientos fuertes hacia el Atlántico. Y estos vientos generan precisamente una gran cizalladura, cambio en la velocidad y dirección del viento a diferentes alturas que desarma cualquier sistema tropical antes de que alcance la fuerza de un huracán. Esa es la explicación de que no hemos tenido y no vamos a tener ningún huracán en el Atlántico, pero esto sí es significativo. ¿Por qué? Significa que se están incrementando, se están fortaleciendo estas fuerzas del cambio climático que muchos no quieren ver, pero que si vemos lo que está pasando con los niveles en el río Rin, en el río Danubio, ¿verdad? Verdaderamente, pues espeluznante. Lo que está pasando con los niveles de la presa Hoover en los Estados Unidos, lo que está pasando aquí en México con las sequías en el norte, con las grandes tormentas que nos han estado llegando en el centro y sur, y lo que está pasando con los monzones alterados en la India, etcétera. Vemos un cambio general en los patrones climáticos del planeta. Esto de que no haya un solo huracán en el Atlántico, pero muchos en el Pacífico con un super niño, pues es una señal de alarma para todos nosotros y más vale que lo veamos. La explicación es esta, pero el resultado es de que estamos alterando los patrones climáticos del planeta, Sergio, Lupita.
1: Pues me parece muy interesante. Me sorprendió la información cuando la leí la primera vez de que no había habido un solo huracán en el Atlántico. Yo no recuerdo que nunca haya habido una temporada de huracanes sin huracanes en el Atlántico, pero a lo mejor no tengo la memoria suficiente. Pero en fin, gracias por darnos esta explicación, Químico.
0: Al contrario, Sergio y Lupita. Buenos días.
2: Gracias, buenos días, Químico Guerra. Bueno, y en otros temas, fíjate que pues subirá 140% el cobro a trenes de carga.
1: Uf.
2: ¿Qué tal? El gobierno federal
1: Para subsidiar los pasajeros que pierden tanto dinero, me
2: pues
1: imagino.
2: Supongo que sí. El gobierno federal busca más que duplicar este cobro a las empresas ferroviarias y pues llama mucho la atención a Sergio que se dé a conocer esta medida que podría trasladarse a las tarifas y al precio de las mercancías, ¿no? Porque pues a lo mejor tú dices, ah, bueno, pues que le suban 140, pero el problema es que luego ¿quién lo termina pagando?
1: Pues el consumidor y cuidado porque los trenes de carga han sido rentables, mientras que los de pasajeros pierden carretadas y carretadas de dinero. Pero si tú,
2: Ahogas.
1: pues si tú los ahogas, si matas a la gallina de los huevos de
2: Exacto.
1: oro, al final todos vamos a salir perdiendo. En fin, son las 9:48 y vamos con otros temas. La madrugada de este jueves fue localizada sin vida una menor de aproximadamente 12 años, identificada como Lisbeth N., originaria del municipio de Ocosingo, en un camino de terracería en la colonia Santa Isabel, en la zona norte-oriente de Tuxtla Gutiérrez, allá en Chiapas. Según los primeros informes, se le encontró con posibles signos de violencia y agresión sexual. Este hallazgo fue hecho alrededor de la 1:30 de la madrugada, cuando elementos policiales se movilizaron sobre la avenida El Roble y calle Cedro de la colonia. de esta colonia. La menor, quien desapareció la noche de este miércoles, fue encontrada por habitantes de la colonia, quienes solicitaron la intervención de la policía. Se indicó que Lisbeth presentaba aparentemente señas de agresión sexual y de estrangulamiento.

0: Se sabe de manera extraoficial que por estos hechos hay una persona detenida, la cual se ha identificado como Agustín N., de 17 años, quien es cuñado de esta niña. Durante las primeras averiguaciones informó que Agustín salió con Lisbeth a comprar unas frituras a la tienda, pero la fue conduciendo a un lote baldío en donde cometió el feminicidio junto con otras dos personas más, las cuales no han sido detenidas. Una hora más tarde, personal de la Dirección de los Servicios Periciales de la Fiscalía General del Estado hicieron las diligencias correspondientes. La Fiscalía General del Estado no ha emitido información alguna, pero pues estamos hablando de una niña de 12 años quien fue asesinada y presuntamente sometida a abuso sexual.
1: Vámonos al resumen.
0: Vamos al resumen. Esta mañana la presidenta Sheinbaum cuestionó la información del gobierno de Estados Unidos sobre el combate a las drogas en su territorio. Además, pidió conocer qué acciones realiza este país frente al consumo de sustancias ilegales.
2: Desde nuestra perspectiva, es un asunto de salud pública, de atención a los jóvenes. Porque históricamente ha habido una visión de quién lleva la droga, que evidentemente hay que combatirlo. Nadie está de acuerdo en que se produzca droga aquí para llevarla a Estados Unidos. Y hay que trabajar para que eso no ocurra. Pero ¿qué pasa con quien consume allá? ¿Qué pasa con una visión crítica de por qué se da esta crisis del consumo de opioides?
3: El titular de la Secretaría de Infraestructura, Comunicaciones y Transportes, Jesús Esteva, informó que el programa de caminos prioritarios contempla una inversión de 154,616 millones de pesos para 11 proyectos con una longitud total de 3,161 kilómetros.
0: El Servicio de Inmigración y Control de Aduanas de los Estados Unidos detuvo en Miami al empresario ecuatoriano Javier Jordán, imputado en su país como uno de los presuntos autores intelectuales del asesinato del candidato presidencial Fernando Villavicencio, ocurrido en 2023.
3: Olaf Gill, el portavoz de comercio de la Comisión Europea, aseguró que el proyecto de asociación entre la Unión Europea y Canadá no está dirigida contra nadie y no constituye en ningún modo una alianza contra los Estados Unidos.

0: La película Spider-Man Brand New Day alcanzó esta semana una recaudación de 936 millones de dólares en los Estados Unidos, con lo cual arrebató a Star Wars The Force Awakens el puesto como la cinta más taquillera en la historia de la Unión Americana. Por este motivo, la productora Lucasfilm emitió un mensaje de reconocimiento en redes sociales. Desde una galaxia muy lejana, todos en Lucasfilm felicitamos enormemente a todo el equipo detrás de Spider-Man Brand New Day por establecer un nuevo récord de taquilla en Estados Unidos.
1: Me parece muy bien. Ay, Sergio.
0: Que la fuerza esté contigo.
1: Muchas gracias. Muchas gracias. Eres muy amable. Oye, pues ya nos vamos, ¿no? Dice la productora que mejor nos despidamos. Que la pasen todos muy bien. Disfruten este día. Y mañana aquí a las 7 en Puntacho, ¿te parece?
0: Me parece bien. Mañana a las 7 de la mañana. Mañana será viernes, ¿eh?
1: Ah, sí.
0: Lamento informarte o adelantar una información crucial de mañana.
1: Oye, me parece muy buena noticia, ¿eh?
0: ¿Te parece bien? Bueno. Hasta mañana. Gracias de todo corazón.

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9: Continúa bloqueo en calle Gustavo E. Campa y Macedonio Alcalá, Colonia Guadalupeín, Alcaldía Álvaro Obregón. Alternativa Vial, Barranca del Muerto y Ernesto Lorduy. Servicios de emergencia se dirigen hacia Avenida Tláhuac, a la altura de Aldama, Alcaldía Iztapalapa. Maneje con precaución. Vamos con el pulso vial de nuestro compañero Israel Lorenzana.
10: Debe encontrar carga vehicular esta mañana a través del Paseo de la Reforma, procedentes del Eje 2 Norte y principalmente a la altura del Eje 1 Norte y más adelante en la zona de la Glorieta de Violeta. En tu cambio de luz en los semáforos, no hay que abandonar esta arteria. La buena noticia es que superando este último punto, la circulación mejora con dirección hacia la Valle de los Insurgentes. El sentido opuesto, la circulación totalmente aceptable para los automovilistas que van con dirección hacia la zona del circuito interior. Este fue el pulso vial.
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0: Bienvenido, yo soy Blanca Becerril, esto es Ponte al Día, son las 10 de la mañana con dos minutitos de este 17 de septiembre del año 2026. Oigan, espero que hayan tenido una gran celebración con motivo de las fiestas patrias, un gran 15 de septiembre que, pues evidentemente, ya lo decíamos ayer, conmemoramos el 216 aniversario del inicio de la lucha de la independencia en nuestro país. Ayer anduvimos, por supuesto... Por eso mi voz. Anduvimos ayer, pues, transmitiendo completamente en vivo desde el desfile cívico-militar del 16 de septiembre, donde evidentemente, pues, a uno se le enchina la piel con tanto despliegue tecnológico, por supuesto, y con tanto despliegue de este armamento y de esta fuerza que tenemos como, pues, Estado mexicano, justamente por parte de las Fuerzas Armadas. Así que muchísimas gracias por habernos acompañado el día de ayer. Ayer también te pasamos aquí una entrevista muy buena con parte de las Fuerzas Armadas, que ha tenido muchísima, muy buena recepción, sobre todo en redes sociales ayer que la subíamos. Así que gracias en verdad de corazón, y disculpa si traigo la voz un poco lastimada, pero pues ayer desde el Zócalo estuvimos muchísimas horas al aire en esta transmisión especial, y pues uno habla y habla y habla y no para de hablar literalmente, y entre el sonido y pues evidentemente el ruido de este desfile, pues uno tiene que alzar un poquito más la voz. Por eso pues mi voz hoy pues como que no anda tan bien, pero ya traigo aquí un tecito de menta sin azúcar, como diría mi madre, para que pues a lo largo de este programa pues ustedes me puedan escuchar mucho mejor. Oigan, hoy tenemos un gran programa justamente preparado para ustedes, con toda la información, con la más importante, pero sobre todo información de utilidad, información que a ti te sirve. Y es que justo vamos a platicar al ratito con el notario Ignacio Morales Lechuga. Seguramente este nombre pues te suena muy conocido, y es que él es un diplomático y ex procurador general de la República. Él nos viene a platicar el día de hoy sobre la diferencia entre un testamento o un fideicomiso, pero sobre todo lo más importante, ¿qué es lo que más te conviene para proteger y heredar tu patrimonio? Si hacer un testamento o dejar un fideicomiso. De eso nos viene a platicar el día de hoy el notario Ignacio Morales Lechuga. También, por supuesto, que te vamos a dar información importante de cuántas emergencias durante estos festejos patrios se atendieron en la Ciudad de México, cuántos conductores pasaron la noche en el Torito durante estas fiestas patrias aquí en la capital del país. Además, por supuesto, que vamos a tener una entrevista con Diego Garrido, vicecoordinador del Grupo Parlamentario del PAN aquí en la Cámara de Diputados, porque nos viene a hablar de una propuesta para crear la figura de folio rojo para blindar pues todos estos inmuebles y evitar el lavado inmobiliario, los despojos aquí en la capital del país. Además, también ya arranca la jornada de adopción de perritos rescatados aquí en la Ciudad de México. Vamos a hablar también de la historia de los organilleros mexicanos que se niegan a dejarse morir y a dejar morir una tradición musical muy mexicana. También, por supuesto, hoy es jueves de Panorama y estará aquí con nosotros Rafaela Casián, directora de Soft News del Heraldo Media Group. Así que hoy tenemos un programa muy completo, y ya está aquí pues nuestro compañero Ángel Gutiérrez con lo mejor de la música, porque ya se dio a conocer pues los nominados al Latin Grammy. ¿Cómo estás, Ángel?
1: Hola, Blanca. Bastante contento y orgulloso, porque en esta ocasión, fíjate que un mexicano es el que lidera esta lista de nominaciones. A lo mejor muchos no lo ubican, pero estamos hablando de Edgar Barrera, quien es compositor mexicano que pues aparece nada más y nada menos que nominado 10 veces.
0: ¡Wow!
1: Es impresionante, porque ha colaborado, o bueno, estas 10 nominaciones se dan por colaboraciones, por ejemplo, con Karol G, Marco Antonio Solís, Becky G, otra vez con Karol G, el disco de Carin León y el otro disco de Karol G. O sea, es una locura, este hombre está metido en todo. La ceremonia de premiación pues está programada para el próximo 12 de noviembre en allá Las Vegas, como debía de ser. Y la verdad es que, pues, digo, no hay, así como yo lo veo, muchas sorpresas, pero sí nos consolida a muchos artistas,
0: totalmente,
1: ¿no?
0: Totalmente, como a Rosalía o a Karol G, que de hecho Karol G va a estar en conciertos en noviembre aquí en la Ciudad de México.
1: Ah, sí, claro, ya todos estamos preparados para sacar.
0: Tiene canciones muy buenas, ¿eh?
1: Sí, y la verdad es que, por ejemplo, a ese tiempo en redes sociales hacía este chiste de que era algo que al principio Karol G les gustaba mucho a las mujeres, ajá, pero con el tiempo muchos hombres nos fuimos sumando. a este gusto de Karol G. Tanto que les robamos canciones de Karol G. Como la tusa, ¿no?
0: Sí, claro, cómo olvidarlo. Oigan, y además, si ustedes pues hoy no traen tanto ánimo o tanta actitud, yo les recomiendo que ahorita que termine el programa, por supuesto, se metan literalmente a su Spotify o a donde ustedes escuchen música y escuchen la canción de Karol G que se llama Milagros. Es una verdadera, es una verdadera canción que te levanta el ánimo, que te hace reflexionar sobre todo lo importante que tienes en la vida y sobre todo es una canción de agradecimiento a todo lo que tienes, al despertar, al solamente respirar. Es una canción que tiene muy buena letra, así que yo se las recomiendo.
1: Wow, pues yo ya tengo tarea, seguramente esta también se las vamos
0: mañana
1: a robar.
0: Me dices qué tal.
1: Sí, yo creo que sí. Fíjate, Karol G, 7 nominaciones. Rosalía, 7 nominaciones.
0: La Motomami.
1: Drexler, Jorge Drexler, 7 nominaciones. Fade, 3. Y bueno, nuestro consentido Carin León está nominado a Álbum del Año con su álbum Muda.
0: Híjole, ya no sé si es consentido.
1: ¿Ya
0: consentido?
1: No.
0: Yo sigo muy sentida.
1: Ex consentido, entonces.
0: Pues oye, sí. Pues ahí lo tenemos, Ángel Gutiérrez, y por eso hoy vamos a estar escuchando las canciones más importantes de los Latin Grammy. Que mira, nuestro productor ya nos puso la canción. Escúchenla tantito.

0: Exactamente. ¿Para qué más milagros queremos que estar respirando, eh? Es buenísima esa canción, así que yo les recomiendo que la bajen.
1: Pues, tarea completada, Blanca. Yo creo que se va a volver consentida esta canción.
0: Seguro, sí. Gracias, Ángel, por estar esta mañana con nosotros y aquí con la información de todos los nominados a los Latin Grammy que van a ser entregados ya en el mes de noviembre, allá en Las Vegas, Nevada, donde, pues, este fin de semana muchos mexicanos también pusieron el nombre de nuestro país en alto con motivo también de las fiestas patrias. Pues así empezamos el programa el día de hoy. Yo soy Blanca Becerril y esto es Ponte al Día.
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0: Bueno, pues aquí les presentamos un primer resumen informativo de este 17 de septiembre. Son las 10 de la mañana con 10 minutitos. Y es que desde el Zócalo de la Ciudad de México, la presidenta Claudia Sheinbaum encabezó ayer el desfile cívico-militar por el aniversario número 216 del inicio de la independencia de nuestro país, el cual contó con la participación de más de 15,000 elementos de las Fuerzas Armadas. Además, las autoridades de la Ciudad de México informaron que entre el 11 y el 15 de septiembre, un total de 235 conductores fueron remitidos, ¿a dónde creen? Pues al Torito, como parte del operativo especial Conduce Sin Alcohol, de estos alcoholímetros itinerantes que están en toda la Ciudad de México, que pues evidentemente están 24 horas del día, con motivo de estas fiestas patrias 2026, desplegados justamente este operativo por la Secretaría de Seguridad Ciudadana. 235 conductores se fueron al Torito, allá pasaron pues el 15 y el 16 de septiembre. Oigan, y el Congreso de la Ciudad de México propuso elaborar planes urbanos para cada una de las 16 alcaldías de la capital del país. Esto con el objetivo de lograr una planeación más puntual en proyectos y sistemas de movilidad en cada demarcación. Además, la Secretaría de las Mujeres del Gobierno Capitalino, la Secretaría de las Mujeres a nivel federal, anunció la apertura de 3 nuevos centros libre para fortalecer la atención de mujeres víctimas de violencia de género en todo el país. 2 de ellos se encuentran en el Estado de México y uno más en el Estado de Hidalgo. Y por último, la gobernadora de Morelos, Margarita González, informó que la Fiscalía General del Estado obtuvo una orden de aprehensión contra Francisco Javier N., alias El Paco y o El Trompas, identificado como presunto responsable del feminicidio de Claudia Tacoronte Aguilera. Esta es la estudiante española que vino justamente a nuestro país y que lamentablemente le arrebataron la vida allá en Morelos. Oigan, y vámonos a las calles de la capital del país con el equipo de motorreporteros del Heraldo de México, porque ¿qué creen ustedes que nos escuchan? Pues ya saben que la Ciudad de México está repleta de baches, de socavones, y hoy les vamos a presentar dos socavones. Hoy no es literalmente el plantón o la marcha o el bloqueo nuestro de cada día. Hoy es el socavón nuestro de este jueves. Gaspar Betancourt, empiezo contigo. Tú andas en la colonia Doctores. Cuéntame qué hay por allá.
5: Así es, Blanca Auditorio, excelente día. Un socavón, como bien señalas, que se formó aparentemente por una fuga de agua pluvial debido a que este socavón se encuentra a un costado de una coladera. Ya están trabajando elementos de la Secretaría Integral de Gestión del Agua en esta oquedad que se formó, según nos refieren los vecinos, desde el pasado lunes. Lo que llamaba mucho la atención, Blanca, para quienes circulaban sobre el eje central Lázaro Cárdenas al cruce con la calle Doctor Neva, es que además de los trafitambos en color naranja que se ponen para delimitar y para advertir que aquí hay un riesgo, los vecinos colocaron llantas e incluso el cascajo de una lavadora para que fuera más visible aún esta oquedad y evitar que algunos conductores que ingresan a la colonia Doctores pudieran sufrir daños en sus vehículos. Por el momento se están realizando ya estos trabajos. Hay que manejar con muchísima precaución sobre el eje central Lázaro Cárdenas entre los ejes 3 y 2 Sur debido a que el trolebús en este sitio tiene que abrirse un poco para evitar la zona de obras y está utilizando el carril de extrema izquierda, lo cual podría generar algunos conflictos para quienes se dirigen hacia la zona centro de la capital. Por lo pronto, el reporte, Blanca, y por supuesto, seguimos atentos.
0: Pues ahí lo tenemos, Gaspar. Qué barbaridad que hasta una lavadora le pusieron ahí los vecinos para pues alertar a todas las personas que pasen por ahí.
5: Así es, socavones amueblados en la zona centro, Blanquita, pues si se animan.
0: Pues ahí lo tenemos, Gaspar. Gracias por la información.
6: Buen día, hasta luego.
0: Buen día. Y mi Jerry Galicia también está en otro socavón, pero ahora en la colonia Narvarte Oriente. Jerry, cuéntanos.
7: Así, Miguel Blanca, excelente mañana. Es una bonita caverna la que ya se generó en la calle de Zempoala frente al número 296. Para nuestros amigos que van a transitar en la zona, es relativamente cerca de la avenida Cumbres de Maltrata. Estamos ubicados a dos calles, de hecho, sobre Zempoala, y es donde van a encontrar reducción de carriles por este hundimiento. A decir de vecinos, se generó hace una semana. Este sigue creciendo con el paso del tiempo y, por supuesto, la lluvia. Así que únicamente habrá que tomarlo en cuenta. Mide por lo menos unos 3 metros de diámetro. A decir de los vecinos, podría alcanzar los 2 metros de profundidad. Y por ello piden a las autoridades de la alcaldía Benito Juárez su pronta atención y reparación para evitar cualquier tipo de incidente. Por lo pronto, Miguel Blanca, reporte, nosotros seguimos muy pendientes.
0: Pues ahí lo tenemos, Jerry Galicia, gracias por la información.
7: Excelente mañana.
0: Oigan, y de estos enormes socavones que hasta una lavadora un vecino ya fue a ponerle, y pues que este último acá en la colonia Narvarte Oriente, nos dice mi Jerry Galicia, que parece literalmente en vez de un socavón una caverna. Nos vamos hasta Iztapalapa con mi compañero Israel Lorenzana, no, a Ecatepec, en el Estado de México, con mi compañero Israel Lorenzana, porque nos trae información importante de pues el deceso de una persona. Israel, cuéntanos qué pasa en Ecatepec.
8: Blanca, muchísimas gracias. Un gusto saludarte esta mañana. Efectivamente, es la vía Morelos, a la altura de la clínica 68 del IMSS. Es la zona de Tulpetlac, donde lamentablemente una persona que viajaba en una motocicleta pierde la vida. El cuerpo quedó prácticamente debajo de un camión de carga que circulaba con dirección hacia la zona de la Ciudad de México. La circulación está muy afectada para los automovilistas que vienen procedentes de la caseta de San Cristóbal, de la zona centro de Ecatepec. Por ello, recomendamos utilizar la propia autopista o bien la avenida R1 Adolfo López Mateos para evitarse el congestionamiento vial que ya se ha generado aquí en la zona de Tulpetlac. Están los servicios de emergencia. La Policía Municipal está llevando a cabo labores para agilizar la circulación. Están en espera de la llegada de los peritos de la Fiscalía para llevar a cabo el levantamiento del cuerpo. Por ello, hay que evitar a toda costa transitar por este punto. La buena noticia, si es que la hay, Blanca, superando esta zona del accidente, la circulación retoma velocidad para los automovilistas que van con dirección hacia el perímetro del Río de los Remedios o con dirección hacia la Avenida Centenario. Pues, Blanca, la información que te tengo desde Ecatepec, por supuesto, vamos a permanecer al pendiente.
0: Pues ahí lo tenemos, Israel. Gracias por la información.
8: Hasta luego.
0: Gracias. Oigan, ¿y cuántas emergencias creen que ayer durante los festejos patrios? Bueno, ayer y antier, pues se atendieron aquí en la Ciudad de México. Mi compañero Iván Rubio nos dice, y sobre todo, ¿cuáles fueron estas emergencias más atendidas aquí en la capital del país? Pues este 15 y 16 de septiembre. Iván, adelante.
9: Así es, Blanca. El heroico Cuerpo de Bomberos de la Ciudad de México atendió 167 emergencias en las últimas 24 horas durante la jornada de celebración por el 216 aniversario del inicio de la independencia de México. De acuerdo con el director del organismo, José Manuel Pérez, los servicios fueron atendidos en las 16 alcaldías de la capital como parte del despliegue realizado con motivo de los festejos patrios. Entre las emergencias registradas, destacaron 44 fugas de gas y 33 incendios, que en conjunto representaron 77 de los servicios atendidos por los bomberos. El reporte también incluye 12 árboles caídos, 6 cortocircuitos, 4 volcaduras y 2 choques. Además, los elementos realizaron el rescate de una persona durante el periodo informado. Pérez Cova señaló que el heroico Cuerpo de Bomberos permaneció desplegado en las distintas demarcaciones para atender los incidentes que se presentaron durante la celebración. Con información de José Miguel Velázquez, Iván Rubio.
0: Pues ahí lo tenemos, Iván. Gracias. Atiende la Ciudad de México 167 emergencias durante estos festejos patrios. Oigan, y estamos en septiembre. Septiembre es el mes del testamento aquí en la Ciudad de México. Pero tú te has puesto a pensar, ¿qué conviene más, hacer un testamento? ¿En qué momento es buena opción o es recomendable pues empezar a ir con un notario para hacer el testamento? ¿O si un fideicomiso te conviene más? Evidentemente, todo esto para proteger y heredar de una mejor manera y sin tantos problemas tu patrimonio, tus bienes, a tu familia en el momento en el que ya no estés. De esto vamos a platicar el día de hoy con el notario Ignacio Morales Lechuga. Él es diplomático y ex procurador también general de la República. Muchísimas gracias. ¿Cómo está usted?
10: Bien, Blanca. Muy bien. Muchísimas gracias. Y espero que el auditorio también, y ustedes, por supuesto, y el equipo que participa en la elaboración de tu programa, gracias, pues esté mejor.
0: Gracias,
10: estoy
0: notario.
10: A la orden de...
0: Cuéntanos un poquito en un primer lugar para que la gente pues podamos entender las diferencias entre un testamento y un fideicomiso y si realmente son tan diferentes.
10: Decían los viejos notarios que el testamento no es para heredar, más bien es para desheredar, porque hereda la ley. Y es cierto, aunque uno no hiciera testamento, la ley se encarga de decir quiénes pueden heredar a falta de testamento. México es un país que conserva absoluta libertad para testar. O sea, puede uno testar a favor de quien lo desee. Hay otros países como España, por ejemplo, donde puede uno testar sobre un porcentaje. Y el otro porcentaje forzosamente debe ser para la familia. Uh-huh. Y por otra parte también uno testa lo que es propio. Pero si se encuentra casado bajo sociedad conyugal, claro, pues no puede uno testar los bienes de la esposa o del esposo, según sea el caso, si se encuentran casados bajo sociedad conyugal o sociedad legal, lo que la mayoría de las personas identifica como bienes mancomunados. Claro. Pero hay una cosa también. Uno piensa que el testamento es para heredar bienes. No, es también para cumplir deberes. La primera pregunta que uno se tiene, ajá, que hacer es, ¿y si yo falto, quién se hará cargo de mis hijos menores de edad? ¿Quién se hará cargo de mis hijos discapacitados? Y ahí es donde entran otra serie de reflexiones, pues ajena a la parte económica, porque se trata de la formación, educación o mantenimiento con vida y con una mejor calidad de vida de los que se encuentren en situación de discapacidad.
6: Claro.
10: Entonces, eso resuelve la pregunta. Siempre hay que tener un testamento de preferencia.
6: Claro.
10: Siempre hay que hacer testamento, aunque no tenga uno aparentemente bienes,
6: claro,
10: para que pueda uno decir quién se encargue de los hijos.
6: Sí, totalmente.
10: Ahora, la segunda pregunta que me hacía Blanca hace rato sobre qué es más relevante, va a ser si un fideicomiso o un testamento. Uh-huh. Yo creo que son instituciones diferentes.
6: Okay.
10: Yo diría que los fideicomisos se han puesto de moda,
6: sí,
10: ante la amenaza de impuestos sobre herencias. Entonces, claro, para evitar la aplicación del impuesto sobre herencias, muchas personas dicen, pues voy a hacer un fideicomiso, y entonces ya no hay ahí una entrega del bien a un heredero, sino una sustitución fiduciaria. O sea, yo hago un fideicomiso, meto el bien inmueble al fideicomiso, mientras yo esté con vida puedo decidir qué hacer con ese bien, y en caso de que falte, hay sustitutos del fideicomisario que son mis herederos, entre comillas, porque no es un testamento, no hay herencia, y ellos son los que se encargan de disponer del bien. Eso no causaría en principio impuestos sobre herencias y legados,
6: claro,
10: porque no se trata de una herencia o de un legado, sino, sí, de una institución diferente.
6: Totalmente.
10: Eso es lo que acostumbran en otros países,
6: sí,
10: Blanca.
6: Sí, cierto. Y notario,
10: por otra parte,
6: ajá, cuente, sí.
10: No, le iba a decir que hay personas que dicen, miren, yo por si las dudas, mejor de una vez le transmito la nuda propiedad a mis hijos, a mis herederos, y yo me reservo el usufructo vitalicio, y cuando muera se consolidan el usufructo con la nuda propiedad, y tampoco es una transmisión por herencia, y en consecuencia no van a pagar impuestos.
6: Claro.
10: Pero lo de los impuestos es una posibilidad en este momento todavía remota.
6: Uh-huh.
10: Tal vez en noviembre hay que empezar a preguntarse cómo están las iniciativas de reforma fiscal,
6: claro,
10: para ver si conviene o no,
6: sí, es cierto,
10: hacer una operación de esta naturaleza.
6: Totalmente. Oiga, notario, ¿y qué es más barato, qué es más fácil de hacer? Porque también, pues, estamos en septiembre, el mes del testamento, y pues muchos de nosotros no tenemos la cultura de hacer un testamento casi, casi hasta los últimos momentos de vida, o a veces ni siquiera ahí, y heredamos muchos problemas.
10: Es muy cierto. Yo creo que, como le decía, siempre es importante tener un testamento. El testamento es como un seguro de vida, uno lo va cambiando conforme pasen los años y los tiempos, porque van cambiando las necesidades. Por ejemplo, si hoy tiene hijos menores de edad,
6: claro,
10: y falta el padre o la madre, hay que designarles un tutor.
6: Sí.
10: Pero si los hijos crecen, pues ya no necesitan el tutor, entonces eso justifica cambiar el testamento.
6: Claro.
10: O bien, ahorita piensa que son menores, deja uno como albacea a un familiar, pero ya siendo mayores, pues mejor que sean ellos mismos los albaceas y no un tercero, porque nadie más interesado en hacer la sucesión, en tramitarla, que los propios herederos. Así que van cambiando las necesidades, hay que ir cambiando el testamento. Por eso le equiparaba al seguro de vida, justo, donde va uno cambiando también los beneficiarios. Sí, ahora, exacto, ¿cuánto cuesta un testamento en este momento hacerlo? Bueno, en este momento el precio general son 3,200 pesos por ser mes del testamento. Uh-huh. Pero la verdad es que a personas, digamos, jubiladas que no tienen recursos, acostumbramos casi todos los notarios cobrarles 500 pesos.
6: Ok,
10: no más.
6: Perfecto, perfecto.
10: Todos los demás de 65 años, jubilados, uh-huh, pensionados, o personas que no tienen muchos recursos.
6: Claro.
10: Pero de esa edad, pues les cobramos una cuota simbólica.
6: Pues ahí lo tenemos. Notario Ignacio Morales Lechuga, muchísimas gracias por ayudarnos a entender pues esta diferencia entre un testamento, un fideicomiso, y ya las personas que nos están escuchando, y nosotros, por supuesto, no, pues tenemos toda la información para tomar justo la mejor decisión. Muchas gracias por estar esta mañana con nosotros.
10: Gracias, Blanca. Que tengan muy buen día.
6: Gracias. Así que la invitación está en ir a hacer un testamento por cualquier cosa. Vamos rápidamente a una breve pausa. Yo soy Blanca Becerril. Esto es Ponte al Día. No te vayas, que yo vuelvo con más.
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11: Les recordamos que este jueves el programa Hoy No Circula aplica a vehículos con terminación de placas 1 y 2, engomado verde con holograma de verificación 1 y 2. Avenida Insurgentes con carga vehicular desde Avenida Paseo de la Reforma hacia Eje 1 Norte Mosqueta. Avance constante a través de Avenida Gran Canal de San Juan de Aragón hacia Circuito Interior. Mucho cuidado, servicios de emergencia acuden hacia Anillo Periférico con dirección al sur a la altura de calle 2 Poniente por reporte de volcadura. Conduzca con precaución para evitar accidentes. Ligera carga en semáforo sobre Cuauhtémoc desde Álvaro Obregón hacia Viaducto Miguel Alemán. Y Molière con buen avance de Campos Elíseos hacia Homero.
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0: Oigan, y ya regresamos con más. Yo soy Blanca Becerril. Esto es Ponte al Día. Son las 10 de la mañana con 32 minutos de este 17 de septiembre del año 2026. Oigan, recuerden que me pueden seguir en todas mis redes sociales. Estoy en Instagram como Blanca Becerril Anchor, en X y en Facebook como Blanca Becerril con B de buenos, C de casi doble R, y por supuesto también las páginas de El Heraldo Radio para que tú no te pierdas de nada. Estamos en Instagram como arroba El Heraldo Radio, Facebook Heraldo Radio nos encuentras, y en X como arroba El Heraldo Radio guión bajo.
1: De la misma forma que antes me veía.
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0: Y aquí te presentamos un segundo resumen informativo con lo más importante hasta el momento. La Coordinadora Nacional de Protección Civil, Laura Velázquez, confirmó que el próximo sábado 19 de septiembre se va a realizar el segundo simulacro nacional 2026 a las 12 del día, hora del centro del país. Dijo que este ejercicio permite medir la capacidad de respuesta del gobierno ante los sismos. Así que recuérdalo, este sábado va a haber simulacro nacional. Se van a escuchar todos los altavoces en varios puntos del país, y también te va a llegar este mensajito vía celular. Oigan, esta mañana se dio a conocer el fallecimiento de la diputada federal de Morena, Anaí Beltrán Reyes, representante del distrito 8 de Tultitlán, Estado de México. Hasta el momento no se han dado a conocer las causas de su deceso, y por ello, a través de un comunicado, la gobernadora del Estado de México, Delfina Gómez, lamentó profundamente el fallecimiento de la diputada Anaí Beltrán Reyes. Expresó su más sentido pésame a sus familiares y seres queridos. Y en otra información, ahora vámonos a la capital del país, porque la jefa de gobierno de la Ciudad de México, Clara Brugada, emitió un decreto para expropiar el predio de República de Cuba 11 en el Centro Histórico, a favor del Instituto de Vivienda Capitalino para el mejoramiento de los centros de población a través de un programa de vivienda de interés social y popular. Y las autoridades de la capital del país informaron que para este jueves se esperan, pon mucha atención si tú vas a circular por estas vialidades, por lo menos 8 concentraciones, 3 rodadas ciclistas y 9 eventos de esparcimiento, los cuales podrán afectar la vialidad, sobre todo en el centro de la capital del país. Oigan, ¿y qué pasó hoy en la mañanera de la presidenta Claudia Sheinbaum después de que la vimos en Palacio Nacional en este grito de independencia este 15 de septiembre y luego ayer, pues en primera fila, por supuesto, como la comandanta suprema de las Fuerzas Armadas en este desfile cívico-militar? Carlos Navarro nos trae toda la información. Y Carlos, buenos días, ¿cómo estás?
4: Hola Blanca, te saludo con gusto. Regresamos al Salón Tesorería de Palacio Nacional para escuchar a la presidenta Claudia Sheinbaum en la mañanera. Y es que, bueno, se anuncia algo importante, Blanca. Este sábado 19 de septiembre a las 12 horas se llevará a cabo el segundo simulacro nacional. Esto lo informó la Coordinadora Nacional de Protección Civil, Laura Velázquez. En la conferencia matutina dijo que sonará la alerta en los 80 millones de celulares en todo el país y también en los altavoces, para decirle a nuestros queridos radioescuchas que estén pendientes. A veces el mismo sonido de la alerta pues nos causa cierta ansiedad, cierto temor, pero justamente es la intención de un simulacro, estar preparado ante este tipo de situaciones. Incluso la presidenta dice que pues analizaron cambiar tanto el sonido de los altavoces como en otros casos, pero este sonido de alerta pues es justamente necesario para que las personas estén alerta ante este tipo de situaciones. México no es para nada ajeno a los movimientos telúricos, tenemos un largo historial, y bueno, este sábado se lleva este simulacro nacional. Blanca, y bueno, también como parte de la glosa por el segundo informe de gobierno, el secretario de Infraestructura, Jesús Esteva, presentó los avances en la materia. Y es que, Blanca, una inversión de 647 mil millones de pesos se contempla para lo que va adelante.
0: Híjole, se nos cortó la comunicación con mi compañero Carlos Navarro, quien nos estaba diciendo de todo este dinero, de todo este presupuesto que se va a invertir justamente en la Secretaría de Comunicaciones y Transportes. Carlos, a ver, cuéntanos, que se nos cortó un poquito ahí la comunicación.
4: Te comentaba Blanca que bueno, también el secretario de Infraestructura, Jesús Esteva, estuvo aquí en Palacio Nacional como parte de la glosa por el segundo informe y pues dio un detalle, un informe muy detallado, casi 30 minutos le dedicó el secretario y pues a grandes rasgos comentarte Blanca que una inversión de 647 mil millones de pesos para puentes, para carreteras, para ampliación de carreteras, se van a estar generando 135 mil empleos y se trabaja en 1.200 frentes de trabajo. Y pues bueno, aprovechando el tema de la independencia blanca, la presidenta reitera la defensa de la soberanía nacional, no está de acuerdo con las intervenciones extranjeras, pero tampoco está de acuerdo con lo que dijo ayer el presidente de Estados Unidos, Donald Trump, sobre el trabajo que México está haciendo en el combate a las drogas. Recordemos que, bueno, se presentó un informe en el Congreso de Estados Unidos sobre el tema de las drogas. Estados Unidos fue muy crítico, incluye a México en una lista, y pues bueno, la presidenta dice que no necesitan en la opinión desde Estados Unidos cuando ellos están haciendo un trabajo muy puntual en materia de seguridad. Blanca, aparte de lo que vimos y escuchamos aquí en Palacio Nacional.
0: Pues ahí lo tenemos como siempre muy completo tu reporte, Carlos. Gracias.
4: Pendientes, buen día.
0: Gracias, te escuchamos el día de mañana.
5: Hoy en Sacapuntas Metropolitano, por la gubernatura. Luis Nava Guerrero dejó ayer la Secretaría de Desarrollo Social de Querétaro para buscar la candidatura del PAN a la gubernatura en 2027. Su aspiración se suma a la del alcalde de Querétaro, Felipe Macías, puntero en la encuesta de Question Mark por el Heraldo de México. Revisan uso de fuerza pública. La CODEM, presidida por Víctor Leopoldo Delgado Pérez, abrió una investigación de oficio por la presunta actuación irregular de policías municipales de Polotitlán, tras un incidente relacionado con la tala de árboles en el que una persona habría sido sometida y trasladada en una patrulla. Renuncia al PRI. La regidora de Teoloyucan, Shadani Baños Camacho, anunció su salida del PRI a unos días de que arrancó el proceso electoral de 2027. Todo apunta a que en los próximos días podríamos conocer una nueva etapa política de la servidora pública, pero la pregunta es si será desde otro partido político en busca de alguna candidatura. Les llueven abucheos. El descrédito por el que pasan los gobiernos de Loro y Tenancingo quedó de manifiesto en las fiestas patrias. Las alcaldesas Juan Elizabeth Díaz Peñalosa y Nancy Nápoles Pacheco, respectivamente, recibieron abucheos, rechiflas y trompetazos. Si fueran hoy las elecciones, ambas serían reprobadas por una ciudadanía molesta con su trabajo. Invitan a Brugada a Nueva York. Se encontrarán en la cumbre de alcaldes Urban G20 2026 la jefa de gobierno Clara Brugada y Zoran Mamdani, alcalde de Nueva York. Los puntos que abordarán son el acceso a vivienda asequible, comunidades inclusivas y condiciones para mejorar la calidad de vida. La capitalina estará en las mesas de soluciones urbanas. Regresamos a cabina. Muy buenos días.
0: Muchísimas gracias, Sofi. Oigan, ¿y se acuerdan ustedes del caso de doña Carlota, esta señora de la tercera edad, que pues asesinó literalmente a dos personas cuando lo sorprendió invadiendo su predio? Bueno, pues el inmueble ubicado en la unidad habitacional exhacienda de Guadalupe, allá en Chalco, Estado de México, fue restituido ya a María Santana Alfaro, hija de María Carlota Alfaro Quintana, quien actualmente enfrenta un proceso penal. La vivienda había sido señalada como invadida. El caso ocurre mientras pues la señora Carlota continúa en proceso penal y justamente pues ella está acusada del delito de homicidio calificado. Hoy, al ratito, a las 11 de la mañana, está prevista la reanudación de la audiencia de su etapa intermedia. María Carlota Alfaro Quintana permanece en el penal de Chalco de Huetzincingo y justamente pues ya le restituyeron este inmueble a su hija, la hija de doña Carlota, tras este proceso por presunta invasión. Oigan, y vamos a platicar justamente de estos temas. Tengo en la línea telefónica al diputado, al vicecoordinador del grupo parlamentario del PAN, Diego Garrido, porque ellos están proponiendo la figura de folio rojo. Muy buenos días, diputado. ¿Cómo está?
6: Hola, ¿qué tal, Blanca? Qué gusto, buen día, saludándote a ti y a todo tu auditorio.
0: Gracias por estar esta mañana con nosotros, diputado. Cuénteme un poquito, cada vez pues hay más denuncias de despojos aquí en la capital del país y pues la gente está preocupada por su patrimonio. Cuénteme un poco de esta figura de folio rojo.
6: Sí, es una preocupación real porque en estos últimos 7 años se han acumulado 29 mil carpetas de investigación por el delito de despojo. Uh-huh. Esto es, 29 mil familias perdieron su techo, su casa, su patrimonio familiar a manos de estos invasores, de estas personas que están haciendo fraude inmobiliario y que están generando estos despojos. Esto significa que nosotros también desde el Congreso de la Ciudad tenemos que reaccionar y hemos propuesto una iniciativa que le llamamos Folio Rojo para efecto de que cuando se dé aviso de que un inmueble se está denunciando por despojo, la Fiscalía le dé este reporte al Registro Público de la Propiedad y el Registro del Gobierno congele el folio de la casa en cuestión. Con esto lo que se hace es congelar el inmueble para efecto de que la mafia del despojo no siga blanqueando el inmueble. Esto es que lo que dura la resolución de pues, la queja, la denuncia del despojo, que tarda más de un año a veces, en ese tiempo estos delincuentes lo que hacen es hacer una compraventa, hacer una traslación de dominio, hacer una hipoteca, es decir, le mueven al inmueble y la revenden, ¿no? Claro. Pero te lo está vendiendo a alguien que legítimamente no, no es dueño. Y así sigue esta bola de nieve con el delito de despojo. Por eso nosotros proponemos el folio rojo, congelar el inmueble, congelar el folio para que no le estén moviendo estos delincuentes al inmueble y de esta forma pues detengamos la evolución del delito. Y hasta en tanto que se ha resuelto el propio delito de despojo, pues bueno, ya se libera el inmueble y el legítimo propietario, el que el juez dice quién es el dueño real, ese ya puede hacer lo que quiera con su inmueble.
0: Totalmente.
6: ¿No? Esa es la propuesta para combatir así a la mafia del despojo, claro, en la ciudad.
0: Diputado, qué buena propuesta, porque justamente hemos visto a muchísimas personas que entre que falsifican documentos, que tienen algún conocido que le pueden dar ahí pues un dinerito en el Registro Público de la Propiedad para que puedan pues moverle justamente estos folios. Y así es como se han vendido muchos inmuebles en la Ciudad de México a través de todos estos chanchullos que de repente la gente hace cuando evidentemente no es la propietaria de estos inmuebles.
6: Sí, efectivamente, y así salen perjudicados terceros, claro, de buena fe, porque hay quienes compran una casa, un departamento, un terreno, pero no saben que se lo está vendiendo a alguien, sí, que no es el legítimo propietario, que se lo están vendiendo con una escritura falsa, y así pues viene otro nuevo delito. Entonces, por eso, con este folio rojo, estamos así atacando frontalmente a esta mafia del despojo.
0: Claro. Oiga, diputado, ¿y en qué va esta propuesta en la Cámara de Diputados a nivel local?
6: Mira, la hemos presentado, se turna a la Comisión de Justicia, y lamentablemente ahí la tienen congelada todavía, como esta y otras muchas más propuestas que hemos hecho en materia de combate al despojo y de protección al patrimonio familiar. Y nosotros lo que llamamos es a que pues la mayoría tenga la disponibilidad para efecto de que todos en conjunto, sin distingos, sin colores, sí, pues protejamos el patrimonio, la casa de nuestros vecinos, de los capitalinos. Es llamar a que la determinemos, la reformemos, la aprobemos, de esta forma le damos incluso una herramienta más, claro, al gobierno para que pues proteja la casa, los departamentos de la gente que vivimos aquí en la capital.
0: Totalmente. ¿Cree que pueda salir en este periodo ordinario de sesiones que concluye en diciembre?
6: Sí, tendríamos todo el tiempo debido porque

0: En verdad, yo te lo digo porque yo tengo dos en mi casa, te cambian la vida, pues evidentemente nosotros estamos en contra de que los compres, pero hay grandes, grandes opciones para que lo puedas adoptar y justamente arranca la jornada de adopción de perritos rescatados. José Miguel Velázquez nos tiene toda la información. Adelante, José Miguel.
1: Hola Blanca, muy buen día, es un gusto saludarte. Te comento que a partir de este miércoles inició en la Ciudad de México el proceso de adopción responsable de los perritos rescatados a principios de este año, los franciscanitos, mediante la plataforma Amar es Adoptar, donde las personas interesadas podrán conocer paulatinamente a los animales que ya se encuentran en condiciones de integrarse a un nuevo hogar. La estrategia contempla distintas etapas antes de concretar cada adopción: autofiltro de las solicitudes, evaluación, visita domiciliaria, convivencia con el animal, firma de un contrato y seguimiento posterior, con el objetivo de procurar que los perros sean recibidos por familias que puedan garantizar su bienestar durante toda su vida. La secretaria del Medio Ambiente, Julia Álvarez y Casa Ramírez, informó que la plataforma amoresadoptar.cdmx.gob.mx ya se encuentra disponible para consultar a los perritos que pueden ser adoptados, además de responder un cuestionario y presentar en línea la solicitud correspondiente. Explicó que el traslado de los animales se realizó en el marco del acuerdo reparatorio de cumplimiento diferido suscrito por el refugio franciscano ante la Fiscalía Capitalina, como parte de un mecanismo alternativo de solución de controversias en materia penal, mediante el cual la asociación asumió obligaciones de reparación y no repetición. Como parte de esos compromisos, el refugio acreditó mejoras en sus instalaciones y deberá mantener un censo y expedientes clínicos individuales de los animales, proporcionar atención médico-veterinaria, aplicar medicina preventiva, capacitar a su personal, realizar adecuaciones y someterse a auditorías técnicas externas. La atención de los perros se mantiene con médicos veterinarios distribuidos en los albergues temporales y especialistas del Hospital Veterinario de la Ciudad de México. A este equipo se suman más de 50 manejadores, además de personal de apoyo que labora en los distintos centros y hospitales. Con el arranque de esta jornada, el gobierno capitalino busca que la salida de los animales hacia nuevos hogares se realice de manera gradual y bajo un proceso de evaluación, para que cada adopción corresponda a las condiciones y necesidades tanto de los perros como de las personas que decidan recibirlos. Este es el reporte al momento. Regreso contigo. Buenos días.
0: Ahí lo tenemos. Muchísimas gracias, José Miguel. Así que si ustedes quieren adoptar un perrito rescatado, ya saben a qué hora y en dónde hacerlo. Oigan, y hoy es jueves de Panorama y vaya que está. Bueno, es que cada edición que yo veo es mucho mejor a la anterior y está esta mañana con nosotros Rafaela Casián, directora de Soft News del Heraldo de México. ¡Qué gran portada! Bueno, es que las personas que están en portada son extraordinarias. ¿Cómo estás,
2: bien,
0: mi Rafa?
2: Bien, Blanquita, ¿y tú?
0: Bien, gracias. Oye, yo ya la ojé y aquí en la página 26, o sea, tienes casi todo el skincare que traigo. O sea, yo uso ese suero, yo uso ese desmaquillante, porque es el único desmaquillante de ojos que no me irrita los ojos ni me pone a ver el ojo.
2: No, no, estos tips de belleza están bien, top.
0: Oye, pero cuéntanos de la portada.
2: Oye, bueno, pues traemos hoy en portada a Eugenio Derbez y a Pedro Alonso con esta gran serie que no sé si ya la viste.
0: No, empiezo hoy.
2: Que se llama El Juicio. Son 8 capítulos, literal. Salió ahorita el 11 de septiembre. Y bueno, pues está inspirada en historias reales, que eso es lo más fuerte, ¿no? Es una investigación de León Krause y su hermano la lleva a la pantalla. Y bueno, pues habla de injusticias sociales, que cada vez, ya ves que cada vez hay un poco más, tristemente. Del amor de un padre por sus hijas, ¿no? Porque la historia va un poco de que Eugenio Derbez es el papá de una hija a la que violaron y Pedro es el papá del hijo violador.
0: Wow, qué fuerte.
2: Entonces, pues
0: que esto fue un caso real.
2: Está basada en una investigación de muchos casos. No sé si este caso en concreto, pero sí es como una conclusión de cosas que han pasado.
0: Sí, claro.
2: Y que siguen pasando. Y eso es lo que está muy cañón, ¿no? Totalmente. Habla un poco de la violencia sexual a la mujer y de la realidad detrás del abuso, ¿no? O sea, esta chava va y demanda y pues al final pues los que tienen más poder a lo mejor pueden hacer más que
0: esas cosas.
2: No se las quiero contar, pero sí quiero que la vean porque está increíble.
0: Pues la vamos a leer.
2: Exacto. Y luego, bueno, tenemos Montserrat Olivier estrena una nueva boutique que no sé si conocías la anterior.
0: La de Masaryk, ¿no?
2: Ajá.
0: La de
2: como brillantitos, sí, que no son brillantitos. Se llaman Moisonitas.
0: Sí.
2: ¿No?
0: De hecho, yo tengo una y es espectacular.
2: Ah, pues mira, traemos un giveaway para los que están escuchando, los que ven Panorama. Entonces, no dejen de seguirnos en las redes porque ahí vamos a regalar una. Y bueno, está espectacular. O sea, nada más quiero hacer este paréntesis. Tiene 60 años y está impecable. O sea, no dejen de ver este reportaje porque está muy cañón. Y bueno, hicimos un homenaje a Oscar Mario Beteta, que bueno, pues todo el mundo, como bien sabe, trabajó hasta el último día y pues bueno, siempre buscó darlo todo 100%. En su parte laboral.

0: Y tenemos en la parte de belleza, blanquita, justo este skincare de otoño, que pues trae todo lo que ya dijiste, que tú ya usas y que estás check, palomita, te vamos a pedir que nos ayudes a
1: Oye,
0: colaborar en toda la parte de belleza y moda de
1: es que
0: Colorama.
1: yo sí algo admiro de todo el contenido que ustedes ponen, es que es contenido, por ejemplo, de skincare para todos los gustos, para todos los
0: Sí.
1: bolsillos, para el todo tipo de piel, que eso está buenísimo. Por ejemplo, el doble serum este de Clarins, yo lo llevo usando 7 años, por
0: No, y
1: ejemplo,
0: es
1: y es
0: buenísimo,
1: buenísimo.
0: sí.
1: Bueno, bonito y barato, ¿eh?
0: Exacto. Y también lo que les decimos siempre es que son ideas de
1: Sí.
0: a lo mejor el químico que necesitas para mantener una cara bonita,
1: Sí,
0: firme y así,
1: claro.
0: lo puedes comprar en la marca que sea, pero estos son los que sí
1: Exactamente.
0: recomendamos, ¿no?
1: Totalmente de
0: Y en la
1: acuerdo.
0: parte de moda,
1: Me
0: Blanquita, ¿te
1: encanta.
0: acuerdas que habíamos dicho que el rojo venía como color de
1: Sí.
0: temporada? Pero bueno, obviamente no nos podemos vestir siempre de rojo. Y traemos
1: Totalmente.
0: aquí todos los colores que son de más otoño-invierno, que ya
1: Wow.
0: está casi empezando. Y que bueno, son tonos que no pueden faltar y tipos de telas que no pueden faltar en el closet.
1: Eso está buenísimo. Viene mucho brilli-brilli,
0: Mucho, la plumita,
1: justo la
0: todo
1: pluma.
0: esto como, sí. Y también, bueno, los abrigos, los gorros, las flores que ya habíamos dicho, que ya te
1: Ajá.
0: vi, que vienes muy a la moda.
1: Es que yo leo panorama.
0: Exacto, Blanquita. Y ya por último, traemos
1: Qué
0: como los
1: delicia.
0: perfumes que vienen en tendencia, porque bueno, conforme cambian las temporadas, vamos usando distintas tonalidades. En verano lo fresco, en otoño pues ya lo poco, un poquito más otoñal, como podrán ver todos aquí.
1: Totalmente.
0: ¿Va?
1: Y toda esta información en la versión impresa, porque viene este suplemento en El Heraldo de México impreso, cuando tú vayas a comprar tu periódico al puestecito de la esquina y también en las redes sociales de Panorama.
0: Exactamente. En la multiplataforma, porque tenemos
1: Exacto.
0: este espacio en radio, en tele, en el
1: Me
0: impreso y
1: encanta.
0: en digital.
1: Pues ahí lo tenemos, Rafa Casián. Gracias por estar esta mañana
0: Gracias,
1: con nosotros.
0: Blanquita. Gracias a ti.
1: Gracias y a leer, por supuesto, Panorama para estar a la última temporada de todas estas tendencias que siempre nos traen y también para la carita, para que uno esté siempre guapita. Y los hombres también, porque también hay skincare para hombres. Oigan, y vámonos a las calles de la capital del país, porque hubo una volcadura, pues bastante fuerte en Periférico. Gerardo Galicia está por allá. Mi Jerry, adelante.
2: Así, Miguel Blanca, una volcadura que deja por lo menos a 3 personas lesionadas y se trata de la volcadura de una camioneta que transportaba muebles con razón social, muebles Pergo. El operador viajaba por carriles laterales del anillo periférico, pasando el viaducto a la altura de la avenida central, pierde el control de su vehículo, prácticamente vuela hacia los carriles centrales y cae sobre su costado izquierdo. Ya las 3 personas que viajaban al interior están siendo atendidas a bordo de diversas ambulancias de la alcaldía Álvaro Obregón. La circulación sobre el periférico con dirección a la zona sur de la capital hacia la zona de Insurgentes tuvo que ser cerrada por algunos minutos, por ello van a encontrar rezago de consideración y ya en estos momentos los vehículos involucrados en este percance están siendo orillados, ya se ubican en carriles laterales del periférico. Si van a transitar sobre esa vía, que sea con muchísima precaución, pasando el viaducto Miguel Alemán. Y por lo pronto, Miguel Blanca, el reporte.
1: Pues ahí lo tenemos, Villeri. Gracias por la información.
2: Excelente mañana.
1: Gracias, oigan. Yo soy Blanca Becerril. Esto fue Ponte al Día. Te mando un beso enorme y que tengas un gran día. Y te dejo en un día como hoy, porque tú sabes qué pasa un día como hoy, 17 de septiembre. Escucha.
3: Acompáñame a descubrir qué pasó un día como hoy. Un día como hoy nació Hank Williams, cantautor estadounidense que se convirtió en un icono de la música country y en uno de los más influyentes músicos del siglo XX. En 1762 murió Francesco Geminiani, compositor, violinista, teórico y pedagogo musical italiano. Encuadrado en el periodo barroco, tuvo como maestros a Alessandro Scarlatti y Arcangelo Corelli. En 1915 nació Adolfo Sánchez Vázquez, crítico literario, ensayista, filósofo, poeta, investigador, traductor y profesor de origen español y también nacionalizado mexicano. Hoy también es Día Mundial de la Mantarraya y el Día Internacional de la Música Country.
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5: Ejido Sur registra buen avance desde Calzada de Tlalpan hacia Calzada de la Viga. Y mucha precaución, continúa el bloqueo en calle Gustavo Ecampa y Macedonio Alcalá en la colonia Guadalupe y en la alcaldía Álvaro Obregón. La alternativa vial, Barranca del Muerto y Ernesto de Lorduy. Presencia de manifestantes en Allende y Donceles en la colonia Centro Histórico en la alcaldía Cuauhtémoc. Tome sus precauciones. Y hay un vehículo descompuesto en la avenida Constituyentes con dirección al poniente a la altura de la estación Charrería en la alcaldía Miguel Hidalgo. No se distraiga la atención al volante. Y Horacio con buen avance desde Periférico hacia General Mariano Escobedo. Considera afectación vehicular sobre Paseo de la Reforma en inmediaciones del Auditorio Nacional por evento musical a las 20:30 horas.
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0: todavía no tiene llenadera de la fiesta y cosas por el estilo, pues puede ir ensayando unos pasitos, ¿no? Esta es, no sé cómo decirle, es medio cumbia. Sí, ¿verdad, Héctor? Es como cumbia, me imagino.
1: De hecho, sí, es su género musical, querido Javier, buenos días.
0: Es como cumbia, así, pero al estilo, digo, es que hay muchas formas de bailar la cumbia. Uh-huh. En el norte, pues, es como cumbia norteña, más de caballito.
1: Exacto, de
0: música. Acá es más como hacer giros con la mano, tomas la mano de la pareja, de la muchacha, y haces como un giro, ¿no? Con el puño, así.
1: Sí, un poquito más similar incluso yo creo que a la salsa. Porque sí, en el norte como...
0: Y luego que se avientan, hacen así como un zapateado raro, como brinquito. No le he agarrado muy bien, pero lo voy a ensayar. Claro que sí, las maravillas de la vida. Y es la gran Carla Morrison. Todo el mundo quiere cantar con Los Ángeles Azules. Me queda claro, clarísimo, ¿no? La gente así, ay, no, pues yo quiero cantar una con Los Ángeles Azules. El que no ha cantado con Los Ángeles Azules, pues ya debe estar preocupado, porque ya todos así dicen, claro, necesito una espina a la carrera. Entonces ahí van, han de tener Los Ángeles así una fila enorme de Iztapalapa para el mundo. Entonces, me da mucho gusto que además les van a dar un premio. Saludos a nuestros amigos que nos sintonizan en Los Ángeles, California, porque fíjate que hay una plaza. No nada más les van a dar el premio, el reconocimiento, sino que ya hay un parque que tiene su honor. Los Ángeles Azules Square, ¿no? La plaza de Los Ángeles Azules en Panorama City, allá en California. No, pues qué padre, la verdad es que qué padre. Y pues hay que ir ya para noviembre, ya falta nada. Entonces se van a presentar ahí en el Auditorio Nacional. Nombre, aquello, a ver, cachetadas por los boletos. Qué padre, felicidades a Los Ángeles Azules, me da muchísimo gusto esa trayectoria, ese todo ese éxito, ese esfuerzo, porque además no es casualidad, ahí hay muchísimo trabajo, muchísima disciplina, y es una, pues, ¿cuántos años ya?
1: Más de 30 por lo menos, mi querido Javier.
0: No más.
1: Si más. No es que hasta un poco más, porque ya cuando tuvieron su boom, que fue como que ya cuando despuntaron ya bien en la radio y todo, fue por ahí de 1996 con el tema de Entrega de Amor, que en ese entonces su vocalista era Raimundo Espinosa, quien ahora es líder del grupo Rayito Colombiano. Fíjate. Luego fue Carlos Besíes, que ahora es el líder de Los Ángeles de Charlie. Ahí hay una historia también muy peculiar con Los Ángeles Azules, pero mira, se han mantenido.
0: No, bueno, felicidades a Los Ángeles Azules. Saludos a Monterrey, porque allá también se van a presentar el mes que entra. El 23 y el 24 de octubre van a estar ahí en Monterrey. Pues muy bien. Así bien y de buena los saludamos este juevesito fresquezón. Dice el pronóstico que va a llover, cosa que ya no nos sorprende, porque nomás no paró de llover en todo el año. No paró de llover en todo el año. Tuvimos por ahí en abril y armábamos unos escándalos aquí en la ciudad. ¡Ay, qué calorón! Estamos como a 30. Y bueno, ya, ¿no? Se caía el cielo a pedazos, así, ¿no? ¡Qué calor! Sí, en el metro, pues la sensación térmica es una cosa infame. Pero fue más o menos ahí de las temperaturas más altas, 30, 32, si tú quieres. Pero eso fue por allá en abril y ya estaba algunas lluvias. De hecho, comenzó a llover, aquí tengo el récord, desde el 10 de enero y nomás no paró. Y hoy está nubladón, ya cambió un poquito la temperatura, ya tenemos esos vientecitos frescos allá en el cerro donde tiene usted la casa, que es mía, pero pues lo invito con mucho gusto. Ya, eso de que esta es su casa, ¿para qué dicen mentiras? Aquí bienvenido a su casa. No es suya, no le vayan a agarrar la palabra, ya ve con eso de los despojos.
1: justo lo pensé.
0: Exacto, no ande diciendo eso. Yo entiendo la amabilidad de, no, aquí tiene usted su humilde casa. No es suya, pero bienvenido, lo invito y se la presto. Porque no, ahorita, no puede uno ya andar con esas diplomacias y esas cosas. Bueno, pues allá en el cerro, siempre hay viento. Siempre, por ahí como que por ahí entra el viento a la zona conurbada y a la Ciudad de México. Y pues sí, pues todo el año hay ventarrón, cosa que me da mucho gusto. Pero ya está fresco, ya está helado. Ya abres así la ventana y entran los chiflones helados, cosa que es normal. Empiezan a... ¿Sabes en qué se nota también mucho, Héctor? Empieza a cambiar el despertador. Es decir, las aves no siempre son las mismas, ni toda la fauna ahí del monte donde está la casa. Afortunadamente es un monte, una barranca. Entonces, pues se van acercando, algunos otros van cambiando un poquito. Están los de cajón de toda la vida, el cacomixle, unos tejoncitos por ahí muy parecidos, hay los tlacuaches, una especie como de mapachitos que luego las confundo con el cacomixle, en fin, la tonalidad, las culebras son como que diferentes también, no lo sé. Las que siempre están son las ardillas que me comen todo. Me lo comen en el huerto. Qué bárbaro, no, ya no sé qué hacer. Todo me lo comen. Ya hablé con ellas, a ver, oigan, déjenme aunque sea un duraznito, una mandarina, algo, nada. Las limas sí me las están dejando, bendito sea Dios. Y entonces va cambiando un poquito la fauna y las aves es lo primero que cambia. Entonces me doy cuenta en la mañana que no las sé identificar, tengo que decirlo con honestidad, pero el canto con el que te despiertan ya cambió, ya es otro, ya se oye diferente. Entonces son aves que van migrando, se van unas, llegan otras, se van unas, llegan otras, y no tarda en llegar una que dices, ah, qué bonito, pero ya en la noche dices, ya, por favor, cállate tantito, toda la noche. Pero bueno, así es esto del monte, es una bendición, es a todo dar.
1: Claro.
0: Y me da muchísimo gusto. Bueno, antes de continuar, ¿cómo estás, Héctor Vieira, nuestro coordinador de información del Heraldo Radio?
1: Pues con el gusto de saludarte, mi querido Javier, a nuestros amigos del público también, excelente día. Pues ya de regreso a la normalidad prácticamente, ya la actividad en las calles ya más movido todo, ya un poquito más de tráfico. Entonces, pues ya después de del grito y de haber comido ayer recalentado, que lo entregamos todavía con ganas, los que estábamos a dieta ya hoy la retomamos nuevamente.
0: Bueno, me parece muy bien. Y vaya, y si no, aguante el recalentado para el baile del fin de semana.
1: Sí, exactamente, bien congeladito, no sé, bien cuánto, refrigerado, exacto. Ahí en el bote del yogurt. La clásica.
0: En el bote de yogur. Bueno, oiga, pues ahí está el número telefónico a sus órdenes. Vamos a tener muchísimos, como siempre, muchísimos temas para compartir con usted. Llámenos también del lugar en el que se encuentre, en la comunidad en la que se encuentre. Hubo por ahí un sopapazo, por decirlo de alguna manera, al presidente Trump, al gobierno mexicano, que ya quiere a los narcopolíticos a como de lugar. Ahorita le voy a platicar de eso, porque antes déjeme decirle que falleció una diputada federal.
1: Sí, así es.
0: Y Héctor, no nos queda, es una pena, lamentamos, desde luego es una pena, y le enviamos nuestras condolencias a la familia de la diputada Anaí Beltrán. Ella es mexiquense, si no me equivoco.
1: Así es, del Distrito 8 de Tultitlán.
0: Y formaba parte de comisiones, joven, de cuarenta y tantos años.
1: 44.
0: Sí, fíjate, joven, 44 años. Pues es una pena su fallecimiento. Yo no sé si tomó por sorpresa o no al grupo, o por lo menos algunos de sus compañeros diputados así lo han dicho. No ha quedado muy claro qué pasó, murió, no en una cuestión violenta, no lo sé, no se ha reportado eso, se sabría, ¿no?
1: Claro.
0: no sé, lo que decían algunos de sus compañeros legisladores, entre otros Dolores Padierna. Ah, mira, hace mucho que no platicamos con Lolita Padierna. Le enviamos un saludo y la vamos a invitar porque siempre hay como muchos temas. Entonces, Dolores Padierna, lo que dijo, lo que comentó, además del pésame y de todo el fallecimiento, es que hace unos días, ya ves, dice, pero ¿cómo que se murió? Si hace apenas unos días le comentó que estaba enferma y se murió. O sea, le detectan la enfermedad y fallece tan rápido. No se ha aclarado qué tipo de enfermedad. Lo que dice Dolores Padierna: hay momentos en que las palabras resultan insuficientes, este es uno de ellos. La vida puede cambiar en un instante y recordarnos de la manera más dura su fragilidad, y tiene toda la razón. Despido con enorme tristeza a una compañera de lucha y de trabajo, pero sobre todo una mujer que tenía mucho por vivir, por compartir y por hacer. Es lo que dice Dolores Padierna. Y al ratito que vamos a tocar algunos temas médicos, viene a colación preguntarle también a los doctores cómo, pues algunas personas, no, tal vez, no lo sé, no sé si ese fue el caso de la diputada, lamentable su fallecimiento, tan joven, trabajando, en fin. Y pues no se checan o dicen, bueno, después, ahorita no, y no te checas por muchas cosas, o por desidia, o por miedo también, ¿no? Miedo a querer saber, a enterarte, y eso les pasa más que a las mujeres, a los señores. Muchos señores dicen, no, yo no me voy a hacer ningún chequeo, no vaya a ser que me digan que tengo esto, que tengo el otro, y que cómo, quién va a mantener a la familia, o cómo voy a ir a trabajar. O sea, la mente puede ser algo brutal, puede ser algo espantoso. Y si se desboca, ya pierdes de pronto el control y te caes en un laberinto de angustia. ¿Cuántas veces nos ha pasado, Héctor, amigos, que tal vez por una tontería la estás pensando en la noche y dices, ay, pero a ver, pero ¿por qué? Que puede ser desde una tontería de ¿dónde dejé tal cosa? Y no duermes por estar y dale, y dale, y dale, ¿no?
1: Sí, exacto.
0: Que a veces se convierte en un asunto que dices, ya, duérmete, ya. Si no lo encuentras, ni modo, ¿no?
1: De hecho, ¿qué es, mi querido Javier? Me pasó justo antier, justo en la noche del rito, porque terminamos de transmitirlo aquí por radio justamente. Yo salí de aquí del Heraldo como al cuarto para las 12. En lo que llego a casa, llegué como 12:30. Llegué a hacer rápido limpieza y todo, a darle la vuelta a mis perritos también, porque pues también requieren atención.
0: Estaban solitos.
1: Y estaba yo pensando, ¿qué me voy a llevar de ropa para mañana, para ayer justamente? Tenía ganas de ponerme una playera. Dije, ahorita la busco, ahí la tengo.
0: Exacto, la de la selección.
1: No, la de fútbol americano, de hecho, justamente.
0: Okay.
1: Y como tengo todavía algunas cosas guardadas por el tema de la mudanza que hice hace algunos mesecitos ya, entonces dije, por ahí ya sé dónde la puedo tener. Pues ya empecé a buscar ahí entre el closet, las cajitas que tengo.
0: Y la otra caja y aquí ya.
1: Y no apareció. Y no apareció la dichosa playera de los Leones de Detroit.
0: Y no podías dormir.
1: Y ya, ¿cómo se llama? Pues no apareció. Hasta que me di por vencido y ya. A las 3 de la mañana dije, no, ya.
0: Pero, a ver, sí, por una desgraciada playera. Ya sí, después aparece donde menos te lo ubicas. Ahora, la cuestión de perder el control y la serenidad es de pronto a que me duele tal cosa. O me salió un granito por acá. O tengo una no sé qué, y la mente se va, ay, seguramente es esto y seguramente es el otro, y piensas de lo peor.
1: Sí.
0: No piensas que te hiciste una heridita ahí, quién sabe con qué. Y luego resulta que te metes al internet o a lo que sea y vas a buscar el peor de los diagnósticos. Exacto. Y acabas así de que no, esto no puede ser. Ahora imagínate una persona que le den, no lo sé, no sabemos si... Y no estoy hablando de la diputada, sino en general, una claro. persona que va, le hacen un chequeo y le dicen, pues sabe que una noticia triste, usted tiene tal cosa, pero pues con este tratamiento, con esto, con aquello, más cambie sus hábitos, tú puedes aferrarte a la posibilidad de salir adelante y de escuchar opiniones de expertos y que te digan la ruta y de programarte a que vas a salir adelante. Esa es una y la mejor opción. Decir, ok, a ver, pues ni modo, échale la medicina y me hago esto y hago aquello, hago el otro y vámonos. Y salir adelante. O puedes caer en un laberinto de desesperanza. Y entonces bajan, deprime, y entonces bajan las defensas, y entonces cualquier bicho oportunista, cuando estás con las defensas bajas y cuando estás en depresión, asustado, verdaderamente asustado por el diagnóstico, pues las cosas pueden ser muy feas. No lo sabemos. En paz descanse la diputada. Y sí, llama poderosamente la atención, como dijo Dolores Padierna, que hace apenas unos días le comentó que se había enfermado, que estaba enferma. No dice qué, pero qué evolución de unos días de tener el diagnóstico y de ir a trabajar a fallecer.
1: Eso es lo que sorprende, sobre todo no. por la edad de la diputada, muy joven, 44 años. Y siempre en estas cuestiones médicas, algo que dicen mucho también los doctores, que si uno como paciente tiene cierta duda, tiene cierto recelo en el diagnóstico, nunca está de más el famoso término de buscar una segunda opinión.
0: Sí, sí, tú puedes preguntar, tener las opiniones, si tienes un médico de cabecera, que a veces es como tu confidente y cosas por el estilo, y hacer todo lo posible por salir adelante. En paz descanse, veremos al ratito, estaremos allí en comunicación con nuestros compañeros reporteros en la Cámara de Diputados para saber de qué va. Y ya que estamos en estos temas, al ratito también vamos a platicar con nuestros médicos de cabecera, con nuestros doctores, fíjate que al parecer al Alex Fernández, el hijo de Alejandro y el nieto de Vicente, pues que suspendió lo de Culiacán, ya apareció que creo que le dio una salmonelosis bárbara, así así como los doctores del Hospital General, que tuvieron que ser hospitalizados. No, entonces la salmonela es una salvajada. La salmonelosis es una cosa horrible. Y mira, puede pasarte en un restaurante de Las Vegas que en un puesto de tacos afuera del metro. Entonces, vamos a hablar también de ese tema y de a nuestros amigos de Mérida. Están muy asustados con una, le dicen amiba come cerebros.
1: Sí, caray.
0: Qué cosa de nombre tan espantoso. Entonces hubo ahí una víctima mortal, creo que se metió ahí una como estanque, alberca. Ahorita le vamos a ofrecer todo con agua contaminada. Y se murió. Pues, ¿qué es eso? Entonces, atención allá a nuestros amigos en Yucatán, también lo vamos a ver. Hay otro brote de sarampión con personas fallecidas en un hospital, en el Centro de Cancerología de Jalapa, si no me equivoco, allá en Veracruz. Otro brote de sarampión. Entonces, pues todos estos temas de salud hay que tomarlos en cuenta. Ya comenzarán a bajar a partir ya del mes que entra. En algunas zonas del país comenzará a bajar las temperaturas. Viene todo este tema también de la influenza, del COVID, de los resfriados. En fin, mire, lo primeritito que hay que cuidar es la salud. No la ande desafiando ni la ponga, es la salud. Sin salud, tenga usted 10 años, 15, 20, 25, lolo, chavo, no, a mí me vale, yo me voy a ir ahí a empujar con la gente. Bueno, está bueno, ¿no? Nada más mucho cuidado. En cualquier etapa de la vida, sin salud, a Dios que te vaya bien. Ya ves, el Alex Fernández está joven y quería cantar y quería ir a sus compromisos de la noche mexicana, y nomás no. Entonces, hay que, y el caso de la diputada, joven, así y es. Apenas hace unos días le dijeron, le dieron el diagnóstico de una enfermedad que todavía no conocemos, y mire el desenlace fatal. Entonces, yo sé que hay que disfrutar, como dicen los Ángeles Azules, las maravillas de la vida. Hay que pasársela muy bien, hay que ponerle buena cara a la vida, pero no baje la guardia. No baje la guardia, ¿no? No hay que desafiar. Y todos lo sabemos, el sentido común te dice, ¿no? ¿Qué tienes que hacer? Recordar todo el tiempo las cuestiones básicas de higiene, que luego se nos olvida. Luego se nos olvida hasta que viene que si la influenza, que si el COVID, que si la salmonela. A ver, lavarse las manos, Héctor. Uh-huh. Un gesto claro, básico, verdaderamente básico, sencillo. Señor, mire, ahorita que nadie lo ve, huélase las manos. ¡Ay, hijo! ¿Nunca te ha pasado que te saluda alguien? ¡Ay, hola! Como dije, sí, claro. Apestan las manos a... Bueno, qué cosa tan horrorosa. Lávese las manos.
1: Sí, por supuesto. Sí, como lávese dices tú, así manos, muy discreto, así como que dices tú, pues... No. Como te acuerdas del director técnico de Alemania, Joachim Löw, que siempre se olía las manos ahí cuando estaba dirigiendo los partidos. Pues,
0: ¿por qué?
1: Alguna maña rara, pero sí, el lavado de manos fundamental.
0: Es básico y con eso. Vamos a hacer una pausa, volvemos.
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10: Avance constante en Victoria Oriente de Calzada de Guadalupe hacia Ingeniero Eduardo Molina. Eje 1 Poniente presenta abundante carga al cruce con semáforos de Eje 1 Norte hasta Avenida Paseo de la Reforma. Vamos con el pulso vial de nuestro compañero Gerardo Galicia.
11: Le adelanto que va a encontrar rezago de consideración sobre el anillo periférico debido a la volcadura de una camioneta que ocurrió en carriles centrales. Esto pasó justo llegando a las inmediaciones de la Avenida Central, para mayor referencia, pasando el viaducto con dirección a la zona sur de la capital. Ya laboraron equipos de emergencia, han retirado la camioneta que quedó completamente atravesada en carriles centrales y ha sido orillada en los laterales. Y va a utilizar el anillo periférico pasando el viaducto Miguel Alemán con dirección a Insurgentes. Maneje con muchísima precaución y paciencia. Hasta aquí el pulso vial.
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26: El sacerdote Román de la Cruz Hernández fue asesinado a tiros en Hidalgo. La Conferencia del Episcopado Mexicano lamentó el crimen del párroco, cuyo cuerpo fue localizado el martes en la carretera Tolago-Tetlapaya, en el municipio de Lolotla. De acuerdo con los reportes, el cadáver del sacerdote de 48 años presentaba heridas de bala y fue abandonado a un costado de la carretera junto a un mensaje. Familiares de Carla Margarita Pérez Jiménez, estudiante de medicina de 22 años, originaria de Irapuato, Guanajuato, confirmaron que fue localizada sin vida en Zapopan, Jalisco. La joven había desaparecido el 14 de septiembre, cerca de la Universidad Cuauhtémoc, donde realizaba su internado, luego de abordar un servicio de transporte en motocicleta. Durante un operativo de búsqueda, la comisaría de Zapopan localizó un cuerpo con huellas de violencia en un sembradío en la colonia Las Agujas, además de una motocicleta calcinada en una brecha cercana. En Michoacán, fue detenido Manuel Alejandro N., alias el Señor de la T, identificado como coordinador regional del cártel Jalisco Nueva Generación en la entidad Purépecha. El secretario de Seguridad Ciudadana Omar García Harfuch informó que este sujeto es relacionado con delitos de extorsión, secuestro, homicidio, desaparición de personas y narcomenudeo. En el mercado cambiario, este jueves el dólar se compra en promedio en 16 pesos con 85 centavos por unidad y se vende en 17 pesos con 39 centavos por unidad.
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8: Bueno. Sí, estábamos en... Pues en todas estas situaciones de salud, y la verdad es que si nos vamos estado por estado hay que tener muchísimo cuidado. En las regiones del país, hoy vamos a tener en diferentes partes de Baja California, de Sonora, en la parte norte de Sinaloa, en Chihuahua también, pues temperaturas muy altas. A algunas regiones de Oaxaca, de Guerrero, de Chiapas, siguen, ¿no? Una cosa es que el clima esté cambiando en la Ciudad de México, pero es otra cosa, pues, o sea, de pronto no hay que ser tan miopes como el gobierno, ¿no?, que piensa que todo lo que sucede en la Ciudad de México es similar en cualquier parte del país, pues no. Entonces habrá que tener muchísima cuidado, precaución con los golpes de calor. Hay regiones del país en donde pues ya la gente de alguna u otra manera sabe también cómo actuar, y con todo y eso se registran muchísimos fallecimientos en esta temporada por golpes de calor, principalmente por personas que están o en condición de calle o que son algunos migrantes, ¿no? Gente que viene de otras regiones que no considera, pues no vas ahí cargando un suero, cargando agua y demás, y entonces vienen esas desgracias como los golpes de calor, las altas temperaturas, pues la descomposición de alimentos, y atender de pronto al instinto, al sentido común, ¿no? ¿En cuántas ocasiones, Héctor, te vas a comer algo y dices, esto como que no? Todo, no siempre. En muchas ocasiones los mismos alimentos te están alertando, ¿no?
10: Claro.
8: Te están alertando, aguas con esto, aguas con el otro. Donde hay en ocasiones problema, y le vamos a preguntar al ratito al doctor Moreno, es por ejemplo con el pollo. Uh-huh. El pollo tiene este bicho, tiene esta bacteria que hace que se descomponga como muchos otros alimentos. Pero como en México le echamos encima un mole muy potente, claro, una salsa muy poderosa. ¿Cuántas bodas hay que se intoxicó uh-huh. todo el mundo? En el colegio de policía cada rato, pues que comieron pollo, pero pues no se dieron cuenta que estaba en algún mal estado por todo lo que se oculta. Entonces, no es suficiente. Hay que atender al sentido común. Pero, pues créame, no es suficiente. ¿Qué podemos hacer con todo esto, además del sentido común? Y hay algunos casos que le queremos preguntar al doctor. El asunto de la salmonela es inevitable porque, pues a ver, sabemos de la cocina del Hospital General. Terrible, un brote de salmonela en un hospital que además afecta a los profesionales de la salud, a los doctores, a las doctoras. Así es. Y ahí le echaron tierra para que el asunto se apagara, pero estuvieron hospitalizados. De lo que se supo de los residentes, de las doctores, en fin. Ahora imagínate de las personas, adicionalmente alrededor de toda esta situación, pero pues que no contaron porque eran pacientes o porque eran trabajadores, en fin. Hay otro brote de sarampión en un hospital en Jalapa, el Hospital de Cancerología de Jalapa. Alex Fernández, el hijo de Alejandro Fernández, al parecer se estaba comiendo unos mariscos en Las Vegas. Uh-huh. Y cataplum, salmonelosis. Y luego este caso que tiene ese nombre tan feo, que asusta, a mí iba a comer cerebros en un estanque de un centro comercial en Mérida. Un instructor, yo supongo que era como un lago artificial, una...
3: Sí, de hecho.
8: ¿No? Y bueno, pues se murió apenas hace como una semana. ¿Qué hacemos? Son muchísimos los temas y por eso le agradecemos al doctor Francisco Moreno Sánchez, médico internista, que esté con nosotros. Doctor, bienvenido. ¿Cómo estás? Qué gusto saludarte de nuevo.
10: Un gusto saludarlos, Javier, Héctor, y toda tu audiencia, pues así, con muchos temas, como tú comentas.
8: Hijo, pero siempre lo comentábamos hace unos momentos, y también quisiéramos, a reserva de ver estos temas de las salmonelas, si eso llegó para quedarse, en fin. Hay una parte que estábamos comentando antes de enlazarnos contigo, Francisco, y me refiero al hoy se anunció el fallecimiento de una diputada, Anay Beltrán, relativamente joven, una diputada por el Estado de México, 44 años, formaba parte de unas comisiones, trabajaba, en fin, y se murió. Todavía no sabemos qué fue lo que provocó el fallecimiento, lamentable, a nuestro pésame a su familia. Pero decía Dolores Padierna, otra legisladora, lamentando, decía, pero ¿cómo es posible? Y dice, apenas hace unos días le dijeron que estaba enferma. No sabemos de qué, pero supongo, corrígeme si me equivoco, que hay diferentes formas, me refiero a título personal, ¿no? A la decisión, la mente, la forma en la que un paciente va a abordar una enfermedad, y puede ser también crucial, ¿no? El decidir, voy adelante anímicamente, o el laberinto de incertidumbre, de miedo en el que puedes caer. ¿Es así?
10: Claro, y hay algo que es muy importante, o sea, nos lo enseñó la pandemia, somos vulnerables. Desafortunadamente, pues es parte de la naturaleza enfermarse, y parte de la naturaleza es morir, ¿no? La cuestión aquí es, muchas veces uno está tan metido en la vida diaria que descuida la salud, y los casos tan serios que luego se presentan son porque la persona se dejó pensando que iba a ser algo benigno y acaba siendo algo más serio, ¿no? Ahora, por ejemplo, hablando de lo del caso desafortunado de la amiba por Naegleria fauleri,
8: la de Mérida,
10: estos son casos esporádicos que suceden en todo el mundo y que pues son casos muy, muy, muy infrecuentes. Es decir, esto pasa, sí, es una enfermedad muy seria porque la amiba inflama el cerebro, lo destruye, no se lo come, eso es más una cuestión semántica, pero si es una enfermedad que te puede matar en 5 días y que a una gente deportista y todo lo provocó. Pero esas son situaciones muy esporádicas que no tienen que ver con un mal servicio de salud ni con... porque se mueren habitualmente en cualquier lugar del mundo. El otro problema que tenemos
8: es... ¿Qué pudo haber pasado en esa...? No sé si es... porque aquí lo que nos han preguntado nuestros amigos de Yucatán, además, que es donde sucedió esto, si eso puede suceder con una alberca. Era una especie de lago artificial donde pues estaba esta persona ahí. Pero ¿qué pasa con ese lago?
10: Te platico. Estos casos que se han dado desde hace muchos años, es la amiba, se llama amiba de vida libre porque no requiere de un huésped intermediario para subsistir en la naturaleza. Es decir, la mayor parte de las amibas necesitan invadir al intestino de o de un cerdo o de un borrego o de un humano para poder seguir
8: oportunistas.
10: Exacto. Aquí la amiba puede vivir en forma libre, y donde se han encontrado que esto ocurre con mayor frecuencia son aguas estancadas, lagunas, lagos, con muy poco movimiento, y en donde ciertos minerales favorecen la ayuda de que esta amiba prolifere. No sucede en el agua normal, no sucede en una alberca, no sucede con el agua que usas para lavarte los dientes. Es decir, son condiciones muy especiales, de cuestiones que se dan al azar, en el sentido de que se dan las condiciones perfectas, se puede generar la amiba, y la persona que ingresa a ese lugar, habitualmente son personas que lo hacen con cierto trauma. O sea, se ha visto que la gente que realiza clavados es más frecuente que pudiera tener una infección por esta amiba que la que nada más nada. Porque la amiba entra a través de la nariz. La nariz tiene un hueso pues muy delgado y el cerebro está arribita de donde está ese hueso.
8: Claro.
10: Entonces, atraviesa estos huesitos de la nariz y llega al cerebro, inflama el cerebro y es una enfermedad que en 5 días te lleva a la muerte.
8: Ay.
10: Que es muy rara, muy poco frecuente, por eso también es muy difícil diagnosticarla, porque no es común verla y tienes que ser pues muy acucioso, hacer muy buena historia clínica, ver que el paciente sí estuvo en un lago y que pues todo eso pudo haber provocado esta situación.
8: Pero oye, doctor, hay zonas, perdón que te interrumpa escuchándote, pero hay zonas del país donde hoy vamos a tener temperaturas de 45, la sensación térmica es feroz, y pues de pronto los niños salen de la escuela, lo que sea, y se meten a la pila, se meten a la fuente de ahí, de la ciudad, del parque, lo que sea, es en qué caloroño me voy a meter, aquí esta agua. Y ahí se no ponen a jugar nada. No pasa nada.
10: Nada.
8: Okay.
10: Ni en tu alberca, ni son lagos, lagunas. También me preguntaban que si en Valle de Bravo, por ejemplo, que si en Tequesquitengo. No, habitualmente son zonas donde el agua está estancada. Y pensemos que, pues mira, yo llevo 40 años de ser infectólogo, he visto en mi carrera profesional 10 casos en toda mi vida.
8: Yeah,
10: o sea, son realmente muy, muy...
8: Bueno, entonces no hay que regañar a la criatura que llegue al rato todo empapado porque se metió a la puerta.
10: No hay que asustarse, no hay que asustarse. Bueno, y esto pues, es un caso aislado.
8: La salmonela, ¿qué vamos a hacer con eso, doctor?
10: Ese es otra situación. Aquí el problema de la salmonela es el manejo de los alimentos, el manejo de, sobre todo, los alimentos avícolas, ¿no? En donde la salmonela puede infectar un huevo, el huevo pues no se cuece en forma adecuada, o el pollo se deja y el pollo no se recibió un procedimiento de preparación adecuada. Y entonces existen estos brotes en donde mucha gente resulta infectada. Ahora, ¿es más común salmonela ahorita? Sí, porque pues con la lluvia, aguas negras, todo se contamina. El que haya sucedido en un hospital general de México, de los más importantes, pues es una vergüenza para la gente que está encargada de la salud, ¿no? Porque ¿cómo contratas una cocina que no tenga los mínimos cuidados de los alimentos? Porque esto pues, le pasó a los residentes, pero si le llega a pasar a las pacientes, hubiera sido una tragedia tremenda. Entonces, ese sí tiene una situación directamente atribuible al sector salud. Igual que lo que está pasando con el sarampión en Veracruz, en donde es un

0: contagiaron a dos personas enfermas que ya murieron y a un familiar de uno de ellos. ¿Por qué murieron las personas enfermas? Pues porque su sistema inmune estaba muy mal, porque tenían cáncer. Pero ¿cómo vas a dejar personas sin protección inmunológica, sin vacunas, sin haberlos vacunado, que atiendan un hospital oncológico? Es una vergüenza mayor. Habla de todas las fallas que hay en salud, desde la falta de vacunación hasta este hecho de no valorar adecuadamente a las personas que van a entrar a trabajar a un centro oncológico. En la analogía yo te diría, Javier, es como si yo te digo voy a contratar a policías y no veo si son gente que tenga antecedentes penales y que sean criminales. Pues de entrada eso te los pone con mayor riesgo a los que van a cuidar. Pues aquí igual. Eso para mí es una vergüenza otra vez del sector salud, que nada más demuestra lo mal que estamos en salud.
1: Sí, no es únicamente, es que son tantas las aristas, ¿no? La decisión, fue una decisión tomada la cuestión de las vacunas. Y pueden tener todos los argumentos que quieran, pero no se compraron las vacunas, no se aplicaron las vacunas y dime.
0: Te doy un dato, Javier, mira, de febrero del 2025 a ahora ha habido 19.500 casos, más de 19.500 casos de sarampión en el país. Una epidemia que no se veía desde 1989. La mayor parte de los casos son niños entre 1 y 4 años. Niños 4T. No hay de otra.
1: Definitivamente. Ahí está. Ese es la trazabilidad, como le dicen. Dime algo. ¿México no estaba considerado como un país libre de sarampión?
0: Estaba. Y te aseguro que próximamente en octubre se van a reevaluar porque pidió México que no se los quitaran el de libre de sarampión porque iban a hacer un esfuerzo y todo. A ver, no somos un país libre de sarampión cuando tienes 47 fallecidos en un año por sarampión. No habíamos tenido un fallecimiento desde 1990 y ahora tenemos 47 por una enfermedad que se previene por vacuna. Y sí, ahora van a salir a decir que van a poner 2 millones de dosis de vacunas y eso va a regresar la vida de la niña que tenía un linfoma y que contagió un médico que no estaba vacunado. No.
1: Claro. Y el asunto es en dónde vas a conseguir, porque tampoco es como que llegues a una farmacia, me da 2 millones de dosis. No, te tienes que formar, tienes que solicitar, tienes que seguir, me imagino, todo un proceso de elaboración y adquisición de la vacuna. No es que llegues, deme una caja con 2 millones de dosis, pues no.
0: Y el gobierno dice que ya vacunó a mucha gente. Oye, pues empieza a vacunar por los trabajadores de la salud, porque esos sí pueden contagiar. Definitivo. Entonces, en todas las aristas que hay esto, en todas hay negligencia.
1: Y para concluir, escuchándote, hay que recordar también que en la crisis del COVID, y se fue a Ginebra el responsable de todo esto, López-Gatell, en la crisis del COVID, otra situación pues terrible para los profesionales de la salud. México fue el país con más afectación y fallecimientos. Cuando digo profesionales, pues doctoras, doctores, enfermeras, enfermeros, en fin, por el COVID y una decisión tomada en ese sentido, que además fue terrible dejar de lado no nada más a los trabajadores del sector público, sino muchos que estaban también expuestos ya ante lo desconocido en el sector privado.
0: A los trabajadores del sector privado no nos quisieron vacunar. Vacunaron primero a los maestros de Campeche, que ni siquiera tenían escuela. Y que no estoy nada en contra de los maestros de Campeche. Pero yo tuve compañeros, tengo un compañero que falleció porque no tenía visa y no se pudo ir a vacunar a Estados Unidos. Trataba a pacientes, se contagió y se murió cuando debería haber sido vacunado. Eso para mí es un crimen. Y este hombre de Ginebra no debería estar en Ginebra, debería estar en Almoloya. Ahí debería de estar.
1: Es el responsable de por lo menos un millón de muertes. Decisiones claras, decisiones tomadas, quienes tienen la responsabilidad de la salud de millones de personas, y lo estamos viendo en casos terribles, como dices tú, no solo vergonzosos, me imagino criminales, lo que ha pasado en el Hospital General, en el Hospital de Jalapa, que es de cancerología, hasta donde se sabe, porque estamos hablando de los doctores, pero tampoco sabemos a cuánta población, de alguna u otra manera, se vio afectada por el brote de salmonela y ahora por esta cuestión del sarampión.

0: Terrible
1: Así es.
0: diagnóstico. Doctor, como siempre, te agradecemos mucho. Y pues nada, hay que comer lechugas porque nos asustamos con la diarrea explosiva. Si el chamaquito se mete a la alberca, pues no le va a pasar nada con esas temperaturas. Y apelar al sentido común, ¿no? Con los golpes de calor y cuidado con los alimentos.
1: Así es, y lavar muy bien los alimentos, lavar muy bien las manos.
0: Eso es lo que decíamos antes del corte y de molestarte. Un gesto tan básico que pronto se nos olvida, como lavarse las manos cada vez que pueda.
1: Te voy a dar un dato interesante, Javier, ahorita que comentas eso. ¿Sabes cuándo hubo menos infecciones gastrointestinales en la historia reciente de nuestro país? En el año de la pandemia. ¿Por qué? Porque así como nos cuidábamos para el COVID, nos lavábamos las manos, disminuimos el número de infecciones gastrointestinales. Increíble.
0: Sí, hay que lavarse las manos. Con ese gesto donde, no, que yo es que salgo desde no sé qué y luego me subo al pecero y de aquí a que llego a la casa. Pues sí, pero por donde vaya pasando, si ve un lavamanos, pues aproveche y se lava las manos, ¿no? Puedes encontrarlo en varias partes. Doctor, te agradezco mucho.
1: Un saludo, Héctor, un saludo a toda la audiencia. Javier, un gusto platicar contigo como siempre y esperemos que seamos más saludables el año que viene.
0: Sí, esperemos que sí, doctor. Por favor. Y al ratito te vamos a molestar para hablar ya de la influenza, COVID, vacunas, quién sí,
1: con
0: quién no.
2: Se acerca la temporada invernal.
0: Ya viene esa temporada. Gracias, sí, doctor.
1: Claro. Hasta luego.
0: Hasta luego.
2: Gracias, doctor.
0: Pues te dije. A ver, ¿a qué hora te lavaste las manos, Héctor?
2: Antes de entrar aquí al Heraldo, justamente, siempre paso, escala técnica y me lavo las manos, por supuesto.
0: Sí, hombre, donde vaya pasando, aunque le digan, no, que tiene un TOC, no, así, no, que es obsesivo, ni modo, lávese las manos y que digan misa. Bien. No voy a decir nombres, pero a veces en nuestro oficio, en nuestro trabajo de cabinas, de manejo de ¿cómo se llama?, tecnología, de aparatos,
2: equipo, todo, claro.
0: Equipo, no sé qué, pues hay algunas personas pues que se acercan a ti para todo este tipo de situaciones, ¿no? Uh-huh. O en la vida cotidiana, en la vida diaria, vas en la calle y te saludan, ay, hola, ¿cómo estás? O gente, yo agradezco muchísimo a los ciudadanos, al público que se acerca y te saluda y te abraza y todo, es formidable. Pero pues hay que lavarse las manos, sobre todo cuando va uno, somos muy cariñosos los mexicanos, somos muy besucones, claro. Muy abrazones, nos damos la mano, de distintas formas, a veces así como de puño y de tras, tras, tras, hay saludos eternos, así como que te das la mano y luego el puño, y luego choca las palmas y luego te volteas y tal, ¿no? Un saludo de manos en México puede durar como un minuto, una cosa por el estilo.
2: Sí, exactamente.
0: ¿No? Con pirueta y con maroma. Lávese las manos y ya con eso no pasa nada. Vamos a hacer una pausa y volvemos de inmediato.

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0: Ya volvemos.
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3: Avenida Valderas con ligera carga al cruce con semáforos desde Avenida Juárez hacia Avenida Chapultepec. Buen avance en Congreso de la Unión desde Circuito Interior hacia Talismán. Eje 1 Poniente presenta tránsito abundante desde Eje 1 Norte hacia Avenida Paseo de la Reforma. Y Avenida Ingeniero Eduardo Molina registra ligera carga vehicular entre Calzada Ignacio Zaragoza y Canal del Norte. Avance constante en Victoria Oriente de Calzada de Guadalupe hacia Ingeniero Eduardo Molina. Eje 1 Poniente presenta abundante carga al cruce con semáforos de Eje 1 Norte hasta Avenida Paseo de la Reforma.
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16: El mega simulacro de sismo a nivel nacional se llevará a cabo por primera vez en sábado, confirmó la Coordinadora Nacional de Protección Civil, Laura Velázquez. Este ejercicio se realizará este 19 de septiembre a las 12 del día en todo el país. La alerta sísmica sonará en los 80 millones de celulares en el país y en los 23 mil altavoces que están distribuidos en las entidades limítrofes con el Océano Pacífico y en el centro del país. La Fiscalía de Morelos obtuvo una orden de aprehensión contra Francisco Javier N., señalado como presunto responsable del feminicidio de la estudiante española Claudia Tacoronte, ocurrido el pasado sábado. La dependencia informó que las investigaciones, videos proporcionados por ciudadanos y otros indicios permitieron solicitar el mandato judicial. La Secretaría de Salud Federal confirmó 16 casos de sarampión relacionados con un brote en el Centro Estatal de Cancerología de Jalapa, Veracruz. Del total confirmado, 12 corresponden a trabajadores de la salud, 3 a pacientes y 1 a un familiar. Además, se registraron 2 defunciones, una paciente de 10 años y un joven de 22 años. Ante el brote, autoridades federales desplegaron personal especializado para reforzar la vigilancia epidemiológica, vacunación y seguimiento de contactos. La Fiscalía de Sonora informó sobre la detención de Felipe Alberto N., señalado como el responsable del asesinato del creador de contenidos José Luis N., conocido como el Piturris. Según la dependencia, el homicidio, ocurrido el pasado 10 de septiembre, estaría relacionado con disputas por narcomenudeo. Durante el operativo fueron aseguradas armas de fuego, cartuchos, teléfonos celulares y envoltorios con presunta metanfetamina y marihuana.
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19: Ya, muchas gracias a Irma Jiménez, nos escucha acá en la Ciudad de México. Oye, nos da una muy buena solución. Dice, Javier, pon reguiletes en los árboles. Ah, pues suena muy bien. Va a conseguir unos reguiletes. Dice, pon reguiletes en los árboles porque así las ardillas dicen, ah, ¿qué es eso? Y ya no se acercan tanto. Dice que eso es lo que ponen donde hay árboles de nogal, ¿no? Uh-huh. En los nogales para que pues, no se coman las nueces. las ardillas les ponen unos reguiletes. Se comerán algunas, seguramente, dicen, ay, a ver, no, pero ya te dejan algo. Te dejan algo por ahí. Muchísimas gracias, Irmita.
16: Y mira que esas ardillas, mi querido Javier, son tremendas. De hecho, hace unos días me dejaron sin internet. Mordieron la fibra óptica, de hecho, de ahí del edificio.
19: El cable.
16: Y tuvimos que reportarlo con nuestros amigos de ahí de la compañía telefónica, la del ingeniero Slim. Y afortunadamente quedó de un día para otro, ¿eh? Pero mientras...
19: ¿Cómo llegaron a comerse el cable? ¿Sabes qué creo? Ahorita que lo estabas diciendo, dije, pues, ¿cómo va la ardilla si se puede comer...? Tal vez, digo, solo es una hipótesis, el colocador, el trabajador del cable, igual se estaba echando unos tacos de suadero y luego ya terminó su taco y dijo, ay, a ver, ahora le voy a poner aquí al lector su cable. Y sí, el cable pues traía mantequita.
16: En una de esas ahí la salsita quedó ahí embadurnada.
19: Traía la mantequita del taco, de la torta, lo que sea. Claro. No, ya se está acercando mediodía, ya empezamos con la tragadera. Y llegó la ardilla y dijo, yomi, ¿a qué sabe este cable? Porque si no, pues como que ¿por qué se iba a acercar al cable? ¿Quién sabe?
16: Sí, y es que imagino. Te cuento aquí, ahí en la unidad donde vivo, si hay mucha ardilla, hay periquitos incluso, o sea, si hay fauna, es al norte de la Ciudad de México, y de hecho sí, luego vemos ahí a las ardillas caminando ahí en los cables sobre el cableado.
19: Sí, son tremendas. ¿Cómo se dice?
16: Así haciendo su prueba de viga de equilibrio, casi.
19: Vamos a repasar los comentarios, Héctor, si te parece bien.
16: Claro que sí, nos arrancamos entonces. Luis Alberto, buen día, Javier. Un gran problema que tenemos en México es, además de las enfermedades que estamos teniendo recientemente, es la falta de medicamentos. Luis Alberto, no nos dice claro. De dónde, pero saludos a Luis Alberto.
19: Sí, no, de cualquier lado del país.
16: Luego también...
19: De cualquier lado del país. A ver, no sé qué estamos en septiembre, no se supone que... A ver, vamos checando. Ya para estas fechas ya tenía que estar abiertas no sé cuántas miles de farmacias del bienestar. Uh-huh. De esas que se puso la prueba piloto en el Estado de México y las estuvimos buscando. Y yo recuerdo, eran, ¿cuál farmacia? Eran un puestecito como de demostración de jamones en el súper. Uh-huh. Que ponen así una mesita... Y un letrero así de a tiro, así muy tirado a la calle, que decía Farmacia del Bienestar. Y el que atiende ahí, pues qué culpa, lo dejan ahí para ahí, no hay nada. Le pusieron el puestecito de cartón, así con una mesita y que eso es la Farmacia del Bienestar. Así de un metro. Uh-huh. A ver, pues eso es pura vacilada, ¿para qué hacen eso? Y pues no jaló. No sé si nuestros amigos ahí en el Estado de México que nos digan, aquí en la calle tal, esquina con tal, hay uno de esos puestecitos que está bien surtido y tú llegas con la receta que te dan y ahí te lo surten. Nos gustaría muchísimo para ir a verlo, que nos digan. Y prometieron hace poco que ya por estas fechas... iban a abrir no sé qué tantos miles de farmacias del bienestar en por lo menos 40 ciudades, algo por el estilo. Y pues es que anunciar desde el palacio es bien bonito. Si llegas y quedas muy bien con la presidenta, no, presidenta, fíjese que vamos a abrir como 6,000 farmacias o no sé cuántas apenas lo anunciaron. Y porque ya vimos que ha sido un éxito... en el Estado de México, y pues claro que la presidenta les cree, ¿por qué no les iba a creer? Si llegan y le dan el reporte, fíjese que ya esto está jalando a todo dar aquí en el Estado de México, y por lo tanto vamos a abrir en todos lados. Ah, pues qué bueno, pues anúncienlo, y lo anuncian, y lo dicen así sin ninguna culpa. Sin culpas, con un desparpajo de que saben que no es verdad. Y luego se enojan y ahí mismo en el palacio, ¡ay, que Javier Alatorre anda diciendo! Y que no sé, pues a ver, entonces, lo que dicen que van a anunciar. Una farmacia no es una mesita.
20: Una farmacia no es una mesita. Una farmacia debe de tener un dispensario médico, por lo menos con lo básico. No es una mesita de un metro cuadrado. Entonces no nos anden ahí diciendo, pero pon tú que pongan ahí su mesita del metro cuadrado con algunos anaqueles y una persona con una batita que difícilmente es un profesional de la salud. Me imagino que no lo es, quién sabe. Pero pues vas a tener ahí despachando a quién y entregándote algo tan serio como medicina, yo creo que debe de ser un profesional, porque te va a ir a preguntar. Todos los que vamos a la farmacia preguntamos, oiga, ¿y esto está bueno para qué? ¿Y esto cómo me lo tomo? Y aunque en la cajita vienen las indicaciones, tú quieres que alguien de la botica pues te asesore, te diga, ¿y esto para qué sirve? ¿Y esto no estará mejor? Y que no sé cuánto, ¿no? Y claro que lo deben de saber, por eso trabajan en una farmacia. ¿De dónde van a sacar? ¿Cuántas farmacias tenemos por ahí el dato, Héctor? ¿Cuántas farmacias del bienestar iban a abrir ya por estas fechas? Eran como 6,000, si no me equivoco.
16: Ahorita, a ver, estamos buscando ahorita, el
20: ahorita
16: latito.
20: Lo checamos. Y cada una de estas farmacias tiene uno o dos personas ahí atendiendo.
16: 6,567.
20: ¿Para qué fecha? 6,567. Y era ya por estas fechas. Y decían que iban a replicar el modelo del Estado de México. Y dije, vamos al Estado de México a ver cómo están las farmacias del bienestar. Entonces, ¿por qué generar esa expectativa? Como si nadie se fuera a dar cuenta. ¿Por qué generar esa esperanza? A ver, la gente que pierde la salud es algo terrible. El dolor es algo brutal. El enfermarse, no puedes ni pensar, no puedes trabajar. Y no se puede estar jugando con eso electoralmente. A ver, imagínense la esperanza que generan en muchas personas que dicen, a ver, pues me van a dar la receta. Y pon tú que abren la farmacia. ¿A quién pusieron ahí para darle información a las personas que perdieron la salud? ¿Son residentes? ¿Son doctores? ¿Son farmacéuticos? ¿Qué son los muchachos que pusieron ahí? Y nada más falta que los pongan con una batita vino tinto para que hagan también una tarea electoral.
16: No. De los del servicio social, que luego ves que cuando hacen servicio social los ponen ahí en las instituciones y todo.
20: Pero a ver, ¿qué servicio social va a hacer un médico en una mesita de tabla sin medicinas? Pon tú que les puedas dar un diagnóstico. ¿Y el remedio? ¿De dónde? No se puede estar jugando con algo tan serio. No se puede estar jugando con la salud, como tampoco se puede estar jugando con la inseguridad, con la seguridad, con todo este tipo de situaciones. Bueno, ya ves, íbamos empezando con las llamadas.
16: Exactamente, y mira.
20: Ahorita lo vamos a retomar. Muchísimas.
16: Tenemos más, claro que sí.
20: Muchísimas gracias, porque ya está nuestra siguiente invitada. Que así como se generan grandes expectativas en materia de salud, pues todo el tiempo se genera. Este es un país que siempre está en elecciones, adelantadas, no adelantadas. Las corcholatas, la elección presidencial arrancó 3 años antes con los candidatos de Morena, 3 años antes. Y todos alzaban la mano y hablaban como si, ¿no? Como si no formaran parte de gobierno. No, porque la seguridad y ahora sí. Que no. Todo el tiempo lo primero que nos prometen es, yo sí voy a poder. Es más, cuando arrancó el gobierno de López Obrador, nos dijeron que en 6 meses, Durazo, el que luego se dio la nalgada y se fue a Sonora, nos dijo que en 6 meses íbamos a vivir otra situación. Que en 6 meses se acababa esta situación de la violencia. Bueno, pues ya pasaron 8 años, ni siquiera 6 meses. Y si nos vamos región por región, municipio por municipio, evidentemente llama por la gravedad el caso de Sinaloa. No, hombre, Sinaloa, los feminicidios. A ver, solo en lo que va de este mes, no me quiero equivocar ahorita. ahorita le digo exactamente, pero los feminicidios en Escuinapa, en Mazatlán, en Culiacán, esta semana mataron a una maestra de kinder, luego mataron a una maestra retirada, luego a una señora emprendedora que tiene ahí un puesto de tortillas de harina, en lo que va de esta semana. Y si vamos al estado de Morelos, bueno, pues ahí están las cuatro jovencitas de la Universidad Autónoma de Morelos. Y cuando decimos cuatro, pues estoy incluyendo también a el caso que más ha llamado la atención en los últimos días, es de una estudiante de intercambio español. Le llamó la atención por el horror que todo esto significó en España. Aquí se convierten desafortunadamente en una cifra, es terrible, en una estadística, no nos gusta decir eso. Y en España se horrorizaron. Y aquí dicen, ah, bueno, sí, lo que vamos a hacer es a pedirle a la fiscalía, y se apuraron. Pero el problema no está resuelto. Sofía Huet es especialista en temas de seguridad, compañera columnista del Heraldo de México. ¿Cómo está, Sofía? Gracias por atender nuestra comunicación.
1: Hola, Fabián, muy buenas tardes a ti y a Héctor, y como siempre un gusto conversar con usted.
20: No, oye, Sofía, pues hemos escuchado que si van a mandar otro piquete de tropas a Sinaloa, que si van a investigar a fulanito de tal. Y nos encontramos en el caso de Morelos, con un sujeto que es al que están buscando, que tiene el apodo, que en la comunidad seguramente sabían que era un bandido, el Trompas. Y aquí algo muy, muy serio, muy grave, es que ahora sí es un criminal brutal, pero mientras la comunidad lo acusaba de se robó la bicicleta, asaltó a esta señora, le quitó el celular a esta, parece que es un asunto normal el que existan sujetos con ese perfil en las comunidades, hasta que viene una llamada de atención de este tamaño.
1: Pues sí, creo que en el caso de esta joven estudiante, que es lamentable, igual que con las que mencionabas, que han formado parte de la vida universitaria y que han acabado sin vida, es lamentable, pero creo que en este caso en particular, creo que lo que nos obliga es a mirar lo que ha ocurrido desde antes de este delito, que terminó convirtiéndose de alto impacto. Y creo que aquí hay varias aristas, y creo que hay responsabilidades compartidas, Javier. Si nosotros vemos la ENVIP en general, esta encuesta de victimización y percepción de la sociedad en temas de seguridad, pues las cifras no son positivas. Prácticamente hablaríamos de que en el 94% de los delitos, es decir, casi 94 de cada 100, ni siquiera llega a una carpeta de investigación. En este caso, las hipótesis pueden ser muchas, pero ya desde que escuchamos el apodo del Trompas, creo que nos hace la referencia que era alguien pues bien conocido en su colonia. Pudieron haber existido varios escenarios. Pudo haber existido el escenario en donde a quien le robaron algo pues nunca haya querido denunciar, ¿no? Porque pues a lo mejor ya pudo reponer el celular, o incluso podrían haber existido casos en donde la propia policía lo detuvo, pero que la víctima, lo que le haya robado, no haya querido presentar su denuncia ante la fiscalía, y pues eso no le da herramientas legales tampoco a la policía para poder retenerlo y sacarlo de circulación.
20: A ver, perdón que te interrumpa en ese punto que es fundamental. Un caso que para muchas personas en algunas comunidades, un teléfono celular es una herramienta de trabajo, forma parte de su patrimonio, la motoneta que decían, este se robó, para La primera parte en una denuncia, ¿quién es? ¿Es un policía? ¿A quién acude un ciudadano? Para quien es algo muy serio, y la pregunta va dirigida, ¿a quién lo va a tomar con esa seriedad? ¿Quién va a decir, uy, no, qué flojera ir a buscar una bicicleta del panadero?
1: O un celular, ¿no? Justamente a ese punto que quería yo llegar, ¿no? Puede haber responsabilidades compartidas. Insisto, desde el que no denunció, el policía que lo dejó ahí el tema, la fiscalía, en este caso, que decidió no ir más al fondo, incluso aunque se hubiera presentado una denuncia o intentado presentar una denuncia que finalmente no llegó a una carpeta, y también en el tema de la judicialización, si hubo estas detenciones previas, pues cuál fue la evidencia que llegó ante un juez y qué ocurrió procesalmente. Y agregaría un punto adicional, el tema de la prevención territorial. ¿qué tanta relación habría entre la sociedad, comerciantes y los vecinos con o interacción o comunicación con la autoridad para que este tipo de informes pues llegaran hasta la información o el análisis policial? Y justamente parte de lo que tú comentas, este desánimo ciudadano, lo vemos también en las estadísticas cuando se le pregunta a la gente por qué no denuncia. Pues prácticamente el 36% de quienes sufren un delito desafortunadamente dicen que es una pérdida de tiempo, y hay un 13% que es desconfianza. Y es que las condiciones territoriales además son distintas en todo el país. Puede existir desde quien tenga una oficina del Ministerio Público muy cerca a su domicilio, que esté, digamos, en la presencia territorial adecuada, como aquellos que, para empezar, le implique recursos económicos, tiempo, faltar al trabajo, porque también es uno de los temas que a veces se convierte en una limitante. ¿Cómo voy a pedir permiso para ir a poner una denuncia? Y al final, en lo que acabamos, Javier, es en un círculo desastroso. La persona afectada no denuncia porque siente que no hay una atención de la autoridad. A la autoridad no le podemos demandar o cuestionar cuando no tuvieron elementos para poder investigar el tema, y entonces la gente a su vez otra vez siente que no sirve de nada denunciar. Y entonces este tipo de delitos van escalando de un simple robo hasta lo que vemos hoy, que es un evento de alto impacto, que es la pérdida de una vida, ¿no? Es un robo que así se han manejado las hipótesis, digamos, que alcanzó el grado máximo de violencia.
20: ¿Qué tendría que pasar para modificar esa percepción de que no sirve de nada?
1: Aquí hay algo que se denomina costo del delito. Cuando el delincuente cree, siente y percibe que no va a pasar nada, los incentivos para que siga delinquiendo existen. Desde, digamos, el aspecto más básico y más simple, creo que tendríamos que apostar y abonar a que el costo del delito fuera más alto para el delincuente, que sepa que hay una consecuencia de su actuar, es decir, que si roba y es detenido, pues lo van a sacar de circulación 5 años, y que eso no es lo que costaba, o que eso es, le va a requerir más recursos que lo que gana por el robo de un celular. Y para eso tenemos que generar, así como hablaba yo de un círculo desastroso, pues tendríamos que generar un círculo virtuoso, en donde tuviéramos mucha mayor comunicación, ciudadanía, autoridades, los procesos judiciales, los procesos ministeriales, para que este tipo de cosas no ocurran. Yo te puedo decir que hay municipios que tienen ese tipo de eventos, hay personas que han pasado hasta 1000 veces por barandilla, y no estoy exagerando, hay los registros, wow. Pero nunca se ha sabido dar, además, en la parte institucional, un contexto mucho más amplio de lo que podría ser a lo mejor una falta administrativa, pero que tratada de manera adecuada podría sí ser constituida como una conducta delictiva. Es decir, tampoco se arman los informes policiales y las carpetas de investigación adecuadas. Y también por el otro lado, y bajo la experiencia, te puedo decir que puedes tener al delincuente enfrente como autoridad, pero la ciudadanía al final dice que mejor no presente una denuncia. Entonces, creo que cuando tenemos todos los elementos en su conjunto para poder combatir el delito, es cuando podemos hablar de historias exitosas. Si no, siempre estaremos hablando de un sistema, sociedad y autoridades que va a estar fallando y que es el que necesitamos mejorar.
20: Tienes toda la razón. Quisiéramos continuar, si así nos lo permite, Sofía, con algo que damos por hecho, ¿no? Uno supone que si eres víctima, digo, no, hoy se nos agota el tiempo, tú nos dices un poco cuándo, pero saber si los responsables en la cadena de seguridad o de justicia, ¿no? De prevención y sanción de los delitos, saben cómo hacerlo. Es decir, uno da por hecho de que quienes ganan las elecciones, pues saben cómo combatir el delito. Y después damos por hecho que el policía, el más cercano, oiga, me acaban de robar el celular, damos por hecho que sabe qué hacer, o que el Ministerio Público también lo sabe, ¿no? Y de pronto pues nos encontramos con una situación de puros supuestos, y el asunto sigue girando sin resultados. Pero de eso, cuando tú nos indiques, saber algo tan básico, ¿realmente saben cómo avanzar en esta cuestión de seguridad?
1: Cuando gustes, Javier, yo estoy completamente de acuerdo contigo. Creo que la cadena virtuosa tiene que empezar por aquel o aquella que decide y quiere participar en una elección. Tienen que comprender primero los temas de seguridad. Por eso nos encontramos.
20: Y no aprender en el camino, ¿no? La curva de aprendizaje.
1: Y el hilo negro y desaparecer instituciones.
20: Y la corrupción, ¿no? Porque luego se encuentran con una cajota de dinero y dicen, ah, bueno, ya se me olvidó lo que prometí. Sofía, te agradezco. Exacto. Sofía Huet, te agradezco muchísimo. Danos tus redes sociales, por favor.
1: Claro que sí, Javier. Mis redes sociales son Sofía con PH, web, HUTT, prácticamente en todas las plataformas. Muchísimas gracias.
20: Al contrario, gracias a ti, Sofía. Vamos a hacer una pausa, es muy breve, y regresamos de inmediato.

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3: Avenida Valderas con ligera carga al cruce con semáforos desde Avenida Juárez hacia Avenida Chapultepec. Eje 1 Norte con buen avance desde el distribuidor vial Heberto Castillo a Emilio Carranza. Tomes precauciones, manifestantes avanzan sobre Avenida Juárez a la altura de Doctor Mora en dirección al Eje Central, Alcaldía Cuauhtémoc, alternativa vial Eje 1 Norte. Y vamos con el pulso vial de nuestro compañero Gerardo Galicia.
4: Ha disminuido la afluencia de vehículos sobre el Eje Central y lo que va a encontrar es un avance por lo menos aceptable si deja atrás el circuito Bicentenario en su tramo Río Churubusco con dirección al Eje 4 Sur, incluso para poder llegar al viaducto Miguel Alemán. En ese trayecto puede alcanzar velocidades superiores a los 40 kilómetros por hora. Hasta aquí el pulso vial.
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12: Este es el pronóstico del tiempo para los próximos días en México. La combinación de vaguadas y vórtices en distintos niveles de la troposfera, en combinación con entrada de humedad desde los océanos y la llegada de un par de ondas tropicales, va a estar generando lluvias significativas y tiempo adverso en nuestro país. Se pronostican lluvias intensas en los estados de Veracruz, Oaxaca, Chiapas y Tabasco. Lluvias muy fuertes en Chihuahua, Durango, Sinaloa, Nayarit, Tamaulipas, San Luis Potosí y Puebla. Así como lluvias fuertes en Jalisco, Colima, Guerrero, Querétaro, Hidalgo, Campeche y el estado de Yucatán. Importante tomar precauciones porque las lluvias podrían venir acompañadas de actividad eléctrica abundante, rachas de viento, granizo. En algunas zonas podrían presentarse algunos encharcamientos o inundaciones. Es muy importante estar al tanto de las recomendaciones que emitan las autoridades correspondientes. Para Noticias con Javier Alatorre, meteorólogo Juan Antonio Palma de Meteorred México.
13: Durante el mediodía de este miércoles 16 de septiembre, dos mujeres de 15 y 20 años murieron a balazos en el Mercado 14 de Tepito, entre las calles Rinconada y Toltecas de la Alcaldía Cuauhtémoc, en la Ciudad de México. Los primeros reportes indican que los responsables abrieron fuego contra los jóvenes y escaparon a bordo de una motocicleta. Al lugar, acudieron elementos de la Secretaría de Seguridad y Protección Ciudadana para acordonar la zona y tomar conocimiento de los hechos. Personal de la Fiscalía General de Justicia de la Ciudad de México y policías de investigación también acudieron al lugar para realizar los peritajes correspondientes. Posteriormente, cuerpos del Servicio Médico Forense realizaron el levantamiento de los cuerpos. Hasta esta mañana, las autoridades no han informado de la detención de los responsables del ataque. Con información del Heraldo de México, Ángel Villegas.
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16: Bueno, hay en ese momento declaraciones también del secretario de Estado norteamericano Marco Rubio, que sigue en las giras, o en los contactos con países latinoamericanos en este escudo hemisférico. Un escudo hemisférico en el que no ha sido incluido México. Recientemente entró, el acuerdo fue con Keiko Fujimori, la nueva presidenta de Perú, con el presidente de la SPRI, el presidente de Colombia, Noboa, el presidente de Ecuador. Cada vez se van sumando más alianzas a este escudo hemisférico contra el narco. Y desde su conformación, este escudo hemisférico, se dijo que el eje del mal estaba en México. Y ha sido pues algo muy fuerte, evidentemente, ¿no? México trató de buscar por ahí algunos aliados, pues no encontró más que, pues ya sabe, Cuba, que ahorita le voy a decir las novedades también con Cuba, un poco Nicaragua, pero pues esos, yo no entiendo el gobierno mexicano de insistir en darle la espalda al gobierno de los Estados Unidos y buscar estos aliados. Luego se fueron allá a Barcelona para ver, bueno, a ver si encontramos por acá. El aliado natural, el socio económico, el aliado político natural hemisférico, debería ser México, es el principal socio comercial, y sin embargo el gobierno mexicano insiste en quedar fuera de la ecuación. El secretario de Estado, Marco Rubio, se reunió también con el canciller de Costa Rica, además de todos los países con los que ya tiene los acuerdos, con Argentina, con Chile, con Guatemala. Son veintitantos países más los que ya se han sumado. Y ahora también Costa Rica, Guatemala también, Costa Rica, el canciller, discutieron esta asociación económica, nuevos vínculos económicos y la estrecha cooperación contra el narcoterrorismo. Nuestro hemisferio, dice el secretario de Estado Marco Rubio, es una asociación que cumple. Cada vez son más los aliados en América Latina en esta ofensiva contra el narco. Y pues el objetivo está en México, ¿no? La cabeza de la serpiente, como dijo Marco Rubio, está en México. Y advirtió apenas la semana pasada que iban a cortar la cabeza de la serpiente, refiriéndose al narco que está instalada en México, con o sin la cooperación del gobierno mexicano. Acaba de sacar también una comunicación, una advertencia hacia diferentes países y empresas que tienen intercambio de minerales con Cuba. Dice, empresas que utilizan las reservas de níquel de Cuba para el beneficio de la dictadura. Son empresas militares dedicadas a la investigación y desarrollo de sistema de armas, capacidades navales. Entonces está anunciando además una serie de sanciones hacia los países que sigan o que insistan en colaborar con Cuba. Eso es lo que está sucediendo hoy a partir de las declaraciones del secretario Marco Rubio. Ya en un momentito. Todo esto, pues evidentemente se suma a la declaración también del gobierno de los Estados Unidos, que está exigiendo que el gobierno mexicano entregue ya a los narcopolíticos. Mire rápidamente lo que dice Marco Rubio. Cuba es un Estado comunista corrupto y fallido y es una amenaza persistente para la seguridad nacional de los Estados Unidos. Habla ahí de la brutalidad del régimen cubano contra los habitantes de la isla y dice que Estados Unidos va a sancionar a todos aquellos que ayudan a sostener este régimen. Atención, porque pues México de muchas maneras, hasta de condecoraciones, reconocimientos diplomáticos, pactos de colaboración entre Morena y el Partido Comunista, ¿no? Han ido en varias ocasiones y dicen, no, pues es que venimos aquí a tomar nota. ¿Tomar nota de qué? Pero bueno, van el envío de alimentos, el envío de combustible, y es un asunto que el gobierno mexicano dice, no, pues es que es por humanidad. Bueno, Estados Unidos lo ve de otra manera. Hoy, dice, estamos sancionando a 11 entidades o empresas involucradas en el desarrollo de la capacidad militar de Cuba y la explotación de su sector minero. Emiten una orden ejecutiva del presidente Trump para apuntalar la explotación del régimen cubano, de la riqueza del níquel en la isla y su desarrollo para capacidades militares. Entonces, dice, a todos aquellos que tengan colaboración en el desarrollo, explotación minero de Cuba para su capacidad militar, pues van a tener nuevas sanciones del gobierno de los Estados Unidos. A ver, no es nuevo, el gobierno mexicano dice, no, es que como vienen las elecciones internas allá en los Estados Unidos, por eso le están apretando a México. El anuncio vino desde enero del 2025, el 20 de enero, si quiere más precisión, del 2025, en la toma de posesión de Donald Trump, donde dijo, los narcos mexicanos son terroristas, y cayó como cubetada de agua fría. Y desde ahí empezó este tema de la soberanía, y resulta muy confuso, no solamente para los ciudadanos, estos constantes llamados a la defensa de la soberanía, hasta el mismo Andy López Beltrán, no, tenemos que estar prevenidos ante la inminente ofensiva. Tenemos, porque y además Andy en calidad de que la inminente ofensiva tenemos que estar preparados. ¿Qué significa eso? ¿Qué significa que le digas al ciudadano tienes que estar preparado ante una inminente ofensiva? ¿Qué significa entonces que la soberanía no se pierde, por ejemplo, con la acción de los grupos criminales en México cuando la gente no tiene la posibilidad de salir a la calle? Eso sería más claro. Y es tan confuso que hasta algunos legisladores de Veracruz pues dicen, vamos a llevar la soberanía a Marte con una nave espacial que ya hicieron los científicos de Jalapa. Bueno, ese anuncio de soberanía la gente lo puede interpretar de muchísimas formas, e incluido el gobierno de Estados Unidos lo puede interpretar también de muchísimas formas. Como quiera, ya en la Casa Blanca, el gobierno del presidente Trump, Marco Rubio, lo han dicho todos los jefes de las agencias de inteligencia, etcétera, etcétera. Entrégame a los narcopolíticos de una vez por todas. ¿Qué opina de todo esto el doctor Eduardo Rosales, analista en estos temas de seguridad, en estos temas de la relación hoy tan compleja entre México y los Estados Unidos? Eduardo, bienvenido, muy buenas tardes.
17: Mi estimado Javier, un gusto estar en ese espacio, un saludo a ti, a tu equipo y desde luego a tu muy, muy informada audiencia.
16: Te agradezco muchísimo. ¿Qué hacemos con este nuevo apretón, ¿no? Desde ayer y hoy, Marco Rubio, pues le suben un poco la lumbre en la relación entre México y Estados Unidos.
17: Fíjate que muy, muy interesante lo señalamiento, lo que acabas de mencionar. Y habría que decir que pues prácticamente, ¿no?, de manera simultánea con los festejos patrios aquí en nuestro país, con el desfile del aniversario de la independencia, viene esta declaración del gobierno de Trump, en el que solicita al gobierno de México pues desenmascarar, ¿no?, a los funcionarios que apoyan a cárteles. Primero, pues es una respuesta, ¿no?, a la postura de pues de la primera mandataria de nuestro país, en el sentido precisamente de este discurso soberanista. Habría que decir también que ese discurso de la soberanía que se maneja desde el gobierno de México, pues ya francamente es caduco, es obsoleto. Lo más que se puede decir es que pues hoy en día existe ese concepto de intersoberanía por los vasos comunicantes, por la estrecha relación con otros países, por la dependencia, ¿no?, también hay que decirlo, económico-comercial con Estados Unidos. Pero bueno, al margen de eso, habrá que señalar que efectivamente las acciones de México con relación a esta declaración pues han sido insuficientes. Eso es claro, independientemente de que lo diga Trump o que lo diga quien sea. Y sí, sí es necesario desenmascarar, sí es necesario detener y sí es necesario enjuiciar a numerosos funcionarios públicos corruptos. México, habrá que decirlo, no ha seguido ejemplos de la lucha contra la delincuencia organizada, contra los grupos delincuenciales vinculados al narcotráfico, como lo hizo, por ejemplo, Italia, que lo hizo desde tres ángulos. Desde luego, contra los grupos delincuenciales. Dos, contra los empresarios vinculados con esos grupos delincuenciales. Y tres, contra toda la red de políticos que están vinculados con esos grupos delincuenciales. En México ha sido efectivamente, y eso hasta este famoso segundo piso de la Cuarta Transformación, una lucha contra los grupos delincuenciales, pero contra empresarios, sobre todo los que están en los círculos más cercanos al poder, han sido muy, pero muy, muy obsecuentes. Y ni se diga con los políticos, que nosotros sabemos la enorme lista de aquellos que están pues con fundadas sospechas de estar relacionados con el narcotráfico. Entonces, mientras no se actúe en esos tres niveles, pues entonces estamos expuestos a este tipo de señalamientos. Repito, vengan o no vengan del señor Trump. Uh-huh. Ahora, efectivamente, estamos en un contexto en el que pues en poco más de un mes habrá elecciones intermedias en Estados Unidos, y desde luego que van a arreciar este tipo de declaraciones van a ser más frecuentes, más intensas contra el gobierno de México. Pero independientemente de quién gane o no gane allá las elecciones en Estados Unidos, y los demócratas se hacen de la Cámara de Representantes y probablemente también del Senado, independientemente de eso, los ataques van a continuar. Si ganan los republicanos y mantienen el control del legislativo, malo. Y si pierden los republicanos y ganan los demócratas, pues todavía peor. Así es que, más allá de las coyunturas

0: alguien hace como que no ve. El sentido, no, vaya, ni siquiera sentido común, uno supondría que la investigación debería de correr, ¿no?, ante cualquier circunstancia o cualquier señalamiento. Sin embargo, pues escuchábamos ayer a la fiscal general de la República decir, no hay ninguna investigación contra este señor Holland y contra los amigos de Andy, contra el mismo Andy, contra este, en fin, no toda la lista de personajes, por lo menos bajo sospecha o señalamientos, y sobre todo en sus lugares de origen. No necesariamente tiene que venir la sospecha y todo eso desde la lejanísima Ciudad de México, lejanísima en todo sentido, sino pues la gente que vive en los estados de la República, que sabe quién es quién, ¿no? Que sabe quién, qué presidente municipal, que sabe qué empresario, que sabe qué, dónde hay estas refinerías clandestinas, dónde se roban el combustible, dónde venden el combustible. La gente lo sabe, no es algo, o sea, es tan grande ese asunto, tan descarado, que es igual que el tema del narcotráfico. La gente de alguna u otra manera dice, ah, pues este señor hizo su fortuna de esta manera, ganó las elecciones de esta manera. Todo eso ya es muy difícil de entender. Dicho eso, yo te preguntaría, ¿no ganaría el gobierno, independientemente de que debería de dejar de ser una militancia partidista para convertirse en un gobierno, pero no ganaría más en su popularidad, en su aceptación, si actuara, si empezara con las investigaciones y hiciera esta especie de purga y decir, a ver, señores, vamos investigando a esta gobernadora, a ese gobernador, en fin? Eso por un lado. Y la otra, ¿qué pasaría si el gobierno mexicano pues le sigue ignorando y sigue diciendo, pues sí, me estás pidiendo a los narcopolíticos, pero pues no te los voy a dar, ni los voy a investigar, y les voy a seguir poniendo aquí su protección? Que Estados Unidos dice, ah, bueno, pues ya lo intenté y el gobierno mexicano los protegió, no me los quiso dar, adiós, ya hasta aquí llegó. ¿Eso puede pasar?
1: No, Javier, yo creo que aquí mucho ganaría la actual administración con actuar, y yo no digo con mano dura, sino simplemente apegado a la justicia, ¿no? Uh-huh. A un Estado de Derecho, ¿no? A ser válido. Ahora, el problema, me refiero, mucho ganaría en términos de una mucho mayor aceptación y disminuir las enormes críticas que hay contra el gobierno. Ahora, aquí el problema es que el poder legislativo, el poder judicial, el poder electoral están supeditados al poder ejecutivo. Y el poder ejecutivo está, digamos, atado por una serie de intereses y compromisos precisamente con una élite gobernante. El hecho de negar el problema o de descalificar a aquellos que señalan esta grave problemática que pasa en nuestro país, no lleva a ningún lado, por lo menos aquí en nuestro país, sino a mayores críticas. Pero además, y esto sí hay que dejarlo muy claro, solamente expone al país a que pudiera llevarse a cabo una acción por parte del gobierno de Estados Unidos en contra, por ejemplo, de algún narcolaboratorio, para ser muy precisos. No esperemos una invasión del ejército de Estados Unidos, pero quizás sí una acción. Ya las ha habido, ya han participado agentes de cuerpos de inteligencia de Estados Unidos en acciones concretas aquí en México. Entonces, ¿por qué? ¿Por qué poner a México en riesgo de una acción mayor por parte de Estados Unidos cuando podríamos nosotros mismos hacer un ejercicio de autocrítica, y lo digo por el gobierno, y empezar a actuar con el largo brazo de la justicia en contra de empresarios y sobre todo de toda esa red de políticos sin los cuales no hubiera crecido de esta manera el monstruo de la delincuencia organizada, del narcotráfico y de la delincuencia en todas sus expresiones, mi querido Javier.
0: Pues yo te agradezco mucho, y en ese, y vaya, un poco en ese sentido va también la declaración que se

0: hizo en el Palacio, cuando dijeron, oigan, no, no necesitamos que sea Estados Unidos el que nos dé la lista de los narcopolíticos, ¿no? No lo dijo de esa manera, pero dijo, no necesitamos que nos juzguen allá los de Estados Unidos, porque aquí sabemos cuáles son los problemas. Ah, bueno.
1: Pues
0: qué bueno que ya te... Y te voy a decir algo, yo creo que debe de haber unos sistemas de inteligencia bárbaros, ¿no? De la Secretaría de Seguridad, no sé si la Secretaría de Gobernación sigue siendo el gran espía, pero los sistemas de inteligencia del Ejército, de la Guardia Nacional, de la Marina, deben de tener un mapeo de quién es quién. El asunto es la voluntad de querer actuar como tú muy bien lo señalas. Ya hoy, por lo pronto, dicen, no necesitamos que nos juzguen, aquí sabemos cuáles son los problemas. Bueno, pues eso ya es por lo menos un paso, un avance, y de eso nos gustaría seguir platicando contigo cuando nos lo indiques, Eduardo. Muchísimas gracias.
1: Estamos a la orden, mi querido Javier. Fuerte abrazo.
0: Gracias. Es el doctor Eduardo Rosales, catedrático universitario y además analista en estos temas internacionales. Oye, Héctor, ¿no quisiste dar las llamadas? ¿Qué te está pasando?
2: Ahora sí que andamos muy solicitados, pero aquí rapidísimo tenemos más. También nos está escribiendo el doctor Jerónimo, el tema de Alex Fernández. Dice, ojalá esté bien el potrillo, seguramente pensó que era su papá, Alejandro II, porque dice, no entiende que es trabajo y que en el trabajo no se toma, se ha de haber puesto una buena guarapeta. Entonces, más bien, yo creo que se confundió, pensó que era
0: el
2: nieto de Vicente. Exactamente. Uh-huh. Y, por ejemplo, también Elsa... Dice, ¿cómo saber si es salmonela si no podemos llevar una muestra pues, de desecho fecal? Dice así tal cual, como para saber si es realmente salmonela lo que podemos tener. Esto nos lo escribe Elsa. También dice la doctora Silvia González de la Ciudad de México, lo que dice el doctor Moreno es muy cierto, el sarampión estaba erradicado en México gracias a las campañas nacionales de vacunación, lo que nos puso como ejemplo a nivel mundial. Y puso como ejemplo que el hospital donde trabajaba se convirtió en un hospital COVID en su momento y que perdió a muchos compañeros. Por cierto, dice, los médicos cubanos que fueron de apoyo más bien estorbaban. La doctora Silvia de la Ciudad de México.
0: Bueno, pues vamos a continuar con el tema. ¿Qué te van a dar hoy, Héctor?
2: Pues nos pusieron codito a la crema con jamón.
0: ¡Oh, y como de fiesta!
2: Exactamente, pechuga asada con ensalada, porque ya te digo, hoy retomamos la dieta, después del pozolón.
0: Bueno, me parece muy bien. Gracias, Héctor.
2: Nos escuchamos mañana, claro que sí.
0: Yo, sabe que yo lo espero a las 10:30 en Hechos Azteca 1. Siga con nosotros, Maca, a continuación en el Heraldo Radio.

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2: Buen avance en circuito interior de Eje 1 Norte hacia Calzada Ignacio Zaragoza. Manifestantes de Avenida Juárez y Luis Moya avanzan y se detienen a la altura del hemiciclo a Juárez. Alternativa vial Eje 1 Norte y Doctor Río de la Loza. Circuito interior con buen avance entre Avenida Marina Nacional y Avenida Paseo de la Reforma. Vamos con el pulso vial de nuestro compañero Gaspar Betancourt.
3: Encontrarás un avance muy complicado a través del viaducto Miguel Alemán, por lo menos desde la calzada San Antonio Abad y hasta la avenida de los Insurgentes, por la gran cantidad de vehículos que están utilizando esta arteria. En el sentido opuesto, a partir de Monterrey, el desplazamiento se torna a vuelta de ruedas. Se pueden utilizar como alternativas en estos momentos los ejes 3 y 4 sur, aunque también ya muestran rezagos en algunos puntos por operación de semáforo. Hasta aquí el pulso vial.
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7: J. Fox, conocido mundialmente por darle vida al personaje de Marty McFly en Volver al Futuro, fue homenajeado en los Emmy 2026 con el premio humanitario Bob Hope. Esto por sus contribuciones a la investigación y defensa de los pacientes con Parkinson. El actor fue ovacionado de pie por sus colegas y recordó que, cuando recibió su diagnóstico, decidió mantenerlo en secreto por temor a que afectara su carrera. Recordemos que Fox fue diagnosticado en 1991 y para 1998 hizo público que tenía Parkinson. Desde entonces ha impulsado la investigación y recaudación de fondos para combatir la enfermedad.
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13: 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Arrancamos.

0: pues parece que eso está diciendo Mark Carney, primer ministro de Canadá. Le dice hello a Europa y goodbye a Estados Unidos. Y a Donald Trump no le está gustando la idea. Ayer les contaba que la presidenta de la Comisión Europea, Ursula von der Leyen, pues propuso crear una nueva relación con Canadá e incluso abrió la puerta para que el país se convierta en el primer miembro asociado de la Unión Europea.
1: We want to bring the relationship with Canada to
2: Queremos llevar la relación con Canadá al nivel más alto posible.
1: I said we must urgently
2: y querido Mark, dije que debemos replantear urgentemente nuestras alianzas. Así que me gustaría trabajar contigo para abrirle la puerta a Canadá y convertirlo en el primer miembro asociado de la Unión Europea.
0: Esta lo que busca es crear una alianza mucho más profunda en comercio, en defensa, en minerales críticos, inteligencia artificial y tecnología. Trump rechazó este acercamiento y pues se puso a amenazar con imponer aranceles a Europa si avanza esta idea.
3: No, creo que es ridículo. Mira, todo este asunto con Canadá. Canadá ha sido un pésimo socio comercial y no veo que eso sea posible. Y si hacen eso, creo que sería un acto completamente hostil. Impondré aranceles muy fuertes o dejaremos de comerciar con Europa en muchos productos. Así que si hacen eso, si Europa lo hace con malas intenciones, si es con buenas intenciones está bien, pero si son con malas intenciones, impondremos aranceles muy elevados a Europa.
0: Bueno. Este jueves, desde el Parlamento Europeo en Estrasburgo, el primer ministro canadiense respondió a Trump y fue firme. Dijo, Canadá va a decidir por sí mismo con quién hace acuerdos.
4: And with respect to, sovereignty,
5: Y respecto a la soberanía, como expliqué en mis declaraciones y como ha sido nuestra estrategia desde el principio, buscamos alianzas que sean complementarias y que refuercen nuestra soberanía. Eso es precisamente lo que se está ofreciendo aquí. Y los canadienses estamos unidos en algo. Nadie va a decirnos qué idioma debemos hablar. Nadie va a dictarnos nuestra cultura ni con quién podemos alcanzar acuerdos a nivel internacional.
0: Ahora, lo de goodbye no es tanto así para Estados Unidos. El primer ministro canadiense dijo que este acercamiento con Europa pues no pretende crear un bloque contra Estados Unidos. Incluso dijo que fortalecer la relación con la Unión Europea le puede ayudar a convertir a Canadá en un mejor socio para Washington, mientras que lo de convertir a Canadá en miembro asociado sigue siendo una propuesta y todavía falta definir exactamente cómo demonios funcionaría. Así arrancamos este jueves ya, 17 de septiembre. Esto es Maca Diario, yo soy Maca Carriedo. Vamos a ir con información, pero antes, varias cosas. Primero, la pregunta de hoy viene relacionada con esto. Les cuento que el fundador de TikTok, Zhang Yiming, es ya el hombre más millonario del continente asiático. Y por eso la pregunta de hoy es, ¿cuántas horas pasan en TikTok? Este hombre actualmente se estima que tiene unos 105.500 millones de dólares. No, o sea, esta es una persona que nunca se espera que corte su tarjeta, ¿verdad?, para comprar algo. ¿Cuántas horas pasan en TikTok al día? Esa es la pregunta. Su respuesta va en el 5580-6811-58. Ahora sí nos vamos con las voces que ya hicieron historia.
6: Sabemos cuáles son los problemas de México y actuamos todos los días.
7: Que no descansaremos hasta dar con el que resulte responsable.
8: Pero no necesariamente que sea un ataque dirigido a maestras.
9: Sonarán todos los teléfonos en la República Mexicana.
0: Ahí viene el simulacro y aniversario de los terremotos, ¿no? Del 85 y del 2000 17 será el sábado. Mañana estaremos hablando de esto. Esta mañana la presidenta Claudia Sheinbaum le respondió a Donald Trump, quien ayer reconoció los esfuerzos del gobierno de México contra el narcotráfico, pero como no podíamos irnos así nomás, también subrayó que necesita hacerse mucho más, como arrestar a funcionarios públicos corruptos. La presidenta dijo que México no necesita que se juzgue desde afuera, pues se actúa contra funcionarios cuando se demuestra que están vinculados con actos ilícitos. Además, insistió en que Estados Unidos debe de hacer su trabajo contra las drogas y mejor debería de hacer públicos los reportes sobre sobre lo que Estados Unidos básicamente está haciendo para combatir a los grupos del crimen organizado. También no se acuerdan que iban a hacer una campaña de prevención, una campaña contra el uso de drogas. No la han hecho, pero esto fue lo que dijo la presidenta.
6: Sabemos cuáles son los problemas de México y actuamos todos los días y lo informamos y estamos sujetos al escrutinio público todos los días y todos los días damos resultados. Pero ¿qué pasa allá? Entonces me gustaría pues ver un reporte del propio gobierno de los resultados allá y qué se está haciendo.
0: La gobernadora de Morelos, Margarita González, aseguró que habrá justicia en el caso de la estudiante española Claudia Tacoronte, quien fue asesinada el 12 de septiembre en Cuautla. En un video, la gobernadora recordó que ya existe una orden de aprehensión en contra del presunto responsable de este feminicidio y pidió a la ciudadanía aportar información para lograr su detención.
7: Si alguien tiene información que permita dar con su paradero, es muy importante que se comuniquen a los teléfonos de la Fiscalía. Quiero reiterarles que no descansaremos hasta dar con el que resulte responsable. Y haremos justicia con todo aquel que atente contra la paz de los morelenses.
0: Bueno, pues no es la primera estudiante asesinada en muy poco tiempo, así que ojalá que sí. La fiscal de Sinaloa, Claudia Zulema Sánchez, confirmó que tres maestras en el estado fueron asesinadas en los últimos días. Descartó que los casos tuvieran relación entre sí. Se trata de María Reina, de 61 años, una maestra jubilada asesinada dentro de su casa en Culiacán. La maestra también de preescolar, Sara Rosalina, de apenas 31 años, atacada por hombres armados en el centro de Escuinapa. Y también Carolina Beltrán, maestra de educación especial, quien fue agredida a balazos al salir de su casa, esto en Escuinapa. También la fiscal dijo que los casos están siendo investigados bajo el protocolo de feminicidio y en reiteradas ocasiones ha descartado que pudieran estar ligados.
8: Son tres personas que lamentablemente han fallecido. Tenemos la investigación por el feminicidio y tenemos la característica de que las tres fueron maestras. Entonces, estamos trabajando en ese dato, pero no necesariamente que sea un ataque dirigido a maestras, ¿no? Hasta ahorita no hay relación derivado de lo que los actos de investigación resultan. Ahí ya podemos determinar.
0: En Mexicali, Baja California, fue detenido Víctor Alfonso, alias El Ciego. Es señalado como presunto integrante de los rusos, grupo afín al cártel de Sinaloa. Esta detención fue confirmada por el secretario de Seguridad, Omar García Harfuch, que dijo que el ahora detenido tenía ya una orden de aprehensión por el delito de homicidio calificado. El segundo simulacro nacional 2026 va a ser el sábado 19 de septiembre, como se los decía, o sea, pasado mañana. Se activarán los altavoces de la Ciudad de México, se van a enviar alertas a través del celular, incluidas aquellas líneas que resultaron suspendidas por falta de registro del número. Lo único bueno que tendría la suspensión de tu teléfono es no escuchar la alerta sísmica. Bueno, pues de eso no se salvan. Laura Velázquez, coordinadora nacional de Protección Civil, llamó a todos los mexicanos a participar en este ejercicio que por primera vez será en sábado.
10: Hay que ver que va a ser sábado, por primera ocasión va a ser en sábado y esto nos va a permitir a participar a la gran mayoría de mexicanos y mexicanas desde sus hogares, lo cual será un ejercicio muy importante. Por último, recordar que van a sonar la alerta por vía celular, son más de 80 millones de celulares, somos el tercer país del continente americano con este alertamiento por telefonía celular y sonarán. Sonarán todos los teléfonos en la República Mexicana a las 12 del día, hora centro de México.
0: Pues ahí está, sí, en sábado, ¿eh? Por primera vez. Bueno, vamos a ver cómo se atiende. Tendrá muchísima menos afluencia, supongo, las oficinas estarán vacías, ¿no? En información internacional, el rey Carlos III de Inglaterra advirtió sobre los riesgos existenciales que se presentarían si la inteligencia artificial cae en manos equivocadas y termina siendo usada de formas potencialmente catastróficas. Se reunió el rey Carlos en Escocia con varios ejecutivos y líderes mundiales del sector en una especie de cumbre para explorar los límites de un uso de la inteligencia artificial, y ahí les recordó que su trabajo no consiste solo en hacer avanzar la tecnología, sino en que se garantice que está sirviendo claramente a la humanidad, a las comunidades y al mundo natural. Lo que sí sirve es para ver cómo nos veríamos en los 80, ¿verdad? Para eso se anda usando ahorita. Pero bueno, por un lado, el rey Carlos III sí preocupado por esto, y por otro, pues, híjole, Trump diciendo, no, ¿cuál? Que vaya más rápido, acelérenle.
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0: Como hablábamos en medio de las tensiones que hay en torno al T-MEC, pues el presidente Donald Trump dijo que Estados Unidos está muy cerca de alcanzar un gran acuerdo comercial con México, pero aprovechó pues para decir que su país está sosteniendo financieramente a México y a otros países. Está enojado con lo que está sucediendo entre Canadá y la Unión Europea, y todo eso pues tiene implicaciones que le pegan a la cartera. Roberto Aguilar, ¿cómo estás? Buenas tardes.
12: Hola, Maca, ¿cómo estás? Muy buenas tardes. Y fíjate que estas declaraciones que dio el presidente Donald Trump, justamente como que ya vamos a firmar la pipa de la paz en materia comercial, pues hay que tomarlas con mucha cautela, porque en realidad hoy está enfrentando una guerra directa ya justamente con Canadá, que es otro de los miembros de este acuerdo trilateral que está en discusión. Y fíjate que es interesante verlo, porque hubo, pues con Canadá, y lo hemos platicado, Maca, ha sido muy ríspida la relación del presidente Trump. ¿Te acuerdas que incluso decía que mejor se anexaran a Estados Unidos, cosa que enojó mucho a los canadienses, e hicieron una iniciativa o diferentes iniciativas muy nacionalistas, sacaron productos, etcétera? Entonces desde ahí ya había una situación como muy complicada, y que bueno, pues se fue acrecentando al grado tal de que ya les amenazó justamente con aranceles. Algunos ya entraron en vigor, otros van a entrar en vigor el próximo año, pero Canadá no se quedó con los brazos cruzados, y de hecho también dijo, vamos a responder dólar por dólar. Pero no solamente eso, Maca. Lo que hizo también el primer ministro de Canadá y su gobierno fue rápidamente generar un gran plan, primero para ayudar a los sectores canadienses que van a ser más afectados con esta situación de la guerra comercial, para darles pues algunos subsidios, créditos, etcétera. Después, un gran plan de inversiones con proyectos en todos los sectores que ya Canadá dice que ya ha logrado anunciar o por lo menos pactar cerca de 500 mil millones de dólares en inversiones potenciales que van a llegar a Canadá. Pero además de eso, anunció la baja de los impuestos a las empresas para atraer más inversiones, y esto hoy coloca a Canadá como uno de los países más atractivos para que las compañías que estén pensando invertir o ampliar su presencia geográfica volteen a ver a Canadá. Y todavía si no fuera necesario, el primer ministro de Canadá anda en Europa, y allá está justamente hablando de esta invitación, porque primero se dijo que fue una invitación de la Unión Europea, después dice que fue una solicitud de Canadá, pero como quiera que sea, esta situación o la posibilidad de que Canadá se sume a la Unión Europea como miembro asociado, pues sí enojó todavía más al presidente Donald Trump, que ya dijo que si la Unión Europea acepta a Canadá, que le va a aplicar severos aranceles justamente en represalia con esta situación. Y como tú sabes, la palabra favorita del presidente Donald Trump son aranceles. Así es que esta situación, yo creo, hay que verla en dos vertientes, Maca. Uno, que está reabriendo esta posibilidad muy grande de que la negociación del T-MEC pues ya no sea trilateral, que en realidad haya una negociación. Por eso está volteando Estados Unidos de manera más estratégica con el socio que tiene más cerca y con el que tiene una mayor relación comercial, que es México.
0: Híjole, oye, pero aparte la reacción de Trump como si fuera dueño de lo que haga Canadá o la Unión Europea, ¿no? Y como si eso tuviera implicaciones directas para Estados Unidos, ¿no? O sea, no te puedes llevar con China, pero tampoco te lleves con esto y no menos hagas negocios por aquí. Pero tampoco sí, y, conmigo, porque no nos ponemos de acuerdo, ¿no?
12: Bueno, y también el presidente Trump ha mencionado, o sea, en este discurso, no necesitamos nada de Canadá, no necesitamos nada de ningún país porque tenemos todo, lo cual, pues, no es tan cierto, porque finalmente el gran problema que todo comenzó, la mecha que encendió todo este tema, Maca, es que Estados Unidos y la administración del presidente Trump desde antes, incluso en la campaña, comenzó a ver que, pues en pocas palabras, Estados Unidos compraba mucho, pero vendía muy poco. Entonces, había habido un proceso de muchas industrias, pues se fueron de Estados Unidos. Y si hoy, por ejemplo, fíjate que es muy interesante, Maca, reflexionar hoy, ¿cuál es la industria más importante en Estados Unidos? Pues ya no es la automotriz, ya no es el acero. Hoy, pues es la tecnología, que esa no tiene, o sea, tenemos como el intelecto y muchos desarrollos, no son fábricas, y eso es precisamente lo que quiere con esta administración, que regrese la industrialización a Estados Unidos para que produzcan más y dejen de importar. Pero bueno, eso, la verdad es que con las grandes cadenas de abasto y de pues yo diría incluso productivas, pues eso es difícilmente se va a poder lograr. Ya de hecho el presidente Trump previamente había dicho, Maca, que está negociando que a partir del próximo año la industria automotriz no incluya absolutamente nada, ni de hardware, ni de software chino en los autos. Y bueno, pues la industria dice, pues momento, porque hacerlos en Estados Unidos nos va a salir mucho más caro y le vamos a tener que repercutir al consumidor con un precio de autos de un mercado que vende 15 millones de autos al año más caro. Y eso, bueno, pues es lo que tiene muy enojado también pues a los habitantes de Estados Unidos, porque sí se está encareciendo el costo de la vida de manera muy importante, uno por los aranceles que sí están cobrando a productos que llegan y que ahora son más caros. O sea, alguien tiene que pagar ese arancel y es justamente el consumidor estadounidense, Maca.
0: Oye, y aparte, con las elecciones cada vez más cerquita, o sea, pero a un pasito, ¿eh?
12: Sí, y fíjate que esto es muy interesante porque ya el presidente Donald Trump prometió $5,000 para cada uno de los ciudadanos que vote por su partido, y la primera pregunta que le decían, ¿y cómo le vamos a hacer si tenemos un alto nivel de deuda, 40 trillones de deuda? Nunca antes Estados Unidos había estado tan endeudado, y además había que sumar, Maca, que ayer la Reserva Federal de Estados Unidos subió un cuarto de punto sus tasas, y esto finalmente tiene muchas repercusiones, pero una en particular es que encarece el costo de la deuda de Estados Unidos y de otros países, porque está subiendo la tasa de referencia. Así es que, pues esta situación no es tan fácil, y hoy, como tú bien apuntas, el tema es ver qué va a pasar con las elecciones de medio término, como le dicen, las que van a ser en noviembre, sobre todo con una popularidad del presidente de Estados Unidos históricamente la más baja, de un 30%. Entonces tiene que buscar algunas de estas medidas, pero parece ser que no le han salido, uno, en el plano comercial, y dos, por ejemplo, en el plano de política monetaria, porque fíjate que es interesante, porque la Reserva Federal, el Banco Central de Estados Unidos, no movía sus tasas desde hace 3 años, pero desde hace 3 años el presidente Donald Trump ha insistido en que se bajen las tasas. De hecho, por eso tuvo pleito con el anterior presidente de la Reserva Federal, Jerome Powell, y ahora con el nuevo, lo que hicieron y aplaudió el mercado es que ya demostró que no es un anexo del presidente Trump, sino que tiene una cierta, como debe tener cualquier banco central, Maca, autonomía para las decisiones. Y él dice, la inflación sí está siendo muy alta en Estados Unidos. Hoy tenemos arriba de $6 el precio del galón de diésel, de combustible, la gasolina también subiendo. Hay que procurar bajar esta presión de los precios a través del aumento de las tasas. Y es que si hacemos un recuento rápido, el presidente Trump, Maca, tiene muchos motivos para estar muy enojado.
0: Pues sí, y ahora tampoco es una noticia, ¿no? Que por un lado, cuando más se enoja con Canadá, por el T-MEC, más acaricia a México con el T-MEC, ¿no? O sea, es decir, estamos muy cerca de un gran acuerdo y todo está fantástico con México, es porque ahí va el golpe para Canadá. O sea, somos, híjole, pues no sé si el hijo que se queda en medio del divorcio de los padres y que recibe en realidad todos los madrazos, ¿no?
12: Por eso te digo que, te decía al principio que hay que ser muy cautelosos de cómo leemos estas palmaditas que le ha dado a México últimamente con esta situación. Ahora, como estamos, Maca, así como está la situación tensa, como quiera que sea, y la pelea, México hoy es el país que sí paga aranceles, pero paga los menores aranceles sí. que cualquier país del mundo. Así es que, bueno, tenemos una ventaja. Hay un tema especial, este 25% que se le aplica al acero, al aluminio y autopartes, que esto sí está generando un tema bastante complicado para la industria nacional, pero en general podríamos quedarnos así. Se habla de que ya en este mes habrá un acuerdo, han ido avanzando, pero fíjate que también en estos dimes y diretes, en esta semana el Wall Street Journal anunció una nota, adelantó de que justamente la administración del presidente Trump acá está buscando limitar la entrada de insumos para los centros de datos para la inteligencia artificial que no vengan de Norteamérica. Y esto le podría pegar a las exportaciones que está haciendo México, porque lo que estamos haciendo es traer muchos componentes de Taiwán, armarlos aquí, mandarlos a Estados Unidos, cosa que no está viendo bien la administración del presidente Trump. Pero ese es un tema muy complicado, porque hoy eso es lo que está sustituyendo a las exportaciones automotrices, que por muchos años, Maca, tú lo sabes perfectamente, tuvieron la hegemonía en términos sí. de las exportaciones mexicanas a Estados Unidos. Y es que todo esto es muy truculento, está muy muy revuelto, pero finalmente sí, insistir en que hay que leer muy bien cómo está dando estas palmaditas a México, que yo creo es decir, mira, de lo que te estás perdiendo, Canadá, por ser el rebelde en materia comercial.
0: Exactamente, ahora sí que vete con el viejo continente.
12: Exacto, exactamente. Así como dicen ahora, Maca, que le han puesto justamente este término a la inteligencia artificial, que se ha salido de control, que se ha dicho como la rebelde, y eso es lo que ha generado preocupación, como tú decías, en la nota previa de... Y esto va a seguir, ¿se va a frenar o no? Lo hemos comentado aquí, yo pienso que no se va a frenar. Lo que sí es que va a haber otros organismos pues sí. que vigilen el desarrollo de la inteligencia artificial, Maca.
0: Robert, como siempre, muchísimas gracias. Nos escuchamos la próxima semana.
12: Al contrario, Maca, muy buena tarde.
0: Un abrazo. Nosotros vamos a un corte y volvemos. Súbanle a la música. Ah, son los nominados a los Latin Grammys, ¿no? Pues ahí están. A esos vamos a escuchar hoy durante este par de horas. Bueno, ya hora y media, porque ya se nos fue el primer bloque. Ya volvemos.

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2: Buen avance en circuito interior de Eje 1 Norte hacia Calzada Ignacio Zaragoza. Buenas noticias, manifestantes se retiran de Donceles y Allende en la colonia Centro Histórico, la alcaldía Cuauhtémoc. Continúa bloqueo en calle Gustavo E. Campa y Macedonio Alcalá en la colonia Guadalupeína, alcaldía Álvaro Obregón, alternativa vial Barranca del Muerto y Ernesto Lorduy. Cuidado, servicios de emergencia se dirigen hacia Lirio a la altura de Girasol, alcaldía Álvaro Obregón, maneje con precaución. Precaución, hay reducción de carriles por obra sobre avenida Sur 122, de Poniente 85 hasta avenida Río Tacubaya, hacia el sur. En sentido opuesto se habilita el reversible y también se encuentra cerrada la vialidad sobre calzada Minas de Arena, de Sur 122 hasta avenida de las Torres.
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0: minutos. En Morelos hemos seguido esta historia de cerca y desde el primer momento fue asesinada Claudia Tacoronte, una estudiante española de 21 años que estaba de intercambio académico en la Universidad Autónoma del Estado. Lo que han dicho las autoridades es que este presunto responsable del feminicidio de Claudia es Francisco N., alias El Trompas. La Fiscalía de Morelos ha difundido ya la ficha de búsqueda y su orden de captura. Este crimen ocurrió la noche del sábado en Cuautla, en la Casa de Cultura, en la Casa de la Cultura, donde era la fiesta nacional de la planta medicinal. De acuerdo con los primeros reportes, Claudia fue atacada con un arma blanca. Después de resultar herida, corre hacia la Casa de Cultura para pedir ayuda y resguardarse, y los paramédicos llegaron 20 minutos después, cuando Claudia ya no tenía signos vitales. La presidenta Claudia Sheinbaum dijo que la Secretaría de Relaciones Exteriores mantiene comunicación con el consulado español después de este feminicidio, ¿no? Sí, fue muy clara en que se está investigando bajo el protocolo de feminicidio. Yo, para que hablemos de este tema, tengo en la línea a Fernando Blumenkron Escobar, fiscal general del estado de Morelos. Fiscal, buenas tardes, ¿cómo estás?
1: Muy bien, Maca. Buenas tardes a ti y a tu auditorio. A tus órdenes.
0: Gracias, gracias por tomarnos la llamada. Pues preguntarte qué es lo que hasta el momento ha podido establecer la Fiscalía sobre este asesinato que ya se investiga bajo el protocolo de feminicidio de Claudia Tacoronte.
1: Sí, Maca, mira, sí, efectivamente, nosotros desde el momento en que intervenimos, la Fiscalía de Morelos, a través de una Fiscalía especializada en feminicidios, se obtienen indicios importantes, hay cámaras de video, que esto nos arroja la identidad. Es decir, con estas cámaras o las imágenes de esas cámaras pudimos identificar al sujeto agresor, pero también es importante, Maca, de comentar a ti al auditorio que muchos ciudadanos de Cuautla también aportaron información que fue corroborada con datos o investigaciones de campo y gabinete de la Fiscalía, como retrato hablado, señalamiento directo de testigos en cuanto a este sujeto, Francisco Javier N., y no solamente es el protocolo de feminicidio que iniciamos, que era importante cuando hay una muerte violenta de mujer, nosotros iniciamos con protocolo de feminicidio porque es más exhaustivo, tiene mayor rigor técnico, es una cuestión que nos ayuda mucho, pero el juez especializado al que le pedimos la orden de aprehensión, lo vio también de la misma manera y la orden viene por feminicidio. Ya el día de ayer hubo una ficha, como tú bien refieres, de búsqueda y captura de esta persona, y hay colaboración muy importante con las autoridades federales, con el Gabinete de Seguridad Federal y la Mesa de Paz y Seguridad de Morelos, para ya capturar a esta persona, Maca.
0: ¿Se tiene ya, fiscal, claridad sobre cuál habría sido el móvil de este feminicidio?
1: Sí, nosotros establecemos como móvil el robo, porque es lo que tenemos de la investigación que hemos realizado. Sí hay esos elementos para establecer que fue el robo, Maca.
0: Que este hombre, ¿no?, al que han identificado vecinos del lugar como pues que era un asaltante, ¿no?, de negocios de la zona.
1: Así es, y también debo decirte que él ya compurgó una sanción, una sentencia en prisión por el mismo delito, y además otros reportes de robo recurrente, ¿no?, en Cuautla, en algunos negocios, en lugares, digamos, céntricos de Cuautla, pero también, como te comentaba, nos ayudó para la identidad o identificar a este sujeto, lo que los ciudadanos nos han dicho. Las cámaras de video que se pueden, hay imágenes que se muestran en redes sociales, las tomamos en consideración, pero como te dije, Maca, los datos de prueba que tenemos nos llevan también a esa circunstancia. No sé si me permitas comentar, se ha dicho también en los medios que la fotografía que aparece en la ficha es una fotografía que se alteró, se hizo por imagen de inteligencia artificial. Es una foto, debo confirmarlo en este medio tan importante, es una fotografía de antecedentes penales del sujeto. Es decir, lo último que tenemos oficialmente de esta persona es esa fotografía que circula en la ficha de búsqueda. Esto es lo que sí creo que es importante precisar, porque nos está sirviendo para precisamente ya ubicarlo y detenerlo, Maca.
0: Ok. ¿Estamos cerca de que se ha detenido este hombre?
1: Sí, es lo que nosotros estamos procurando hacer. La colaboración que te decía, estrecha con la Secretaría de Seguridad Pública Federal, con el Centro Nacional de Inteligencia y las autoridades de Morelos, el operativo es permanente. Estamos en Morelos, precisamente en varios puntos, pero también ya con la colaboración que solicitamos de otras entidades, creemos que sí podría ser, ese es lo que estamos tratando de hacer, que sea lo más pronto posible.
0: Fiscal, las otras mujeres, ¿no?, que también fueron asesinadas en la Universidad del Estado, no está relacionado, vamos, este delito.
1: Lo que tenemos, no, hasta el día de hoy, no. Hay incluso entre las propias víctimas anteriores, lamentablemente también, que sí pertenecían a la universidad, por ejemplo, Kimberly, también Carol, ¿no? Hay otros datos que las propias colectivas, las colectivas han dicho, ayer se expresaron, Aileen también, Aileen Rodríguez, Michelle Fuentes. Sí hay esta circunstancia, solamente de ahí tenemos la relación que pertenecían a la universidad, o por ejemplo en el caso de Claudia Tacoronte, que venía de intercambio de la Universidad de Granada a la Universidad del Estado, pero no tiene ninguna relación en cómo lamentablemente fueron privadas de la vida. Sin embargo, sí estamos en la investigación de todos los casos, Maca.
0: Ya. ¿Se ha podido ya o se tiene una fecha para entregar el cuerpo de Claudia a sus familiares, fiscal?
1: Sí, así es. El día de mañana ya nos confirmó el cónsul de España, en México, que vendrá el papá de Claudia y algún otro familiar. Y ya en la fiscalía aquí en Temisco haremos la entrega formal de Claudia.
0: Pues, fiscal, te agradezco mucho estos minutos, es información valiosísima y te pido que sigamos en contacto y cuando sea la captura de este hombre, Francisco N., pues podamos platicar.
1: Desde luego que sí, Claudia, y solamente, si me permites concluir, estamos empeñados en que se haga justicia a Claudia Tacoronte, a su familia, a sus amigos, a las comunidades universitarias tanto de Granada como de la Universidad del Estado, por el intercambio que te decía. Pues pero bueno, te agradezco muchísimo que estemos platicando y con gusto en posteriores ocasiones, Maca.
0: Muchas gracias. Gracias, fiscal. Un abrazo.
1: Igualmente. Hasta luego.
0: Ahí está Fernando Blumenkron, Escobar, es fiscal general del Estado de Morelos. Importante saber también qué iba a pasar con el cuerpo de Claudia. Su familia había dicho que no sabía nada, ¿no? Que se había enterado por los medios antes que por las autoridades. Y bueno, el padre de Claudia estará mañana recogiendo el cuerpo de su hija. Algo que nunca se imaginó, ¿no? Cuando sale esta oportunidad del intercambio de la Universidad de Granada con la de Morelos, y un tema que nosotros no vamos a dejar. Oigan, esta información que dio el gobierno de Yucatán sobre la primera muerte en México por, pues una cosa que quiero que la diga el experto, pero es una amiba come cerebros. La víctima fue Carlos, un instructor de wakeboard de 34 años de edad, que estuvo expuesto a un lago artificial en la Plaza La Isla, en Mérida. Él entra el 2 de septiembre al Hospital General Regional número 12 del IMSS, en esa ciudad. Muere 6 días después y durante su hospitalización presentó deterioro neurológico y un edema cerebral, estuvo en terapia intensiva, necesitó ventilación mecánica, tratamiento antiparasitario, antibiótico, antifúngico, y finalmente murió. Este lago artificial fue clausurado ya. El gobierno de Yucatán informó que este cuerpo de agua artificial no está conectado con otros espacios recreativos ni con la red de agua potable, cosa que era muy importante aclarar, porque esto significa que no hay riesgo para la población de Mérida, ¿no? Pero se mantiene la vigilancia sanitaria en todo el estado. La Secretaría de Yucatán de Salud, la Secretaría de Salud de Yucatán, informó que 361 personas estuvieron en observación porque el 4 de agosto estuvieron en contacto con ese lago. De ellas, 119 estuvieron el periodo de vigilancia bien, mientras que 242 restantes van a ser evaluadas y el 4 de octubre se va a concluir si tienen esta amiba comecerebros, que es el nombre más aterrador que yo he escuchado en los últimos tiempos. Y para hablar de esto tengo en la línea a Jorge Baruch, que es responsable y jefe de la Clínica de Atención Preventiva del Viajero de la UNAM. Primero, qué gusto escucharte, Jorge. ¿Cómo estás?
2: ¿Qué tal? Buenas tardes. Bien, gracias. Saludos al auditorio.
0: Explícame la amiba comecerebros, por favor.
2: Pues mira, es básicamente una amiba de vida libre. No es una bacteria ni un parásito, realmente es se encuentra principalmente en el agua dulce, templada o caliente. Entonces, lo que puede pasar es que se puede encontrar en lagos, en ríos, en estanques, aguas termales, incluso. A veces, muy raras veces, se puede encontrar en las albercas, por ejemplo, o en alguna instalación de tipo recreativa que pues tenga que ver con el agua. Entonces, lo más importante para que prolifere la amiba de vida libre es, pues, uno, que sea agua dulce estancada y que tenga temperatura elevada de aproximadamente 35, 46 grados centígrados. Realmente es muy raro, es poco frecuente, no se adquiere por beber agua contaminada, eso es definitivo, eso es muy importante.
0: Okay.
2: Generalmente cuando se produce la infección es porque la persona, digamos que inhala el agua y entra por la nariz, cosa que pues generalmente no pasa. Normalmente no, nosotros no inhalamos agua por la nariz porque pues nos podemos ahogar o existe un reflejo, ¿no?, que hace que se expulse. Y algunas actividades que pudieran llegar a estar asociadas con inhalar agua por la nariz, pues puede ser pues los buceos, el clavado, puede haber algo que se llama wakeboard, esquí acuático, ¿no?, o inmersiones. Entonces, este tipo de actividades pueden llegar a tener un factor de riesgo importante, y lo que pasa es que una vez que se inhala esta pues amiba de vida libre, puede provocar una cosa que se llama meningoencefalitis, que es como la inflamación y la infección uh-huh. de las meninges, que son los recubrimientos del cerebro, y pues como tal ya la inflamación e infección de la masa encefálica del cerebro como tal.
0: Ya, y bueno, por eso tiene este nombre tan aterrador.
2: Sí, tiene un nombre muy aterrador porque pues cuando ocurre la infección, que es extremadamente rara, más del 97% de las personas que la adquieren desarrollan esta meningoencefalitis y pues que es letal, ¿no? Básicamente, uh-huh. Pues hay destrucción del tejido cerebral, hay una inflamación importante del cerebro y por eso dice, pues por eso la gente la conoce como esta amiba come cerebro, porque pues básicamente es la destrucción del tejido cerebral lo que le da este nombre. Lo que sí debe de quedar claro, yo creo que es muy importante, es que la exposición al agua dulce no significa que vaya a haber un riesgo de infección. Hay que recordar que es extremadamente infrecuente.

0: variar, ¿no? Hay un rango de 1 hasta 12 días. Si tuvo entrada de agua dulce templada por la nariz, los primeros síntomas que comienzan a ocurrir son dolor de cabeza intenso. Puede haber también por la inflamación del cerebro y las meninges, pues los mismos síntomas que una meningitis: fiebre, vómito, rigidez en cuello, que es como lo más importante.
1: Ya, y en ese momento
0: Ya
1: al
0: con eso, o sea,
1: hospital.
0: bueno, ya cuando uno tiene rigidez de cuello,
1: Okay.
0: eso es un síntoma de alarma para cualquier persona, ¿no? Entonces, rigidez de cuello intensa más dolor intenso de cabeza, pues eso significa que tenemos que correr a urgencias médicas porque está ocurriendo algún evento en las meninges o en nuestro cerebro que está, pues, detonando estos síntomas. No son exclusivos de esta meningoencefalitis, es un síntoma, pues, general de alguna infección en nuestras meninges o nuestro cerebro.
1: Ya, importante recalcar eso. Ahora, ¿qué tan común es en nuestro país este tipo de amiba, Jorge?
0: Mira, muchas, digamos que sí tenemos que tomar en cuenta que como es muy raro, lo que puede llegar a suceder es que, pues, los casos que hay a nivel global, pues, están subdiagnosticados, ¿no? Básicamente no se identifican tan frecuentemente y la gente puede llegar a morir sin saber que fue a causa de una amiba de vida libre. Hay una revisión global muy importante que, pues, hace una revisión de muchos años, desde 1937 hasta 2018, y ahí se identificaron en todo el mundo 381 casos de meningoencefalitis por la amiba de vida libre, Naegleria fowleri, que es la que produce esta infección come cerebros. Entonces, esto a lo largo de 33 países te estoy hablando. Entonces, si se fijan, es muy, muy poco frecuente. Lo que podemos destacar de esta revisión es que en Estados Unidos se reporta el 41% de los casos, en Pakistán el 11% y México abarca de estos 381 casos el 9%, ¿no? Entonces, esto es, digamos, lo que se sabe. Se sabe también que, por ejemplo, el 78% fueron hombres, el promedio de edad fue de 14 años, o sea, es más frecuente que se dé en jóvenes,
1: Que en gente más
0: niños menores de
1: grande.
0: edad, 14 años. Y pues eso es básicamente. Ahora, lo que también está sucediendo epidemiológicamente hablando es que ha habido un cambio notorio en la epidemiología. Con el cambio climático, ya ves que dijimos que es como de agua, pues, templada, más como caliente, ¿no? Entonces, de agua dulce, ¿no? Entonces, normalmente se daba en el agua dulce estancada de los lagos, etc. Aquí lo que llama la atención es que no son lagos ni es un río, están en lugares estancados, sino es una, digamos que piscina, es un lago artificial. Entonces, eso llama la atención. Y lo otro que también está llamando la atención epidemiológicamente hablando a nivel global es que ya se están reportando cada vez más frecuentemente casos hacia el norte, hacia las latitudes fuera de los climas tropicales o semitropicales. Entonces esto también habla de que el cambio climático va a detonar también que este tipo de amibas libres
1: Pues
0: puedan estar ya
1: aparezcan
0: colonizando
1: en
0: a
1: otro lado.
0: algunos estanques o lagos o lugares de agua dulce más allá del área tropical y subtropical, o sea, hacia el norte de nuestro mundo, nuestro planeta.
1: Oye, Jorge, ya casi nos vamos al corte, pero alguien del público pregunta aquí, Humberto Jaimes dice, una duda, los que tenemos un acuario con temperatura, ¿hay alguna recomendación para esta amiba o no se daría ahí?
0: Pues no se consideran un grupo de riesgo porque,
1: No
0: pues,
1: te
0: a
1: me, no
0: menos
1: consumes
0: que
1: esa agua,
0: sumerja la
1: ¿no?
0: cabeza en el
1: Exacto,
0: acuario
1: exacto.
0: y lo aspire, pues no tendría prácticamente riesgo. Nadie,
1: Si no vuela,
0: pues,
1: ¿no? Ni
0: hace eso.
1: nada.
0: No, no vuela, no, está dentro del agua dulce. No es una vía de infección tocar el agua. Eso yo creo que es algo importante que habría que rescatar de esta
1: Exacto,
0: pregunta.
1: tocar el agua y
0: Tocar el agua
1: llevarse
0: dulce
1: la
0: de un
1: mano a la
0: acuario o de
1: boca.
0: cualquier lado no te pone en riesgo. Alimentar peces o limpiar el tanque con las manos tampoco no es una vía de infección. No se adquiere por contacto de piel ni por ingerir accidentalmente pequeñas cantidades de agua a través de la
1: Sí, es
0: boca, ¿no?
1: ingerir.

0: aspirarla.
1: La tienes que aspirar
0: Ajá,
1: por
0: o
1: la
0: sea,
1: nariz.
0: tiene
1: Eso
0: que
1: es
0: llegar.
1: muy, muy difícil. Ajá. Es muy difícil porque prácticamente cuando tú aspiras agua o cualquier líquido,
0: Se regresa,
1: inmediatamente el
0: ¿no?
1: cuerpo,
0: Sí.
1: no, pues el cuerpo
0: Sí.
1: activa su mecanismo de defensa y pues empieza la tos, el estornudo. O sea, hay un mecanismo de defensa del cuerpo para que no se introduzca agua a través de la nariz.
0: Sí.
1: Entonces,
0: Sí, es
1: sí,
0: difícil realmente.
1: es difícil, sí. No hay también documentación al respecto de trabajadores de acuarios públicos, personas que limpian peceras o que manipulen los peces tropicales.
0: Ya.
1: Por eso es que llama la atención este caso en particular. Ahora, tampoco es que el caso haya sido un trabajador que estuviera limpiando. Prácticamente lo que se sabe es que es un trabajador que estaba pues nadando ahí
0: Sí,
1: en
0: usando
1: el
0: las
1: estanque.
0: instalaciones, ya.
1: Ajá, utilizando las instalaciones, no las estaba limpiando.
0: Jorge, pues te agradezco mucho, porque sí, este es un hombre muy, o sea, lleva un nombre muy alarmante, ¿no? Y se ha hecho muy grande, pero pues hay que ir dimensionando también los riesgos reales de esto. Te mando un abrazo, Jorge, y gracias.
1: Un abrazo para ustedes y saludos al auditorio. Bonita
0: Gracias.
1: tarde.
0: Igualmente para ti, Jorge Baruch, responsable y jefe de la Clínica de Atención Preventiva del Viajero de la UNAM. Es que sí, suena horrible, pero si nos lo explica un experto, nos quita un poquito de susto. Súbanle a la música. Nosotros ya nos vamos a un corte. Les decía que estamos escuchando pues a los nominados a los Latin Grammys. Ya se publicó esta lista. La ceremonia es casi ya el 12 de noviembre en el MGM de Las Vegas. En total son 60 categorías que contempla la academia. Así que súbanle a Mon Laferte porque Melancolía es una de las nominadas. Ya volvemos.

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2: Manifestantes de Avenida Juárez y Hemiciclo avanzan para bloquear Eje Central, Alternativa Vial, Eje 1 Norte y Paseo de la Reforma. Avenida Morelos con carga vehicular de Avenida Valderas hacia Avenida Paseo de la Reforma. Y mucha atención, servicios de emergencia se dirigen hacia Lirio a la altura de Girasol en la Alcaldía Álvaro Obregón. Maneje con precaución. Circulación constante a través de Avenida 510 hacia el Circuito Interior. Y considera afectación vehicular sobre Paseo de la Reforma en inmediaciones del Auditorio Nacional por evento musical a las 20:30 horas.
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3: En zonas escolares, hospitalarias o de albergues, extrema precauciones. La velocidad máxima es de 20 kilómetros por hora.
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5: Si quieres cuidar la circulación de tus piernas, hay algunas medidas que te pueden ayudar. 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

0: cuando me empieza a gustar una canción, hablan de perico y alcohol. Estaba padrísima. Mejor vámonos al tiempo extra.
1: Tiempo extra.
0: ¿A poco no sonaba bien? Hasta que no.
2: Pero... fíjate que coincido contigo. Ya cuando una canción hace alusión a este tipo de cosas, y no me espanto, pero me parece que no corresponde, deja de gustarme también.
0: Pues sí, la verdad a mí ya. Y mira que me gustan. Son Catriel y Paco Amoroso, ¿no? Con Sting. O sea, está padre, pero ay, ya. Por favor, ¿qué onda, César Martínez?
2: Para platicar lo que sucedió anoche en Miami, en la final de la Campeones Cup entre el Inter de Miami y Cruz Azul, una muy pálida actuación de la máquina celeste, totalmente irreconocible Cruz Azul con relación a lo que había sucedido el sábado anterior frente al América, pierde 2-0 frente a un Inter Miami que pues, hizo lo que sabe hacer, ¿no? Darle la pelota a Messi y esperar que esto produzca. Messi hace un gol, tiene una asistencia para el gol de Casemiro en el segundo tiempo y podría decirse que sin despeinarse, el Inter de Miami derrota a la máquina celeste. Mucho que cuestionarse en Cruz Azul en cuanto al tema de la intensidad, en cuanto al tema de la actitud, en cuanto al tema de la aptitud de algunos de sus futbolistas. Y bueno, pues ahí queda marcado este fracaso para los de Joel Wiki. Vamos a platicar de lo que va a ser la jornada 9 de la Liga MX, que tiene algún partido interesante, no precisamente el viernes, porque arrancamos con dos partidos, Puebla en contra de Atlante y Juárez frente a Tigres. El sábado, Atlas contra Pumas, suena bien, San Luis frente a Necaxa, Rayados contra Cruz Azul, que Cruz Azul estará buscando recomponer un poquito la figura, un poquito la imagen de lo que dejó el miércoles por la noche, y América-Guadalajara como el gran platillo de la jornada, sin duda alguna, el sábado a las 9:15 en la cancha del Estadio Azteca. Para el domingo, Pachuca frente a Tijuana, Toluca contra Santos y Querétaro frente a León. Y estamos a la espera, ahora sí que contando los minutos, diría las horas o minutos, mejor dicho, para conocer la primera lista de selección mexicana de fútbol que dará a conocer Rafael Márquez en esta etapa. Se sabe quiénes no vienen, se sabe que no viene Quiñones, que no viene Raúl Jiménez y que tampoco vienen Edson Álvarez, pero también se han filtrado algunas novedades que puede tener este seleccionado mexicano. Everardo López, un defensa central de Toluca que fue muy bien considerado en grandes partes de la etapa de Javier Aguirre, Víctor Guzmán, jugador de Rayados de Monterrey que está teniendo una gran campaña, y mi pollo, Diego Campillo, este central de Guadalajara que me parece un estupendo futbolista y que creo que tiene un gran futuro, va a integrar a la selección en esta primera convocatoria y creo, ojalá que no me equivoque, va a llegar para quedarse. Una de las últimas novedades será Jeremy Márquez, el futbolista de Cruz Azul, que ha tenido un buen cierre de torneo el anterior y un buen arranque en este, y lo que sería la gran sorpresa de esta convocatoria en caso de concretarse, el regreso de Irving "El Chucky" Lozano a la selección mexicana de fútbol. El Chucky está teniendo minutos con el Galaxy de Los Ángeles, no lo está haciendo mal en la Major League Soccer, y por ahí podría tener una nueva oportunidad este futbolista tan polémico que, bueno, que fue baja del pasado mundial a consecuencia de pues, no jugar en ningún lado. Así que estamos a la espera, Maca, de lo que podrá ser la lista de la selección mexicana de fútbol. Si llega antes de la finalización del programa, pues aquí la podríamos dar a conocer.
0: Pues sí, ya me quiero volver a emocionar.
2: Sí, porque siempre los nuevos ciclos te renuevan en muchos sentidos, y ver nombres nuevos, ver nuevas oportunidades. Por cierto, también Padilla, el futbolista del Athletic de Bilbao, de la Liga Española, también podría estar recibiendo una convocatoria de selección mexicana. Así que pues existen grandes novedades. Aquí las conoceremos antes de las 3:00 p.m.
0: Bueno, pues ya está. Si cae antes, irrumpes aquí en la cabina.
2: Perfecto, con un portazo incluido.
0: Tú te metes, que Diana diga, no, Diana sí, es de interés nacional esto.
2: Es muy correcto, gracias.
0: Ya estás, gracias.
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0: Yo no quería hablar de esto, pero ya me convencieron, porque Sydney Sweeney, esta actriz, se volvió a meter en el centro de la conversación, no por una actuación en una película ni en una serie, sino por un anuncio que se quiso hacer el muy provocador, y terminó exhibiendo algo sinceramente bastante viejo y para mí obsoleto. ¿Qué? La obsesión de vender el cuerpo de las mujeres como si fuera una idea creativa, ¿no? pues yo sé que de todos modos muchos hombres ya vieron este anuncio, ¿no? Aquí me está volteando a ver uno y no le encontró fallas, ¿no? Pero esta campaña de su marca de ropa interior y de una casa de apuestas la pone en una pista de atletismo junto a una frase sobre los genes. El mensaje parecía pues querer ser ingenioso, ¿no? Y acabó sonando a lo de siempre, a belleza, a genética, y a un atractivo ahí empaquetado como si fuera la explicación del rendimiento femenino. Y claro que atletas, que usuarios de redes lo comenzaron a señalar, porque una pista, bueno, sí, uno no es un set de fotos, pero una carrera no se gana por tener el cuerpo que una marca considera que puede supervenderse, ¿no? Se gana entrenando hasta el cansancio, literalmente hablando, repitiendo movimientos miles de veces, entrenando sin parar, compitiendo con lesiones, tragándose la presión y pagando con el cuerpo, en realidad, cada segundo del cronómetro. Pero para la publicidad eso, pues parece demasiado complicado. Es mucho más fácil poner a alguien como Sydney Sweeney, mencionar los genes y fingir que el esfuerzo cabe en un eslogan. Y el problema para mí no es que Sydney Sweeney aparezca en calzones, no aparezca en ropa interior. El problema es que es una industria entera la que sigue creyendo que apropiarse de los símbolos del deporte femenino sin respetar lo que significan está bien, ¿no? Toman la pista, la fuerza, la disciplina, pero dejan fuera el entrenamiento, el dolor, la desigualdad y la historia de las atletas. Se quedan con el cuerpo porque es lo único que han logrado vender, y luego lo llaman provocación, cuando a mí en realidad me parece algo bastante básico. Yo pienso que no es una idea revolucionaria, es la misma mirada de siempre, solamente que ahora se ve más bonito, ¿no? Convertir a las mujeres en un espectáculo y disfrazarlo de empoderamiento. Y es que una atleta, yo pienso que no llega a la meta ni gana medallas por sus genes, ni por su cara, ni por encajar en el molde de una campaña, ni por ser hegemónica. Llega porque se parte la madre, porque trabaja, porque resiste, porque se lastima, pero vuelve y sigue, se cae y se levanta. Eso no cabe en un eslogan bonito, pero sí debería de caber en la honestidad de cualquier marca, porque la publicidad pues puede mostrar el cuerpo de una mujer sin reducirla solamente a eso, puede hablar del deseo sin borrar el trabajo y puede usar una pista sin convertir el esfuerzo de las atletas en escenografía. El problema no es que una mujer sea vista, es que la sigan viendo sin ver lo que pasa realmente para ella. El cuerpo de una atleta no es utilería para vender ropa interior, es la historia visible de todo lo que tuvo que hacer para llegar hasta ahí. Y mientras hablamos de esto, hay atletas, por cierto, que siguen peleando porque a la hora de jugar voleibol puedan tener ropa más cómoda para que no se les vean las pompas o se les salgan los senos. Pero pues hay gente que no entiende, que no entiende. Vámonos con noticias. El cuerpo de Carla Margarita Pérez Jiménez, estudiante de medicina, una más, pero en Zapopan, fue encontrado ahí en este municipio, en Jalisco, y fue encontrado dos días después de que fuera reportada como desaparecida. El reporte completo lo tiene Adriana Luna en Jalisco. Adelante, Adriana, te escuchamos.
3: Sí, Maca, ¿cómo estás? Buenas tardes. Se localizó el cuerpo de esta jovencita que había sido reportada como desaparecida desde el pasado 14 de septiembre. Ya tenía 22 años de edad, estudiante de medicina, originaria de Irapuato, Guanajuato. Vamos a escuchar a la vicefiscal de personas desaparecidas, Blanca Jacqueline Trujillo Cuevas.
4: Efectivamente, cuando se tomó conocimiento el día 15 de septiembre por la noche de la desaparición de una joven de 22 años, el personal ministerial se puso a trabajar de forma inmediata en su búsqueda y localización. También nos apoyó Zapopan, incluso con su equipo de drones, y efectivamente se dio la localización, lamentablemente sin vida, de esta joven. Entonces sí está confirmado que se trata de ella.
3: Acá, Maca, se está dando mucho el caso de taxis, de plataforma, pero vía motocicleta. Esto le sucedió a Carla Margarita y ahora lamentablemente la encontraron muerta. Ya se busca otra estudiante también, una joven de 16 años, preparatoriana. Ella desapareció en el municipio de Ixtlahuacán de los Membrillos, Maca.
0: Pues nos quedamos pendientes, Adriana. Terribles noticias, ¿eh?
3: Sí, Sí, por eso las universidades están promoviendo el que los chicos se protejan, ¿no? Que detecten esos focos rojos pues de alerta y puedan salvar su vida.
0: Y es que de pronto usas uno de estos servicios para no andar caminando por la calle y resulta que te estás poniendo más en riesgo, ¿no?
3: Mandar ubicación, Maca.
0: Sí, en tiempo real. Te mando un abrazo. Gracias, Adriana. Estamos pendientes.
3: Gracias. Buenas tardes.
0: La gobernadora de Sinaloa, Graciela Domínguez Nava, se reunió hoy con la presidenta en Palacio Nacional antes de la gira que hará por el estado. De acuerdo con la gobernadora, se trataron temas prioritarios para la región enfocados en seguridad y fortalecimiento de la coordinación institucional. Uy, esta me encanta, porque si ustedes quieren una carrera, pero piensan que no la van a aguantar, esto es para ustedes, pero hasta el próximo año, porque ya acaba de suceder en Etla, en Oaxaca, la primera carrera de panzones. ¿Ven? De haber sabido, amigos, la primera carrera de panzones. Fueron 11 participantes los que corrieron, está fácil, 400 metros, y el ganador se llevó 1,500 pesitos. No, pues ni lo que le sale el boleto para llegar, o sea, ¿no? El boleto y el transporte para llegar a Etla. Había un requisito indispensable para poder competir. Y es estar, pues, tener hígado graso, básicamente, porque tenías que tener una circunferencia de 120 centímetros, así, tu abdomen tenía que estar prominente, si no, no estás dentro de la carrera de panzones. Antes de arrancar, pues los organizadores sacaron la cinta métrica, rodeaban a los hombres para verificar que sí cumplieran con esta medida. Algunos cumplieron de más porque registraron hasta 130 centímetros. No, ándale, échate eso, ¿no? O sea, después vino la carrera, los competidores recorrieron 400 metrotes, casi medio kilometrote, hasta que llegaron a la explanada principal de la villa de Etla, mientras el personal médico, pues, evidentemente permanecía atento ante cualquier eventualidad, ¿no? Ahora, ¿quién ganó? ¿Quién es el orgulloso ganador de la carrera de panzones? Y le quiero mandar saludos. Es Enrique. Enrique traía el número 128, como su cintura. Prácticamente, ¿no? Y él cruzó primero la meta y se llevó esos 1,500 pesotes. El segundo lugar recibió 800 y el tercero 400 pesos. Esta carrera formó parte de los festejos patrios y después de esta primera edición, pues ya los organizadores plantean repetirla cada año. Entonces ahora, pues es una buena manera de, es que estoy, ¿no? Te ven comiendo muchísimo. ¿Qué estás haciendo? Estoy entrenando para mi carrera. No, o sea, a mí me gusta, yo no le encuentro fallas a esta carrera, o sea, me gustaría que hubiera un premio después comestible, o sea, como que más de 1,500 pesos, pero ¿quieren inclusión? Perdón, carrera para panzones en Etla.
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0: Sigo pensando en posibles participantes. La Unión Europea propone prohibir las redes sociales a menores de 13 años. Esta propuesta dice que las cuentas deberían de requerir supervisión parental y que tendrían funciones y tiempos limitados. Ursula von der Leyen, presidenta de la Comisión Europea, también planteó hacer obligatoria la verificación de edad.
5: No social media under the age of 13.
6: Nada de redes sociales para menores de 13 años. Nada de cuentas personales para menores de 15. Esto significa que desde los 13 años y hasta que cumplan 15, los menores únicamente podrán tener cuentas especiales creadas y supervisadas por sus padres o tutores, con funciones y tiempo de uso limitados, máximo una hora al día. Durante años, las plataformas han negado los daños que han provocado. Han intentado evitar reglas específicas y establecer sus propias normas a su propio ritmo. Esto es lo que estamos cambiando con la Ley de Protección Infantil.
0: Japón alcanzó una cifra histórica por primera vez. Más de 100,000 personas en el país tienen 100 años o más. De acuerdo con el Ministerio de Salud japonés, actualmente hay 107.677 personas centenarias y la gran mayoría son mujeres, cerca del 88% del total. El crecimiento ha sido enorme porque cuando Japón comenzó a llevar este registro en el 63, solamente había 153 personas de 100 años o más. Para el 81 eran ya más de 1,000. En 1998 superaron las 10,000 y ahora por primera vez rebasaron las 100,000, o sea, tienen 100,000 de 100. 100,000 ciudadanos de 100 años.
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0: Aunque la carrera de panzones sí fue buena noticia, la verdad sí cuenta como buena noticia. Vámonos con las buenas nuevas de Diana Bautista.
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6: Después de casi dos siglos fuera del país, el Códice Azcatitlán está de regreso. Se trata de uno de los manuscritos pictográficos más importantes para conocer la historia mexica. Relata desde la salida de Aztlán y la peregrinación hasta la fundación de México Tenochtitlán, hasta la llegada de los españoles. El documento salió de México en el siglo XIX y actualmente pertenece al acervo de la Biblioteca Nacional de Francia. Ahora Francia lo prestó temporalmente como parte de las celebraciones por los 200 años de relaciones diplomáticas entre ambos países. A cambio, México enviará a Francia el Códice Boturini, que cuenta mediante dibujos la migración de los mexicas desde Aztlán hacia el Valle de México. La Ciudad de México tendrá una Utopía Canina, un parque público de aproximadamente 4 hectáreas diseñado especialmente para que los perros jueguen, corran y hagan ejercicio. Estará en la Alcaldía Venustiano Carranza, cerca del Aeropuerto Internacional de la Ciudad de México. El proyecto contempla alberca de clavados, chapoteadero, cascada con tobogán, fuentes, túneles, resbaladillas, circuito de agilidad, alberca de pelotas, laberinto canino y hasta ruedas gigantes tipo hámster. Para las familias también habrá cafetería, juegos infantiles y espacios al aire libre. La Universidad Nacional Autónoma de México alcanzó en la edición 2026 del Global Ranking of Academy Subjects su posición más alta para una institución mexicana en cualquiera de las disciplinas evaluadas, el lugar 41 mundial en ciencias veterinarias. Los resultados del ranking, elaborado por Shanghai y publicado este 15 de septiembre, muestran además una amplia presencia de la Universidad Nacional en distintas áreas académicas. La UNAM apareció en 17 de las 30 clasificaciones obtenidas en conjunto por las 9 universidades mexicanas incluidas en el listado. Una estrategia con mosquitos está dando resultados sorprendentes contra el dengue en Brasil. En Niterói liberaron mosquitos portadores de una bacteria llamada Volvagem, que dificulta que puedan transmitir el virus. Un estudio encontró que después de implementar el programa, la incidencia de dengue fue de 88.8% menor respecto al periodo previo a la intervención. No son mosquitos modificados genéticamente. La Volvagem es una bacteria que existe naturalmente en muchos insectos. Los científicos la introducen en estos mosquitos y cuando se reproducen, la bacteria puede pasar a las siguientes generaciones. Para Maca Diario, Diana Bautista.
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0: Y el que sabe todo, pero todo lo que pasó en la mañanera, que ya tuvo que hablar hasta de la reciclada de la ropa, la presidenta, ya. Luego ya da pena, ¿no? ¿Cómo estás, Carlitos Navarro?
7: Hola, Maca, te saludo con gusto. Así es, pues nada más le faltó aclarar que algunas prendas pueden ser de la paca. Digo, los sí. Mejores outfits se construyen de las pacas y de las mejorcitas en la San Felipe de Jesús y en el Rosario. Ahí nada más les paso el dato. Pero sí, pues es curioso que ya la única crítica que queda en redes sociales es cuestionar que supuestamente la presidenta pues utiliza prendas nuevas cada día, cuando hoy pues hoy aclaró que muchos de los sacos que utiliza, por ejemplo, pues vienen de los regalos que le hacen, algún tejido que le gusta y le confeccionan el saco, y es justo lo que dice, reciclar las prendas. Dice, los pantalones pues son los mismos, ¿no? Pero bueno, hay quienes piensan que son críticas severas el hablar de la ropa de la presidenta, pero bueno, cada quien Ahora sí que cada quien sus gustos, Maca. Pero entramos de lleno, y es que la presidenta Claudia Sheinbaum explicó el motivo de las 21 arengas que dio el pasado 15 de septiembre en el grito desde el balcón principal de Palacio Nacional, y así dará los detalles. Escuchemos.
8: Quise reconocer a Hidalgo, a Morelos, y después casi nadie ha gritado nunca a Guadalupe Victoria, si ustedes revisan todos los gritos. Y Guadalupe Victoria, igual que Guerrero, es el único que mantiene, después del fusilamiento de Morelos, la llama de la independencia.
7: Así lo explica la presidenta Claudia Sheinbaum. Fueron 21 vivas, destaca Antonia Nava, la generala de la independencia, que anteriormente pues su nombre no se había escuchado. Incluso, pues, si recordamos nuestros pasajes de la primaria, no es un personaje que nos los hayan inculcado bastante, pero justo es necesario saber de estas heroínas que nos ayudaron a construir la patria que hoy tenemos. Maca, hay un tema interesante que también le preguntaron, y es que en redes sociales pues circula mucho esta frase de primera y última vez que se vota por una presidenta. La presidenta no se engancha en esta frase.
0: Yo no he visto esa frase, o sea, hasta hoy que hablaron de eso en la mañanera, yo no lo he visto, y qué bueno, habla bien de mi algoritmo, pero cuenta.
7: Sí, Maca, en TikTok lo podemos encontrar bastante cuando es un video de la presidenta, ponen, sea lo que sea, diga lo que diga, primera y última vez que llega una presidenta. Eso habla muchas veces de la educación de las personas. No necesariamente el género tiene que ver con su actuar, pero bueno, hay quienes piensan que sí. En este caso, la presidenta no se engancha y pues dice que hay que combatir la desigualdad y está en contra de todo tipo de discriminación. Escuchemos.
8: La discriminación, cualquiera que ésta sea, en el machismo, como mencionabas antes, o por el color de la piel o por el origen étnico, hay que combatirla siempre, y por eso hay que gritar ¡viva la igualdad!
7: También, Maca, en la conferencia, pues, llegó el secretario de Infraestructura, Jesús Esteva, quien explicó que, bueno, son más de 600 mil millones de pesos que se están invirtiendo en puentes, carreteras, ampliación de carreteras, caminos artesanales. Y también fue Jorge Mendoza, titular de Banobras, quien explicó cómo son las operaciones mixtas, donde colaboran los privados para la construcción de carreteras. Ellos tienen 19 proyectos con más de 200 mil millones de pesos en esta administración, Maca.
0: Pues muy bien, Carlitos Navarro. Oye, está trascendiendo que la presidenta y Donald Trump tuvieron una llamada. No hay confirmación, ¿no?
7: Oficial. Todavía no hay confirmación, Maca, pero estaremos pendientes y cualquier cosa nos reportamos.
0: Lo platicamos. Gracias, Carlitos.
7: Buen día, pendientes.
0: Vamos a una pausa. Al volver ya está con nosotros Elisa Godínez.

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2: Buen avance en la glorieta de Insurgentes de Álvaro Obregón hacia Paseo de la Reforma. Mucha precaución, servicios de emergencia acuden hacia Avenida San Jerónimo a la altura de Luis Cabrera en la Magdalena Contreras por reporte de volcadura. Conduzca con precaución para evitar accidentes. Vamos con el pulso vial de nuestro compañero Israel Lorenzana.
3: A través de la zona de Eduardo Molina, carga vehicular para los automovilistas que vienen procedentes del eje 3 Norte y van con dirección hacia San Juan de Aragón. Esto principalmente a la altura de Talismán, pero nada para pensar en alternativas. Si requiere de una gran canal, puede ser una buena opción para incorporarse al perímetro del Río de los Remedios. El sentido opuesto a través de Molina, circulación favorable, asentamientos antes de llegar al circuito interior. Por ello yo le recomiendo utilizar Ferrocarril Hidalgo. Este fue el Pulso Vial.
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22: Sueña lindo corazón.
23: 2:31 PM. Bueno, Macario también está nominado a un Latin Grammy. Tiene otra canción aparte de Sueña lindo corazón, la verdad. ¿Sí? ¿Y está? ¿Y nos gustan? ¿Chidas? No. Pues a eso voy. Aquí en la cabina ya se quedaron enganchados con lo de la carrera de panzones. Ya se están midiendo todos. Ni para la carrera de panzones sirven. Nadie llega a los 120 centímetros. O sea, ¿pueden pensar en ellos? No están para las carreras normales. Bueno, no normales, pero para las carreras, punto. Y tampoco están para la carrera de panzones porque no le llegan a 120, así que o se me ponen fit o se me ponen fat, pero para que puedan competir. Y nada de cancelar, porque nos estamos riendo de esto. Hablando de cancelaciones, el PT anunció que no va a acompañar a Morena en los próximos anuncios de coordinadores, que porque los hacen muy temprano, y dices, no, no es cierto, no es por eso. Pero bueno, que no va a estar ahí, y pues ha habido discrepancias, o al menos con este anuncio, eso pensamos. ¿Cómo estás, Elisa Godínez?
24: Hola, mi querida Maca, ¿cómo estás? Mucho gusto de saludarte.
23: Igualmente, perdón por ese preámbulo, pero es que se engancharon no. Aquí con la carrera para panzones de Oaxaca.
24: Está buenísima, ¿eh?
23: Pues sí, pero ni así la arman. Oye, hay que hablar de lo que sucede con el PT, porque nos dicen que van todos en coalición, ¿no? Morena ha dicho que en 16 de las 17, pero pues el PT pareciera que trae otros datos, ¿o qué?
24: Exacto. Pues a ver, yo como lo veo, pues es que, o sea, está como por un lado queriendo ver qué tanto puede más negociar, ¿no? Y está pues utilizando esta estrategia o más bien táctica de berrinche de que, bueno, pues ahora no vamos a acompañar los anuncios del resto de los coordinadores que se van a hacer.
23: Que no tiene, ¿no?, que decir que no estarán en alianza, solo que no van a la conferencia, ¿no?
24: Ese es el tema. Entonces, a ver, como que un poco hay que desmenuzar el asunto, ¿no? Se supone que bueno, han estado así como que jalan y como que no, y como que sí están, pero como que no rompen, pero como que luego amenazan que no les están haciendo caso y que, en fin, ¿no? Entonces, ayer me parece que fue el miembro de la Coordinación Nacional del PT, que se llama Benjamín Robles, dijo que su partido pues no va a estar presente en los anuncios que se han hecho, que se van a hacer, ¿no?, de los coordinadores estatales. Como pues tu audiencia sabe, Morena, el PT y el Partido Verde van en alianza otra vez, ¿no?, como han venido esta alianza desde el 2018, y que, bueno, que no van a estar presentes en los anuncios, porque durante estas semanas pasadas pues se han anunciado ya prácticamente 10 de los 17 coordinadores de la transformación, que viene siendo el equivalente a los candidatos que van a competir por el gobierno del estado, ¿no? De cada estado. Entonces, bueno, él un poco utiliza estas frases así como, bueno, dice, lo que estábamos percibiendo, no vamos a acompañar los anuncios y vamos a esperar que se termine esta ronda y luego ya vamos a avisarles qué decidimos, ¿no? Entonces, pues como que uno escucha eso y dice, bueno, a ver, ¿qué es lo que me estás tratando de decir? Okay, que no vas a ir a los anuncios, está bien, pero que todavía estás definiendo qué y que entonces lo vas a anunciar una vez que termine esta ronda. Bueno, no queda exactamente claro, pero pues amaga, ¿no? Está haciendo una suerte de amenaza así muy velada de que ellos tienen otros datos, porque ellos cuando le preguntan si van, bueno, si esto implica la ruptura con la alianza y esto, dice, no, nosotros estamos comprometidos con el proyecto nacional, que es la cuarta transformación, pero bueno, hay variantes y nosotros tenemos opiniones diferentes o divergentes en algunos casos, como por ejemplo el caso de Zacatecas, ¿no?
23: Híjole, que, dices que Zacatecas.
24: Que bueno, ahí ya entramos a otro terreno. No me voy a meter completamente, pero bueno, ellos dicen que este señor Robles dijo que ellos tenían otros datos, como se dice comúnmente, y que para ellos no debió de haber sido nombrada Verónica Díaz, sino Giovanna Bañuelos, ¿no? Que es, ellos dicen que en sus encuestas o en las encuestas a las que ellos tienen accesos, ella estaba mucho mejor posicionada. Uh-huh. Y que igualmente también en Baja California, el que es alcalde de Los Cabos, con licencia, entiendo que Manuel pertenece Cota, al PT, ¿no? Uh-huh. Ajá, no, pues que está en mejor posición, ¿no? Ese es uno de los estados que falta.
23: Es que este país, ¿qué tal? Todos van arriba en las encuestas, todos se declaran ganadores de una elección, qué horror.
24: Entonces, yo lo que creo es que, a ver, aparte, yo mencioné el tema de Zacatecas porque a mí me parece muy controvertido de por sí, ¿no? Que, pues, la persona que haya sido nombrada como coordinadora es parienta de la dinastía, clan, cacicazgo, como quieras llamarle, de los Monreal.
23: Sí, ¿qué es que porque sigue el Monrealato, ¿no? en Zacatecas? Punto.
24: Porque aunque ella no se apellida Monreal, ¿no? Pero fue la esposa de uno y entonces dices, bueno, a ver, ¿no? Esa parte, pues, honestamente yo creo que la gente sí se queda como con un poco de, o con un mucho de mal sabor de boca, porque dices, a ver, se suponía que estábamos hablando que no al nepotismo, uh-huh, y sale este caso, ¿no? Pero lo cierto también es que, pues, el Partido del Trabajo, en mi opinión, lo que está haciendo es una táctica para ver qué tanto puede, al final de este proceso, pues, conseguir negociar mejores posiciones para su partido, uh-huh, como es lógico, ¿no?
23: ¿Qué es lo que buscan con esta
24: ¿qué es lo que exactamente? Sí, sí. Saber. Yo creo, sinceramente, cuando preguntan, bueno, ¿y crees que realmente vaya a romper el PT con Morena o el Partido Verde con Morena? Concretamente, ciñámonos al PT. Yo, sinceramente, creo que no va a romper la alianza.
23: Yo también.
24: ¿Sí? Pero tiene que hacer un poco esta, discúlpeme por decirlo así, pero la faramaya, ¿no? Un poco el engaño. No es un engaño, pero sí es un poco un performance, ¿no? Para decir que, bueno, que ellos que sí apoyan, pero que ellos tienen sus propias ideas y además tienen sus propios candidatos y que además van a denunciar lo que consideren que no está bien, pues es parte de lo que tienen que hacer. O sea, no creo que estén fingiendo del todo, pero sí es más bien una táctica para negociar otras posiciones, ¿no? Porque como tu público ha de recordar, pues por supuesto que se van a elegir muchísimos puestos en las próximas elecciones, ¿no? Uh-huh. Los más importantes, pues, son los gobernadores, ¿no? Las gubernaturas, el Congreso, los congresos locales, eventualmente, y también la Cámara de Diputados. Entonces, hay muchísimos, y regidores, y más cosas, y presidentes municipales, muchos, son más de 20,000 posiciones. Entonces, en ese contexto es que el PT dice, bueno, voy a ver de lo perdido, pues lo que aparezca, ¿no?
23: Sí, voy a ver qué más puedo, ¿no? Lo más
24: voy
23: que
24: a
23: pueda.
24: Ver qué más puedo sacar, ¿no?
23: Sí, sí, sí.
24: Ahora, lo interesante aquí, Maca, creo yo, es pues lo que todavía falta por ver. Porque en este proceso donde la dirigencia nacional de Morena ha anunciado la selección, digamos, de estos coordinadores estatales, y ya tenemos 10, ya está Aguascalientes, Baja California, Campeche, Colima, Guerrero, Michoacán, Querétaro, Quintana Roo, Sinaloa.
0: Vamos como el Panini, ¿verdad?
24: Exacto, aquí como llenando el álbum. Y faltan Baja California, Chihuahua, Nayarit, Nuevo León, San Luis Potosí, Sonora y Tlaxcala. Uh-huh. Y esos pues van a estar en las próximas semanas.
0: Tendrán que ser, yo creo que ya pronto, ¿no?
24: Ya muy pronto, sí. Porque
0: antes
24: pues
0: de que
24: ya
0: este mes, dicen.
24: Exactamente, ¿no? Y bueno, ahí habrá que ver, ¿no? Pues cómo va a terminar el asunto, porque ciertamente de los que ya están definidos, no, algunos pasaron uh-huh. muy tranquilitos, pero otros sigue un poco sí. el la disputa. Que
0: y en vienen parte, unos, de riesgo, sí. O sea, porque sí. Nuevo León, ¿no? Que sí. Hay muchos. Chihuahua, ahí va a haber un tirote, ¿no? Pero pues a Luis Potosí ya, o sea, como que casi ya lo están dando por perdido, ¿no? Con la esposa del gobernador en el verde, ¿no? Pero Chihuahua, entre Cruz Pérez Cuellar y Andrea Ajá. Chávez, ahí Ajá. te encargo, ¿no?
24: Ahí va a haber tensión. Sí, yo totalmente de acuerdo contigo. Yo mencionaba, digamos, el caso de San Luis Potosí porque sí me parece ese caso especialmente desafiante, ¿no?
0: Sí,
24: para
0: y
24: Morena.
0: Desafortunado, o
24: sea,
0: va.
24: Claro, sí. Totalmente desafortunado, pero es como, imagínate que vas con la Alianza un partido y este partido te desafía de cabo a rabo porque es, no al nepotismo y cómo no, pongo a mi esposa, ¿no? Pues, digo, ya es, me parece el colmo de los colmos. Pero veremos qué pasa y lo que sí creo es que ningún, bueno, a ver, ahorita no tenemos bola de cristal ni mucho menos, pero sí creo que tanto el PT como el Verde pues están en su papel uh-huh. de ver qué más pueden obtener en estas negociaciones, que a ninguno de los dos realmente, visto desde así objetivamente, les conviene romper la alianza. Y bueno, yo pongo el caso de San Luis Potosí porque hay que ver, o sea, a lo mejor en algún caso sí de plano, no sé qué vaya a pasar en San Luis, el Partido Verde dice, pues nosotros nos sentimos superior a cualquiera, como dijera José Alfredo, y nos vamos solos y a ver cómo le hacen, ¿no? Sí. Y pues a ver si realmente sucede eso, pero yo dudo mucho que todas estas circunstancias, a pesar de lo ríspidas que pueden ser en algunos casos, vayan a implicar la ruptura total de la alianza.
0: Pues no, porque no es conveniente ahora.
24: Pues no.
0: Nos podemos clavar tantito con Zacatecas, es que yo lo traigo entre ceja y ceja, porque, a ver, o sea, ¿cómo nos ha dicho Morena hasta el cansancio de que ellos ya, o sea, va en la legislación hacia el 2030, pero ellos en sus estatutos, ¿no? Ya tienen muy claro lo del nepotismo, ¿no? Y luego nos hemos enojado, pues, por ejemplo, con el gobernador de San Luis explicándonos el nepotismo, diciéndonos que no es nepotismo porque no está él contratando a su esposa, sino que el pueblo de San Luis Potosí la ha puesto como la elegida.
24: Sí, la aclaman.
0: Sí, la aclaman y que no quieren a nadie más que no sea ella, ¿no? Solo que es su esposa, punto, ¿no? Y claro que puede poner muchísimas herramientas del Estado para jugar y ayudar a su esposa en la campaña. Pero el caso de Verónica Díaz Robles en Zacatecas, o sea, estando casada con Luis Enrique Monreal, hermano de el actual gobernador, o sea, deja tú de Ricardo Monreal, de Saúl, sí. ¿No? De hermano del sí. actual gobernador.
24: Sí. Sí.
0: Sí lo vemos bien. ¿Cuándo? No. Tienen Ajá. dos hijos, o sea, sí se divorciaron, sí no te puede perseguir, ¿no? Ni a los hombres, ni a las mujeres, no te puede perseguir tu pasado, ni echarte en cara de, ay, pero tu ex, no. Tiene hijos con este
24: pero además,
0: hombre.
24: Sí, pero además otra cosa, Maca, y también hay que decirlo. Yo no creo que todas las personas que han estado en el tiempo anterior a este proceso, por ejemplo, en posiciones de poder, me refiero concretamente a ella, que estuvo en algún punto como, no sé si se dice, es así, pero es delegada de los programas sociales en Zacatecas.
23: Sí.
24: Yo no digo que todos, absolutamente los que pasen por esas posiciones, van a usar el puesto en su favor. Pero, como nosotros somos muy suspicaces, Maca, y venimos de una serie de, pues, una cultura política en donde la cercanía y el partido con el gobierno, y entonces ahí esas líneas quedan un poco difusas, ¿no? Pues claro que sí, tenemos derecho a pensar que a lo mejor la persona en cuestión utilizó su posición para, digamos, favorecerse a sí misma o a su candidatura. Entonces, yo creo que esas cosas, no sé, ciertamente no desaparecen de la noche a la mañana.
23: Claro.
24: No son exclusivas, por cierto, de ningún partido político. Lo que quiero decir es que cualquier partido político va a utilizar, que gobierne determinado lugar, va a utilizar también el espacio para, pues, autofavorecerse.
23: Sí.
24: Pero lo que correspondería es que nosotros, como ciudadanos, como simpatizantes y como todo, estemos bien vigilantes de esas circunstancias y las denunciemos y las mostremos, porque más allá de cualquier otra cosa, a este país le costó muchísimo, digamos, consolidar e ir consolidando. Yo creo que todavía no está del todo 100% consolidada la democracia plena.
23: Sí.
24: Y parte de eso tiene que ver con estar muy atentos en cómo los partidos,
23: con estos abusos,
24: pues, le sacan la vuelta y te cuentean y te dicen no, pero yo no usé los recursos públicos. Bueno,
23: porque aparte te voy a decir una cosa, Elisa, o sea, aquí ya hasta me daba risa, pero yo he estado en contacto y le he dado seguimiento, pues, a todos los que han ido aspirando a ser defensores de la 4T, bla, bla, bla, bla, ¿no?
24: Sí, los has entrevistado.
23: Los he entrevistado, claro. A prácticamente
24: todos,
23: ¿no? Porque aparte aquí les damos espacio, de verdad, a todo el mundo, ¿no?
24: Sí.
23: A Verónica Díaz. Nunca, porque nunca lo pidió, ¿no? Porque,
24: claro.
23: O sea, yo no sé, me pareciera que estaba muy segura de los resultados, pero nunca estuvo siquiera en la conversación, eso es a lo que voy, no estaba
24: muy
23: en
24: mal.
23: La conversación. Se hablaba de Ulises Mejía muchísimo, todo el tiempo, ¿no? Y todo el tiempo estaba haciendo territorio y se veía en las redes. Giovanna Bañuelos.

0: aspirando a un puesto de elección popular. Y el tema de la rendición de cuentas es una cosa permanente, ¿sabes? Uh-huh. Porque la rendición de cuentas no empieza solamente cuando tú estás ya estás en el puesto y entonces rindes cuentas. No, desde antes.
1: Claro,
0: tú estás aspirando a esto, dar la cara en los medios de comunicación, claro, aparecer, dar entrevistas, responder a los cuestionamientos, eso es rendir cuentas.
1: Totalmente.
0: Y no están haciéndolo, en primera. Y en segundo lugar, y con esto yo cerraría, que ojalá, Morena, ya lo habíamos creo que comentado la otra vez o en algún momento, ojalá Morena y la coalición en general llegue un momento que no tarde mucho en donde acepten, admitan que es necesario transparentar más este proceso de las encuestas. A mí me parece que...
1: Sí, a mí no me basta con que se las enseñen a ellos, la verdad.
0: Exactamente.
1: Sí.
0: O sea, si ese es un método al que se ha llegado, digamos, en estos últimos tiempos de la vida política en México, para hablarlo así en general, y ha sido un método, digamos, relativamente útil porque implica que, entre otras cosas, no te metes en el brete de hacer elecciones primarias, uh-huh, que cuestan mucho dinero, que implica también una serie de cuestiones porque se presta a compra de voto, etcétera, cosas. Es un método que de alguna manera refleja, o no de alguna, refleja el sentir de la gente, que es cercanamente lo más democrático que se puede tener. Bueno, entonces, ¿por qué no transparentar los resultados? Y no solamente a ellos, sino a todo, a toda la sociedad, porque en este país, Maca, las elecciones, los procesos electorales cuestan muchísimo dinero y los partidos tienen otro muchísimo dinero para hacer esas cosas. Entonces, creo que merecemos como ciudadanos, independientemente de que simpaticemos o no con tal o cual partido político, tener acceso lo más detallado posible, uh-huh, de la manera más transparente posible, a cómo se usa ese dinero público.
1: De acuerdo, totalmente. ¿No? Totalmente de acuerdo contigo, como siempre, Elisa. Es que no te puedo llevar la contra porque...
0: No, un día tenemos contigo que estar en desacuerdo en algo, Maca, porque si no van a empezar a decir que tú y yo nada más...
1: Sí, nomás andamos.
0: Siempre nos aplaudimos la una a la otra y pues no, aunque sí, pero no.
1: Aunque sí, pero no, pero en esto estamos completamente de acuerdo y creo que fue bastante, pues, a ver, bastante claro el mensaje que mandaron, por ejemplo, Giovanna y Ulises Mejía. Giovanna, uh-huh, Bañuelos y Ulises Mejía, de no estar en la conferencia de prensa, ¿eh? Fueron, se sentaron, vieron los resultados, pero a la hora del anuncio estuvieron fuera.
0: Claro.
1: Y hubo gritos. ¿Eso es un mensaje? De fraude. O pues, sea, ¿sí? Hubo un muy claro enojo. Entonces, bueno, sí, a ver, yo pienso que algo más va a pasar, ¿eh? Con ese tema, no sé si Ulises Mejía va, porque va... quizás con el... O sea, no sé qué va a pasar.
0: No sabemos qué vaya a pasar.
1: Me daría gusto, la verdad.
0: Pues yo lo que creo es que en este caso, a quien le tocaría más es pues a la dirigencia de Morena.
1: Sí.
0: Justo salir a clarificar más y mejor cómo se están dando estos procesos, pues por todo lo que hemos dicho, Maca.
1: Pues
0: yo
1: sí
0: creo que lo amerita porque además, perdón, es el partido más dominante, exitoso que tiene este país y no recibe poco dinero, insisto, ¿no?
1: Pues
0: o sea,
1: sí,
0: es una
1: exacto,
0: cuestión también de rendirle cuentas permanentemente a la gente.
1: Pues ya estás, Elisa, te mando un abrazo al ratito.
0: Igualmente,
1: que te vean.
0: Sí, que nos vean por ahí en Maciostare a las 8 en el canal 22 y a las 10 en el canal 11.
1: Órale, te mando un abrazo.
0: Un abrazote.
1: Gracias, bye.
0: Hasta luego.
1: ¿Ya no nos cabe el story time? Ay, no, y estaba buenísimo, porque era sobre algo del genocida, Benjamín Netanyahu. Pero bueno, ya nos vamos a ir, entonces no nos da tiempo de hablar de este tema. Nayeli Ramírez, ¿viene o ya tampoco? Miren, poco tiempo para un story time, poco tiempo para que baje Nayeli Ramírez y demasiado tiempo para ya haber terminado por hoy. Pero sí, por hoy vamos terminando este espacio. Me decían hace rato, pensé que te equivocaste cuando dijiste que era jueves. No, es que sí, muchos sentimos que era lunes, ¿no? Porque nos cayó este puente a media semana con el

0: 15 en martes, el 16 día feriado, pues sí pensamos que que ya era lunes hoy, ¿no? Pero bueno, leímos también todos los mensajes que nos mandaron, me ponen ahorita en Facebook, entonces ya no se puede decir mete la panza, pero un concurso, porque ya existe ese concurso. Pues sí, digo, no es un concurso de panzas, ¿no? Pero sí, sí existe. Saúl Rabiela nos dice, Canadá resultó un socio con muchos puntos negativos dentro del tratado. Trump criticó el doble play canadiense que favorece a China y a la India por encima de sus socios, que son Estados Unidos y México, mientras el rendimiento del dólar canadiense continúa en devaluación. Y tenemos un audio de Ramiro López Obrador. No, no es cierto. Es el que es siempre el Ramiro López que yo digo Ramiro López Obrador.
1: Claro que va a haber intervención por Estados Unidos. El único problema es que la intervención está bien por un lado, pero no va a ser como uno se espera, que va a haber toda la ayuda como Lili Tellez está esperando. No va a ser así la intervención. Hay cosas que se están haciendo a escondidas y nadie quiere hablar de eso. O sea, aguas, porque la intervención nos va a llevar a más que del despeñadero. Puede que hasta un pequeño Palestina o Palestina.
0: Es que ¿quién quiere? ¿Quién quiere una intervención? Nadie, solo los mensos. Ya nos vamos, gracias como siempre por acompañarnos. Yo soy Maca Carriedo, esto es Maca Diario y los espero mañana en punto de la 1.

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2: Francisco del Paso y Troncoso registra abundante carga de calzada Ignacio Zaragoza a Lorenzo Buturini. Liverpool presenta buen avance entre Avenida Insurgentes y Avenida Chapultepec. Avenida Paseo de la Reforma, con avance constante de Eje 1 Poniente hacia Insurgentes. Y recuerde que para mejorar la movilidad se implementa el modo reversible en circuito interior por la tarde en el tramo de Marina Nacional a La Raza, de las 17 a las 20 horas.
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7: ¿Sabías que la diabetes puede aumentar considerablemente el riesgo de sufrir una lesión grave en los pies? 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Una cortada al momento de arreglarse las uñas, una ampolla o una infección pueden convertirse en una úlcera y, en casos graves, provocar la amputación de un dedo, parte del pie o incluso de la pierna. Por eso, revisar los pies diariamente es clave.
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0: Pues iniciamos el dedo de la llaga de este jueves 17 de septiembre. Estamos escuchando a Olivia Rodrigo. Me encanta esta joven, qué bárbaros. Están muy pilas ya en estos, ¿no? Ya totalmente rebasados nuestra edad, mi querido.
1: Sin lugar a dudas, pero yo creo que siempre hay edad para disfrutar y sobre todo, pues, esta melodía que es extraordinaria.
0: Oigan, pues, a ver, que va a haber una alza a los trenes de carga.
1: Sí, hombre, fíjate que es algo terrible.
0: ¿Ya dijeron algo las empresas?
1: Bueno.
0: O solamente quedó de que les van a subir el 120%. Se me hace mucho, ¿no?
1: Fíjate que hay un juego ahí medio perversón, si se puede decir así. En la semana pasada, el Grupo México, que es uno de los afectados, hizo una inversión en una planta para producir energía eléctrica. Y el gobierno acaba de anunciar una cruzada, digamos, para buscar inversionistas privados. Y evidentemente el AREA, el Grupo México, va a estar en primera fila al respecto. Pero por el otro lado, le dan pan con cordonazo porque le casi duplican 140%.
0: Es muchísimo, sobre todo por tienen que distribuir lo que llega al puerto de Veracruz, lo que llega al puerto de Colima. ¿Cómo se llaman estos?
2: Contenedores.
0: Los contenedores que tienen que trasladar, que, o sea, obviamente se va a traducir en la mercancía.
1: Es que es un problema porque si uno quiere ser...
0: ¿De dónde van a sacar ese 120%?
1: Sí. Si uno quiere ser competitivo, creo que es la menor manera de hacerlo. Así pasó en telecomunicaciones. Espectro lo tenían en un precio altísimo y lo tuvieron que bajar finalmente, pero fue a fuerza de mercado.
0: Pues no entiendo estas políticas, espero que sea para bien, pero no las entiendo.
2: Que dicen que está dirigida a empresas concesionarias que tienen más de 15 años, ¿no? Operando en el país.
0: Pero ¿por qué no revisas los contratos? ¿Por qué no los revisas? ¿Por qué no te sientas con ellos? ¿Por qué no hay una mesa? Y de repente va decretazo
1: 140.
0: 140%. Me parece una... No sé, o sea, yo creo que el señor Larrea no es de los quereres de esta administración, entonces pues va a ser complicado, ¿no?
2: Es como dicen, ¿no? Es una, o sea, no necesitas una reforma fiscal como tal oficial, porque te van subiendo y te van subiendo y te van poniendo nuevos cobros, ¿no?
0: Bueno, y además de que te tengan que pagar hasta mil, según Pemex, hasta 2033, y hoy hablé con un amigo que se dedica a la construcción, infraestructura, a crear infraestructura y todo esto, y me dice, oye, me dijeron que no 2033, o sea, 2040. O sea, la verdad, o sea, ¿qué estamos jugando? ¿Cómo podemos tener a los empresarios así? O sea, los empresarios tienen que pagar nóminas, pagar pues sus productos, sus mercancías, o sea,
1: ¿Qué va a pasar? Pierdes competitividad, ¿no? Porque finalmente se tiene que pasar o se traslada este incremento pues a las tarifas, sin lugar a dudas, no hay otra manera. Y entonces resulta que los costos finalmente son no solamente para los concesionarios de ferrocarriles, sino para todas las empresas, las transportistas de autos, de maíz.
2: Para todo.
3: Sí, es como cuando te suben el diésel, es repercute exactamente lo mismo en toda la cadena alimenticia.
0: Bueno, pues así, ¿qué es? Les digo que el gobierno, la presidenta Claudia Sheinbaum, bueno, en la mañanera, le dijo a Estados Unidos... pues, a ver, ya este jueguito básicamente reclamó la falta de reciprocidad con Estados Unidos, porque pues está presionando a Estados Unidos para detener a estos políticos, a estos 10 políticos y policías también, de hace 2 meses, Verónica, más o menos, ¿no? Que la Corte de Nueva York, del sur de Nueva York, la Fiscalía, tomó esta decisión de pedirle extradición, ¿no? De 10 personajes y no les han dado a nadie. Bueno, 2 que se fueron a entregar, ¿no? Solitos.
1: Fue por voluntad propia.
0: Y la respuesta ahí sigue, y la presidenta dice, bueno, pues es que yo quiero pruebas, yo quiero que me digan cuál es cómo estamos jugando, cuál es sobre todo en el tema del Tec-Mec, porque Marcelo Ebrard todos los días anuncia que ya se va a firmar, ya merito, y no pasa nada.
1: Bueno, aquí lo que está sucediendo en términos comerciales es que Estados Unidos ahora sí que quiere por separado a Canadá y a México. Y lo que está buscando y negociándose en este momento, que por eso aplazaron una semana más una reunión que tenían para el día 21, lo pasaron para el día 28, es un arreglo directo con México de manera específica. Aquí ya no hay tratado de libre comercio, creo que tenemos que olvidar eso un poco. Aquí es un convenio en donde Estados Unidos, vamos a ver si ellos, qué es lo que quieren, qué es lo que desean respecto al trato para con China.
0: Así es. Bueno, pues vamos contigo, Verónica Reynolds.
2: Efectivamente, pues bueno, hoy traemos tres temas en la mesa, pero vamos a empezar yo creo que con el que más nos llega a todos y que es la utilización del WhatsApp. ¿Quién utiliza hoy
0: todo el WhatsApp? Mundo, ¿no? Pues todo mundo, todo mundo. Lo han querido copiar de otras maneras, el chino, que es también muy famoso, pero por el montón de chinos que hay, ¿verdad?
2: Exactamente, porque no es, tampoco es como tal.
0: O sea, no es de que están usándolo en Costa Rica, sino son millones.
2: No es tan amigable,
1: ¿no? Es que sean machos, sino son muchos.
0: Sí, exacto.
2: Exactamente, pues bueno, es que traemos aquí un estudio de Kaspersky, que es esta compañía rusa de ciberseguridad, y él dice que el 43% de las estafas llegan por mensajería, pero este 43% es solamente por WhatsApp, vía WhatsApp, y un 40% por SMS, ¿no? Uh-huh. Que ya casi no se usan los SMS, digo, la verdad es que todo es ya por WhatsApp.
3: Bueno. La confidencialidad de WhatsApp sigue estando en riesgo y por eso mucha gente sigue usando este mecanismo de SMS por medio de iOS o Android también, porque ahí sí hay más respaldo de ciberseguridad en algunos casos. Pero bueno, también esto que tú mencionas, ahí la parte en donde las empresas utilizan el WhatsApp también para hacer su venta de comercio, productos y servicios.
2: Sí, exactamente. Es como cuando pides algo por mensajería, te van avisando por WhatsApp, algunos ya, que va a llegarte el paquete. Entonces, lo que estamos viendo ahorita es justamente que te siguen mandando ligas a nombre de supuestas empresas o de tu institución bancaria, pues para que te metas a una página que no es la institucional y pues ya sabes, bueno, sacarte la información, ¿no?
0: Pues vamos, Julio.
1: Bueno, pues tenemos un tema creo que es vital para todos nosotros y es el dinero y las tasas de interés. Resulta que el día de ayer la Reserva Federal de Estados Unidos subió su tasa de interés en 25 puntos base de 3.75 al 4%. Esto significa que es la primera vez desde el 2003 que la Reserva Federal, 23, perdón, que la Reserva Federal incrementa las tasas de interés. Y esto, bueno, pues tiene un efecto de dominó, pega prácticamente a todos. A nosotros ya nos pegó, por ejemplo, en el paridad cambiaria. Tenemos ahora que subió, que estábamos abajo de los 17 pesos. Ahorita ya estamos en los 17, 18 pesos la unidad.
0: Así es, Julio Piloxi.
3: Bueno, pues hay una interesante información que está surgiendo donde el consumidor mexicano hoy está cambiando su despensa en su carrito por marcas propias de las empresas a donde acude a hacer su despensa semanal. De ahí que ahora prefieran los hogares mexicanos mezclar marcas comerciales con marcas propias y que le encuentren el beneficio de ahorrarse dinero. Este estudio lo hace Nielsen y dice que esto ha crecido hasta 20% frente al mismo periodo del año anterior, es decir, respecto a 2025-2026. Están ganando terreno estas marcas propias y bueno, pues ya hemos visto muchas ahora nuevas empresas que han surgido y que ya salen a la venta con sus propios productos, es decir, y son marcas que muchas veces le maquilan a esa misma empresa, pero con un etiquetado diferente, una envoltura distinta, pero que dejan entrever que son como las marcas, digamos, originales. Entonces, estas opciones ya ocupan el segundo lugar en las familias, y bueno, se espera que todavía llegue hasta el 25% de la población esta manera de consumir alimentos. Entonces, el potencial de crecimiento es tanto que, bueno, grandes cadenas comerciales ahora le apuestan por poner en los principales pasillos de sus entradas sus marcas propias.
2: No,
3: Entonces, pues vamos a ver hasta dónde llega esto, porque incluso pueden pensar que para el próximo 2027 llega el 30% esta manera de consumir alimentos.
2: No, y aparte también están las grandes empresas, están viendo que sí se está convirtiendo en una competencia, porque hemos visto algunas compañías como por ejemplo Coca-Cola, ¿no? Que está haciendo, pues te saca versiones más pequeñas de su producto y por ende más baratas. Bimbo también lo está haciendo, ¿no? Ya hay un cansito más chiquito, las galletas en paquetes más chiquitos. Es justamente pues para seguir llegando a estos mercados, pues de bajos ingresos, ¿no? Porque también sus productos han subido bastante.
1: Fíjate que esta es una tendencia, creo que en toda la economía, en la industria automotriz sucede lo mismo. Por ejemplo, hay una camioneta, rápido lo digo, de Mazda, la Mazda 550, perdón, 50CX.
0: ¡Comercialazo!
1: Fíjate que pues el tema está en que traía un motor pues muy potente, arriba de 200 caballos de fuerza, y resulta que lo bajaron a 188.
0: ¡Válgame Dios!
1: Pero pues también bajaron el precio, y entonces bajaron el precio en 70,000 pesos. Y hay muchas otras más ejemplos.
0: Bueno, si usted quiere comprar autos, cómprelos en Grupo Andrade. Tenemos varias
3: opciones muy interesantes.
0: Muy interesantes.
2: Y a precios competitivos.
0: Bueno,
1: para todos los bolsillos, se dice.
0: Así es, exactamente. Tengo en la línea Melanie Arteaga, estudiante de psicología de la UEM y miembro del centro de Comandanta Ramona. Y es que las jóvenes se manifestaron en el desfile cívico militar de Cuernavaca, Morelos, por los feminicidios de Claudia Taraconte y estudiantes universitarias, que además está gravísimo, porque el gobierno del estado pues había hecho esta estrategia de seguridad, pero pues inmediatamente les pasó esto, habían destinado recursos y pasó esto. A ver, vamos a escuchar a Melanie. ¿Cómo estás?
4: Hola, buenas tardes. Me encuentro también con otras compañeras integrantes del centro Santa Ramón, con Mafer, con Mar, con Cristian. Pues sí, efectivamente el día de ayer nos manifestamos en el centro de Cuernavaca durante el desfile cívico-militar, no tan solo por Claudia, sino también por todas las demás que han estado...
0: Por Kimberly,
4: por Carol, por Michelle Itzayana, por nuestra compañera Aileen.
0: Híjole, qué terrible. ¿Qué te puedo decir, Melanie, que nuestro país, que el estado no esté garantizando que ustedes puedan caminar en paz, desarrollarse en paz, estudiar en paz? Esto es terrible, sé lo que están sintiendo, esto de Claudia, de Kimberly, de compañeras de ustedes, ha sido terrible.
4: Sí, claro, el Estado no garantiza que vivamos una vida libre de violencia, a pesar de las mil y un leyes que hay, a pesar de que hay una militarización, que eso no garantiza nada, al contrario, nos pone más en riesgo.
0: Terrible, terrible, pero además creo que es importante decir el nombre y siempre recordar los nombres, porque ya nada más son víctimas y no son mujeres que estaban soñando con tener una carrera, con tener un futuro.
4: Sí, es que a pesar de no ser casos aislados, de ser una respuesta, una mala respuesta ante el sistema, es importante reconocer la vida de cada una de ellas, porque no solamente es importante recordarlas como víctimas, sino que eran estudiantes, eran mujeres, eran ciudadanas, tenían toda una vida por delante y se las arrebataron. El hecho de que sigamos bajo este sistema que no nos protege, ni siquiera debería de protegernos, debería de garantizarnos una vida digna, y esto no se está llevando a cabo y está cobrando vidas de compañeras.
0: Sí es. Tenemos que recordar también a Aileen, a Kimberly, a Karen, a Michelle y a Claudia.
4: Sí, claro, es importante recordar, porque pues el olvido es otra forma de violencia, si lo vemos de alguna manera. No es tarea solo de los colectivos, sino también de las familias, de las instituciones, de las aulas de clase, de los alumnos, de toda la sociedad en general, es tarea de todos los días buscar la mejor manera de encontrar las herramientas para asegurarnos la vida entre todos, ¿no? Ya nos damos cuenta que el Estado no proporciona herramientas suficientes, no proporciona instituciones eficaces, tampoco tienen protocolos que sean rápidos o efectivos. Seguimos a la espera y a la deriva de cuidarnos entre nosotros y empezar a apostar por la colectividad, porque no se nos olvide que todos somos una comunidad.
0: Así es. Después de lo de Kimberly, de lo de Carol, ¿hubo un cambio en la universidad? ¿Fortalecieron las medidas de prevención para ustedes como mujeres?
4: Pues como tal, no hay medidas de prevención. Y si llegara a haber, pues no están funcionando, porque pues como vemos, a nuestra compañera Claudia le arrebataron la vida, ¿no? Entonces, por parte de la institución, por parte de la Universidad Autónoma del Estado de Morelos, lo único que nos han traído, que hemos visto de cambio, es lámparas con cámaras, llenarnos de cámaras, unas maquinitas que registran nuestra entrada y nuestra salida, pero pues al final se nos olvida que también los violentadores son aquellos maestros que nos acosan, que también los violentadores son los compañeros, ¿no? Entonces eso pues no, esta medida de registro, ¿no?, de nuestra entrada, pues no garantiza que aquí adentro de la universidad estemos seguras, y no solo aquí adentro, sino también afuera.
0: Así es. Pues muchas gracias por tomarme la llamada, Melanie Arteaga, estudiante de psicología de la UEM y miembro del Centro de Comandante Ramón. Gracias.
4: Muchas gracias a ti también por el espacio.
0: Gracias. Pues terrible, ¿no? Qué terrible tragedia, que no les tragedia. Podamos garantizar a estas jóvenes que apenas empiezan con su vida, están estudiando, y que sobre todo después de lo de Kimberly, de lo de Carol, pues se había notificado a la universidad, la universidad al parecer hizo un plan para la prevención, y como dice Melanie, pues nada más cámaras, nada más unos foquitos por aquí por allá, pero eso no es una salida, eso no es una prevención completa, no, una estrategia para acabar con esto terrible.
2: No, y aparte las estadísticas dicen,
0: son los,
2: ¿no?,
0: crímenes de odio, porque esto fue odio. Ya había asaltado a Claudia este señor, ya la había asaltado, que al parecer es quien cometió este asesinato, al parecer, y se regresó para apuñalarla.
2: Sí, dicen que de enero a julio llevan 21 víctimas ya. Y efectivamente, en la narración que dan justamente en este evento de Claudia, dicen, bueno, llamamos a la ambulancia nunca, o sea, llegó, o sea, dicen que demasiado tarde, pedían ayuda y nadie auxiliaba, ¿no? O sea, más bien fueron los vecinos los que empezaron a moverse, pues para acercarse a auxiliar a Claudia, pero pues ya cuando llegó la ayuda oficial, que fue pues la ambulancia y demás, ya no...
3: Ya bueno, pero la ambulancia nada, llegó, ¿no?, 40 minutos después. Imagínate. O sea, eso es lo terrible también y lamentable.
0: Claro, la falta
3: y que sigan ocurriendo estos hechos. Rápida. Sí, claro, por supuesto.
2: No, o sea, y que sean los mismos vecinos, la misma gente, la misma comunidad la que te tenga que estar ayudando, porque la quien corresponde, pues no te hace caso, ¿no?
0: No, y además en un lugar público, porque fue la Casa de la Cultura de Cuautla. Cuautla ya tiene muchos, o sea, tiene una gran historia que contar, y también todo este... toda esta situación de violencia en Morelos, acuérdense de la captura de este narcotraficante en Cuernavaca, hoy les voy a dar su nombre, que empezó con toda esta guerra, y eso fue en la época de
1: Beltrán,
0: de Felipe Calderón, exacto.
1: Beltrán Leyva,
0: y ahí empezó, y esto fue en la época de Felipe Calderón.
1: Sí, fue exactamente, pero bueno, el tema de la violencia, creo que, digamos, lo más dramático es el tema de los feminicidios, ¿no?
0: Sí, pero dicen que van a erradicar, que hacen planes, hacen estrategias y no resultan, porque desde 2009 está este problema en Morelos, el gran problema de la violencia, no es... en este momento de la gobernadora Margarita González, y no defiendo a nadie, simplemente que se viene acarreando de muchos años atrás, y también todos los feminicidios en aquel entonces. También no hay que olvidarlo, porque hacemos generamos una información nada más en estos momentos. Hay que mencionar lo que no se ha hecho. Pasa gobierno tras gobierno y sigue este problema.
1: Sí, sin lugar a dudas es una tarea pendiente, es una asignatura que tenemos ahí que resolver y que se dramatiza en el estado de Morelos, pero creo que el resto del país
0: claro.
1: también está
0: acuérdense cabiendo. Que también esto con el tema de Beltrán Leyva, fue también la detención del entonces secretario estatal de Seguridad Pública, Luis Ángel Cabeza de Vaca, por presuntos nexos con los Beltrán Leyva. Desde ahí empieza todo esta descomposición de Morelos, ¿eh?
3: Sí, ha estado Marco Antonio Adame, ha estado Graco Ramírez, y luego
0: no
3: vino Cuauhtémoc.
0: Nada, ¿no? Y no
3: sí.
0: pasa nada,
3: y luego
0: sigue.
3: Ya esta señora.
0: Sí, así que no es nada más de este gobierno, sino hay que mencionar también los pasados gobiernos que no hicieron nada, como también no lo hacen en Michoacán.
1: Oye, pero es que si nosotros vemos los TikTok de Cuauhtémoc, decimos, hijo,
0: ¿En qué estado vivía? O sea,
1: en manos de esta persona, que bueno, es muy simpática o es muy...
3: Sí, nadie le demerita lo de futbolista. Hasta no. ahí yo creo que muchos estamos de acuerdo, pero yo creo que sí, como político, no era lo indicado para esa entidad.
1: ¿Podría Cuauhtémoc hacer una estrategia de prevención y de seguridad en Morelos, como lo vemos en las sus divertidos TikTok?
0: No, bueno, y además que si lo escuchas hablar, yo lo vi en un podcast, lo escuché y lo vi en un podcast, y la verdad dije, este señor, ¿con qué elementos contaba para ser gobernador de un estado como Morelos? Nada, ¿cómo? Solamente caerle bien a Andrés Manuel López Obrador.
2: Exactamente.
0: Y ser buen jugador y ganar votos.
1: No,
0: o sea, eso fue todo, porque qué desgracia para Morelos, ¿eh?
1: Bueno, y a partir de ahí, creo que se agudizó todavía el problema más.
0: Es que hay un punto que es fingir demencia, o sea, fingir, ignoro lo que pasa, vivo en el palacio, salgo a cortar listones y viva la paz. Yo no me meto, dejo a quien se encargue de la seguridad y no me meto.
2: O todo es culpa del pasado.
0: O todo es culpa del
2: pasado. O ataque de la oposición,
0: bueno,
2: ¿no?
0: Pero vamos a un corte y regresamos.

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21: Adriana Delgado, entrevista a Manuel Huerta Ladrón de Guevara, senador de la República por el Estado de Veracruz.
22: ¿Usted cree que la corrupción es violencia contra...
23: La impunidad, claro, sin ninguna duda, Entonces, por eso el ejemplo es muy importante, por eso no cambiar y estar sujeto al escrutinio público. O sea, yo vivo donde vivo siempre. Bueno, hasta que me pude hacer en el 2015, que regresé a Veracruz, ya después de haber sido diputado dos veces de un espacio para...
22: O sea, usted vivir. No le vamos a encontrar casas.
23: No,
22: terrenos, edificios, barcos, bueno, aviones.
23: Un ahorro que hice que sí, tengo una hija nada más, Libertad, y pues tiene mis ahorros, los puse en un terreno en la ciudad de Jalapa, nada más, no construir más tampoco, no se trata de eso, que tengan educación, valores y...
22: ¿Por qué es la tentación, la corrupción, por qué viene siendo la tentación de los políticos que no tienen principios?
23: Yo lo que he detectado es que no hay una formación política ideológica, okay, y que no se conoce la ruta de lo que queremos. Y que es un tema para mí de carácter histórico. Yo te platicaba en el preámbulo que ahora la invitación a informe me puse a el reto de, en la defensa de la historia, de un Sebastián Lerdo de Tejada, un, okay, jalapeño transformador, la reforma de un Heriberto Jara, revolucionario, un Heberto Castillo, que fueron los tres senadores y uno fue presidente, el otro fue gobernador y el otro un gran luchador social. Ahora su hija es la que termina la presidencia del Senado y va a la Secretaría de las Mujeres, Laura Itzel. Si no tiene uno estos parámetros de ambición, pues legítima de la historia, de transformar de verdad la vida pública, social, de hacer este cambio de raíz que queremos, que nos comprometimos a hacer en medio de tantas contradicciones, de tantas dificultades, porque es cierto, no es sencillo.
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25: Y regresamos al Dedo en la Llaga, como todos los jueves, acompañada por mi gran querida sensei, Verónica Reynolds, de nuestra sección de mercados del Heraldo de México. Un placer.
26: Hola, Adriana, mucho gusto. Sí, me encanta a mí estar aquí en tu programa, de verdad.
25: Y a mí me encanta porque eres una gran periodista. Julio Brito, el maestro Julio Brito de toda la vida, conocido en todas las áreas de negocios, de finanzas, de economía, mi querido Julio, columnista también.
1: Hombre, muchas gracias, gracias por esas flores.
25: No, y Julio Piloxi, gran columnista, gran también conocedor de la economía y las finanzas.
2: Un placer compartir la mesa con ustedes.
25: Gracias. Bueno, pues tengo en la línea a Imelda Castro, porque doña Imelda es, pues, coordinadora Morena. Ganó además usted la encuesta para ser coordinadora de la defensa del voto de Morena en Sinaloa. Doña Imelda.
3: Muy buenas tardes.
25: Oiga, usted
3: Adriana,
25: tiene una gran trayectoria.
3: Aquí estamos a la orden.
25: Usted tiene una gran trayectoria de trabajo en Sinaloa. Usted sí es de verdad de la de toda la vida en la lucha. Pero sin embargo, es un estado complejo, pues todo lo que ha sucedido, y me llama la atención porque además es usted una guerrera.
3: Muchas gracias por la expresión. Y bueno, pues sí, venimos de muy lejos, venimos del pueblo, hemos, pues, digamos, compartido todos los avatares de los últimos 40 años, ¿no?, que ha tenido nuestro querido estado de Sinaloa. Y pues hoy las circunstancias, la historia, pues nos pone en este momento tan importante, que es la coordinación estatal de Sinaloa, ¿no?, de la Cuarta Transformación. Y pues estamos trabajando para, pues, cumplir las expectativas que se han depositado en nosotros.
25: Así es. Pues es un estado con una gran riqueza en todos los sentidos, económica, desarrollo económico. Sin embargo, pues todo mundo sabemos lo que ha sucedido en estos últimos meses. ¿Cómo va a salir adelante, doña Imelda Castro, Sinaloa?
3: Pues con todas las reservas, con todo el talento, con la inteligencia que tienen los y las sinaloenses, ¿no? Acá hay una población que ha vivido, pues, una historia de problemas y también al mismo tiempo de grandes aportaciones, pues, en diferentes áreas, ¿no? Seguimos siendo el granero de México, somos productores de granos, productores de hortalizas, somos una población con una historia en las pesquerías, pioneros en la acuacultura, hemos sostenido la actividad ganadera, todo lo que es la actividad primaria, pues ha sido siempre, ¿no?, la característica principal de nuestra economía. Y en política, pues también tenemos mucha historia, muchas mujeres y hombres ilustres en la literatura, en fin, yo creo que tenemos todas las reservas morales, okay, culturales para salir adelante.
25: Julio Piloxi.
2: Le quiero consultar cómo se va a profundizar en el proyecto que hay para hacer de Sinaloa una de las 10 economías más dinámicas de México para 2050. Hay un proyecto con los empresarios, pero usted podría hablarnos un poquito más sobre el tema.
3: Pues creo que vamos a entrar en los próximos años, diría en meses, ya se asoma de hecho un proyecto de industrialización en Sinaloa que parte de la zona norte de nuestro estado, ¿no? Que implica, pues, áreas, ¿no?, de la economía muy importantes que van a venir a fortalecer nuestra agricultura, ¿no? La planta de fertilizantes de las más grandes del mundo que tenemos, probablemente el hidrógeno verde y otras actividades que van a irradiar a todo el estado de Sinaloa y le van a cambiar su rostro. Creo que eso puede detonar una serie de cadenas productivas para otras áreas de la economía. Obviamente la agroindustria, más allá de los fertilizantes, me parece que también se puede detonar. Y pues hay que apoyar a los empresarios en esos sueños, en esos proyectos. Claro. Sinaloa tiene, pues, muchas posibilidades de eso.
2: Interesante.
25: Pues, muchas gracias, la verdad, la mejor de las suertes, Imelda Castro, coordinadora de la Defensa de la Transformación y la Soberanía Nacional en Sinaloa. Muchas gracias por tomarnos la llamada.
3: Gracias, Adriana. Gracias, Julio. Buena tarde.
25: Gracias.
2: Un placer.
25: Pues, no está fácil, no está fácil, pero, pues, bueno, qué bueno que escogieron a una mujer y una mujer que tiene 40 años militando y que... hasta este momento con un papel en blanco, con toda la confianza.
26: Un currículum, ¿no?
25: Sí, así creo que hay que decirlo.
1: Sí, sin lugar a dudas va a tener una gran campo, una gran manga ancha para poder instrumentar el problema básico de Sinaloa, que es seguridad y Estado de Derecho.
25: Sí, así es.
26: Y recuperar también este atractivo turístico, ¿no?, de Mazatlán. Oh. Tiene tantos pueblos mágicos, ¿no?, y zonas arqueológicas.
25: Grandes chefs en Mazatlán, y en Puerto, ¿sí?, Vallarta. Desgraciadamente se vino abajo con todo este tema.
26: Exactamente.
1: ¿No? Si no se resuelve el tema de seguridad, creo que muy poco se va a poder avanzar.
25: Bueno, pues esperemos que sea así. Vamos contigo, Verónica.
26: Pues bueno, les comentaba yo al principio que traía tres temas y el segundo tema que traigo es parte de lo que tiene que ver con el presupuesto, con el paquete, y es el tema sobre el presupuesto para la Comisión Nacional Bancaria y de Valores. En términos nominales, pues quedó exactamente igual a lo que le habían asignado para este año. Pero, pues ya si uno le aplica el efecto inflacionario que se espera para el próximo, pues sí vemos ahí una reducción, pues pasémoslo en pesos como para entenderle, ¿no? O sea, una reducción de 43.913.552.91 pesos menos estaría, si es que realmente es la inflación que estima Hacienda de 3.1%, ¿verdad?, para el próximo año, porque... pues también no se ve fácil esto de la inflación, al contrario, analistas prevén que el próximo año pues llegue al 4% nuevamente, ¿no? Entonces, pues bueno, ¿y qué es importante en esto? Pues ¿por qué? Porque es el ente supervisor de todas las instituciones financieras o de casi todas las instituciones, o sea, supervisa más de 5,000, aquí tenía yo el número exacto, son 5,381 entidades. Bueno, ya 82 porque se acaba de aprobar una fintech a inicios de esta semana. Entonces, imagínense, o sea, realmente desde la administración pasada se dio una desbandada de importantes funcionarios, ¿no?, de que se dedicaban justamente a esto de la supervisión, de todo lo que tenía que ver con el lavado de prevención del lavado de dinero y financiamiento a terrorismo. Entonces, pues cada vez se le acorta más pues el personal dentro de la Comisión Nacional Bancaria y de Valores, pues para supervisar y regular a tantas instituciones que ahora aparte no solamente estamos hablando, hablamos de los bancos porque son los más importantes y los que tienen los activos más grandes, ¿no? Pero ya no nada más tenemos la figura de este banco tradicional, ¿no?, sino estas nuevas instituciones que están llegando, que son, o sea, las fincas, los bancos digitales, o sea, todos estos productos, las wallets y demás que son relativamente nuevos en el país y que de alguna manera pues también tienes que estar fiscalizando ahí, ¿no?, viendo, sí, para que no se te meta pues justamente el lavado de dinero, ¿no?
2: La semana pasada hablábamos aquí de una reforma que viene para también que se regularice y se supervise mejor a las cajas de ahorro popular, estas que están a las entidades y que llegan a cubrir huecos que también los bancos o las fintech no llegan a subsanar estas carencias que hay de instituciones financieras. Entonces, hablando de esto que tú dices, pues viene una supervisión también profunda por ese lado, para no dejar algún hueco que pudiera dar espacio a lavado de dinero y a otras operaciones que sean vistas como delito. Entonces, pues, lo que ahora se tendrá que hacer en la comisión es hacer más eficiente con lo que tienen.
26: Pues esperemos, porque yo me acuerdo cuando lo de las cajas, o sea, acuérdense que las cajas se dividían en tres niveles, ¿no? Y entonces tenías que ir cumpliendo con ciertos requisitos para, pues, realmente establecerte en ese nivel. Y nunca se logró, o sea, realmente, porque eran muchísimas cajas. Y aparte las cajas eran para, se supone que estas personas que no tienen acceso a los bancos, que no podías, o sea, no era para que tuvieras los millones de pesos en las cajas, ¿no? Sino iban dirigida a esta población, sobre todo, en pueblitos, no, o sea, exactamente. Okay. Y no ha sido así. ¿Cuántas cajas no vemos que tienen un montón de activos? ¿No? Dices, ¿sí? ¿De dónde, no?
0: Pues sí, es de las cosas de hacerte del ojo chiquito.
26: Uh-huh. Bueno. Exactamente.
1: Bueno,
26: es que,
0: culebrito.
1: Bueno, tenemos que, por desgracia, pues la situación en cuestiones de inversión en México no caminan de lo que uno quisiera. Resulta que Deloitte, que es una agencia de estudios financieros, entre otras cosas, reporta que se hicieron nuevos proyectos por 36.300 millones de dólares, que es el 20% menos que el año pasado. Y esto, al final de la historia, pues, coadyuva a un estancamiento que, pues, estamos viendo en la economía.
0: ¿Sí? Pero por un lado salen noticias de que estamos creciendo, luego que no crecimos, que crecimos medio poquito, pero finalmente lo que sí vemos es una terrible inflación.
1: La realidad de las cosas,
26: exactamente.
1: La realidad de las cosas es que no hemos crecido ni siquiera lo suficiente como para reponer lo que teníamos antes. La situación actual de la economía es grave, es delicada. Hemos perdido 3 escalones en calificación de deuda de Standard & Poor's y parece ser que hacia adelante estamos bajo revisión con tendencia a la baja. La situación no es sencilla.
26: Sí, no hemos alcanzado el crecimiento promedio, que es el 2%, ¿no?
2: Sí,
26: o sea,
2: lo que
26: ya no hablemos del potencial.
2: Es,
26: ¿no?,
2: ver el impacto del nuevo presupuesto para el próximo año, lo que se va a aprobar y cómo se va a aprobar, qué ingresos va a tener el gobierno bajo la ley de ingresos, y a partir de ahí todos los mercados bursátiles, inversionistas, analizarán y tomarán su decisión sobre cómo ven esta propuesta para también hacer frente al déficit fiscal. Pero los empresarios están tranquilos, están positivos, digamos un positivismo normal, no acelerado, porque incluso en el CCE lo están viendo con aplaudiendo, digamos, de alguna manera, que se tenga el tiempo para afrontar lo que pudiera venir. Además que siendo un año electoral, pues vamos a también ver cómo se mueve la dinámica de la economía del país.
1: El problema básico es el déficit.
0: Bueno, siempre que viene año electoral hay inversión en infraestructura.
26: Exactamente.
0: Aplaudimos todo, está presto.
1: Pero tú estarás de acuerdo también que eso, que la fiesta tiene un costo. Y al final de la historia, por ejemplo, en 2024 repuntó la deuda a tal nivel que fue un año electoral y que se iba por todo. Y fue a partir de ahí en que detonó la deuda y ahora ya la tenemos al doble de lo que se...
0: ¿Cuánto está la deuda?
1: 20.
0: ¿Cuánto debemos? Y 20, a ver, explíquenle a nuestros radioescuchas cuánto debemos y cómo debemos, a ver.
1: Bueno, mira, nosotros debíamos de manera histórica, hasta, digamos, desde el primer presidente de México hasta Peña Nieto, 10 billones de pesos. Esa era la deuda histórica. En estos últimos 7 años se ha duplicado en 10.
2: Son 20.
26: O sea, 20 billones.
1: Nosotros...
0: A ver.

0: Exactamente.
1: O sea, en el sexenio de Andrés Manuel López Obrador duplicamos la deuda.
2: Sí, sí.
1: O sea, la histórica.
3: Empezó la tendencia y ahora continuó con la nueva administración.
4: Para fines prácticos, cada uno debe 150 mil pesos, de acuerdo a las cifras oficiales.
1: Recién nacido,
4: ya sale de
1: ver el mundo, ya trae 150 mil pesitos que debe.
3: Y aquí lo grave que tenemos es que, como ser año electoral, va a ser mucho, muy complicado.
1: O sea, ¿crees que se triplique?
3: No creo que se vaya a triplicar.
0: No, esperemos que no.
3: Pero el problema, ¿qué es lo que están viendo las calificadoras? Las calificadoras están viendo que cada vez el peso de la deuda es mayor sobre el presupuesto, y esto te reduce mucho los gastos. Y como tú vienes en un año electoral y dices, yo no puedo hacer estos recortes, tienes que recurrir a la deuda. Y entonces nosotros vamos a ver un incremento muy importante.
1: ¿Y por qué decía Manuel López Obrador que no se había endeudado?
3: Bueno,
4: pero el país sí.
3: En su momento y en los primeros 3 años de gobierno, él tenía razón en decir que no se había endeudado. ¿Por qué? Porque había dinero.
4: Exacto.
3: Había un fondo, por ejemplo, solamente para cuestiones municipales y gasto público de 300 mil millones de pesos. Pero se acabaron muy rápido. Las obras fueron extraordinariamente caras. Fueron lo que se pensaba de la Dos Bocas. Estaba en 8, terminó en 24 mil millones de dólares.
1: ¿Y por qué Rogelio Ramírez de la O no le dijo nada?
3: Pues es que es muy difícil decirle
1: porque
3: que no al
1: presidente.
3: Porque
1: el secretario de Hacienda es quien hace esa estrategia financiera.
3: Es que es muy difícil decirle al presidente que no.
1: Y sí. Al presidente Andrés Manuel López Obrador.
0: O sea, de hecho desapareció 109 fondos y fideicomisos públicos, o sea, Andrés Manuel López Obrador. O sea,
1: para hacer uso de ese dinero.
3: Y el problema es que cuando tú ya tienes esta tendencia de deuda, para que la frenes es complicadísimo. Y ese es lo que se está viendo. Que lo único que va a suceder y lo que estás proponiendo, según las calificadoras, es ganar tiempo. El gobierno, el paquete presupuestario, la propuesta, es solamente para ganar un poquito de tiempo y reestructurar deudas y buscar la manera.
1: ¿Pero cuál reestructurar deudas? Si a Pemex, los de Pemex van a ver un poquito de su dinero hasta 2033, y si les va bien, porque sí. Pueden reestructurar de 2033 a 2043.
4: Exacto. Es que es eso lo que menciona Julio Brito. Es lo que se está haciendo es extender la deuda a más años adelante, 2050, 2040. Y entonces, a partir de ese momento, pues ya quien esté resolverá, tendrá que tomar la decisión. Pero lo que sí es que hoy, por hoy, el único instrumento que tendría México para hacerse de recursos podría ser el respaldo de Fondo Monetario Internacional, quizá. Se tenga como una alternativa en un futuro para que no pudiéramos caer en esa baja calificación.
0: Lo que sí es
3: bueno, la única manera del gobierno de tener recursos sanos pues es el impuesto, ¿no?
4: Es una reforma fiscal a la que no le quieren entrar.
3: Bueno, pero nosotros como ciudadanos.
1: Pero bueno, al final, sí hay reforma fiscal, ya viste.
4: Bueno, sí.
1: 120, o sea, 140%.
0: No hay una reforma fiscal oficial.
4: Bueno,
0: pero
4: no se están creando más, se están actualizando los que ya existen.
0: O sea, el IEPS, ¿no? A cada rato sí. Te lo suben. ¿No?
3: Alguien tiene que pagar la deuda.
0: Pero no dejemos
1: pero
0: de lado.
1: ¿Por qué no está produciendo paralelamente este país? O sea, hay que confiar un poco en los empresarios. Y así nos estamos
0: soñando. Ajá, sí. Los empresarios están un poco optimistas por el Plan México y específicamente el Plan de Infraestructura. Es donde los empresarios como que
1: ganan,
0: le están apostando,
1: ¿no? Los de mismos de siempre
0: también.
1: Ganan.
0: Pero bueno, ahí vendrían las inversiones que a lo mejor podrían un poco beneficiar, no como en el sector
3: México,
0: energético,
3: desde mi punto
0: ¿no?
3: de vista, no es un plan de desarrollo, sino es un plan de contención. ¿Por qué? Porque lo único que es, está respondiendo a las trabas y a la caída del Tratado de Libre Comercio. Nosotros apostar al mercado interno va a ser una situación mucho, muy complicado y muy difícil que se pueda lograr en las condiciones que digan que el Plan México nos va a salvar. No nos va a salvar.
0: No, pero bueno, es como ellos dicen, es una guía, es una ruta, ¿no?
1: Por lo menos hay un plan.
0: Pues sí, es lo que ellos dicen. Al menos ya hay una guía.

0: pero con sonora carcajada. Oigan, fíjense nada más. Ahorita estuve en Costa Rica. Nada más. O sea, nada más. De entrada, este año tienen 17 nuevos hoteles.
1: Wow.
0: Que van a construir en toda esta zona. Y, pero además en Costa Rica, en Guanacaste. Pero preservando, cuidando el medio ambiente. Porque no pueden, o sea, tienen que cumplir con medidas muy estrictas, ¿no? Casi 3,000 habitaciones nuevas. O sea, para que vean el nivel. ¿Y cuántos vamos a abrir aquí?
2: Y la competencia.
0: ¿Y cuántos vamos a abrir aquí en México? A ver, ¿cuántos? O sea, en la proporción de que estamos hablando que Costa Rica tiene... de 51,000 kilómetros y México 2,000,000.
3: De ese impacto de esa magnitud, ninguno. Lo que se está haciendo en el sector hotelero es que muchos están deshaciendo de inmuebles que no les interesan y otros los toman, los remodelan, les ponen su sello y avanzan.
0: Bueno, pues esto fue todo aquí del dedo en la llaga. Gracias.
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0: Buenas tardes, muy buenas tardes. ¿Cómo están, amigos de la República Mexicana? Bienvenidos. 4 de la tarde con 2 minutos, con 3 minutos. Ahora, tiempo del centro. Gracias por acompañarnos, por permitirnos estar en donde quiera que usted se encuentre, en su casa, en su carro, en su trabajo, en su celular, en su computadora, en su dispositivo móvil, como se le dice globalmente. Donde quiera que nos permita acompañarnos, aquí estamos con muchísimo gusto. Muchos temas para platicar, que pues habrá que ir detallando. Por lo pronto, estaba la duda de qué iba a pasar con la primera convocatoria que diera el director técnico de la Selección Nacional, Rafael Márquez. Y bueno, pues con esta convocatoria estará empezando su actividad al frente del equipo mexicano a finales de este mismo mes de septiembre, cuando dispute 2 partidos el equipo mexicano, luego otros 2 en los primeros días de octubre. Lo vamos a platicar al detalle, porque pues a mí las cuentas no me salen, ¿verdad? Pero vamos a ver realmente cuáles son los nombres que vienen, porque eso de que sean 4 o 5 o 6 Chivas, pues a mí me dijeron otra cosa, ¿verdad? Pero bueno, César Martínez, ¿cómo estás? Jorge Romero, ¿cómo les va?
1: Hola, buenas tardes, un saludo para todos. El tema es que se limitaría a 2 para el primer partido.
2: Sí.
1: Que es el que coincide con la jornada de liga.
2: El de Colombia.
1: Exactamente. Ya posteriormente, para el resto de la actividad, que son los 3 partidos restantes,
0: ¿Superlibre?
1: Sí, ya, exactamente. Sí, ahí tendría derecho Rafa Márquez a elegir la cantidad de jugadores que desee de cada club. Pero para el duelo contra Colombia, sí está, ahora sí que sí está limitado a 2 por club de la Liga MX.
0: Y te informo algo, ahorita que dices tendría derecho a elegir, ya eligió, ¿no? O sea, ya.
1: Bueno,
0: ya todo el mundo sabe quiénes son los que va a llamar, ¿no?
1: Exactamente. Pero bueno, también en información que tiene que ver con la Liga MX, para mal, qué papelón el de Cruz Azul anoche, qué patético el accionar de la máquina celeste. Pues nada, lo gana el Inter de Miami 2-0, hasta con comodidad, creo yo, frente a un muy deslucido, un deslavado, un apático Cruz Azul.
0: Sí, yo no sé, mi querido Jorge, si los cansó el viaje, la posposición, el vuelo, todas las broncas, pero la verdad, habla por favor, Charlie, allá, si eres tan amable, al estadio del Inter de Miami, que devuelvan las entradas, porque no fue el Cruz Azul. No sé qué equipo estoy, pero el Cruz Azul del que hablamos ayer aquí en este programa, ese no fue, ese no llegó.
2: Sí, exactamente, y también nadie le avisó a Dita, por algo no jugó en la Copa del Mundo, que tenía a Messi atrás para rematar de cabeza. Es muy raro ver a Messi que anote de cabeza.
1: En el área chica.
2: Aparte, ¿no? Y bueno, hablando de la selección mexicana, ya dio su convocatoria también Perú, precisamente para estos enfrentamientos. Uno de sus rivales es México, ¿no?
0: Bueno, pues sí, eso y pues Messi, al final de cuentas, cada día que pasa en su vida es un récord nuevo, ¿no? Ya está, al rato va a ser récord de longevidad, ¿no?
1: Sí.
0: Pero es impresionante. Ahora, ya otro título más, ¿cuántos llevas?
1: 49,
0: bueno, y 100 goles ya con el Inter de Miami.
1: Sí. Son 4 títulos para el Inter de Miami, que cuando llegó Messi era el peor equipo de la Major League Soccer. Uh-huh. En fin, como bien dices, son los récords de anoche, nada más.
0: ¿Sí?
1: Y sigue, pues conforme pasan los días y se acerca la fecha, pues sigue dando argumentos a contranatura de lo que piensan muchos para ser considerado en el tema del Balón de Oro,
0: Sí, yo creo que, ¿sabes qué? No debería de haber ninguna duda. No debería haber ninguna duda. Lo que ha hecho, lo que hizo, vamos, Argentina era favorito, era uno de los favoritos para ser campeón del mundo,
2: sí.
0: Pero no era el favorito principal, estaba abajo de Inglaterra y abajo de Francia y de España,
2: sí.
0: ¿No?
2: Sí.
0: O sea, abajo de esos equipos era donde estaba Argentina. Y al final de cuentas, fue su corazón, fue su osadía, su rebeldía, su no me quiero, no me van a vencer.
1: Sus goles.
0: Sí, lo que un partido fue en el que, bueno, 2, ¿no? Con la final, en los que no anotó.
1: Sí, en semifinal, sí. Y final no anotó.
0: Sí, pero al final de cuentas, sí fue el alma de esa selección de Argentina, y sí llegó a Argentina hasta donde llegó por Messi. Entonces, negarle a Messi en otras circunstancias volver a ganar el Balón de Oro, digo, estuvo la época de la dominancia, ¿no? Donde se alternaban Cristiano y Messi, hasta que se les metió ahí en medio. ¿Quién fue este?
1: El primero que rompió, Luka Modric.
0: Luka Modric.
1: Sí.
0: Pues fue el que rompió la jetatura, creo que en 12 años Solamente habíamos visto eso, terminamos por ver solamente eso.
1: Sí, y ya después Messi le sacó distancia a Cristiano, porque terminaron siendo 8 balones de oro de Messi contra 5 de Cristiano. Y hoy la posibilidad real, que yo entiendo que muchos les da hasta comezón, ¿no? Pero es una posibilidad real de que Messi gane una vez más el balón de oro, algo que sería
2: Claro.
1: Pues hasta cierto punto de vista. Fíjate qué curioso, ¿eh? Qué irónico, ¿eh? Qué contradictorio. Justo. Pero cuestionado.
2: Sí, ¿no? Puede ser.
0: Bueno, eso pasó también cuando se lo dieron a Messi y todo el mundo pensaba que se lo iban a dar Iniesta, ¿no?
2: En el 2010, sí. ¿No?
0: Y que hizo el gol
1: ¿Del Mundial?
0: Del Mundial. Y se lo merecía que Messi reaccionó bien, apropiadamente, a pesar de que estaba muy chavo todavía, diciendo que ese balón de oro se lo dedicaba al fantasmita.
1: Y hay un tema que parece así como que coloquial, hasta poco serio, pero que con el paso del tiempo y las estadísticas, pues se vuelve pues más digno de tomar en cuenta. Dicen, ayer Cruz Azul arranca con 4 argentinos. Cuando tú ves el desarrollo de cada uno de ellos en el campo y la evaluación de lo que hicieron, sí justificas este cliché de no juegues con argentinos contra Messi, porque se dedican solamente a acercarse a pedirle la camiseta. Sí. Solo faltaba que saltaran al terreno de juego con una libreta y una pluma en la mano. Impensable para un equipo grande como Cruz Azul. Pero cuando ves lo que jugó Paradela el sábado y lo que jugó ayer, dos futbolistas distintos, pero distintos.
2: Y la contraparte a Mauri, qué jugador,
1: sí, pero,
2: y lo que hace este mexicano, ¿no?
1: Pero jovencito, deja de particularizar aparte. Los argentinos. Rotondi, que no tenía ninguna razón de ser para ser considerado titular ayer.
2: Sin ritmo.
1: Y ese es error de Wiki.
2: Sí.
1: ¿No? Palavecino, desconocido. Paradela, más desconocido aún. Ibáñez es malo el sábado, ayer, la semana pasada y la próxima. O sea, Ibáñez es una nulidad en Cruz Azul, pero eran demasiados argentinos en la cancha para enfrentar a un equipo en donde está Messi.
0: Y yo no sé si ahí la novatez de Wiki es creer que como juegan o deberían de jugar a lo mismo que los que estaban enfrentando, ¿no? Messi y sus amigos, probablemente por eso decide ponerlos en el terreno de juego y luego mantenerlos, ¿no? O sea, y la frase célebre del doctor Mejía Barón de los cambios son para mejorar, no para darle gusto a nadie, pues yo creo que ahí Wiki sí se vio novato. Y coincido contigo, muchos argentinos que no iban a jugar a lo que traen contra Messi. No sé si es por admiración o es por respeto o es por qué.
1: O intimidación.
0: Pero que no me digan que el Inter de Miami, así sinceramente, ¿no? Si quitas a Messi y juegan 10 veces, ¿cuántas veces crees que va a ganar el Cruz Azul?
1: 11.
0: Sí, las va a ganar todas.
1: Sí, claro. Te digo una cifra. Había recibido hasta ayer en esta temporada 46 goles la defensa del Inter de Miami, que suele ser un meme. Imagínate, en la Major League Soccer y un meme. Ayer, por ejemplo, Falcón parecía Puyol. De verdad.
2: Pero ahorita que dices, y revisando la alineación, no era malo el cuadro que presentó Wiki, pero tienes razón. No es lo mismo enfrentar los rivales en la Liga MX y después con tantos argentinos enfrentar a Messi, ¿no? Me parece que en ese sentido habría que darle otra alineación, otro sentido a este título,
0: a esta alineación, ¿no? Se deben estos jugadores al Cruz Azul, pero es que Messi es una religión.
1: Sí, ese es el tema.
2: Ese es el tema.
1: De verdad, o sea, parecería una exageración, porque nos escuchan y dicen, ches payasos.
0: Le pasa al Cruz Azul por
1: eso. Payasos. Sí. No, es que es en serio.
0: O sea, yo no le voy a Cruz Azul y ayer dije que iba a ser otro partido diferente.
1: Sí. Algo sucede, o algo sucedió, ¿no? Porque a Paradela me lo cambiaron, a la vecino muy mal, lo de Rotondi. Piovi creo que entra bien a secas.
2: Medianamente.
1: Pero en términos generales fue un partido muy malo de Cruz Azul. Se salva a Mauri.
2: Me parece que
1: es un muy buen partido.
2: Sí.
1: Eric Lira creo que es un partido digno.
2: También.
1: Jeremy Márquez mantiene el nivel, aunque pues lo sacan.
2: Sí.
1: Y para de contar.
2: Nada más.
1: Sí, lo demás más de lo mismo.
0: Sí, fue, ¿sabes qué?
1: ¿Sabes quién entró bien? Mozo.
0: Les ganaron hasta fácil.
1: Fácil, sí.
0: Hasta fácil, o sea, y si hubieran querido meterles otros 3, se los hubieran metido.
1: Sí, mi calentura, porque perder, pues, era una de las opciones ayer, era una de las posibilidades. Finalmente, el Inter Miami es el campeón de los Estados Unidos, es un equipo muy serio, con sus cosas, ¿no? Con sus detalles grandes. Ajá. Pero perder como... Es la final más fácil que ha ganado Messi, creo, en su carrera.
2: Y las formas, ¿no? Cuando aparece Casemiro solo en el área, estaba él, estaba un compañero atrás, cualquiera de los dos la podía meter.
0: Oye, digo, y no te das cuenta de lo que está pasando. O sea, aparte ayer hablamos de justamente de Casemiro, hablamos de Messi. Lo que pasa es que ahorita que decía César lo de que era una opción la derrota.
1: Sí.
0: Me acuerdo que un día mendilgaron a un recomendado en un diario en el que trabajaba yo. Era hijo de un amigo del director, ¿no?
1: Okay.
0: Y pues tenías que meter la columna, sí o sí. Y ¿sabes cómo se llamaba el título de esa columna? Victoria, empate o derrota. Yo cuando lo dije, ¿sabes? Me está jugando una broma, ¿no? No es posible que alguien sea tan cabezadura que le ponga una columna victoria, empate o derrota. ¿De veras?
1: ¿Neta?
0: O sea, sí. Oye, te faltó tiempo extra, güey. Sí. Penaltis. Y era la opción. Pero volvemos al tema de que hay formas de perder y de perder.
1: Sí.
0: Voy a resucitar al señor Menotti. Lo que le dijo a Nacho Ambriz, no le vas a pedir un autógrafo a Klinsmann, ¿verdad? O sea, si la admiración lo que los detiene... ingenuo Wiki de no saber que eso podía suceder.
1: Sí, sí, sí.
0: Y como era medio equipo, porque pues el portero, como quiera, no cuenta en ese tenor, ¿no? O a lo mejor sí, a lo mejor estaba distraído también, y por eso también Casemiro le metió al otro, ¿no?
1: Qué honor que me meta gol Messi, porque además hace un
0: de
1: muy...
0: De cabeza.
1: No, pero además Messi hace un muy buen partido,
2: sí,
1: pero antes del gol... La había tocado dos veces, uh-huh, antes de que hiciera el gol. Ya después se soltó y terminó en el patio de su casa, ¿no?
0: Sí, sí, sí.
1: Terminó siendo un muy buen partido. Pero yo creo que lo de Cruz Azul de ayer fue unos...
0: Las cubetas que ponía con sus cuates para que fueran los postes de cuando jugaba fútbol cuando era niño... hubieran opuesto más oposición que la defensa de Cruz Azul ayer.
2: Ha sido un papelón ayer para el plantel que tiene Cruz Azul. Hubieras puesto a la banca y hubiera sido lo mismo, ¿eh?
0: Sí, y es una pena, ¿eh? Es una pena porque yo sí estaba convencido que Cruz Azul iba a ser un gran partido. Es más, lo puse para verlo completo. No siempre agarro los partidos al minuto 5, al minuto 7, ya que dejan de dar comerciales en las televisoras. Le pongo, ¿no? A ver si ya me ahorré por lo menos unas 20 menciones. Y dije, bueno, este sí lo voy a ver desde el principio. Y cuando acabó dije, mejor si lo hubiera visto desde el minuto 7. No, ocho, porque no había de otra, no había de otra, compañeros. Pero bueno, pues ahí está ese asunto. Ahora, del asunto de la lista del señor Rafael Márquez. O sea, me parece que es de esperarse la cantidad de jóvenes... Y por supuesto que no podían faltar los jugadores europeos, ¿no? Entonces, el hecho también de que tenga que venir este agregado de más futbolistas porque se regresan los de Europa y entonces vienen más de la Liga MX para los partidos de octubre, no sé si es desde el segundo partido o son el tercero y el cuarto.
1: No, el segundo, porque el segundo ya es martes. Uh-huh. Perdió contra Perú.
2: Sí, es el 29.
1: Quien juega, por ejemplo, sábado. Uh-huh. Tiene oportunidad, tiene posibilidad de reportar y jugar el martes, digo. Es una posibilidad dentro de las novedades que puede tener ya la lista, ya en términos ya de los cuatro partidos. Uh-huh. Ahora sí que no sé en qué orden. Everardo López, que ya en la última etapa de Javier Aguirre fue muy asiduo e incluso estuvo a punto de colarse a la lista definitiva del Mundial, ¿no? El zaguero de Toluca. Sí. Víctor Guzmán, de Rayados de Monterrey, que está haciendo una muy buena temporada.
2: Y que revisando la edad, creo que tiene 24 años y pareciera que tiene como 30, empezó muy joven.
1: Diego Campillo, que yo creo que si llega a la selección va a ser para quedarse,
2: Sí. O sea, sí.
1: Este muchacho juega una barbaridad.
0: ¿Y sabes a quién se comió? A su excompañero, ¿no? A Orozco Chiquete.
2: Chiquete.
0: Sí, sí, sí. O sea, vamos... Estuvo lesionado, pero la evolución de uno y el enfrenón del otro hizo que lo rebasara por la izquierda, ¿no? O sea,
1: Sí, de, en perspectiva, en potencial, hoy Diego Campillo está por delante de Orozco, sí, creo, sí, ¿eh?
2: Y por eso salió también otro defensa, el Tiva Sepúlveda.
1: El Tiva Sepúlveda vez... se fue, está en Juárez.
2: Sí.
1: Jeremy Márquez, que creo que sería muy justo.
2: Sí.
1: Y lo que sería la gran sorpresa o la gran novedad, no sé cómo llamarlo, Irving el Chucky Lozano.
3: Ayer lo platicábamos. Sí. Yo creo que el Chucky tiene todavía mucho que dar, o sea, a pesar de... A pesar
1: ¿Pero cómo
3: de...
1: andará la de la cabecita? O sea, porque las piernas seguro bien, ¿no? Porque es un buen jugador.
3: Sí, en eso coincido contigo. Va a llegar de entrada con la tranquilidad de decir, estoy de regreso, y aparte no lo agarró un equipito, ¿no? O sea, no lo agarró un equipito. Yo creo que el día que le toque jugar contra el San Diego, va a decir, ¿qué ole, chavos? No, pues, acá estoy, ¿no?
1: ¿Les hizo gol?
2: Les hizo gol.
3: Ah, sí, cierto. Tienes razón.
1: Pero
3: sí.
1: Ahora, también va a llegar, supongo, ¿verdad? Iba a decir, no soy psicólogo, pero sí soy estudiante de psicología. Con la sensación ya de haberse perdido un mundial. O sea, si el ver el mundial por televisión
3: no le pegó.
1: No le movió alguna fibra, ¿de qué estamos hablando? Creo.
3: Eso se lo curó con 5 millones de dólares, ¿no?
1: Cuando se secó las lágrimas con
3: billetes de 100 dólares, ¿no? Sí. O sea, sí, es una realidad. Fíjate, es difícil tratar de entender lo que pasaba por su cabeza. Pero también sabemos lo cortas que pueden ser las carreras de los futbolistas. Y si se le cerró una puerta tan importante en ese momento, y dice, pues el Mundial o una lanota que en México ya no voy a ganar, pues venga la lana, ¿no? Y ya vemos luego si me invitan al próximo Mundial y a ver qué hago. Pero a mí no me parece una locura pensar que va a estar hecho que lo sean en esa lista.
2: Y con la revancha, yo creo que viene con esa, puede llegar con esa hambre de revancha. Lo hemos visto en los partidos con el Galaxy, lo decías cuando jugó contra el San Diego también, esas ganas que tenía de demostrar que todavía hay fútbol y que tiene esa revancha deportiva, me parece que con la selección y con Márquez puede ser su oportunidad.
1: Pues sí, ahí estaremos al pendiente porque la lista tendría que aparecer hoy por la tarde, ¿no?
2: Sí.
3: ¿Tú no te vas a poner a llorar como el reporterito este?
1: ¿De qué? ¿Por qué?
3: Es que dijeron que iba a estar el viernes y no estuvo el viernes. Y es martes y ya es casi mediodía y todavía... Tranquilo, ¿no? O sea, no, pues la va a publicar la federación cuando se les pegue la gana. O sea, esa es la hora en la que va a ser publicada,
1: sí,
3: exactamente.
1: En este momento...
3: Ni un minuto más tarde.
1: Los equipos ya saben, los jugadores ya saben, los encargados de logística, de vuelos, ese tipo de cosas, pues ya están en
3: los de las televisoras que van a transmitir.
1: En la compradera... Saben. Entonces, sí, es que es cuestión de tiempo, ¿no? Ojalá que fuera antes de las 5 nada más, pues, para darla a conocer aquí.
3: Sí, oye, el tema de Romo, ¿llegará con ánimo, estará en el ánimo de Márquez traer a Luis Romo?
1: Pues no, es que no...
3: Sí, silencio.
1: Tuvo un buen mundial a secas, hace un gol en contra de Corea y se consolida como titular.
2: Y una asistencia.
3: Que fue literalmente el chichagol, ¿no?
1: Sí,
3: con
1: sí.
3: Chichagoles.
1: Sí, ahí me charro el gol, ¿no? Sí. Pero ha tenido un arranque de temporada pues, discretón, ¿no? No sé.
2: No, y con la competencia tan dura que hay, yo creo que...
3: Y venía discretón, o sea, incluso fue anormal que alineara. No, o sea, esa es la realidad. Por eso digo, y alcanzará, o sea, Márquez lo tendrá en la mira a cambio de ese gol, porque ¿qué más hizo Romo previo al Mundial, durante el Mundial y ahora después del Mundial?
2: No, yo creo que podría no aparecer, ¿eh? Si me preguntas a mí, yo creo que no aparecería.
1: El capitán va a ser Eric Lira.
2: Por supuesto.
1: Porque Edson Álvarez no viene tampoco. Uh-huh.
3: Raúl Jiménez no viene.
1: No viene. El titular supongo que será Armando González.
2: Sí.
1: Y
2: con Santi, ¿no?
1: El delantero uno.
3: Es que no venga, man.
1: ¿Quién?
3: La hormiga.
1: No, pues es que ahora tiene que venir sí o sí. No, pues, habiéndose bajado...
3: No se vaya a lesionar, así Quiñones no está.
1: Habiéndose bajado Raúl va a venir sí o sí. Como,
2: y Santi, ¿no?
1: Como creo que eso también le abre la puerta, por si existe alguna duda, al regreso de Santi Jiménez a la selección. Está teniendo minutos con el Porto.
2: Charlie, entonces, ¿no? Ya también podría aparecer. ¿O no? Tuvo un buen cierre de torneo y campeonato con Cruz Azul, ¿eh?
1: Sí, pero ya la cuota de los tres futbolistas de Cruz Azul ya está rebasada, entonces.
2: Bueno,
1: porque
2: Jeremy,
1: es Jeremy y
2: Lira.
1: Ok,
2: bueno.
1: Ese es el asunto.
3: Bueno, pues entonces, Además, todavía va a haber un partido adicional en el que aparentemente no estaría Romo, que sí vendría para los últimos tres, ¿no? Que es donde va a reaparecer el comando Chiva. Pues mira, hay que darle tiempo también a Rafa Márquez de que explique su sistema de juego, qué es lo que quiere. No tiene, o sea, no va a ser ni de lejos lo mismo que hacía Javier Aguirre. Yo no esperaría a una selección defensiva, pero tampoco espero que Rafa Márquez salga con una pistola cargada y sin el seguro, y que en la primera oportunidad que se le presenta le vayan a meter tres tiros con su propia pistola, ¿no?
1: Sí, porque los rivales son serios, sobre todo el primero, Colombia.
2: El primero,
1: es,
2: ¿no?
1: es un rival serio. Perú, pues sí te monta equipos ahí para competir.
2: Solo arriba de Chile en el último lugar de la eliminatoria.
1: Contra Estados Unidos es un partido bravo siempre, sí, bajo cualquier circunstancia. Y Chile, pues que es una incógnita, ¿no? Tal vez el más frágil, el más débil de estos cuatro rivales.
3: Pues sí, me quedo también exactamente con la posibilidad de que Colombia vaya a exhibir a la selección nacional. Si no les entra el síndrome, ahora van a estar estrenando director técnico.
1: ¿Quién?
3: Colombia.
1: No, se quedó.
3: Sí, se quedó.
1: No, bueno. Néstor Lorenzo, sí.
2: Sí.
3: No.
2: Sí, el que sí va, bueno, que no es rival de México, es el muñeco Gallardo, ¿no? Que llega con Ecuador.
1: Sí, pero yo de Ecuador no hablo.
3: ¿Tienes razones o tienes amigos?
1: Tenía, ya ni eso ya.
3: Bueno, pues entonces más preocupado debería estar Rafa Márquez si no hubo cambio de director técnico finalmente con la selección de Colombia. No fue la revelación ni la esperanza ni el equipazo que esperábamos, pero bueno, llegó dignamente hasta donde le alcanzó, y quizá hayan resuelto ya sus problemas internos, porque eso a todas luces era un problema interno el que traían los colombianos, ¿no? Regresamos un rato.

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0: En caso de ganar América el próximo sábado, situación que veo poco probable, y no lo digo desde el empate, no empiecen, desde el empático ni nada por el estilo, me parece que Chivas está jugando mejor. En caso de obtener la victoria, América llegaría a 100 triunfos en la historia del Superclásico, ¿es correcto?
1: Sí, exactamente, va por ese número distintivo y también imagínate en dónde se pondría el conjunto de la América y frente a un Chivas que juega bastante bien, ¿eh?
0: Exactamente, y bueno, ayer platicamos con Adolfo Ríos, portero de Selección Nacional, de América, de Pumas, de Necaxa,
1: del Veracruz,
0: una institución en la portería sin duda en México, pero muy recordado por su paso con las Águilas del América. Y como ayer fue un día especial, fue un día feriado, para quienes no tuvieron la posibilidad de escuchar al arquero de Cristo y esta charla acerca del clásico, aquí tenemos algún fragmento de la entrevista.
2: Ay, qué gusto, Adolfo, que estés con nosotros. Ya sabes, siempre recordado con mucho cariño por nosotros y por la afición te la llevaste contigo el día que te retiraste. Pero, pues, hablábamos hace un momento, ¿no? El clásico de clásicos, Adolfo. Y siempre, gente como tú que lo vivió, que lo peleó, que lo sufrió, pues es una opinión muy importante. Y ahora, pues quién diría, ¿no? Con una generación de futbolistas jóvenes, tanto en América como en Chivas, que a lo mejor nos va a presentar, Adolfo, un clásico diferente.
3: Sí, parecería que la situación con un clásico no determina lo que quién esté dentro de la cancha o quién esté, sino la historia, el resultado. Por más que haya situaciones en las cuales se ponga una comparativa de qué equipo está mejor individualmente, el tema siempre tiene que ser colectivo. Y si bien es cierto, en algún momento los clásicos se definían por las figuras y los jugadores que en un momento eran contundentes dentro de la cancha, hoy es diferente. Hoy los entrenadores que hay en este momento en ambos equipos son muy dinámicos y esta situación genera que la competencia vaya más allá de un simple parado táctico o técnico, porque ya la entrega de los jugadores tiene que ser al 100%, y en este momento lo mencionas bien, el tema de jugadores jóvenes tiene que hacer una diferencia dentro de la cancha.
0: Oye, Adolfo, para platicar en particular de lo que es la portería del América hoy día, porque Rodolfo Cota de pronto está viviendo como una nueva primavera, ¿no? O sea, está viviendo algo que seguramente ni él anticipaba, porque él llegó a la América a cubrir un hueco en la banca. Pero esta lesión de Malagón le dio la titularidad y de pronto el hombre se ha apropiado de la titularidad, ha cumplido como portero de América, pero ya tiene a Malagón listo para reaparecer. ¿Cómo ves esta situación y qué tan complicado le puede resultar a Malagón reencontrar, uno, su mejor nivel y dos, su titularidad?
3: Mira, César, en ese sentido coincido contigo lo que mencionas de Cota. Cota, cuando llega a América, él sabía perfectamente que es un jugador y un arquero experimentado, ya probadísimo, pero él sabía que iba a llegar como suplente. Por supuesto que sabía que iba a estar participando en algunos partidos, principalmente si eran otros torneos independientes al torneo de liga en nuestro país. En ese sentido, él sabía perfectamente cuál era su tema de participación. Viene el tema que mencionas de la lesión de Malagón, y se abre una posibilidad para él de retomar lo que siempre ha trabajado un portero. Un portero jamás llega a un equipo pensando que nunca va a jugar. Está trabajando día a día, esperando una oportunidad, sin desear, por supuesto, que alguien más se lastime, pero esa oportunidad tarde o temprano llega. A él le llegó, está trabajando, por supuesto, cumpliendo lo que tiene que hacer, pero no tengo ninguna duda, independientemente también la situación con Tapia, que es un arquero joven con una proyección muy importante. Pero sí creo que en el momento en el que Malagón esté ya en un nivel que está jugando con equipos juveniles de América para retomar su nivel, pues sin duda alguna el titular va a ser Malagón, cuando lo determine el técnico que está al 100%, aunque el nivel lo empiece a retomar ya jugando como titular.
0: Pero no lo aventarías en un clásico, ¿no?
3: Me parece que sería ahorita difícil, me parece que incluso sería injusto, y que en un momento dado, imprudente por la situación que Malagón tiene de recuperación. No puedes precipitar una situación de recuperación con Malagón exponiéndolo en un momento dado si él no está al 100%. Cuando él es el 100%, este tipo de decisiones pueden tomarse sin ningún problema. Pero en este caso me parece que le falta un poco de confianza y de ritmo para poder estar en la portería.
1: Oye, Adolfo, te saluda Jorge Romero también. En este tema de los porteros que señalas y que mencionas, pues el duelo también será atractivo, ¿no? Hablas de figuras, hablas de los técnicos. En la portería también, si está Cota, y del otro lado está el portero mundialista, que es el tal Arrangel, ¿no?
3: Y por supuesto. Muchas veces pensamos y hacemos algunas cuestiones de comparaciones o similitudes. Y se pone el tema de la portería, se habla de cuál defensiva está mejor, cuál es la media cancha que funcionaría más, y lógicamente la situación de los que regularmente definen, que son los delanteros. En este caso, hablamos del tema de la portería con un respaldo y una motivación extraordinaria lo de Rangel, con todo lo que ha conseguido y lo que ha logrado. Se le ve confiadísimo, se le ve motivado, se le ve con una posibilidad, lógicamente, de ser lo que ya es figura en nuestro país. Lastimosamente, en esa posición es muy complicado que un equipo extranjero busque llevarte, porque no a Europa principalmente, por el tema comunitario, que no tienes una situación más que de extranjero en esa posición. Pero creo que ambos porteros son confiables, ambos porteros van a luchar y van a pelear. Recordemos que Cota ya había hecho su historia en Chivas también, y ahora, lógicamente, para él lo más importante, te lo aseguro, es ganarle a Chivas.
4: Ahí están las palabras de Adolfo Ríos acerca de este superclásico que llega en buen momento, sobre todo para el Club Deportivo Guadalajara, y la posibilidad de América de recomponer la figura luego de lo que sucedió el pasado sábado.
2: Sí, digo, se acomodó realmente de manera interesante el calendario, ¿no? Tanto para Cruz Azul como para el América en su momento, o al revés, tanto como a Cruz Azul en su momento como para el América. Este enfrentar dos partidos importantes de manera consecutiva sí ayuda a prender el entusiasmo de la gente. Y yo, ojalá que Cruz Azul regrese para este fin de semana con otra actitud, y que haya sido un accidente, pues lamentablemente es un accidente de una derrota internacional, cuando se le critica tanto a los equipos mexicanos que no dan el estirón, no lo da Tigres, no lo da el América. Toluca, bueno, se está cocinando por separado por el momento. Cruz Azul no lo da, ¿no?
4: Cruz Azul, que tiene un partido bravo contra Rayados de Monterrey este fin de semana.
1: Nada más ese. Después viene Toluca, Pumas. O sea, viene.
4: Bueno, vamos, ahora sí.
1: Decía que Edgar, si armaban el calendario para aprender a la gente, pues este es bueno, ¿eh?
4: Paso a paso, paso a paso. Oye, y hablando del tema de Toluca, Antonio Mohamed se candidateó para técnico de la selección de Argentina. En Argentina tiene buen cartel el turco. Sí. Tiene buenos números como entrenador. Yo creo que no le va a alcanzar para ocupar este cargo todavía, en cuanto hablo del tema del prestigio, no de la capacidad, pero es ya es candidateable, pues es un hombre que se maneja en Argentina.
2: Sí, la verdad es que el caso de Mohamed sí es digno de reconocerse, porque empezó jugando, decía yo muchas veces y durante muchos años, de manera ratonera. O sea, a los equipos grandes se les encerraba y a los chiquitos salía a palearlos. Y le funcionó la fórmula, digo, es válida, ¿no? Si se trata de ganar y ser campeón, es válido. Pero no esperas que un equipo como era el América en su momento, como era Rayados en su momento, jugara ratoneramente por la calidad de los planteles. Pero lo que ha hecho con Toluca me parece que es no solamente es excepcional, es histórico. Es histórico y son los argumentos.
4: ¿Y le fue bien en Brasil también?
2: Claro, sí. Curiosamente en Argentina también. Con el Huracán fue con el que tuvo ahí un tropezón, ¿no?
4: Sí, pero es su equipo de toda la vida. Ahí surgió.
2: Sí, se lo perdonaron.
4: Sí, tuvo un buen torneo con Huracán. El otro no tanto. Uh-huh. Era una infraestructura pues muy distinta a la que suele vivir
2: manejar
4: y convivir Mohamed aquí en México. Pero ahí está su nombre, va a aparecer en la pasarela, ¿eh?
1: Sí. Sí, la verdad es que va a aparecer. Yo no sé quiénes sean los otros candidatos, ¿eh? Tampoco hay mucho de dónde cortar, porque se hablaba de Gallardo.
4: No, Gallardo ya.
1: Y Gallardo ya está en Ecuador, entonces sí. Tampoco hay, el abanico no es tan grande, ¿eh?
4: Sí.
1: En Argentina.
4: Y tampoco se ha dicho la última palabra con respecto a Scaloni, ¿no? Todo parece indicar que Scaloni termina en diciembre.
2: Sí, pero, que es cuando se vence el contrato.
4: Sí, exactamente, pero sí, tienes toda la razón. No, no, no están así como que sobrados de
1: entrenadores. O sea, ¿quieres Poimilito?
4: En este momento.
2: Sí, pues están ocupados y ojalá que sigan ocupados.
1: Sí.
2: Están haciendo un buen trabajo aquí en México. Y redondeando el tema de Mohamed por mi lado, yo creo que sí sería justo. Es que les iba a comentar que en una entrevista, ya se les había platicado, respecto a las posibilidades que tiene en su momento Hugo Sánchez de dirigir al Madrid, que decía Emilio Butragueño, bueno, pues tiene que hacer más méritos. Y cuando hablas de la selección de Argentina, estás hablando de uno de los tres equipos más importantes del mundo. En este momento sería el segundo, por matemáticas del pasado campeonato mundial, pero Mohamed lo ha hecho bien, y además lo ha hecho ya también en cuestiones internacionales, que claro, es muy diferente la CONCACAF que lo que sea por otro lado. Sería justo.
4: Pero si ya la dirigió Sampaoli, cualquier pelado la puede dirigir, hombre.
1: Claro.
2: El Tata Martino.
1: Aparte. Bueno,
4: tú dirás.
2: Ah, muy bien. Pues, señores, vamos a cambiar de tema, porque me da muchísimo gusto saludar en la línea a nuestro queridísimo amigo maestro, Carlos Reynoso. Mi querido Carlos, ¿cómo estás? Bienvenido aquí al Heraldo Radio. ¿Cómo te extrañamos, eh? Nos dejaste deseando la oportunidad de volver a platicar contigo de hace un par de meses que estuviste por acá, por el Heraldo. Aquí está César Martínez, aquí está Jorge Romero y pues estoy yo, que te saludo con mucho gusto, mi querido Carlos. ¿Cómo estás?
5: Hola, amigo, ¿cómo te va? ¿Qué dices, César? Un gusto estar con ustedes y platicar de lo que gusten, no solo del clásico.
2: Bueno, pues sí estaría padre empezar por ahí, mi querido Carlos, porque te tocó la construcción literal del clásico del fútbol mexicano, ¿no? O sea, esa transformación que comanda don Emilio Azcárraga y que fuerza a que el América pues se convierta en protagonista, el protagonista rico de del fútbol. Y pues, ¿quién mejor que tú, no? Que en esos primeros años te tocó vivir esa construcción del clásico del fútbol mexicano que hoy, pues, literalmente 60 años después, no muere.
5: Sí, fíjate que, gracias por recordarlo. O sea, Edgar, yo creo que el clásico nace, bueno, para nosotros, los viejos de antes, que éramos jóvenes en ese momento, nace con el maestro Roca. El clásico nos contaban, nos decían, cuando llegamos al club, don Emilio, don Guillermo, Panchito Hernández, el maestro Roca, que él llegó después de nosotros, nos platicaban que la paternidad que había tenido Chivas llevaba como 10 años, salvo el año 65, que América fue campeón. Entonces, era como un dolor inmenso del equipo millonario en esa época, porque así era la figurita del Club América, era un con un bastón, con un sombrero, de un milloneta, con el pobre, ¿no?, que era en ese momento Chivas, pero era rico en título. Entonces, cuando llegamos, lo primero que nos dijeron fue que los clásicos se tenían que ganar, el clásico se tenía que ganar, porque de ahí el año 70 nacen los otros clásicos después, con el tiempo, el de Cruz Azul y de Puma. Entonces, por delante teníamos un solo clásico, Chivas, y ya había que ganarlo, porque tenía una racha en la América de perder todos los clásicos. Así que el día que nos encontramos por primera vez en el Azteca, Oiva Norte, le metimos 5-2 y fue una fiesta total, o sea, para el americanismo. Sacaron los pañuelos blancos, como pidiendo indulto, ¿no? Entonces fue algo maravilloso, pero triste, porque hubo muertos en la entrada del estadio. Fue bonito en el triunfo de la América, pero triste por la gente que falleció. Entonces ahí nace, para mí, el verdadero clásico que yo conozco.
4: Don Carlos, le saluda César Martínez, siempre un gusto.
5: ¿Qué onda, César? ¿Estás feliz, verdad?
4: Casi.
5: Bueno, ayer... por anoche no.
4: No, anoche me amargó la...
5: Le duró poco, ¿eh? Le duró poco la alegría.
4: Nomás 3 días, pero bueno.
5: Sí.
4: Estoy de ida y vuelta, ya sabe. Oiga, constantemente escuchamos, o lo escuchamos cotidianamente en las transmisiones de la América, hablar de lo que, de su punto de vista y su opinión acerca de América y de cómo juega esta América, en particular de Almada. Pero me gustaría conocer el punto de vista de Carlos Reynoso acerca de cómo juegan las Chivas de Milito. ¿Le gusta lo que ve en cuanto a la estética, en cuanto a la propuesta?
5: Muy, muy bien. Las cosas de fútbol hay que decirlo con claridad. ¿Por qué? Porque jugamos al fútbol, dirigimos al fútbol.

0: se ve mejor Chivas, nomás hay un punto de diferencia, ojo. Se ve mejor Chivas, América tiene un partido menos. Se ve mejor Chivas, pero los clásicos son diferentes, mijito. Usted lo sabe porque lo ha vivido con nosotros.
1: Sí.
0: Los clásicos son diferentes.
2: Don Carlos,
0: Los
2: le
0: clásicos
2: saluda.
0: no se juegan,
1: Se ganan.
0: no se platican, se ganan.
2: Exactamente. Le saluda Jorge Romero. En este sentido de lo
0: Hola,
2: que habla
0: Jorge.
2: de América y de Chivas, ¿podemos esperar un clásico o el mejor clásico de los últimos años?
0: Puede ser. Yo ayer platicaba con el señor Almada. Lo veo feliz, lo veo entregado, reconociendo los errores que tuvieron con Cruz Azul. Así que creo que va a ser un clásico muy bueno. El señor Almada es un técnico que a todos los americanistas, bueno, por lo menos a mí y a la mayoría de los americanistas nos gusta, porque sale a proponer todos los partidos, lo sale a buscar. Y en eso de salir a buscar, de repente quedan muchos espacios que los rivales lo aprovechan. No creo que con Chivas salga tan desbocado a buscar el resultado. Creo que lo van a trabajar y la derrota con Cruz Azul le tiene que haber servido mucho al equipo americano.
1: Mi querido Carlos, también está el tema del cambio generacional en el América. Se fue Jardine, nos dejó gratas sensaciones, ¿no?
0: Las mejores, las mejores de la
1: Sí,
0: historia.
1: y ahora llega Memo con pues, la idea, evidentemente, de volver a sacar lo que tú también hiciste, ¿no? Jóvenes, jóvenes de las fuerzas básicas del América. ¿Te gusta lo que está viendo en el América?
0: Sí, no, no, no. Mientras jueguen los chicos nacidos en América o los chicos mexicanos que América va invitando a trabajar al club, a mí me pone feliz. O sea, el otro día América inició con 9 mexicanos, 2 extranjeros. Entonces me pone feliz por el fútbol mexicano y por la historia del Club América. No nos olvidemos que cuando nosotros fuimos campeones, bendito sea Dios, la base de 8 jugadores eran mexicanos. O sea, los Trejos, los Vinicius, los Tena, los Manso, los Aguirre, los Luna, los de los Cobos, de los Cobos cuando fuimos campeón fue la figura del equipo, Hermosillo cuando era americanista, y así tantos chicos que Alderete, Alex Domínguez, que eran la base del equipo América. Entonces, a mí me pone muy feliz como americanista y orgulloso de que salgan los chicos de la América a defender al club.
1: Y es esta nueva generación. Pues
0: Sí.
1: mi querido maestro, lamentablemente te pudimos contactar tarde, me hubiera encantado platicar contigo toda la hora,
0: Ya sé,
1: ya lo
0: ya
1: sabes, ¿no?
0: saben, cuando gusten, los quiero mucho.
1: Igualmente,
0: Gracias,
1: Carlos,
0: igualmente, le
1: gracias,
0: mandamos un
1: saludos,
0: gran abrazo, don Carlos.
1: un fuerte abrazo.
0: Un
1: Gracias.
0: abrazo, los quiero mucho, un abrazo, chao.
1: Igualmente, igualmente, mi querido Carlos. Señorón Carlos Reynoso, ¿no?
3: Sí,
1: Sí,
3: sí.
1: con una categoría tal como para señalar algo que sí suena fuerte viniendo de él, ¿no?
2: Sí, claro.
1: Guadalajara es hoy el equipo que mejor juega la pelota en México. ¿Y saben qué? Yo estoy de acuerdo. O sea,
2: Sí, sí,
1: a mí estas Chivas me gustan, me llenan, me hacen querer verlo por televisión, en fin.
2: Fíjate que me quedé también con la idea de que, lo comentó el propio Adolfo Ríos, realmente ya se reconoce el trabajo que está haciendo Milito con Chivas. O sea, ya, o sea, una cosa es que lo vean y otra cosa es que lo reconozcan. Y yo creo que no hay ninguna duda que ha sido un gran acierto la permanencia de Milito con el Guadalajara.
1: Hace falta el aval de un título, de un trofeo, nada más para ahora sí que es check, ¿no?
2: Sí, mira, pero estamos hablando de avances sustanciales. Primero, jugaba bien, con pocos resultados positivos realmente. La campaña pasada fue muy buena y ahora está empezando muy bien. Bueno, ya estamos a media temporada, ¿no? Ya apuntando hacia el final de la campaña. Pero me quedo con ese concepto de que Chivas no es que estén descubriendo el agua tibia, simplemente es que están haciendo bien las cosas, lo que hacía Ríos. El que entra, como lo comentamos,
3: Sí.
2: sabe a lo que entra.
1: Pero también enfrente el sábado hay un club que sabe ganar.
2: Sí.

0: que encuentra las maneras y los caminos para ganar es el América.
1: Ahorita dijo Carlos Reynoso, también espera uno de los mejores clásicos del pasado reciente, sí.
2: Claro. Bueno, pues ya nos vamos, compañeros.
0: Nos vamos a la espera de... Ya quiero llorar porque no salió la lista antes de las 5.
2: Luego te digo quién lloraría contigo.
0: Ya les dimos un montón de nombres, hombre. Ya.
2: Exacto. Bueno, gracias, César. Gracias, Jorge. Y gracias a usted por acompañarnos. Nos faltan 14 para los 1,000 programas de los profesionales del deporte.

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1: Michael J. Fox, conocido mundialmente por darle vida al personaje de Marty McFly en Volver al Futuro, fue homenajeado en los Emmy 2026 con el premio humanitario Bob Hope. Esto por sus contribuciones a la investigación y defensa de los pacientes con Parkinson. El actor fue ovacionado de pie por sus colegas y recordó que, cuando recibió su diagnóstico, decidió mantenerlo en secreto por temor a que afectara su carrera. Recordemos que Fox fue diagnosticado en 1991 y para 1998 hizo público que tenía Parkinson. Desde entonces ha impulsado la investigación y recaudación de fondos para combatir la enfermedad.
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12: Ya, buenas, ¿cómo están? ¿Cómo les va? ¿Cómo les fue de Noche Mexicana, del grito, del posgrito, del puente, del megapuente, de... ¿Cómo están del amor?
13: Bajo puente.
12: Del bajo puente. ¿Cómo están del amor patrio? Ya averiguaron quién es Antonia Nava. O sea, cada quien mete a sus héroes.
13: Sí, cada vez hay nuevos ahí.
12: Sí, cada vez hay más héroes en México. La producción. Fíjense ustedes, la producción de héroes aumentó aquí en este año, mientras la producción de litio sigue en cero.
13: ¿En cero? Sí. No se pueden concentrar en todo, ¿eh?
12: Así es que también. ¿Hay héroes o hay litio?
13: Pues sí. No, o sea, tampoco les puedes pedir todo a la cuarta transformación de la vida pública,
12: muy
13: ¿no?
12: Atareados,
13: man. Están muy atareados, sí. Y luego con el Olinia, que les quedó también. Sí. Un carrazo.
12: Ya ahí viene ya.
13: Ahí viene ya.
12: La nave al planeta, a Marte, ¿no? Para llevar café de Veracruz.
13: Ah, sí.
12: También, en fin, como que todo...
13: Sí, entonces, tampoco seamos tan exigentes.
12: Eso es. Y bueno, pues la generación de héroes... Constante.
13: Requiere, constante.
12: Pues investigación.
13: Sí. Lo bueno es que tiene unos historiadores buenísimos en la 4T. Bueno, unos chingonazos. No,
12: tipos de absolutamente primera.
13: De primera, ¿no? Y cívicamente muy, muy agradables todos, ¿no?
12: Sí,
13: muy apreciados.
12: Sí. Muy un conjunto, pues, de valores, ¿no?
13: De valores.
12: Que representan en sí mismos, ¿no?
13: ¿Qué te parece eso de que ahora el instituto de no sé cuántos de estudios de las revoluciones, en serio, viste que tiene ahora una maestría en la cuarta transformación? Entonces es neto, ¿eh? Entonces, entras a la maestría y estudias la cuarta transformación.
12: Qué interesante, ¿no? Pues, o sea,
13: sí,
12: yo
13: quisiera además debe ser una perspectiva súper crítica, ¿no?
12: Y el temario, ¿no? Relojes sí. Uno.
13: Exactamente.
12: Bots. Dos. Sí,
13: Bots dos. Clayudas. Una mirada sí. Retrospectiva. Sí. Sí.
12: ¿Cómo hablar sin la boca llena?
13: Es así, por lo menos sean dos semestritos.
12: ¿Es posible caminar y mascar chicle? Es... Dos actividades.
13: Exactamente.
12: ¿Se puede?
13: Sí.
12: La 4T, pues todos esos son retos, ¿no?
13: Y... Andrés Manuel Obrador, un humanista mexicano. Sí. Bien, ¿no?
12: Claro, como, digamos, una suerte de tronco común.
13: Eso.
12: Debe ser el humanismo mexicano.
13: El humanismo mexicano.
12: Otra de mexicanos en Tokio.
13: Sí, eso está bien.
12: Sí.
13: El Villavagna de Madrid.
12: Así es.
13: Está muy bien. Yo los felicito por esto, ¿eh?
12: Sí, no, muy bien, ¿no? Pues yo me imagino
13: es una revolución de las conciencias, hijo.
12: Y pues ellos, eso de la educación, la preparación, pues
13: es
12: como
13: muy
12: que
13: lo suyo.
12: Es muy lo suyo, ¿no?
13: Sí.
12: Quizás, digamos, puedan fallar en proyección económica, financiera.
13: Un poquín, sí.
12: No es, digamos, su fuerte.
13: No, un poquito.
12: Pero sí. La parte educativa de generación de conocimiento,
13: sí.
12: Pues sí, tienen...
13: El humanismo mexicano.
12: El humanismo mexicano por
13: sí.
12: Completo, ¿no?
13: No, pues ve cómo han reescrito la historia, ¿no? Así, mexicas que no practicaban sacrificios.
12: Así es, ¿qué pasaba en México hace 10,000 millones de años?
13: 10,000 millones de años, sí. Mientras los gringos estaban montando en búfalos.
12: Sí, montaban búfalos los gringos.
13: Y aquí ya había universidades creadas, por supuesto, por los aztecas, ¿no?
12: Los aztecas,
13: no vayan a pensar.
12: Sí, la Real y Pontificia Universidad
13: Azteca.
12: Sí, pues así ha estado todo eso, ¿no?
13: Están re bien, hijo, sí.
12: Sí, yo creo que va. Oye, pero ¿por qué no das unos avances?
13: Vamos a dar unos avances.
12: Un poquito de información que se da
13: en estos días de...
12: Su programa favorito.
13: Como de puente extendido, además, ¿no?
12: Además, para nosotros no.
13: ¡No nos estén molestando! La presidenta le responde a Donald Trump. ¡Sorpresa! No hay investigaciones contra el Andy, dice Ernest Godoy. La pregunta de la semana. ¿Y dónde está Milcar? Problemita que nos quedamos sin jueces capacitados, reconoce Javier Corral. Mira. Y milagro, milagro, dice el Senado que ahora sí va a transparentar sus gastos. Mira, en la segunda parte de este tan gustado espacio de opinión, Juan, vamos a platicar con el regidor, ese consentido de la Cuarta Transformación de la Vida Pública, sobre la fiscalía, ¿verdad? Porque tenemos a la presidenta de todas y todos los mexicanos, Claudia Sheinbaum Pardo. Mañanera sí, mañanera también, informe de gobierno sí, y presentación en el Zócalo también, hablando que de la soberanía y que de aquí nos hacemos cargo de nuestros propios criminales, que no necesitamos que los gringos nos estén diciendo qué hacer, en fin. Lo digo porque ayer Estados Unidos aumentó otra vez la presión, entonces salió Trump y dijo, miren, está bien lo que están haciendo en México, ahorita están... Y qué bueno, en un momento dulce con García Harfuch particularmente, que está muy cerca de la DEA y tal, ¿no? Y lo celebramos. Sí está bien. Están luchando contra el crimen organizado, contra los narcos, etcétera, etcétera. Bien, hay buena disposición, hay logros. Pero, entonces, yo me imagino allá en Palacio Nacional, la presidenta dijo, uff, y luego dijo, pero... Y entonces Claudia Sheinbaum dijo, chale. Y entonces dijo el... Dijo Donald Trump, falta que vayan por los funcionarios que están vinculados con el crimen organizado. Y entonces Claudia Sheinbaum dijo, chale. ¿No? Mega chale.
14: Ya empezamos.
13: Bueno, pues es difícil decir que no tiene razón Donald Trump, porque... Vamos a ver, 10 solicitudes de extradición, 0 investigaciones. Todos tienen chamba, es decir, Rochamoya pues ya no, porque me lo dieron de baja, pero está ahí en una dorada jubilación. Insunza en el Senado, ¿no? Y así le podemos seguir, que hay un rumor sobre Américo Villarreal. Américo Villarreal sigue como si nada. ¿Qué hay un rumor sobre Poncho Durazo? Poncho Durazo, tranqui.
14: Gobernadores, gobernador, todo. Oye, que hay tal cosa de esa. Entonces va de candidata. O sea, son... ¿Sí? Fíjate, pero es curioso cómo el tema en Estados Unidos, pues, digamos, no fue una declaración, no fue... Son consistentes, ¿no?
13: Sí,
14: eso es
13: sí,
14: lo que,
13: sí.
14: Lo,
13: eso
14: lo que
13: es lo
14: tiene
13: que, pasa.
14: Que ver este gobierno. Y hoy la embajada, fíjate, la embajada dice, con todas sus letras, ahora sí que en comillas, apoyar a los narcoterroristas tiene consecuencias.
13: Así es.
14: Eso dijo, recordemos que para ellos,
13: El embajador Ron Johnson.
14: Exacto, para ellos, pues ese... asunto de nombrar a los terroristas es lo que les faculta y les da pues otro tipo de...
13: No es retórica, no es propaganda, es una, ¿cómo le llamaríamos? Una vuelta de tuerca legal, Juan, eso es lo que es.
14: Así es.
13: Un asunto jurídico.
14: Y bueno, porque la presidenta dijo, y bueno, pues también hay que decirlo, pues que dijo bien, ¿no? Pero a veces discursos luego me suenan... digo, y entendiendo la presión que tiene la presidenta, ¿no?
13: Bueno.
14: Que no es cualquier cosa, la verdad. Pero luego esos discursos, yo no sé, como son como muy viejos, ¿no? Habría que reformularlos de otra manera. Y México no se vende, pues ¿quién lo quería comprar? O sea,
13: México
14: como de entrada.
13: No está de rodillas.
14: Oye, ¿y cuánto ofrecieron? Nada más para saber, ¿no?
13: Sí, sí.
14: ¿Cuánto ofrecieron? Que México no se vende.
13: No estamos de rodillas, doblados.
14: Así es. Y por otro lado, pues dicen, oye, pues los que apoyan a los narcotraficantes y a los funcionarios corruptos que los apoyan, pues tienen que ir contra de ellos, dice el gobierno estadounidense. Pues, entonces, ¿sí? Bueno, pues es una manera clara de insistir en que están pendientes esos 10 expedientes, como bien mencionas, ¿no?
13: Así es.
14: Cosa que ya también pues, podremos abordar de alguna manera u otra con Carlos Bravo, con
13: el señor regidor.
14: Pero sí. Dentro del los avances que diste, pues este que llamó la atención, pues ese lo habrá hecho quizás en un ejercicio de autocrítica, no lo sabemos, lo ignoramos, pero pues este, digamos, iscariote profesional que es
13: Javi Corral.
14: Javi Corral,
13: sí.
14: ¿Cómo atinaste que eres?
13: Javi Corral. Sí, hombre.
14: Javidú.
13: Es el Javidú.
14: Javidú. Sí. Y él, a muy señor de la traición, bueno, pues se fue a Morena, le dan la presidencia a la Comisión de Justicia.
13: Sí.
14: Entendido. Y pues dice hoy, no sé si para golpear a quién o qué, ¿no? Porque es pues, abusado, ¿sí? Porque él dice que el 60%
13: de los jueces.
14: De los jueces, digamos.
13: Especializados.
14: Sí. Competentes, de los que había, sí, ¿no? Capacitados, pues, los sí. Que se fueron por la reforma judicial. Sí. Ah, pues qué exitazo.
13: No, pues está chido. Entonces agarras, barres con el Poder Judicial, llamas. No,
14: dices que es el país más democrático del mundo.
13: ¡Hombre, increíble!
14: Esto está mejor que nunca.
13: Sí.
14: Que hay ciertos escollos que se irán salvando, ¿sí? Pero que son, pues, parte de la pesadilla neoliberal que
13: así es muy que difícil. Ni modo, hay que hacer un sacrificio para borrarla.
14: Exacto. Entonces, y luego dices, oye, se nos fueron. No, 3, no 4, no 10%, 60%.
13: 60% de los jueces, señores jueces.
14: Vamos a ver qué dice, pues, la presidenta mañana, que ella no le había dado, no le habían dado esa información.
13: Yo creo que no le hubieran avisado a la presidenta antes de lanzar la reforma del Poder Judicial, porque ¿saben qué, estimados jueces? No,
14: para que lo dijera en su informe. Sí. Pues, oye, la verdad, sí, aquí sí tenemos este pendientito.
13: Sí, no, bueno. De, hubiera estado bien, ¿verdad?
14: Pues luego, ¿por qué Estados Unidos dice? Pues si quieren les echo la mano.
13: Sí,
14: pues sí. si no tienen ni jueces.
13: Mira, y básicamente, señores jueces, si me permiten, esto no es opinión, esto es información. Lo que les está diciendo el señor Javier Corral es que el 60% de ustedes son unos inútiles. O sea, es básicamente lo que está diciendo.
14: Sí, de los que quedaron, ¿no? Por lo menos, sí, o el...
13: Unos incompetentes, que no están preparados, que no están nada.
14: Y el Poder Judicial, como tal, pues cuenta solamente con 40% de los jueces.
13: Así es, con algún tipo de capacitación.
14: De competencia,
13: no, pues, lo decimos los tíos Zavala y Patán.
14: No.
13: Lo dice Javier Corral.
14: Presidente de la Comisión de Justicia, del Senado de la República.
13: Sí.
14: Militante morenista, pues. Sí.
13: Ahora, si ustedes piensan que se la van a poder cobrar porque va a llegar un día ahí al juicio, nah, lo rescata la Cuarta Transformación.
14: Exacto.
13: Y sí, le dan otra vez algún tipo de
14: encargo.
13: De encarguito.
14: De encarguito.
13: Y sale como si nada, porque ya ven cómo se la gastan ahí, señores jueces. Sí. Sí.
14: Pero bueno, esto sería como la... Por lo menos de un lado de Morena, pues es la aceptación del fracaso de la reforma judicial.
13: ¡Hombre! ¿No?
14: Porque pues, si dijeran, oye, pues el 8% se fue así y asado, pues bueno, sí, pues quizás estaba en el margen de operación.
13: Así es.
14: De la
13: lo lamentamos, pero...
14: De la nueva época. Sí. Pero esta es la confesión abierta,
13: ¿sí?
14: Y... de un fracaso total, ¿no?
13: De un fracaso absoluto. 60% de los jueces capacitados los perdimos. Lo dijo Javier Corral. Es sorprendente de verdad para mí cómo Javier Corral va sobreviviendo a todo. Se la pasa tirándole zambombazos a toda la gente que lo ayuda.
14: A todos, siempre que está allí. Siempre que está ahí, lanza una bomba. Digo, igual está en su casa, va a poner una bomba un día ahí también.
13: O sea,
14: pero lo hizo en el palo. O sea, ¿por qué no lo va a hacer aquí? O sea, tuvo 40 años de militancia en el PAN.
13: ¿En el PAN?
14: Ocupó todos los puestos posibles y por haber en el PAN.
13: Se tardó 40 años, pero se dio cuenta de que era de izquierda también, hombre.
14: Sí, y que tenía que estar con López Obrador.
13: Con López Obrador,
14: que le cocinaba galletitas, ¿te acuerdas?
13: Sí.
14: Ahí hacen las galletitas como las de mi abuelita.
13: Sí.
14: Y,
13: deben estar buenas,
14: sí,
13: ¿no?
14: Sí. Que, digamos, yo no sé si los morenistas, no he visto las reacciones todavía, se llamen a sorpresa de esta confesión del desastre. Pero... pues que no les extrañe que sea una puñalada trapera de este individuo, ¿no?
13: Pues sí. Sí. Oye, dicho esto, sí hay esperanza para México, Juan. Sí hay.
14: ¿En
13: yo,
14: qué?
13: Ahí te va. Yo hoy.
14: Sí, pero ¿en qué?
13: Amanecí mejor de mi ánimo.
14: De tu ánimo.
13: Sí, mucho mejor. Y te voy a decir por qué. Porque el Senado mexicano, la Cámara Alta, que ya ves que le trae una cantidad de bendiciones al pueblo de México brutal, dijo, fíjate, cómo sí mejoran las cosas, que ¿sabes qué? Que ahora sí va a transparentar los gastos. Tiene un presupuesto de 5,000 y pico millones de pesos el Senado, Juan. Bueno, pues de 2024 para acá, si tú te metes a ver en qué se gasta el dinero el Senado, adivina qué pasa. No se puede bajar una página. No se puede. No se puede.
14: Ah, pero debe estar el mantenimiento.
13: Y yo me imagino que sí. O sea, también.
14: Bueno, pues las cosas sí requieren mantenimiento. Un coche lo llevas, los audífonos lo limpias.
13: Una página, pues, un par de años de mantenimiento, ¿no? Pues
14: yo creo, ¿no?
13: Sí, en Palacio las cosas van despacio, así es así. Pues sí, llevábamos.
14: Y ellos están en el Palacio Legislativo.
13: Ellos están en el Palacio Legislativo. Bueno, pues ya anunciaron, fíjate qué bien, que ahora sí ya vamos a poder consultar eso.
14: Ok.
13: Ah, está bien, ¿no? O sea,
14: pues sí,
13: se ve un cambio ahí.
14: Sí,
13: la revolución de las conciencias, que es la cuarta transformación de la vida pública.
14: Sí, a transparentar lo que ya era transparente.
13: Exactamente. Era transparente, lo destransparentaron y ahorita ya le sacaron brillo otra vez.
14: Sí, vete a saber cómo lo...
13: Sí.
14: Vamos a ver cómo lo transparentan, ¿no? Porque luego pues van a poner nuevos candados o nuevas cosas. O
13: sí. Así.
14: Bueno, sí puedes ver los gastos, pero no todos estos son de seguridad nacional.
13: Sí, hay cosas de seguridad nacional.
14: Que tienen que guardar 5 años.
13: Hay un montón de cosas que son cosas de seguridad nacional,
14: ¿eh? Sobre todo los sueldos, ¿no?
13: Muchos de los sueldos, los ingresos de, por ejemplo, Octavio Romero.
14: Las propiedades, los terrenos.
13: Sí.
14: Y toda esta, pues como decimos, pues... Esta suerte de... Este dato tan curioso que a pesar de que es gente emanada del pueblo, que sale de las entrañas del pueblo mismo, que...
13: Pobre, o sea, uno pobre, gente, ¿no? Que pobre, pobre, pueblo general, bueno.
14: Pueblo bueno, pues siempre reciben herencias.
13: ¿Sí?
14: Y no reciben, oye, que una parcela.
13: No, no, no, no, o sea, una cosita que, ahí sí, en la Huasteca,
14: sí,
13: ¿no?
14: Unos frutales unos en Xochimilco, frutales ahí, a la salida, en Cuemanco, por ahí, unos...
13: Una milpita,
14: una
13: ¿no?
14: Una milpita de lotes.
13: Que no sé qué.
14: No, yo recibí, pues, departamentos,
13: ¿sí?
14: Terrenos, condominios.
13: Empresas.
14: Y pues lo heredaron, ¿no?
13: Sí, coches y lo demás.
14: Pues sí es fruto de su trabajo.
13: De su trabajo. Es que con austeridad republicana se consiguen cosas muy importantes. Sí, por eso, justamente, Ernestina Godoy, pues no tiene chamba, al rato no sabrá. O sea, no tiene chamba en el sentido de que no tiene nada que hacer. O sea, ¿quién investigas? Es un mar de pureza la cuarta transformación. Entonces, a donde voltees, encuentras pureza. Fíjate que la pregunta de hoy, Juan, derivada de... El segundo informe de gobierno de la doctora Claudia Sheinbaum Pardo es precisamente, tú llamabas la atención sobre esto, ¿cómo se sienten con eso de que México no se arrodilla? ¿Qué tal hace sentir a los sobrinos y las sobrinas que nos escuchan? Parece que muy bien, fíjate. Antonio Lugo dice, con el respaldo del gobierno, el narco no se arrodilla, pero a los ciudadanos nos tienen bien empinados. Se ve que le ha pasado bien Antonio Lugo con la 4T, como tanta gente, ¿no? Charlotte de Habsburgo.
14: Bueno, muy ad hoc para estos días.
13: Me siento muy digna y soberana, y lo más importante, que no somos piñata de los Estados Unidos. De los narcopolíticos, sí, pero de los yanquis,
14: eso
13: jamás.
14: Completamente de acuerdo con Charlotte de Habsburgo.
13: Absolutamente.
14: No somos piñata de nadie.
13: De nadie.
14: Piñatas, no. No está a la venta México.
13: No está a la venta, exactamente. No nos doblamos.
14: Ni nos vendemos.
13: Ni nos vendemos, exactamente. Bueno, Gonzalo Robles dice, nomás esquivan el golpe hasta que no logren esquivarlo. Bueno, David Dudu dice, dignos, ciegos y burlados, pero dignos. Jejeje, por convivir, muy bien, bien ahí, Dante M. Linares, excelente, dice, ya no estamos en edad para darle mucho uso a esas partes de nuestros cuerpos. Yo veo la foto de Dante y sí, es como de nuestra camada, más o menos.
14: Sí, sí. Okay. Un saludo.
13: En efecto, un saludo a don Dante, por favor. Walter Acecas, no, pues bien chingón, cooperador sin ser sumiso. Ruby Myers, arrodillados ya estamos. Danare dice, está bueno el bladurismo guinda y a chole. No, no es eso.
14: Sí, eso, hombre, no se está así, fijando, hombre. La posición sí. Soberana del país frente a la agresión yanqui.
13: Yanqui, del imperialismo yanqui. Están viendo el Trump que está lanzado con todo, una cosa espantosa. Bueno, pues parece que el mensaje no caló en los sectores conservadores, oye. Bueno, pues nada, Juan, estamos nada más por convivir. Vamos a platicar en la segunda parte con el regidor, sí, ya les decíamos, sí. Vamos a hablar de la cantidad prácticamente nula de chamba que tiene Ernestina Godoy, ya les decíamos, gracias a la purificación de la vida pública que emprendió el licenciado López Obrador.
14: Sí, claro.
13: Vamos a escuchar qué nos dice Miranda, porque
14: también, siempre trae sus sorpresas.
13: Refrescante. ¿No?
14: Diferente, información diferente.
13: Por aquí, Juan, sí se extrañó, tengo que decirlo, algún comentario, esto lo digo en serio, en el informe sobre la cantidad de feminicidios que estamos viendo.
14: Sí, también.
13: Está el caso de la Universidad Autónoma del Estado de Morelos, van 4
14: sí, que
13: en 7 meses, 3 en un mes y medio, pero no es nada más ahí, ¿eh?
14: Sí, mueren. No.
13: Muchas mujeres, y muchas de esas mujeres jóvenes con mucha frecuencia, y no, pues no están mereciendo ningún comentario, sí, digámoslo así,
14: pues sí, debería,
13: los sectores oficiales, ¿no?
14: Sí, sí. Y bueno, pues sí, eso, digamos, Morelos es un problemón en eso, no, pero bueno. Pues como decíamos el otro día también, ¿no? O sea, pues qué, ¿cómo quieres que haya quedado eso después de que lo gobernó el Cuau?
13: Pues es que exactamente.
14: ¿No? ¿No? Y que, digamos, y previo a eso, pues sí, sí se sabe, ¿no? Hay zonas de criminalidad muy asentadas.
13: Sí, no, bueno, hombre.
14: En el estado, pero pues que desgraciadamente tengan que asesinar a una estudiante española para echar un ojo y luz sobre lo que está sucediendo ahí. No, pues eso como que debería llamar la atención de otras áreas del gobierno federal, ¿no?
13: Bueno, la gobernadora Margarita González el otro día dio su grito, como corresponde a los gobernadores y gobernadoras de este país, y la abuchearon, feamente. Hubo una protesta de chicas, sobre todo, estudiantes.
14: En el desfile, sí.
13: En el desfile. Y ¿sabes qué? Hacen bien. Y ya que estamos, Juan, pues ver un poquito qué demonios está pasando en Cuautla, porque todas las señales que tenemos, incluso de colegas de los medios y tal, pues es que está fundamentalmente copada por el crimen organizado. Gracias al Cuau, por esta herencia bonita.
14: Bueno, pero pues también es muy... viene muy a tono con ciertos gobiernos de Morena, ¿no? Que están pasando todo eso. Bueno, yo creo que de ahí, uno es la criminalidad que se da ahí, pues, digamos, por un ambiente donde puede suceder eso y van y persiguen a la víctima y la vuelven a apuñalar,
13: ¿no? Así es.
14: Entonces, todo esto genera un ambiente precisamente de inseguridad.
13: Pues ¿no? Sí. Y entonces, lo que les comentábamos antier, lo que les comentábamos ayer, tú puedes sacar todos los números que quieras sobre reducción de homicidios, más allá de que salten los asesinados al área de los desaparecidos y lo que tú quieras, más allá de eso, Juan, pues siguen apareciendo asesinatos en este país a mansalva y la percepción de la gente no parece ser la misma que transmiten las encuestas.
14: Digamos, los datos, o las mediciones.
13: ¿No? En su caso, las mediciones.
14: Pero bueno, vámonos a unos comerciales.
13: Ahí venimos.
14: Y regresamos.

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8: Entre 20 y 25% de las personas con diabetes podrían desarrollar una lesión o úlcera en el pie. El problema es que, si no se atiende oportunamente, puede avanzar hasta comprometer los tejidos y poner en riesgo la extremidad. Especialistas en el cuidado de heridas advierten que una úlcera no debe esperar a que empeore para recibir atención. Detectarla a tiempo puede hacer la diferencia y evitar procedimientos quirúrgicos más graves. Así que, si tienes diabetes, revisa tus pies todos los días.
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0: Sí. Estamos de vuelta en Nada Más por Convivir. Juan Ignacio Zavala. Se acabó la pausa, ese momento terrible para la gente que nos escucha.
1: Estamos de nuevo.
0: Los 5 minutos más largos de su vida, canijos.
1: Sí. ¿Eh? Oigan, pero bueno, tenemos que hablar, hablaremos después de con Bravo y con Miri, que de,
0: sí.
1: Pues también de las corcholatas destapadas, ¿no?
0: Ah, que ya mucha corcholata.
1: Sí. Ya, hay candidatas y candidatos.
0: ¿Cuáles candidatos? No es
1: no, son coordinadores de la soberanía.
0: De la soberanía patria.
1: De la defensa de la soberanía.
0: Bienestarosa de México.
1: Sí. Ese A de CB, porque ya están...
0: O sea, no son candidatos ni precandidatos. Sí. Son coordinadores.
1: De la defensa de la soberanía y del bienestar.
0: Sí.
2: De la nación.
0: Esto
2: de la nación.
0: Es información.
1: Sí.
0: Lo que sí es opinión es que son unos cinicazos, ¿no?
1: Vale madre todo. Y son candidatos.
0: Sí, son candidatos. Y que en realidad
1: pero
0: son
1: fíjate
0: candidatos.
1: Que todo el mundo le entra y fueron nombrados coordinadores. Pues, sí. Oye, pero ¿por qué?
0: ¿Por qué dicen eso?
1: Si no es cierto.
0: Que son.
1: ¿No?
0: Pues, sí. ¿Coordinadores de qué? O sea, salen a hacer campañas.
1: Pues no, coordinen pues, entre ellos, pero ya están partiendo el queso. Pero bueno a ver, tenemos aquí a Miri.
0: A Miri.
1: Que siempre trae sus rollos.
0: El área juvenil de Nada Más por Convivir. Sí. ¿Eh?
2: Pues ahora traigo varios temas. No sé con qué les gustaría empezar.
0: El que tú quieras.
2: Pues, ¿qué les parece con este audio que tengo de un, pues, un candidato en Paraguay que se llama Horacio Fernández? Y él está compitiendo a la intendencia de Itagua por el Partido Colorado. Y pues aseguró que si consigue ganar las elecciones municipales de este 4 de octubre por una diferencia superior a los 10,000 votos, va a poner todos los, más bien los moteles que tiene su familia completamente gratis, abiertos durante 24 horas.
0: ¡No me digas!
2: Sí.
0: ¿Pero
2: ¿no?
0: qué?
1: A ver, vamos a oír
0: el servicio. Bueno, a ver, vamos a escucharlo.
3: Si ganamos por más de 10,000 votos de diferencia, ya está hablado con mi mamá y con mi papá. Vamos a liberar por 24 horas los 4 moteles de Pasión Class para que el pueblo itagüeño vaya a festejar como corresponde.
2: Ahí está.
0: Oye, qué bien,
1: festejar,
0: ¿eh?
1: Ahí, sí. Órale, pues, ¿qué van a dar este cóctel? ¿Va a ser un cóctel?
0: Sí.
1: Yo creo, ¿no?
2: Pues un buffet.
1: Sí, un buffet, ¿no?
0: Una cosa de lectura, de esas tipo...
1: Ah,
0: más real,
1: club de sí, lectura, ¿no? Sí. Podría ser, ¿no?
0: No sé, digo.
1: Alguna lectura de José Lezama Lima, ¿no?
0: Ah,
1: de
0: Alejo
1: Carpentier.
0: De Carpentier, sí,
1: sí, el siglo de las luces.
0: Los felicitamos allá por ese.
1: Sí, pero a ver, ahí están los coordinadores de la defensa de la soberanía. Ahí están las propuestas atrevidas, ¿no? Sí.
0: Ahí está, exactamente.
1: Pues, oye, al pueblo, pues.
0: No
1: ya,
0: anden.
1: Ya, ese sí es bienestar.
0: Sí, no anden con la lata eterna de. Por el bien de todos, primero los pobres. Y sí, eso ya,
1: no,
0: eso ya.
1: No, no. Eso para todas
0: moteles.
1: Y todos.
0: Sí.
1: A dar que hay mole sí. de olla.
0: Así es. Manténganse sí. hidratados sí. y que circule la sangre. Sí. Oxigénense.
1: No, tampoco. Sí. Lleven sus sábanas. Eso sí.
0: sí. Eso sí.
1: Es un juego, no va a haber tiempo de la.
0: No, porque además con lo concurrido sabe, que va a estar sí. eso. Sí, sí yo
1: y limpia los ceniceros también.
0: Sí, sí, sí.
1: No, para si llega la gente ahí.
0: Sí, no sean. Poco cívico.
1: En fin, pero Paraguay, bien.
0: Pero, bien muy ahí. Bien, Paraguay.
1: Paraguay avanza. Ya.
0: Siempre a la vanguardia.
1: Le damos like.
0: Sí, parece que tenemos al regidor.
1: ¿Ya lo tenemos?
0: Parece que sí, fíjate.
1: Okay, a ver.
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1: Ilustre Carlos Bravo, regidor, ¿cómo te va?
5: Mis queridos tíos Zavala y Patán, ¿cómo están?
0: ¿Cómo
5: es? Yo tengo que contarles que vengo realmente muy anonadado porque creo que nos hemos equivocado profundamente.
0: En varias veces, pero en este caso, ¿por qué dices? No,
5: en la lectura sobre pues la relación con Estados Unidos
0: y, sí.
5: y la justicia mexicana. Yo ya me di cuenta de la genialidad geopolítica que se está aventando el gobierno de Claudia Sheinbaum.
0: A ver,
1: desarrolla.
0: Un logro
1: dicen
0: más
1: ahí,
0: de la cuarta transformación.
5: O sea, fíjense, por un lado tenemos a la presidenta, ya saben, apretando el puño y frunciendo el ceño frente al micrófono en las mañaneras y ya saben, diciendo que ningún juez gringo, ni la DEA, ni el FBI, ni nadie tiene derecho a juzgar lo que pasa en México, ¿no? ¿Para qué queremos que nos juzguen afuera si tenemos Ernestina Godoy en la fiscalía?
0: Pues claro.
5: Quien está garantizando que no vamos a juzgar a nadie adentro. O sea, la verdad, si lo piensan un segundo, es una división del trabajo perfecta. La presidenta pues se pelea con Washington por la soberanía, mientras la fiscal defiende esa soberanía no emitiendo ninguna carpeta de investigación, ¿no? El mensaje al mundo es clarísimo. Nosotros podemos solitos, con nuestra flojera de no investigar a nadie.
0: Sí.
5: Y además, Ernestina sale ya en un nivel zen a aclarar todo el tiempo, bueno, pues que la fiscalía no está investigando a Andy López Beltrán, que no importan los retiros de las visas, ni que el PAN haya metido denuncias formales, ni ya saben todas las revelaciones periodísticas del huachicol fiscal o los contratos de Amílcar Olán. O sea, para la fiscalía no hay nada, ¿no? El argumento en particular con Andy López Beltrán es que él no es un funcionario público. O sea, Al Capone en México pues hubiera sido un ciudadano ejemplar que vivía de sus rentas.
1: Un proveedor del gobierno.
5: Porque no trabaja, porque no es funcionario, ¿no? Entonces, si se fijan, todo embona como en esta suerte de limbo de la impunidad perfecta, porque si un gringo asoma la cabeza para revisar las cuentas de un político, a los hijos, a los sobrinos incómodos, la presidenta lo agarra, digamos, a constitucionalazos, ¿no? Pero si un ciudadano mexicano va con Ernestina a denunciar corrupción, pues ella, como la fiscal de bienestar, se dedica a repartir constancias oficiales de inocencia preventiva, ¿no?
0: Sí.
5: Para los compadres del movimiento. ¡Está genial!
1: O de cierta desaparición, ¿no? Porque, digamos, es el caso del exsecretario de Marina, ¿no?
0: Sí.
1: Que la fiscalía, pues no lo encontró.
0: No, es que no sabemos dónde vive.
1: Y además son los responsables de investigar y no lo encontraron.
5: Sí, sí. Bueno, es que a ver, yo creo que no estamos entendiendo la jugada, Zavala.
1: Eso sí, estoy de acuerdo contigo.
5: El plan del gobierno mexicano es ganarle a Estados Unidos por la vía del cansancio burocrático.
0: Bueno, o sea,
5: imagínense a los fiscales de Nueva York en la ventanilla de la fiscalía, ¿no? Les van a pedir la denuncia en 3 copias, el acta de nacimiento certificada, que regresen el próximo martes porque no hay sistema.
0: Sí.
5: Entonces ya el nacionalismo, la eficiencia, el nacionalismo mexicano ya no se defiende con el ejército, sino con la huelga de brazos caídos de la fiscalía.
0: Claro.
5: Es una genialidad.
0: Tienen que traerme su INE.
1: Sí.
0: Entonces, se los llevan y dicen, no, tiene que tener su dirección y comprobante de domicilio de 3 meses a su nombre.
1: Además, sí. ya dijeron, incluso el propio Insunza dijo que él ya había declarado.
0: No, ya.
1: Ya, de la fiscalía, ya, y Rocha también. Yo me imagino ese interrogatorio. ¿Es usted narco? No.
0: Sí.
1: Okay. ¿Algo más que agregar?
0: No. Pero me gustaría compartir con usted un poema de mi autoría.
1: Sí. A Marco Aurelio.
0: Sí, a Marco Aurelio, ¿no? Sí, es completamente cierto. Fíjate, una así, a ojo de buen cubero, mi querido regidor, y me corrige si olvidé a alguien, ¿va?
5: Venga.
0: Le preguntaron a Ernestina Godoy por Andy. No, nada, no, no, no, no. Le volvieron a preguntar. Dijo, no, no, todavía no. La barredora, pues no parece que haya avanzado mucho el caso. Que hay rumores, no acusaciones, por Dios, no pruebas, porque también esa idea rara de las fiscalías mexicanas, de que primero tienen que llegar las pruebas y luego la investigación, ¿no? No, no.
5: Claro, claro. Porque las pruebas se producen solas.
0: Se producen solas, ¿no?
1: Por generación espontánea.
0: Por generación espontánea, claro. como el dinero para los programas sociales, según Malú Mitcher, sí. Entonces, que hay... Hombre, que tienes un exgobernador cuyo secretario de seguridad encabezaba el crimen organizado. Pues igual le echas un ojo al expediente, no más por no dejar a Ana Augusto, tampoco. Rocha Moya, tampoco. Insunza, tampoco. Tú dices, oye, pues igual echar un ojito a ver qué pasó con Julieta Ramírez, a ver si es cierto que lo de la visa, tampoco. Marina del Pilar, tampoco. Quiero decir, esto es una especie de chiste, ¿me explico? Pero ¿sabes qué? También estamos siendo injustos, porque sí tienen a Ernesto Rufo en la cárcel.
5: Sí. Cierto, sí, cierto.
1: Y es ya interrogaron
5: a... Él no pagó la anualidad de la aseguradora del bienestar, que es Godoy.
1: Sí, entonces, bueno, pues ahí... pero la fiscalía, mira, estaba viendo ahorita que hasta Pío López Obrador les está reclamando. Sí. Que le digan si ejercen o no acción. O sea, sí. Pues sí, son verdaderamente una facha. Oye, pero lo que habría que ver, o realmente, pues es una nota muy inquietante... De la embajada, ¿no? No sé si la viste, Carlos Bravo, pues en la cual señalan de una manera pues muy clara que apoyar a narcoterroristas tiene consecuencias.
5: ¿Que apoyar qué, perdón?
1: A narcoterroristas tiene consecuencias.
0: Esto es la embajada americana, ¿eh?
1: Ese es un comunicado de un tweet de la embajada norteamericana. ¿Sí? ¿Tú crees que se refieran a Rufo?
5: No, yo tampoco. Sí. Yo tampoco creo que se refieran a Rufo Zavala.
1: Sí, no, es que está, digamos, yo creo que esta situación entre la inactividad, que uno puede entender, ¿no?, que pues, la autoridad que investiga, pues no tenga por qué decirte a quién investiga, no, por qué no. O quién.
0: Pero sí te dicen que no, entonces pues es que no están investigando.
1: No, solo eso, dicen que no están los delitos, ¿no?
0: Sí.
1: O que no, o que no esto, no lo otro. Pues, hombre, pues el Estado de la Justicia es ese. O sea, se fue Rochamoya a la gobernatura, pero sigue la impunidad.
0: Sí.
1: ¿No?
5: Sí. Ah, pero la nota fue que la presidenta resolvió muy bien la crisis, digamos, de disciplina al interior de la coalición. Esa fue la nota, la nota, digamos, para la banda oficialista, ¿no? Lo que había que celebrar del episodio.
1: Pues eso está por verse, aparte, porque, mira, en Guerrero, pues no asistieron al meeting de hoy de Beatriz Mujica ni Avelina, ¿no?, ni el ex rector, ni los que también trataron de competir, ¿eh?
0: Ni Maspedonio,
1: nadie. Sí. Al contrario, están filtrando, pues no filtrando porque son públicas, fotos de Beatriz Mujica con Ricardo Anaya cuando era candidato, uh-huh, y que ella apoyó a Ricardo Anaya. De esa época están sacando las cosas. Entonces, pues sí, como que así, que bien planchado tienen todo. Y nos falta ver Zacatecas, ¿no?
5: Bueno, a ver, obviamente no tienen bien planchada la disputa por las candidaturas.
1: Así es.
5: Pero la impunidad de la narcopolítica sí.
0: Sí. Ya encontraron ese caminito, como dices tú, mareador. Claro, luego vienen los obuses desde Estados Unidos y esos no los van a poder controlar,
1: pues,
0: tanto, ¿no?
1: Pues sí, porque esto fue como el 1-2, ¿no? Primero lo de Trump y ahorita lo de la embajada, ¿no?
0: Lo de la embajada.
5: Bueno, y la otra fue, yo vi muchos titulares en la prensa hoy como celebrando que Trump dijo que ahí viene un gran acuerdo con México en materia comercial. Y pues yo no vi que nadie se tomara la molestia de ver todo el discurso de Trump.
0: Así es.
5: Pero en su discurso, cuando Trump menciona eso, es, digamos, es una oración incidental en medio de una perorata proteccionista donde dice que Estados Unidos ya no le va a comprar nada a países con los que no tenga superávit comercial.
0: Sí.
5: Como Canadá, como los países de Europa, o como México, ¿sí?, con quien, por cierto, estamos a punto de llegar a un gran acuerdo.
0: Un gran acuerdo, exactamente. Pero, pues, luego, la verdad es que no hacen la chamba algunos colegas, o no tienen ganas de hacerla, ¿verdad? Oye, mi querido regidor, tenemos pendiente una discusión sobre los chiles en nogada.
1: Sí. Ya se acaba la temporada, ¿eh? En cualquier...
5: Yo estuve semana a punto de dejarle de hablar al doctor Patán cuando cometió el sacrilegio de comparar los chiles de nogada con un fruitcake. Nunca lo olvidaré.
0: Es el fruitcake de la cocina mexicana.
1: Sí, comparto... Eso está muy bien aterrizado, sí, ¿eh? Comparto la expresión del doctor Patán, ¿no?
0: La única diferencia es que...
5: Bueno, ¿capeados o no capeados?
1: No, ninguno.
0: No,
1: ninguno.
0: Sí, yo también ninguno. Ya si tengo que elegir, pues...
1: De creo que rellenos de queso y de salsa de tomate.
0: Y salsa roja. Sí. Eso sí me gusta, sí, fíjate.
1: Sí, no,
0: pero luego te invitamos unos chiles en hogar y nosotros comemos otra cosa. Hay muchos restaurantes con una carta amplia, mi regidor.
1: Juega en la América, Chivas. ¿A quién le vas a ir?
5: ¿A quién le voy a ir de qué?
0: De América Chivas.
5: Ay, a ninguno.
0: Sí, es que a mí, pues sí, me pasa un poco lo mismo. Pero si tengo que elegir, fíjate, me refiero a la América. Es que las Chivas yo sí no...
5: No, además, la verdad es que ahorita yo estoy muy contento por lo que le está pasando al Barcelona en la Liga Española, compañeros.
1: Por eso, pero sí. Vives aquí, en México. México
5: pero
1: es
5: ya,
1: tu
5: ya
1: patria.
5: Ya puedo ver los partidos del Barcelona
1: viva
5: por Gertrudis internet.
1: Viva Gertrudis Bocanegra. ¿Qué?
6: Gertrudis Bocanegra.
1: No, bueno, ya.
6: Un abrazo, señor regidor.
5: Abrazos, colegas.
6: Un placer. Oye, de esta lista que dimos, Juan, hay que destacar el caso de Amílcar Olán. Mira, yo creo que el juego de la semana se debería llamar ¿Y dónde está Amílcar?
1: Sí.
6: ¿No? Hay unas columnas que dicen que está siendo investigado por la fiscalía. Hay otras que dicen que ya tiene una acusación de la fiscalía. Hay otras que dicen que está prófugo e incluso que se cirujeó para... pues para esconderse, ¿no?
1: Es Sandra Cuevas, ¿no? ¿No será Sandra Cuevas Amílcar?
6: ¡Ah, eso puede ser! Claro, salió con unos peluches y no sé qué.
1: En realidad es Amílcar.
6: Sandra Cuevas, no, es Amílcar Olán. Oye, esto es opinión.
1: Sí, sí. No, unos dicen que está en Suiza.
6: Que está en Suiza.
1: Otros también dicen que ya está cooperando con las autoridades estadounidenses.
6: Con las autoridades estadounidenses. Otros
1: pero,
6: dicen
1: pues,
6: que
1: la
6: está
1: fiscalía, pues,
6: en el Oriente.
1: Y lo investigale.
6: Pero no hay ningún problema porque ya dijo. A ver, aquí se ve una contradicción. Claudia Sheinbaum sí dijo que le estaban echando ojo. Y Ernestina Godoy, ¿qué dijo? ¡No! ¡No, fíjense que no!
1: Pero mira, lo que pasa es que, yo insisto, puedo entender que no te diga quién investiga o que va, etcétera, ¿no?
6: Sí, pero entonces contestas.
1: Después aviso.
6: No voy
1: a... Pero cuando ella dice no, pues todos suponemos que es no, no, pues por sí. Lo que pasa con Rochamoya, pues por la experiencia
6: pues sí.
1: De que no investiga, ¿no?
6: No. Entonces, bueno, pues el juego, insisto, es ¿y dónde está Amílcar? Dicen que ya se peleó con Andy, otros dicen que se peleó con Andy, pero no con Bobby... Yo no sé. Miranda, ¿qué más cositas nos traes hoy?
1: Antes de que nos interrumpiera el barcelonés, el catalán.
2: No, está bien. Yo les traigo ahora también una encuesta de los países que más se bañan o los países más limpios. Y esto viene sobre una encuesta de una empresa alemana que se dedica a vender productos de baño. Ahorita les digo bien el nombre de la empresa, se me perdió aquí, pero les voy a...

0: Y esto, obviamente se traduce a 8 veces por semana.
1: ¿70 y qué de los mexicanos? ¡Wow!
0: 73.5% de los mexicanos.
1: Oye, hay números, no sé, pregunto, de otros países para
0: Sí,
1: contrastar. A ver.
0: en España el 71.4%.
2: Ah, bueno,
0: Ah,
2: mira. Tenía que ser eso.
1: Sí.
2: Bueno, porque aparte cuando vinieron nos trajeron los malos hábitos,
1: no,
2: la suciedad,
1: sí,
2: el no bañarse.
1: No con los aztecas que se bañaban 8 veces al día.
2: Y sangre.
0: Después, en tercer lugar está Colombia con igual un 71.4%.
1: O sea, España es el segundo lugar en duchazos.
0: Sí,
1: ah, mira.
0: Ahí compite con Colombia.
1: Mira.
0: Tienen el mismo porcentaje. Después está Australia con un 65.8%.
1: Ya bastante más abajo,
0: Francia, los franceses.
1: ¡No!
2: ¡Ay, sí!
1: No, no, eso está... No.
0: Con
2: 63.4%.
1: Sí.
0: Rusia con 50.2%. Reino Unido con 49.25%.
1: Oye, pero ahí viene un bajón ya.
0: Y China con un 49.1%.
1: Oye, eso está espectacular.
0: Sí.
1: Pero sí me sorprende, Juan, el 1, 2, 3, México, España, Colombia.
2: Lo de España yo lo pongo en duda.
1: Pues sí.
0: ¿Y a los franceses en duda?
2: No, pero los franceses están con el 27, ¿no?
1: O sea, eso...
2: No hay ni quien te lo compre.
1: Yo sí voy a...
2: Guachicoleadas esas encuestas.
1: Sí, yo sí voy a abonar al prejuicio. No me la creo.
2: Sí, no.
1: No me la creo.
2: Por favor, checa tus fuentes.
0: Sí, voy a volver a checar las fuentes, pero estas fuentes consultaron a 6.600 consumidores.
1: Ah, no,
0: entonces
1: pues
0: son...
2: Bueno, la de México sí suena, ¿eh? Suena...
1: No, no,
2: bien,
1: no, aquí somos muy de baños, tú vas...
2: Diario, sí.
1: Incluso,
2: sí, sí,
1: sí. Lo digo en serio, yo me acuerdo la típica imagen en la obra, así los albañiles terminan y con manguera...
2: Con manguera, con
1: y
2: lo
1: no
2: que
1: sé
2: sea,
1: qué,
2: se van,
1: y se bañan
2: se
1: a fondo. Sí. O sea, yo creo que sí somos muy...
0: Limpios.
2: Está el baño... Inclusive de jicarazo,
1: el
2: lo cual tiene
1: jicarazo.
2: Que ver con los pueblos originarios.
1: Exactamente, no necesitaban regaderas.
2: Jicarazo.
1: Yo pensé que Japón está entre ellos, fíjate, que Japón
0: no.
1: Es un país que tiene fama de practicar mucho la higiene.
2: Pues
0: de hecho, también en la encuesta...
2: Los chinos sí les va mal, ¿no?
0: A los chinos sí. En la encuesta...
2: Mándale el dato a Trump,
1: sí, haz eso, te lo va a agradecer. Seguro te da visa dorada.
2: Te va a dar la de Marina del Pilar.
0: Y también, de hecho, justo hablando de Japón, menciona que este país, el mayor porcentaje de la población prefiere comprar, como invertir más como en ropa, en accesorios y todo esto, a comparación del baño, que es lo que pasa a diferencia de
2: pues
0: México.
2: Es lo que hacen los franceses, ¿no? Más bien se echan perfume.
1: Sí. Y reciclan
2: y
1: la cabeza.
2: Y les bufa la bisagra, ¿no?
1: Sí, entonces, sí. No, no es por nada, pero si el metro en verano, dices, cámara.
2: ¿En dónde?
1: Tanto en Francia.
2: Ah, ¿y los alemanes qué?
0: Los alemanes no están... Ah, sí, los alemanes no aparecen en esta encuesta, como que se saltaron entre ellos, ¿eh?
2: Sí, bueno, sí. Porque un día me tocó que era el día de Alemania, que creo que en Nueva York, y entré a un museo y
1: no, sí, manches. O sea, sí estaba...
2: El hornazo era una cosa increíble.
1: Fuerte.
2: Sí.
1: Bueno, pues aprovecho para saludar a alguien que sí se baña, porque si no me van a regañar, que es mi mujer.
2: Claro.
1: Mi mujer, sí. Que es de un pueblo que estamos viendo que no se baña tanto, que es el alemán, pero de otro que sí, que es el tlaxcalteca.
2: El tlaxcalteca.
1: ¿Eh? Ahí sí se practica la higiene.
2: Y el jicarazo.
1: El jicarazo y
2: bueno,
1: etcétera.
2: Valores primigenios, ¿no?
1: Sí.
2: Sí.
1: Entonces le mandamos besos,
2: sí,
1: desde...
2: Pues qué interesante.
1: Sí.
2: Mire.
1: Aquí
2: es... Mira, traes una buena nota de México y nos enojamos, pero por los segundos y terceros lugares.
1: Así es.
2: Nos hacemos
1: acreedores. Son hermanos
2: y debe ser logro de la 4T, ¿no? O sea, yo creo
1: sí.
2: Que por Noroña y todos esos.
1: Estábamos en 84 y llegaron
2: sí.
1: Estos güeyes, ya bajamos al 75, pero
2: sí.
1: Todavía en primer lugar.
2: Sí. Sí. Estaba viendo que Noroña dice que no lo invitaron al informe.
1: ¡Ay, sí, es rarísimo! Fíjate, presidente eterno del Senado. Bueno, vámonos.
2: Vámonos.
1: Hasta mañana viernes.

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17 de septiembre del 2026. Gracias que nos acompaña. Estamos en el día jueves. Ya sabe que la semana se puede hacer para algunos corta, porque el miércoles ayer fue día de asueto. Así nos decían cuando estábamos en la escuela. Día de asueto. Día en que no hay trabajo, no hay clase. Se desarrollan las actividades de cualquier manera. No es lo mismo hablar de un asueto hace 50 años que hablar hoy. Por ejemplo, hay vida en la calle, ¿no? Antes pues no había vida, todo el mundo estaba, ya se recogía o iba a un parque. Ahora van a lo que es las compras de ventana, ¿no? Las window shopping. La gente se mete en los centros comerciales, se pasea, están abiertos los centros comerciales, están abiertos buena parte de los restaurantes, cafeterías. Entonces, pues así cambió, fue evolucionando, como en muchos países, no así en muchos países de Europa, ¿eh? Por ejemplo, en Italia no es así, ¿eh? En Italia día feriado es día feriado. En Francia día feriado es día feriado. Así, en España, no se diga. Bueno, pero es que en España hay muchas ciudades que viven en la fiesta. Lo digo no en un tono de no trabajo ni nada, sino hay una parte de la industria de la ciudad, que es los bares, los restaurantes, la calle, etcétera. Así que con día feriado no, pues la gente se mueve mucho. Pero también los centros comerciales cierran cuando así, espérenme. Además ya sabe que los españoles están en el corro, vuelo y me acelero directamente a, ni más ni menos, que el corro, vuelo y me acelero hacia la venta, compra-venta, etcétera, ¿no? Bueno, de lo que ya vi hoy que pasé por un centro comercial, no centro comercial, sino una tienda de esas grandotas, pasé y me di cuenta de cosas que ya sé que usted las sabe, pero déjeme compartirlas, pues. La primera es que está a todo lo que da el Día de Muertos y el Halloween, en ese orden quisiera pensarlo. Yo soy de Día de Muertos y así me enseñaron en mi honorable hogar, ¿sí? Y el Halloween, pues es algo que también divierte mucho a los niños, sobre todo, ¿no? Pero la festividad así bonita, sensacional, puede que en su opinión, en mi opinión, de la que más me gusta del año es la que tiene que ver con el Día de Muertos. La verdad, hemos hecho trabajos, siempre recuerdo y lo volveré a decir, tenemos ahí en algo que digamos, cuando trabajamos en la UAM, un grupo de brillantes estudiantes